Un feliz sábado para todos. Qué gusto poderles saludar a esta hora. Es un placer estar compartiendo este culto de adoración especial aquí en este lugar. Y vamos a compartir la palabra de Dios. Creo que hemos venido a escuchar de la palabra. Amén. Vamos a comenzar con una palabra de oración. Les invito a que, por favor, donde estén, inclinen su rostro para orar. Querido Padre Celestial, que moras y reinas en las alturas de los cielos, te damos muchas gracias, Señor, por este sábado santo que nos das. Estamos muy contentos, Señor, de tener el privilegio de adorar y glorificar tu santo nombre. Y al presentar tu palabra, Señor, queremos invitar la presencia de tu Santo Espíritu en nuestros corazones. Ayúdanos, Señor, a entender tu palabra y a poder saber qué es lo que tenemos que hacer para prepararnos para estos últimos días. En el nombre de Cristo Jesús. Amén. Amén. En esta mañana quisiera introducir este tema comenzando con una cita que encontramos en el libro del conflicto de los siglos, en la página 443. El conflicto de los siglos en la página 443, la pluma inspirada nos dice: la más terrible amenaza que haya sido jamás dirigida a los mortales se encuentra contenida en el mensaje del tercer ángel. Debe ser un pecado horrendo el que atrae la ira de Dios sin mezcla de misericordia. Al final de la lucha, toda la cristiandad quedará dividida en dos grandes categorías: la de los que guardan los mandamientos de Dios y la fe de Jesús, y la de los que adoran la bestia y su imagen y reciben su marca. En esta sentencia, la sierva del Señor nos dice que en los últimos tiempos solo habrá dos iglesias. Una que será la iglesia de Dios y estará representada por aquellos que guardan los mandamientos de Dios y tienen la fe de Jesús, pero también estará compuesta otra iglesia por aquellos que adoran la bestia y su imagen y reciben su marca. Tú y yo, que estamos aquí a esta hora, ¿perteneceremos o a una iglesia o a la otra? La palabra de Dios en realidad nos menciona que hay solo dos iglesias: la iglesia de Cristo y la iglesia de Satanás. Actualmente, según las estadísticas, se cree que hay más de 30.000 denominaciones. Y hay una confusión en el mundo cristiano en cuanto a cuál es la iglesia verdadera. Pero la Biblia nos menciona que solo habrá dos iglesias. Vamos a hablar un poco acerca de esas dos iglesias. Hablando de la iglesia de Cristo, en Efesios capítulo 4, vayamos al libro de Efesios, el capítulo 4, versículos 3 y 4. Libro de Efesios capítulo 4, versículos 3 y 4. Pues nos dice acá, dice: procurando mantener la unidad del espíritu en el vínculo de la paz. Un solo cuerpo y un solo espíritu, como fuisteis llamados en una misma esperanza de vuestra vocación. El apóstol Pablo, escribiendo a los Efesios, dice que hay un solo cuerpo. De acuerdo a Colosenses, capítulo 1, versículo 18, nos dice cuál es ese cuerpo. Colosenses, capítulo 1, versículo 18, la palabra del Señor nos dice: Él es también la cabeza del cuerpo, que es ¿qué cosa? Que es la iglesia. Es decir, Cristo tiene un solo cuerpo y nos dice la palabra que ese cuerpo

0: cuerpo es la iglesia. El Señor solo reconoce a una iglesia como suya. Pero al igual que Dios tiene una iglesia, como habíamos dicho, Satanás también tiene una iglesia. Y en el libro de Apocalipsis capítulo 2, versículo 9, a la iglesia de Satanás se le llama la sinagoga de Satanás. Y en el mensaje a la iglesia de Esmirna encontramos las siguientes palabras, Apocalipsis 2:9. Yo conozco tus obras, tu tribulación, tu pobreza, aunque eres rico, y la blasfemia de los que dicen ser judíos y no lo son, sino que son ¿de dónde? De la sinagoga de Satanás. Interesante que la sinagoga de Satanás está compuesta por aquellos que dicen ser judíos y no lo son. Es decir, no solamente está compuesta por aquellos que están allá en el mundo, que rechazan abiertamente al Señor, pero también dentro de la iglesia de Cristo hay algunos que profesan ser judíos y no lo son, y la palabra del Señor les llama la sinagoga de Satanás. Es interesante que en el periodo de Esmirna, la sinagoga de Satanás era rechazada por el pueblo de Dios. Pero vemos más adelante que hay tolerancia dentro de la iglesia de estos, de la sinagoga de Satanás. El mismo mensaje se le dirige a la iglesia de Filadelfia en Apocalipsis capítulo 3, versículo 9. Apocalipsis capítulo 3, versículo 9 dice, de la sinagoga de Satanás, de los que dicen ser judíos y no lo son, sino que mienten, te daré algunos, yo haré que vengan y se postren a tus pies, reconociendo que yo te he amado. Dos iglesias, una es el cuerpo de Cristo, su iglesia visible, la otra es la sinagoga de Satanás. Ahora, siguiendo el paralelismo, en Apocalipsis vemos también dos mujeres. Una mujer en el capítulo 12, que se presenta como una mujer pura, vestida de sol, con la luna debajo de sus pies y una corona de dos estrellas. Esa mujer pura representa la verdadera iglesia de Dios. En la palabra, una mujer es símbolo de la iglesia. Pero también encontramos en el capítulo 17 una mujer ramera. Y esta mujer ramera dice que está vestida de escarlata y con ella han cometido fornicación todos los reyes de la tierra. Dos iglesias, dos mujeres. Ahora, algo interesante es que cuando regresamos al libro de Apocalipsis, hablando de la iglesia verdadera de Dios, se nos dice que iba a estar en una condición lamentable en los últimos días. En Apocalipsis 2 y 3 encontramos el mensaje a las siete iglesias. Mensaje a la iglesia de Éfeso, el mensaje a la iglesia de Esmirna, a la iglesia de Pérgamo, Tiatira, Sardis, Filadelfia y Laodicea. En realidad no es que Dios tenga siete iglesias, porque ya hemos leído que Él solo tiene una iglesia. Pero el mensaje a las siete iglesias es un mensaje de Dios a su iglesia durante el periodo cristiano en siete etapas distintas. Y la última iglesia, aún que es la iglesia de Dios, se representa en una condición lamentable y se conoce como la iglesia de la Odisea. Mientras que en Apocalipsis vemos el símbolo de esta iglesia de Satanás, se le conoce como Babilonia. Así que tenemos aquí entonces dos iglesias en los últimos días. La iglesia de Cristo, que se conoce o se da o se presenta con el símbolo de la Odisea. Y tenemos la iglesia de Satanás, que se presenta bajo otro símbolo, el símbolo de Babilonia. Ahora, estas dos iglesias tienen un problema. Y el problema de la iglesia de la Odisea es un problema espiritual. Por ejemplo, vamos a mirar en Apocalipsis capítulo 3. Vayamos allí, Apocalipsis capítulo 3.
1: Vamos a leer aquí en el versículo 17 en adelante. Vamos a comenzar con el versículo 15 para el contexto. Yo conozco tus obras, dice, que ni eres frío ni caliente. Ojalá fueras frío o caliente, pero por cuanto eres tibio y no frío ni caliente, te vomitaré de mi boca. Aquí vemos una iglesia que es neutral, no es ni fría, no es ni caliente. Y la condición de la iglesia, Cristo le causa náuseas, que dice, estoy por vomitarte de mi boca. Ahora el versículo 17. Pero mire lo que dice la Odisea de sí mismo. Tú dices, yo soy rico y me he enriquecido y de nada tengo necesidad. Pero no sabes que eres un desventurado, miserable, pobre, ciego y desnudo. Ahora trate de imaginar la iglesia de la Odisea. Es una condición lamentable. Trate de pensar en una persona que sale a la calle y dice y sale desnuda. Y las personas se avergüenzan de su desnudez y dicen, oye, mira, ¿qué estás haciendo? Vístete, ¿por qué sales desnudo? Imagínese que esta persona diga, pero ustedes qué están diciendo, yo no estoy desnudo, yo estoy vestido. Pero la gente dice, oye, estás loco, estás desnudo, vístete. Ese es el problema de la Odisea. No hay esquizofrenia más grande que esta. El decir que está vestido cuando el testigo fiel dice que está desnuda. El decir que es rica cuando está pobre. Volvamos a hacer la analogía. Imagínese que usted va, está haciendo obra misionera y usted llega a una casa, llega a un lugar, una persona muy necesitada, su corazón se mueve a compasión y usted dice, venga, yo les quiero ayudar, quiero construirles una casa, quiero comprarles un baño. Yo no necesito ayuda suya. ¿Quién le dijo que yo tengo necesidad? Yo vivo bien. ¿No ve esa casota que tengo? ¿Qué diríamos de esa persona? No hay ceguera más grande, no hay engaño más grande. La Odisea dice tener, dice ser, pero no lo es. Un problema muy grande. Pero el problema de Babilonia. Vayamos a Apocalipsis capítulo 17. Apocalipsis capítulo 17. Vamos a leer acá el versículo 2. 1 y 2. Vino a mí uno de los siete ángeles que tenía las siete copas y habló conmigo diciendo, ven acá y te mostraré la sentencia contra la gran ramera, la que está sentada sobre muchas aguas. Con ella han fornicado los reyes de la tierra y los habitantes de la tierra se han embriagado con el vino de su fornicación. Mientras que el problema de la Odisea es una condición espiritual de ceguera, el problema de Babilonia es un problema doctrinal. Ahora, ese problema doctrinal desde luego la ha llevado a tener una condición espiritual lamentable. Pero la Babilonia está embriagada con el vino del furor de su fornicación. Y de acuerdo a la palabra del Señor, el vino en la Biblia representa doctrinas. Si es un vino puro, es una doctrina pura, pero si es un vino fermentado, es una doctrina falsa. En Isaías 29, versículos 9 y 13, se nos habla de un grupo de personas que están embriagadas, pero no de vino. Y en el versículo 13 nos dice que lo que está causando su embriaguez son los mandamientos de los hombres. Babilonia está confundida por todo el vino del furor de su fornicación, por sus falsas doctrinas. Ahora, algo interesante que podemos analizar aquí, es que en la iglesia de Cristo hay miembros de la sinagoga de Satanás, como hemos mencionado. Hay algunos que dicen ser judíos y no lo son, están allí adentro. Pero algo interesante también es que en Babilonia hay miembros de la iglesia de Cristo. ¿Y cómo sabemos eso? Porque cuando vamos al capítulo 18, versículo 4, cuando se dé ese fuerte pregón, hay un llamado que se hace a los verdaderos hijos de Dios. Y en Apocalipsis 18, 4 se les dice, salid de ella, ¿qué? Pueblo mío. Ahora, si el Señor les llama pueblo mío, significa que ellos son, ¿de qué? de su iglesia.

Así que hay pueblo de Dios en Babilonia y hay pueblo de Satanás en la Odisea. Interesante. En los últimos tiempos va a suceder algo muy interesante, es que el Señor va a hacer un cambio de bandos. Y esos en la Odisea que están allí y que son miembros de la sinagoga de Satanás van a salir. Y esos que están en Babilonia, que son miembros de la iglesia de Cristo, van a salir. Y Dios tendrá un solo cuerpo. Dios tendrá un solo redil. Ahora, ¿a dónde queremos llegar con esto? Queremos ir a la solución de la Odisea. Porque tú y yo, si profesamos creer en el mensaje del tercer ángel, estamos representados por la Odisea. La solución para la Odisea es dejar que Cristo entre en su corazón. Mientras que la solución para los fieles en Babilonia es salir de ella. Miren, este es el contraste, la diferencia. La solución para aquellos hijos de Dios que están en la Odisea, que están en una condición lamentable, si no quieren ser vomitados de la boca de Dios, es un cambio de corazón. De hecho, el Señor le toca la puerta de la Odisea y leemos en el capítulo 3, versículo 20, yo estoy a la puerta y llamo. Ahora, si el Señor dice que Él está a la puerta, ¿dónde está Él? ¿Adentro o afuera? Cuando usted dice que usted está a la puerta, usted está afuera, ¿cierto? Si usted está tocando, usted está afuera. El Señor Jesús, y eso es palabra dura, pero a la Odisea el Señor Jesús le dice, yo quiero entrar, no me has permitido entrar. Me tienes afuera, no me has dejado entrar. Y el Señor está tocando la puerta de nuestro corazón, diciéndote, déjame entrar. A la puerta Cristo está, dice ese himno. ¿Y cuál es la respuesta? Ábrele, a la puerta Cristo está. Mientras que para la Odisea, como habíamos dicho, para Babilonia, perdón, se hace un llamado. Para aquellos que quieran ser salvos y están dentro de Babilonia, el llamado es salid de en medio de ella. Si somos laodicenses, no debemos salir de la Odisea sino experimentar un cambio de corazón. Pero si estamos en Babilonia, necesitamos salir de ella y unirnos al pueblo verdadero de Dios. La Odisea no es una institución, sino una condición espiritual del corazón. Muchos a veces, cuando vemos nuestra condición laodicense, pensamos que la solución es cambiarnos de un lugar. Pensamos que la condición quizás es cambiarnos de iglesia, o cambiarnos de ministerio, o irnos fuera de las ciudades. Y esas cosas son necesarias y tendrán valor en algún momento. Pero el problema de la Odisea no es tanto el de el lugar, no es una institución, sino que es una condición del corazón. A nosotros nos puede suceder lo mismo que le sucedió a la mujer de Lot. La mujer de Lot salió de Sodoma, pero Sodoma no salió de su corazón. Y es interesante que cuando Dios manda a Lot a que salga de las ciudades, la esposa de Lot quedó en un lugar intermedio. No alcanzó a llegar al monte, quedó en el valle. Y mira hacia atrás a la ciudad. Y la Biblia nos dice que se convirtió en una estatua de sal. Hago una observación muy interesante. Esta no es una interpretación teológica, así que no me la vayan a tomar como que es así. Pero me causa curiosidad que la mujer de Lot se haya convertido en estatua de sal. ¿Por qué la sal? Cuando yo analizo la sal químicamente, está compuesta de sodio y de cloro, ¿cierto? Y el cloro tiene una carga, espero que no me equivoque, negativa, y el sodio una positiva. Y cuando sumamos más uno menos uno, nos da cero. Es decir,

La sal, aquí vemos una condición neutral, ¿ok? No es ni frío, no es ni caliente, no es positivo, no es negativo, es neutral. Igual que la Odisea, una condición neutral. Bien nos advirtió Jesús en Lucas 17:32, acordaos de quién, de la mujer de Lot. Jesús no nos llama a cambiar de iglesia, sino que Jesús nos llama a cambiar de corazón. No se sale de la Odisea cambiando de una iglesia o una institución. Y bien dijo Jesús que en su iglesia habría trigo y cizaña hasta que Él viniera. Y el único que tiene el derecho y el poder de separar el trigo y la cizaña y que la conoce muy bien es Cristo Jesús. Aún en el círculo más íntimo de Jesús había trigo y cizaña. Tenemos a Judas que era cizaña, aún en ese círculo más íntimo. El problema de la Odisea es un problema humanamente irremediable. ¿Cuán difícil es para el Señor convencer a alguien que está ciego espiritualmente? No hay un engaño más grande que el engaño con religión y con cristianismo. Porque, a ver, por eso el Señor le dice, yo al menos prefiero que tú estés frío, ¿sí? Porque al menos para Dios es más fácil convencer a una persona que es fría de que necesita de Jesús a una persona que es tibia. ¿A quiénes les gusta el agua tibia? Para bañarse al menos. Vamos a poner la ilustración, ¿cierto? Recuerdo la primera vez que estuve en los Estados Unidos. Fue mi primer invierno allá, en los Estados Unidos. Así que yo estaba muy acostumbrado a bañarme con agua fría. Acá en nuestros países, yo soy de Colombia, no tenemos el privilegio en todos los hogares de tener agua caliente para bañarnos. Y recuerdo que estando yo allá, se fue el gas, o sea, no había agua caliente. Y ninguno de los chicos se bañó. Y yo dije, no, yo soy misionero, yo soy abnegado, me voy a bañar. Afuera estaba menos 20, menos 30 grados centígrados. Y yo dije, no, yo me voy a bañar. Yo soy abnegado, yo soy misionero. Le cuento que después de haberme arriesgado de tal manera, me arrepentí en gran manera. Porque mi cuerpo tardó más o menos 2 horas en calentarse. Mis labios estaban morados y los chicos me vieron y me preguntan, no te lo puedo creer, te bañaste. Y yo le dije, bueno, no quería salir así sucio. Y dijeron, no, era mejor. Y luego yo entendí que estar frío es muy desesperante. Yo trataba de buscar cualquier manera de calentarme. Pero cuando uno está tibio, sí, la condición de tibieza es una condición de satisfacción. ¿Sí? El que está muy caliente, bueno, está insatisfecho con su condición, necesita estar más frío. Pero el que está muy frío también está insatisfecho de su condición porque necesita estar más caliente. Ahora, en el caso de los calientes espiritualmente, están insatisfechos, pero no porque quieran hacerse más frío, sino porque quieren más de Jesús. Pero en el caso de los fríos, es mejor convencerlos a ellos de su condición. Y luego entonces nos pusieron el gas. Ese mismo día en la tarde yo me meto a la ducha y disfruto de mi agua caliente, mi agua tibia. Y recuerdo, estaba en un internado y con el compañero del cuarto compartíamos ducha. Y él era ya tocándome, oye, ya saliste. A mí me olvidé del tiempo yo en esa ducha tan cálida que estaba disfrutando. Uno no se quiere salir del agua cálida. Es agradable, es rica. Lo mismo sucede con la Odisea. La condición de tibieza, esa condición de conformidad le desagrada a Dios, le desagrada a Dios. Y lo peor es que a nosotros nos gusta estar allí. Así como yo no me quería salir de la ducha tibia que estaba disfrutando, a nosotros nos gusta estar allí. Ese es el problema. El Señor nos llama a nosotros a que cambiemos de corazón. Que le permitamos al Señor Jesús entrar en nuestras vidas. Ahora vamos a concentrarnos un poco
en los remedios

Laodicea. Volvamos al capítulo 3 de Apocalipsis. Apocalipsis capítulo 3. Vamos ahora a ir al versículo 18. Apocalipsis capítulo 3, versículo 18. El testigo fiel le dice a Laodicea: por tanto, yo te aconsejo que compres de mí oro refinado en fuego para que seas rico, y vestiduras blancas para vestirte, para que no se descubra la vergüenza de tu desnudez, y unge tus ojos con colirio para que veas. Tres remedios para Laodicea. El primero, ¿cuál es? Oro refinado en fuego. Ahora, es interesante que aquí la palabra del Señor nos dice: yo te pido que compres. Parece entonces como si la salvación fuese por obra, ¿cierto? Que tuviésemos que comprarla. ¿Por qué utiliza la palabra de Dios este lenguaje? Yo te aconsejo que compres. ¿Ah, entonces podemos comprar la salvación? ¿Será que eso es lo que nos dice la palabra de Dios? A mí me gusta mucho la economía del Señor, porque en las tiendas de Dios tú puedes comprar sin precio. A ver, ¿conocen usted una tienda que se pueda comprar sin dinero? Pero en la tienda del Señor se puede comprar sin dinero. Vayamos a un pasaje que encontramos en Isaías, el libro de Isaías, el capítulo 55. Isaías 55, versículos 1 y 2, nos dice: venid todos los sedientos, venid a las aguas, aunque no tengáis dinero, venid, comprad y comed, venid, comprad sin dinero y sin pagar vino y leche. Gloria a Dios por esas tiendas de Dios. Uno puede ir a comprar sin dinero y sin precio. Ahora, ¿significa entonces que es gratis? Porque dice que hay que comprar, ¿correcto? Si hay que comprar, significa que no es gratis. Pero yo tengo buenas noticias para ustedes. Alguien ya pagó por eso. ¿Y fue quién? Cristo Jesús. Muy bien, Cristo Jesús ya pagó por eso con su propia sangre en la cruz. Ahora Él nos dice: compren, venga, compren, pero no se preocupen, que yo ya pagué. Amén. Nos dice que compremos oro refinado en fuego. Ahora, el oro en la palabra del Señor es un símbolo de la fe que obra por el amor y purifica el alma. Hablando de el oro, Pedro lo compara con la fe. Nos dice aquí en 1 de Pedro capítulo 1, versículos 6 y 7. 1 de Pedro capítulo 1. Versículos 6 y 7, por lo cual vosotros os alegráis, aunque ahora por un poco tiempo, si es necesario, tengáis que ser afligidos en diversas pruebas, para que sometida a prueba vuestra fe, mucho más preciosa que el oro, el cual, aunque perecedero, se prueba con fuego, sea hallada en alabanza, gloria y honra cuando sea manifestado Jesucristo. El oro representa la fe, esa fe que es probada con fuego. Laodicea, para salir de su zona de confort, necesita pruebas, necesita aflicción. Hay una iglesia que es muy similar a la iglesia de Laodicea, y es la iglesia de Éfeso. Y Éfeso tenía un problema, y el problema de la iglesia de Éfeso es que había perdido lo más importante, que era su primer amor. Y es interesante que cuando estudiamos la secuencia de las siete iglesias, llegamos a la iglesia de Esmirna. ¿Y cuál fue la experiencia de Esmirna? Esmirna significa mirra, y para que usted obtenga el olor de la mirra tiene que triturarla, ¿ok? Esmirna es la iglesia perseguida. Esmirna representa ese periodo de la iglesia cristiana donde hubo la persecución más sangrienta por parte del imperio romano, imperial. Y Esmirna es una de las iglesias en Apocalipsis que no se nos dice nada malo de ella. ¿Funcionó el remedio para Éfeso? Éfeso había perdido el primer amor, vino la persecución, la fe se reavivó, y ahora en Esmirna no encontramos ningún defecto de esa iglesia. La iglesia de Laodicea necesita oro refinado en fuego.
Necesitamos eso, mis hermanos.

El oro cuando se saca de la cantera está lleno de escoria. Y para poder separar la escoria del metal precioso, debe ser sometida a altas temperaturas. Y luego puede dársele la forma que se quiera. El oro es uno de los metales más maleables. Tú le puedes dar la forma que tú quieres. De la misma manera el Señor quiere darnos una forma. Es el modelo de su mismo carácter. Pero para moldarnos más fácilmente, necesita pasarnos por el fuego de la aflicción. Pero también nos dice el testigo fiel que la Odisea necesita vestiduras blancas para cubrir su desnudez. Ahora, ¿qué representan las vestiduras blancas? Vayamos al libro de Isaías. Vamos al libro de Isaías. Eso es un hermoso pasaje que encontramos aquí en la palabra del Señor. Isaías capítulo 62.

se me embolató aquí en las notas, perdón. Pero el profeta Isaías dice que que el Señor nos quiere vestir a nosotros con ropas de boda. En este versículo que quería leer, con ropas blancas, con el manto de justicia, con el manto de salvación. Y eso representa, las vestiduras blancas representan la justicia de Cristo Jesús. Necesitamos ser vestidos con la justicia de Cristo Jesús. Necesitamos sus vestiduras blancas. Y Él solo colocará sus vestiduras blancas sobre aquellos que hayan aceptado la justicia de Cristo Jesús. Ahora, el último remedio para la Odisea nos dice que necesita colirio. Y el colirio es como una pequeña savia que se usaba antiguamente para aclarar la vista. La Odisea necesita colirio para que vea. Y el colirio en la palabra del Señor es un símbolo del Espíritu Santo, el agente que el Señor nos ha dado a nosotros para poder tener una mejor visión espiritual. El Señor Jesús, hablando del Espíritu Santo, nos dice que Él es el único que nos puede convencer de pecado, de justicia y de juicio. Pero cuando analizamos más profundamente el símbolo del colirio, podemos llegar también a la conclusión que el colirio representa el espíritu de profecía. Porque de acuerdo a Jesús, la lámpara del cuerpo son los ojos. Y el apóstol Pablo en 1 Corintios 12 representa a la iglesia como un cuerpo que tiene varios miembros. Y cada miembro tiene su función. Los pies representan a los evangelistas, las manos los que ayudan, el brazo derecho, los que van con el mensaje de salud, la boca, los que predican, el cuerpo, el mensaje de justificación por la fe, pero los ojos representan a el don profético. En 1 Samuel capítulo 9, versículo 9, antiguamente nos dice que a los profetas se les llamaba videntes. Y me gusta cómo se dice vidente en inglés. En inglés se dice seer, o sea, el que ve. Está relacionado con los ojos. Los ojos de la iglesia son los profetas. Y el Señor, para ayudarnos a comprender nuestra condición espiritual, para mostrarnos nuestro deber en estos últimos días en que estamos, nos ha dejado, además de la Biblia, un don precioso que es el espíritu de profecía. Me gusta la ilustración que usó una persona antes. El espíritu de profecía son como esos lentes que yo me coloco para poder leer la palabra de Dios y comprenderla mejor. Necesitamos colocarnos los lentes del espíritu de profecía. Necesitamos despolvar esos libritos otra vez y estudiarlos. Recuerdo, visité una vez un hogar y un hermano estaba muy contento porque él tenía toda la colección de los libros rojos de Ellen White. Y él me dijo: mire, yo tengo todos los que se han publicado.

Y entonces yo tomé uno y estaba muy empolvado yo, hermano, y usted sí los estudia. De vez en cuando es que mantengo muy ocupado, pero aquí están, me decía, aquí están. No es suficiente tenerlos en el estante con el celofán o ahí bien bonitos. Necesitamos desempolvar los libros del Espíritu de profecía y necesitamos leer, necesitamos estudiar, pero más importante aún, necesitamos aplicar lo que está allí. El Señor en estos últimos días está haciendo un llamado a la iglesia y es un llamado a dejarle entrar en su corazón. Muchos, al ver la condición de la Odisea, han pensado que para yo mejorar mi condición, yo necesito salirme de la Odisea. Pero no necesito tanto salirme de la Odisea, sino que necesito experimentar un cambio de corazón. Porque cuando yo me salgo de la Odisea, pero la Odisea no sale de mí, no importa qué grupo, no importa el monte donde me vaya, yo voy a seguir teniendo mi problema laodicense. Y por eso es que vemos los mismos problemas en cualquier lugar. Los mismos problemas que vemos de la Odisea, la iglesia visible, los encontramos en cualquier iglesia, ministerio, lugar y grupo, porque la condición laodicense es la misma. Así que más urgente necesitamos nosotros un cambio de corazón. Vamos a ir cerrando con ese llamado que el Señor Jesús nos hace. Otra vez en Apocalipsis capítulo 3, el versículo 20. Apocalipsis capítulo 3, el versículo 20. Yo estoy a la puerta y llamo. Si alguno oye mi voz y abre la puerta, entraré a él y cenaré con él y él conmigo. Un artista se inspiró en este versículo e hizo un cuadro. Ojalá hubiese podido mostrarle la imagen, pero cuando él hizo el cuadro, una persona se acercó y le hizo una observación. Le dijo: su cuadro está incompleto. Y él le dijo: ¿por qué dices que está incompleto? Yo creo que está completo. No, le falta algo. Y él le preguntó: ¿qué le falta? No tiene cerrojo la puerta. Si usted mira ese cuadro, yo lo tengo en una imagen, no tiene cerrojo la puerta. Y le responde el artista, el pintor: hay una razón por la cual la puerta no tiene cerrojo, porque esta puerta se abre solo desde adentro. Sí, mi querido hermano, esa puerta solo se abre desde adentro. Necesitamos permitir que el Señor entre a nuestro corazón. Él quiere cenar con nosotros. Él quiere pasar un momento con nosotros. Él quiere entrar a nuestras puertas, así como Jesús entró a la casa de aquellos dos caminantes que iban a Emaús. Quiere sentarse con nosotros a la mesa. Quiere explicarnos la palabra. Quiere abrir nuestros ojos. ¿Le permitiremos entrar a Jesús a la puerta de nuestro corazón? Necesitamos urgentemente permitir que Cristo esté en nosotros. Y les voy a enseñar una fórmula muy sencilla y espero que usted se la pueda aprender. Cristo dentro, pecado fuera. Pecado adentro, Cristo afuera. Así de sencillo es. Cristo adentro, pecado afuera. Pero cuando hay pecado adentro, Cristo afuera. Permitamos que Cristo entre en nuestro corazón para que el pecado esté afuera. Que el Señor nos bendiga y que podamos hoy y siempre tener a Cristo en nuestros corazones por la fe.

Quiero cerrar con una palabra de oración. Los que puedan, me acompañan de rodillas. Amado Dios, reconocemos, Señor, que tus palabras son verdaderas y fieles, y que somos laodicenses en necesidad de ti. A esta hora queremos rogarte que tú puedas entrar en nuestros corazones y puedas cenar con nosotros, puedas abrir nuestros ojos a nuestra condición y nos puedas mostrar nuestra necesidad de ti. Sigue bendiciendo este culto de adoración, Señor, y refréscanos con las lluvias de tu Santo Espíritu. En el nombre de Cristo Jesús. Amén.

0: Feliz año nuevo, queridos amigos.
1: Feliz año nuevo.
0: Feliz 2022. Que este año pueda ser un año próspero, bendecido, lleno de paz, lleno de esperanza para todos ustedes. Aquí estoy con mi amigo Williams Fariñas. Y vamos a estar alabando al Señor con algunas alabanzas. El Salmo 34, verso 1, nos dice: Bendeciré a Jehová en todo tiempo, su alabanza estará de continuo en mi boca. Qué lindo himno y qué lindo salmo, y que eso se pueda cumplir en nosotros en este año, que podamos alabar a Dios a través de la música y de muchas otras formas.

0: A Dios, que en este año podamos entregar nuestra vida a Cristo Jesús, vivir para Cristo, porque realmente no hay nada que dé más paz y más felicidad
1: Amén.
0: Que eso. Y que podamos tener la certeza de que estamos bajo la protección de Dios, bajo sus alas. Es el himno también que queremos cantar esta noche.

0: Que este nuevo año, a pesar de la incertidumbre de todo lo que está pasando a nuestro alrededor, que podamos tener la confianza, nuestra confianza en Jesús, porque Él es nuestra vida, Él es nuestra luz. Y con este himno terminamos ya esta noche de alabanzas.
1: Amén.

0: Muchísimas gracias por llegar hasta aquí con nosotros. Estamos muy, muy, muy, muy agradecidos de todo el apoyo que nos han dado, de todo el cariño, porque lo sentimos, ¿verdad? A pesar de la distancia en las redes sociales, pero se siente el aprecio y agradezco mucho a Dios. Y agradecer también a mi familia. Mi mamá siempre está detrás de cámara, ella es la que está ahí detrás de esa cámara que no le gusta salir, pero ella siempre está ahí, es una parte muy activa en el canal, en la programación, en todo. Mis hermanos, mi papá, estamos todos muy involucrados y también nuestro amigo Williams con sus hijos, que ahí está. Josías en el sonido, por ahí anda. Y bueno, muchísimas gracias a todos y les deseamos un
1: ¡Feliz 2022!
2: Chao.

Nuestras oraciones abren puertas de oportunidad para que Dios obre poderosamente en la vida de los demás. Él respeta nuestra libertad de elección y derrama su Espíritu Santo a través de nosotros para influir en ellos para su reino. Y la oración libera los poderes del cielo en su nombre. Y nuestras oraciones se convierten en el canal que Dios usa para influir poderosamente en otros para la vida eterna. En un momento más, regresaré.

Comenzaremos con nuestro versículo central, Santiago 5:16. Confesaos vuestras ofensas unos a otros y orad unos por otros para que seáis sanados. La oración eficaz del justo puede mucho. Los miembros de la iglesia del Nuevo Testamento sentían su necesidad de orar. Y lo dice la palabra de Dios vez tras vez. Vamos a ver aquí en el libro de Hechos, en muchos lugares. En Hechos 4:31 nos dice: cuando hubieron orado, el lugar en que estaban congregados tembló y todos fueron llenos del Espíritu Santo y hablaron con denuedo la palabra de Dios. Mira cómo lo describe Elena de White en el libro de Hechos de los Apóstoles, página 30 y 31. Los discípulos no pedían una bendición simplemente para sí. Estaban abrumados por la preocupación de salvar almas. Comprendían que el Evangelio había de proclamarse al mundo y demandaban el poder que Cristo había prometido. Cuando buscamos a Dios e intercedemos por los demás, Dios obra nuestros propios corazones para acercarnos a Él y nos da la sabiduría divina para alcanzarlos para su reino. Y Él también trabaja poderosamente en sus vidas, de manera que no podemos ver o a veces ni siquiera imaginar o siquiera entender completamente, y Él actúa para atraerlos hacia Él. Veamos ahora la importancia de la oración en el conflicto cósmico y cómo influyen estos pasajes en nuestra comprensión de la oración intercesora. Voy a leer algunos pasajes que están en Apocalipsis capítulo 12, versículos 7 al 9. Después hubo una gran batalla en el cielo. Miguel y sus ángeles luchaban contra el dragón, y luchaban el dragón y sus ángeles, pero no prevalecieron, ni se halló ya lugar para ellos en el cielo. Y fue lanzado fuera el gran dragón, la serpiente antigua, que se llama Diablo y Satanás, el cual engaña al mundo entero. Fue arrojado a la tierra, y sus ángeles fueron arrojados con él. Ahora Efesios capítulo 6, versículo 12, nos habla de esta batalla. Porque no tenemos lucha contra sangre y carne, sino contra principados, contra potestades, contra los gobernadores de las tinieblas de este siglo, contra huestes espirituales de maldad en las regiones celestes. O sea que la Biblia descubre el velo entre el mundo visible y el invisible. Hay un conflicto, amados, entre el bien y el mal, entre las fuerzas de justicia y las fuerzas de la oscuridad, entre Cristo y Satanás, entre Jesús y sus ángeles y Satanás y sus demonios. En este conflicto cósmico, Dios respeta la libertad humana. Él nunca va a manipular la voluntad ni va a coercionar la conciencia. Él envía su Espíritu Santo para convencer a hombres y mujeres de la verdad divina. Los ángeles celestiales entran en la batalla a fin de influir en las personas para la eternidad. Y Dios también organiza eventos providenciales en la vida de las personas para guiarlos hacia Él. Lo que Dios no hará es forzar la conciencia de alguien, porque la fuerza es contraria al reino de Dios. La coerción es ajena al principio del amor, que es la base de su gobierno. Aquí es donde la oración es tan significativa. Aunque Dios está haciendo todo lo posible para llegar a las personas antes de que oremos, resulta que son nuestras oraciones que desatan el poderoso, por decir así, valga la redundancia, poder de Dios. Él respeta la libertad de elección al orar por otro y puede hacer más a la luz de la controversia entre el bien y el mal. Cuando oramos, hacemos realmente lo que Dios espera que hagamos, y Dios no podría hacer todo lo que Él puede hacer si no orásemos. Veamos cómo lo dice la sierva del Señor en el conflicto de los siglos, en la página 580. Forma parte del plan de Dios concedernos en respuesta a la oración hecha con fe lo que no nos daría si no se lo pidiésemos así. Al tratar el tema de la oración intercesora, debemos reconocer humildemente que no entendemos completamente el accionar de Dios. Pero esto no debe impedirnos entrar continuamente en las bendiciones que ofrece la oración para nosotros y para los demás. Por eso pregunto, ¿por qué crees que Dios obra más poderosamente cuando oramos que cuando descuidamos la oración? Incluso si no entendemos completamente cómo funciona todo, ¿por qué la advertencia bíblica de orar por otros debiera impulsarnos a hacer exactamente eso? Sígueme, por favor, en estos varios versículos que tienen relación con la vida de oración de Jesús y su efectividad en el ministerio. En San Lucas capítulo 3, versículos 21, nos dice:
Aconteció que cuando todo el pueblo se bautizaba, también Jesús fue bautizado, y orando, el cielo se abrió. Aconteció que mientras Jesús oraba aparte, estaban con él los discípulos. Como ves, la vida de Jesús fue una vida de constante comunión con su Padre, una vida de oración. Y en el momento de su bautismo, cuando inició su ministerio mesiánico, oró por el poder divino para cumplir el propósito del cielo. El Espíritu Santo le dio poder para hacer la voluntad del Padre y cumplir la tarea que tenía por delante. Ya sea la alimentación de los 5,000, la curación del leproso o la liberación de los endemoniados, Jesús reconocía que en la batalla entre el bien y el mal, la oración es un arma poderosa para vencer a las fuerzas del infierno. Porque la oración es una forma ordenada por el cielo de combinar nuestra impotencia y debilidad con el poder omnipotente de Dios. Es un medio de elevarnos hacia el cielo. El único que puede tocar los corazones de aquellos por quienes oramos es Dios. Mira qué hermoso la seguridad que le dio Jesús a Pedro para prepararlo para las tentaciones que enfrentaría en un futuro cercano. Y también nos da a nosotros una seguridad muy, muy clara cuando enfrentamos tentaciones. Mira lo que dijo en San Lucas capítulo 22, versículos 31 en adelante. Dijo también el Señor: Simón, Simón, he aquí Satanás os ha pedido para zarandearos como a trigo, pero yo he rogado por ti que tu fe no falte. Y en Hebreos capítulo 7, versículo 25. Por lo cual puede también salvar perpetuamente a los que por él se acercan a Dios, viviendo siempre para interceder por ellos. Como ves, los ganadores efectivos de almas son hombres y mujeres de oración. Jesús oró por Pedro por su nombre. Le aseguró a Pedro que en el momento de su mayor tentación estaría orando por él. Y Satanás entendía muy bien el potencial de Pedro para el avance del reino de Dios. Planificaba hacer todo lo posible para destruir la influencia positiva de Pedro en la iglesia cristiana. Pero a través de todas sus tentaciones, Jesús permaneció orando y perseveró orando por Pedro. Y las oraciones del Maestro fueron respondidas. Qué realidad tan emocionante reconocer que el Salvador también está orando por nosotros. Lo dice San Juan capítulo 17. Él oró por nosotros, Él ora por nosotros. Y Él nos invita a unirnos a Él en esta obra de oración intercesora y presentar a otros por nombre ante el trono de Dios. Déjame decirte algo claramente aquí. El poder de la oración intercesora en este gran conflicto que hay. Tal vez esa persona no quiere saber nada de Jesús, pero el deseo de Jesús es salvarlo. Jesús no va a actuar en forma arbitraria para obrar algo si esa persona, porque respeta la voluntad de esa persona. El diablo tampoco puede actuar directamente. Pero Jesús quiere salvarlo. Por otro lado estás tú que has aceptado a Jesús y quieres que esa persona se salve. Y cuando tú entonces oras a Dios, le estás dando a Dios el derecho legal ante el universo para descargar, por decir así, toda su artillería, todo su poder sobre esa persona. ¿Captas tú el poder de la oración intercesora en este gran conflicto? Desata el poder del cielo en favor de esa persona por la cual oramos. Es una maravilla de orar unos por otros. Pero recuerda que la oración en sí no es la oración en sí la que tiene el poder. El poder está en Dios, la oración es solamente el medio. Por eso pregunto, amado y amada, ¿por quién estás orando en este momento? ¿Estás orando por alguien que quieres ver el reino de los cielos? Ese familiar, ese vecino, aunque esté por allá lejos ese familiar, ese hijo, esa hija, ese esposo. ¿Por qué es tan importante nunca rendirse, sin importar cuán difícil parezca la situación? Amados, la oración intercesora es bíblica, porque a lo largo de todo el ministerio, de su ministerio, Pablo oró por los nuevos conversos en todas las iglesias que él estableció, a través de todo su ministerio evangelizador. Pablo creía que algo sucedía cuando oraba, que no sucedería si no oraba. Y aunque estaba lejos de sus seres queridos, reconocía que podían estar unidos de corazón mientras oraban los unos por los otros. Mira lo que dice en Efesios capítulo 1, versículos 15 al 21. Por esta causa también yo, habiendo oído de vuestra fe en el Señor Jesús y de vuestro amor para con todos los santos, no ceso de dar gracias por vosotros, haciendo memoria de vosotros en mis oraciones. La oración de Pablo por los creyentes de Éfeso es notable. Oró para que Dios les diera sabiduría, discernimiento espiritual, para que iluminara sus mentes con la verdad divina y les diera la esperanza de la vida eterna.
Y él también oró para que experimentaran la poderosa obra del poder de Dios en sus vidas. Amados, este Dios es tan poderoso que resucitó a Jesús de entre los muertos.

un evento que forma el fundamento de esperanza de vida eterna en Él. Porque en su oración allí él concluye recordándoles las riquezas de la gloria de su herencia. O sea que los cristianos de Éfeso deben haber estado llenos de aliento sabiendo que Pablo estaba orando por ellos y sabiendo por qué estaba orando. Qué lindo sería que tú y yo abramos una línea de oración, ¿verdad? Ahora en estos tiempos de pandemia, estos tiempos de tantos problemas, abrir tal vez un lugar, un sitio de internet, un lugar donde podamos orar unos por otros. O poner un buzón de oración allí frente a tu iglesia para que de alguna manera la gente deje su pedido de oración. Orar, orar, interceder por aquellos que queremos ver en el reino de los cielos. Ahora observa el tono de oración de Pablo en Filipenses. Y esto lo escribió él desde una cárcel horripilante. Yo he estado dentro de esa cárcel. Es pequeñita, horrible. En esos tiempos era maloliente. Con un pequeñito lugar allí donde aparecía la luz desde el cielo. Dice él en Filipenses 1, 3 al 11. Él dice: doy gracias a mi Dios siempre que me acuerdo de vosotros, siempre en todas mis oraciones rogando con gozo por todos vosotros, por vuestra comunión con el Evangelio desde el primer día hasta ahora, estando persuadido de esto, que el que comenzó en vosotros la buena obra la perfeccionará hasta el día de Jesucristo. Y esto pido en oración, que vuestro amor abunde aún más y más en ciencia y en todo conocimiento, para que aprobéis lo mejor, a fin de que seáis sinceros e irreprensibles para el día de Cristo, llenos de fruto de justicia, que son por medio de Jesucristo, para gloria y alabanza de Dios. Si fueras miembro de la iglesia de Filipos y recibieras una carta como esta de parte de Pablo, sabiendo que él estaba en la cárcel, compartiendo contigo no solo que él estaba orando por ti, sino también el contenido de su oración, ¿cómo te sentirías al recibir una carta así? ¿Qué podrías tú hacer en favor de otros, escribiéndole algo, diciendo: mira, estoy orando por ti, una llamada por teléfono, o estoy orando por ti? Estaba en cierta iglesia, una oportunidad, y me pasó exactamente lo que pasó al pastor Finlay, porque no sé si lo habrán escuchado a él, pero esta hermana me dijo: pastor, ¿estás cubierto? Y yo me dije, una iglesia en inglés, ¿are you covered? Y yo creo que estoy cubierto. Y yo no entendía de qué se trataba. Y digo: ¿de qué se trata, hermana Gladys? Y dice: estás cubierto por oración. Y digo: hermana, dime de qué se trata. Mire, pastor, yo sé que usted está haciendo visitas, usted va de aquí para allá, hablando con los jóvenes, diferentes personas. Y queremos asegurarnos que usted está cubierto por oración. Así que solamente cuando haga una visita, llámeme. Y en esos 5 minutos yo pongo a 15 o 20 personas que van a estar orando por usted. Yo digo, y en ese tiempo eran esos teléfonos, ¿verdad? Esos que había que poner en moneditas y había que marcar. Yo digo, qué lindo que las personas están usando el teléfono, no para andar chismeando, sino para orar los unos por los otros. Así que yo llamo a hermana Gladys y voy a visitar. Ah, pierda cuidado, pastor, en 5 minutos van a tener como 20 personas que van a estar orando por usted. Hermano, yo me sentía elevado al ver una congregación y miembros que estaban orando porque sabían que yo estaba dando un estudio bíblico o estaba visitando a una persona que estaba luchando. Orar unos por otros. ¿Te imaginas cómo se habrá sentido la iglesia de Filipos? Estas son algunas palabras más reconfortadoras y alentadoras de la Biblia, llenas de promesas, así como de llamado a ser llenos de amor, del conocimiento, el discernimiento que proviene de conocer a Jesús, como dice Pablo, para que podamos ser todo lo que Dios quiere que seamos en Él. Amados, la oración pone en marcha poderes invisibles en acción. Y ese es un ministerio que no debería faltar en ninguna iglesia, el ministerio de oración, tiempo para orar. Recuerda que la iglesia es casa de oración. Y ahora que estamos por Zoom, por internet o por como sea, dedica tiempo para orar, orar, orar y orar. Bombardea al cielo en oración. Porque la oración intercesora es un arma poderosa en esta batalla entre el bien y el mal que llamamos el gran conflicto. Aquí hay una revelación muy hermosa, muy clara de esta lucha y está en Daniel capítulo 10. Tú recordarás que el profeta Jeremías predijo que los judíos serían esclavos de los babilonios durante 70 años. Y al final de la vida de Daniel, este periodo profético de cautiverio judío estaba llegando a su fin. Y Daniel estaba preocupado. Veía poca evidencia del cumplimiento de las palabras de Jeremías. Su pueblo todavía estaba esclavizado. Babilonia fue vencida por los medos y los persas. Pero los judíos resulta que seguían esclavizados. Y Daniel ayunó y oró por 3 semanas. Intercedió sinceramente por su pueblo. Y al final de las 3 semanas, se le apareció un glorioso ser angelical. Y nota cuándo fueron escuchados.

escuchadas las oraciones de Daniel y que las estorbó temporalmente. Vamos a leer Daniel 10, 10 al 14. Entonces me dijo, Daniel, no temas porque desde el primer día que dispusiste tu corazón a entender y a humillarte en la presencia de tu Dios, fueron oídas tus palabras y a causa de tus palabras yo he venido. Mas el príncipe del reino de Persia se me opuso durante 21 días.

Uno de los personajes. ¿Quién es el príncipe del reino de Persia? Es el rey del imperio persa. Es muy probable que la expresión el príncipe del reino de Persia represente a Satanás. Jesús mismo lo llamó el príncipe de este mundo o el gobernante de este mundo. Y Pablo lo etiquetó como el príncipe de la potestad del aire. Si el príncipe de Persia representa a Satanás, ¿quién es entonces Miguel? El nombre Miguel se usa 5 veces en la Biblia y un estudio cuidadoso de estos pasajes revela que Miguel, que significa quien es como Dios, es otro término para describir a Jesús como el comandante de todos los ángeles en combate directo con Satanás. O sea, Cristo es el eterno, preexistente y todopoderoso Hijo Divino de Dios, el príncipe de su pueblo. Y una de las funciones como comandante de todos los ángeles es derrotar y eventualmente destruir a Satanás. Y Daniel 10 descorre el telón y revela esta lucha entre el bien y el mal. Y mientras Daniel ora, Miguel, el Jesús Todopoderoso, desciende del cielo para vencer a las fuerzas del infierno. Aunque no lo veamos, Jesús también está trabajando para responder a nuestras oraciones de intercesión. Hoy, amigo y amiga, hay una lucha real. Tenemos que perseverar en oración, porque Él es un poderoso Salvador. Ninguna de nuestras oraciones pasa desapercibida. Por eso pregunto, ¿cómo ves la realidad del gran conflicto que se desarrolla en tu propia vida? ¿Qué debería decirte la realidad de esta batalla sobre el tipo de elecciones que necesitas hacer? A lo largo de toda la Biblia, amados, hay un énfasis en la especificidad de la oración, en ser específicos en la oración, por decir así. La oración no es un anhelo vago del alma. Presenta a Dios peticiones específicas. Jesús oró en forma específica por sus discípulos. El apóstol Pablo oró muy específicamente por los cristianos de Éfeso, Filipo, Colosas. Oró por sus jóvenes colegas Timoteo, Tito y Juan Marcos. Veamos estos dos pasajes y qué nos dicen sobre la oración intercesora. 1 Samuel capítulo 12 versículos 22 al 24. Así que lejos sea de mí que peque yo contra Jehová cesando de rogar por vosotros, antes os instruiré en el camino bueno y recto. Job capítulo 16, 21. Ojalá pudiese disputar el hombre con Dios como con su prójimo. Tanto Samuel como Job enfatizan aquí la necesidad de una intercesión ferviente, sincera y específica. Las palabras de Samuel son bastante fuertes. Él clama, lejos esté de mí, que yo peque contra Jehová, cesando de rogar por vosotros. Casi podemos escuchar el eco de la oración de Samuel en las palabras de Job. Dice, ojalá pudiese disputar el hombre con Dios como con su prójimo. Es nuestra responsabilidad, amado, suplicar a Dios por los hombres y las mujeres que no conocen a Cristo. Es nuestro deber, nuestra responsabilidad, nuestro privilegio. ¿Y qué sucede cuando intercedemos por los demás? Mira en 1 San Juan capítulo 5, versículo 14 al 16. Y esta es la confianza que tenemos en Él, que si pedimos alguna cosa conforme a su voluntad, Él nos oye. Y si sabemos que Él nos oye en cualquier cosa que pidamos, sabemos que tenemos las peticiones que le hayamos hecho. Qué hermoso. Cuando oramos por los demás, nos convertimos en un canal de bendición de Dios para ellos. Él vierte el río de agua de vida desde su trono del cielo a través de nosotros hacia ellos. Y toda hueste de Satanás tiembla ante el sonido de una oración ferviente de intercesión. Ellen G. White describe esto de una forma hermosa, de una forma muy significativa en el libro Testimonio para la Iglesia, tomo 1, página 309. Satanás no puede soportar que se recurra a su poderoso rival porque teme y tiembla ante su fuerza y majestad. Al sonido de la oración ferviente, toda la hueste de Satanás tiembla. Nota qué relación tiene este pasaje con la oración intercesora y por qué este pasaje resulta un estímulo para orar con otros por la salvación de aquellos que no conocen al Señor. Nos dice claramente este versículo que recién leímos en 1 Juan, que si pedimos de acuerdo a su voluntad, Él nos oye. Y recuerda que la voluntad de Dios es que todos sean salvos, para que todo aquel que en Él cree. Por eso no pida, Señor, si es tu voluntad, salva. Reclama a esa persona para el reino de los cielos, porque es la voluntad de Dios que esa persona sea salva.

Bueno, ¿te gustaría, pregunta, tener una vida de oración más vibrante? ¿Te gustaría convertirte en un poderoso intercesor, intercesora de Dios? Aquí hay algunos pasos prácticos que puedes seguir. Número uno, aparta tiempo y lugar específicos para buscar a Dios para la salvación de los demás. Número dos, pídele a Dios que te impresione con el nombre de aquella persona por quien debes orar. Número tres, pasa tiempo pensando en aquellos dentro de tu esfera de influencia que necesitan tus oraciones. El Espíritu Santo te impresionará con quién está pasando por una lucha espiritual y por quién más se necesita orar por ese día. Número cuatro, haz una lista para aquellos que estás impresionado para llevar hacia Dios. Ten esa lista de cerca de tu corazón, ora tres veces por día, reclamando a esas personas para el reino de los cielos. Llévala en tu bolsa, en tu cartera, cuando estés frente a un semáforo, si estás manejando, o haz una pausa, ora por esas personas. Número 5, sigue el método de Jesús y ora por esos en voz alta por nombre. Y número 6, mientras buscas a Dios en oración, invita a otros a unirse contigo en tus momentos de intercesión. Jesús invitó a Pedro, Santiago y Juan a su círculo íntimo para momentos de oración sincera. Porque orar juntos con otros es un método poderoso para mantenerse enfocado en la oración. Mateo capítulo 18, Jesús fue muy claro en esto. 18, 18 y 19. Otra vez os digo que si dos de vosotros se pusieran de acuerdo en la tierra acerca de cualquier cosa que pidieren, les será hecho por mi Padre que está en los cielos. Bien, amados, te cuento dos casos que vi. Llegué a una iglesia y vi cuatro cadenas de papeles de colores adheridas a todas las paredes interiores del santuario. Pensé que era una decoración para algún programa especial. Durante los minutos misioneros me di cuenta de qué se trataba. Y es que el director misionero invitó a pasar a todos los que tenían nombres para interceder por ellos. Les dio un papelito de color. Cada uno pasó y escribió uno o varios nombres. Luego hicieron eslabones y unieron esos papelitos unos con otros formando una cadena. Y allí se mantuvieron orando nombre por todos esos papelitos, esos eslabones, reclamándolos para el reino de los cielos. Y al finalizar, unieron esa cadena que medía más o menos unos 2 metros, los unieron hasta las otras cadenas que estaban en la pared. Y yo decía, gloria a Dios por esto. Estaban orando e intercediendo por miles de personas. Amados, no sin causa esa iglesia plantó 3 iglesias en 3 años, en unos lugares más seculares del planeta, como es el centro de Europa. En otra iglesia, junto al buzón de las cartas, frente a la iglesia colocaron un buzón de oración, Prayer Mailbox, así le llamaban, buzón de oración. Prepararon unas hermosas tarjetas que decían algo así: la iglesia adventista del séptimo día de su vecindario cree en el poder que hay en Dios a través de la oración. Si usted tiene alguna necesidad por la cual orar, trabajo, salud, familia, desafíos, etc., queremos interceder a Dios por usted. Sin ningún compromiso, deposite por escrito su pedido de oración en el buzón que está frente a la iglesia y tenga la seguridad que el pastor y la iglesia estarán orando por usted para que Dios obre en su vida. Y allí aparecía la dirección de la iglesia y una hermosa promesa bíblica y una cita de Elena de White. Cientos de personas, hermanos, dejaron sus pedidos de oración cada semana en ese buzón, al lado de que tenía una bandejita, ¿verdad?, con una tarjeta y un lápiz. Y otra bandejita que contenía promesas de Dios para ese día. Y en esa tarjetita que ellos podían llevar. Por eso pregunto, si las puertas de tu iglesia se cerraran hoy, ¿lo notarían los miembros de tu comunidad? Y ahora que el tiempo se nos ha ido para finalizar, amados, cuando oramos por los demás, Dios honra nuestro compromiso con Él y nuestra dependencia de su poder al emplear todos los recursos del cielo para transformar las vidas humanas. Y a medida que nuestras oraciones ascienden a su trono, a medida que los seres angelicales entran en acción a la orden de esa oración, dice Elena de White lo siguiente: ángeles ministradores esperan junto al trono de Dios, al trono para obedecer instantáneamente el mandato de Jesucristo de contestar cada oración ofrecida con fe viva y fervorosa. Tenemos la seguridad de que ni una oración se pierde, ni Dios olvida jamás a alguien. Están almacenadas en el cielo para ser respondidas en el momento y lugar que Él considere mejor. Otra cita más para terminar. La oración de fe nunca se pierde, pero es presunción suponer que siempre será contestada en la forma misma y para el objeto mismo que esperamos.

Es posible que no siempre veamos respuestas inmediatas o de la forma como queremos en aquellos por quienes oramos, pero Dios se está moviendo sobre sus corazones de maneras que solo sabremos en la eternidad. Sí, Jesús ganó la guerra y sabemos que su bando ganará al final. Pero mientras tanto es importante que oremos y busquemos hacer todo lo posible para mantenernos fieles a Él y trabajar por la salvación de los demás. Acompáñame en oración. Gracias, nuestro Padre, porque la oración es el medio que descarga todo el poder del cielo en favor de aquellos por los cuales oramos. Pedimos que tu poder venga a nuestras vidas y seamos utilizados como canales de intercesión en favor de otras personas. Bendícenos, úsanos como tus instrumentos y salva a esos seres queridos, esas personas que están en nuestro corazón, porque queremos verlas en el reino de los cielos. En el nombre de Jesús oramos. Amén. Amados, es todo el tiempo que tenemos por hoy. Ha llegado el momento nuevamente de despedirnos. Será hasta el próximo programa de la serie Lecciones de Vida. Invita a otros a sintonizar este canal. Transfórmate tú mismo en un canal de bendiciones. Mientras tanto, Dios te bendiga y te guarde. Y recuerda, tú vales mucho para Jesús. Él te ama más de lo que puedes imaginar. Maranatha.

Os voy a mostrar lo que tengo ahora mismo en mi despensa. Las crisis pueden aparecer de un momento para otro y a veces tener en casa productos que tú puedas utilizar para mantenerte o para alimentarte una temporada puede venir muy bien. Fijaros, tengo aceitunas, muchas aceitunas. Las he preparado y aguantan muchos meses. Tengo miel, mucha miel. La verdad que miel es casi lo que más tengo. Tengo gallinas y por consiguiente tengo buenos huevos. Tengo también cebollas, muy buenas y ricas cebollas. Tengo patatas. Ahora mismo tengo también muchos cítricos. Tengo unos pomelos muy ricos. Pomelos, naranjas, limones, calabazas. Tengo maíz dulce congelado. A mí me encanta porque mi familia va directamente a la planta y se lo coge a la boca directamente. Y aquí he puesto agua. Tengo 1000 litros de agua dulce, de agua potable. La cojo de los tejados, es agua de lluvia. Pero fíjate, en épocas de crisis a veces la gente se queda sin agua. Esto es un poquito lo que tengo ahora mismo en mi despensa. ¿De acuerdo? Como ves, podríamos resistir una temporadita comiendo estas cosas, ¿no?

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1: Crecí muy consentido, muy afortunado, muy bendecido. En realidad crecí dentro de la iglesia. Cuando era niño, Dios me fue presentado como un ser vengativo, así que no me interesaba mucho. Cuando me hice adulto, un amigo me dijo que yo ni siquiera era cristiano. Yo dije, pero si soy una buena persona, no robo, no engaño, no mato. Pero mi amigo me dijo que no. Para ser cristiano, debes nacer de nuevo. Al día siguiente fui y tomé una Biblia, leí el Nuevo Testamento. Cerré la Biblia y dije, Dios, si realmente existes, quiero conocerte. Fui a una universidad cristiana para estudiar teología y saber más de Dios. Pero cuando salí de la universidad, tomé un trabajo vendiendo Biblias y literatura cristiana y me quedé sin dinero. Me detuve a jugar póker en un lugar de Los Ángeles. Tuve éxito de inmediato. Mi vida se convirtió en jugar al póker y leer los libros sobre póker. Tenía en una mano la Biblia y en la otra un libro de póker. Yo era un jugador de póker cristiano. Pensé que el Señor me estaba bendiciendo. La cantidad de dinero que gané jugando era tan grande que te asustarías. Fui muy autocomplaciente. No me negaba nada de lo que pensaba que me haría feliz. Pero aún así estaba vacío. Fui a todas las iglesias cristianas. Les di una oportunidad a todas, algunas de ellas por 3 meses, otras por 2 años, sin que me impresionaran. De repente, una mañana de sábado, mientras iba de un lugar de póker a otro, tenía un pequeño televisor en mi camioneta. Y en la televisión apareció Doug Batchelor. Y dije, lo que dice tiene sentido. Supe que Doug Batchelor estaba en Sacramento, así que fui a conocerlo. Le dije, soy un cristiano haciendo la obra de Dios. Me ganó la vida jugando al póker y regalo el conflicto de los siglos a los jugadores. Voy a la iglesia y ayudo a la comunidad. No me diga que no estoy haciendo suficiente, ¿cierto? Él me dijo, no, tienes que salir de ese casino. Punto. Le dije, estoy ganando buena cantidad de dinero. Él me dijo, lo sé. Tú sabes que lo que te digo es cierto. Y lo sabía. Reconocí que dentro de todo no era feliz. Dije, Señor, mi vida es un desastre, soy un egoísta, estoy vacío, he intentado hacer lo que querías que hiciera tantas veces y siempre he fallado. ¿Por qué siempre fracaso? ¿Por qué siempre pierdo el camino? Y el Señor me habló. Me dijo que tenía que involucrarme, tenía que estar involucrado en su misión. Fue ahí cuando entendí que necesitaba dedicar mi vida completamente a la obra de Dios. Por la gracia de Dios, mi esposa y yo fuimos a la India. Hasta que el Señor nos pida otra cosa, vamos a construir orfanatos en la India para que los niños puedan crecer y escuchar acerca de Jesús y puedan contarles a los 1.300 millones de personas que viven allí. Dios tenía un plan para mí y ahora solo quiero estar totalmente dedicado a la causa del Señor. Soy Kip Johnston y Dios usó Amazing Facts para cambiar mi vida.

¿Qué tal, amigos? Bienvenidos una vez más a su programa Consejos para el Hogar. En esta oportunidad vamos a tener una invitación muy interesante de las Sagradas Escrituras para que analicemos a la mujer, a la esposa. Le llamamos la mujer virtuosa. Es así como las Sagradas Escrituras, en el capítulo 12 del libro de Proverbios, hace esta declaración. La mujer virtuosa corona es de su marido. Qué linda declaración. Pero no solamente dice las Sagradas Escrituras al respecto de una mujer virtuosa esta afirmación, sino también en el libro de Proverbios, en el capítulo 31, dice lo siguiente, verso 10. Mujer virtuosa, ¿quién la hallará? Porque su estima sobrepasa largamente a la de las piedras preciosas. En el marco del matrimonio, la mujer juega

un papel muy predominante para el éxito del matrimonio. ¿Cuáles son las características que el cielo ha establecido para que la esposa sea considerada una mujer virtuosa? Pues lo que tenemos que hacer es analizar en el consejo de la palabra de Dios las características de esta mujer. Sin duda alguna, es el modelo a seguir, porque el propósito del matrimonio es alcanzar el éxito. Vamos a remitirnos a lo que dice la palabra del Señor. Dice que en el principio el Señor le proporciona una ayuda idónea a Adán, en este caso Eva. Interesante, porque la palabra ayuda se repite en el Salmo 121, cuando el poeta dice, ¿de dónde vendrá mi socorro? Esa palabra socorro es la misma en el original. Y si leemos el Salmo 121, vamos a encontrar allá, interesante, algunas características de la mujer que es la mujer virtuosa. Por ejemplo, ayuda idónea es aquella mujer que dice lo siguiente, que no dará su pie al resbaladero, la del esposo. Ella está pendiente para que el esposo no cometa errores. También dice, no, ni se dormirá el que te guarde. Vayamos leyendo paso a paso. He aquí, dice, no se adormecerá ni dormirá el que guarda a Israel. Jehová es tu guardador. Jehová es tu sombra a tu mano derecha. El sol no se fatigará de día ni la luna de noche. Jehová te guardará de todo mal. Él guardará tu alma. Jehová guardará tu salida y tu entrada desde ahora y para siempre. La esposa que quiere ser la ayuda idónea de su esposo, pues tendrá esta característica. Pero más allá de este primer consejo, tenemos una descripción. También las Sagradas Escrituras en Proverbios, en el capítulo 31, describe a una mujer maravillosa, una mujer virtuosa, una mujer que cumple con la expectativa de Dios y que es una corona para su esposo. ¿Qué dice en las Sagradas Escrituras? Veamos, dice, el corazón de su marido está en ella confiado. En este tiempo en que vivimos, de tecnología avanzada, es muy difícil que una mujer tenga esa capacidad de transmitir a su esposo confianza. Pero la mujer virtuosa sí lo hace. También habla de otra característica en el versículo 12. Le dará ella bien y no mal todos los días de su vida. Queridos amigos, señoras, ¿estarán ustedes dispuestas a pagar con bien, tristemente a veces, el mal que hace el esposo? Pues esa es la principal característica de una mujer virtuosa. Dice aquí que paga con el bien el mal todos los días de su vida, no solo cuando es el cumpleaños del esposo. También él habla en el versículo 16 y dice, considera la heredad y la compra. Y el versículo 18, ve que su ganancia es buena, su lámpara no se apaga de noche. Sigamos él haciendo un estudio de este tema en nuestras casas y veremos que hay más características que hacen de una mujer la posibilidad de ser una mujer virtuosa si acepta este consejo que las Sagradas Escrituras nos dan. Queridos amigos y amigas, preparémonos para el próximo programa. El tema será el marido virtuoso.

43:21. Este pueblo he creado para mí, mis alabanzas publicará. En 1975, un médico de la Universidad de Harvard, llamado Herbert Benson, escribió un libro que se convirtió en todo un éxito de librería, The Relaxation Response, o sea, la respuesta de la relajación. Trataba sobre una técnica sencilla que él había creado para ayudar a la gente a reducir el estrés. Consistía en relajarse mediante la concentración en una imagen mental positiva. Y para muchos los resultados fueron sorprendentes. Aprendieron a controlar el ritmo cardíaco, la respiración y las hormonas relacionadas con el estrés. El doctor Benson pudo ayudar hasta a personas con insomnio. Además, durante su estudio, notó algo especialmente interesante. Descubrió que ciertos pacientes se beneficiaban más que otros de la respuesta a la relajación. Gozaban de mejor salud o se recuperaban más rápidamente de sus males. Se trataba de personas religiosas que aseguraban sentir la cercanía de Dios al fijar sus mentes en la bondad divina. Y quienes meditaban en el amor y en el poder inmensurable de Dios eran más saludables que quienes no lo hacían. Así que, intrigado por este fenómeno, el doctor Benson decidió estudiar qué pasaba, qué era exactamente lo que ocurría en las personas que experimentaban la cercanía de Dios. Los científicos observaron con detenimiento las conexiones cerebrales para detectar las reacciones de las diversas partes del cerebro ante determinados estímulos e identificaron con precisión la sede de la experiencia religiosa en el cerebro. Una estructura pequeña, parecida a una almendra, conocida como amígdala. El neurocientífico Ron Joseph llegó a la conclusión de que la habilidad de tener experiencias religiosas tiene una base neuroanatómica. O sea, dicho de otro modo, tenemos la religión en la cabeza. El doctor Benson lo asevera con mayor ímpetu aún. En su libro Timeless Healing, señala que nuestro patrón genético ha hecho que creer en el infinito sea parte de nuestra naturaleza. El citado médico declara que estamos ensamblados para Dios. Y la Biblia lo corrobora. A través del profeta Isaías, como acabamos de leer, Dios dice: este pueblo he creado para mí, mis alabanzas publicará. Así como nuestros músculos están programados para el ejercicio y nuestros corazones diseñados para funcionar específicamente con una dieta baja en grasas, nuestros cerebros lo están para alabar a Dios. Nuestros cerebros han sido diseñados específicamente para la alabanza. Y cuando alabamos a Dios, los impulsos eléctricos del cerebro estimulan la producción de endorfinas que son productos químicos positivos. Y estas endorfinas promueven la salud y la vida. En el Ministerio de Curación, un libro maravilloso de Ellen White, se nos dice: nada tiende más a fomentar la salud del cuerpo y del alma que un espíritu de agradecimiento y alabanza. O sea que estamos programados para la alabanza. Así que deja hoy que tu corazón se llene de la actitud de alabanza que fomenta la salud, vigoriza la vida y estimula el bienestar, porque esa es una mejor manera de vivir.

Qué alegría saludarte, te habla tu amigo Luis Fernando Manrique y una vez más te doy la bienvenida a este tu programa Cómo Vivir la Vida, con claves para la felicidad diaria, transmitiendo aquí desde los estudios de Zoom Televisión en Fresno, California. El tema para hoy lo he titulado Técnicas para guiar adolescentes fuera de control. Sí, técnicas para guiar adolescentes fuera de control. ¿Sabías que hoy más de uno de cada cinco adolescentes en el mundo sufre de un trastorno de salud mental diagnosticable? Efectivamente, según la Organización Mundial de la Salud, en un informe del año 2023, el 14% de los adolescentes de 10 a 19 años ya enfrentan depresión, ansiedad u otros trastornos emocionales graves.

En América Latina también un estudio publicado en el año 2023, el mismo año de ese otro estudio anterior, reveló que casi 5 de cada 10 adolescentes presentan problemas de conducta emocional que afecta directamente la convivencia familiar y su desempeño escolar. ¿Sabes qué significa eso? Bueno, voy a ponerlo ahora en términos más claros y sencillos. Significa un hijo que desafía a sus padres, una hija que se rebela contra sus padres, un hijo que grita sin razón, otro que se encierra en su cuarto y responde con gritos, o a veces no responde, mantiene silencios, una madre que llora en silencio porque no sabe qué hacer, y un padre que está en las mismas circunstancias, no tiene idea qué hacer. Padre, madre, ¿hasta cuándo tú vas a resistir esta situación? Mira, cuando tus hijos adolescentes actúan sin límites, cuando el respeto desaparece, cuando no se sabe si hablar, callar, huir, es necesario actuar. Las investigaciones muestran que el 70% de los problemas emocionales que no se atienden en la adolescencia se arrastran hasta la adultez. Esto quiere decir que lo que hoy parece una rebeldía pasajera, momentánea, puede convertirse mañana en un matrimonio roto, en una carrera frustrada, e incluso podría convertirse en violencia familiar. No podemos quedarnos de brazos cruzados. Este programa no es una charla más. Es una alarma, es un llamado urgente para que como padres despertemos y actuemos. Hoy aprenderemos técnicas prácticas y basadas en la Biblia para guiar a hijos adolescentes fuera de control. Vamos a mirar, por ejemplo, cómo entender lo que realmente pasa detrás de su rebeldía, cómo entender la vida del adolescente, cuáles son los errores comunes de los padres y cómo evitarlos, cuáles son las estrategias científicas y también espirituales para reconducir la vida de un adolescente que va por mal camino. Y finalmente, cómo transformar el hogar en un lugar de esperanza, donde los hijos se encuentren dirección y amor, porque si no guiamos a esta generación, podemos perderla para siempre. Quiero decirles que es bien importante. Yo afortunadamente no tuve ningún problema con mis hijas durante la adolescencia. La única razón, seguí los principios de la Biblia. Ahora quiero que comprendamos qué pasa con la rebeldía adolescente. La adolescencia es una de las etapas más complejas del desarrollo humano. Los hijos que ayer eran dóciles y dependientes, de pronto se transforman en jóvenes que cuestionan todo, discuten por todo, se aíslan y en ocasiones desafían la autoridad de sus padres. Para muchos padres este cambio llega como una tormenta inesperada que los deja sin recursos, sin dirección. Sin embargo, para poder guiar a un adolescente fuera de control, el primer paso no es el castigo ni la represión, sino la comprensión profunda de lo que está ocurriendo en su interior. Vale la pena aclarar que aunque el cerebro termina de desarrollarse completamente a los 25 años, pues eso deja a las claras que durante la adolescencia hay cambios biológicos y cerebrales. El cerebro pasa por una reorganización significativa de la niñez a la adultez, especialmente en la corteza prefrontal. Es la parte encargada del juicio, el autocontrol, la toma de decisiones. Los adolescentes muestran mayor tendencia a la impulsividad, a la búsqueda de sensaciones debido a que esta área del cerebro pues todavía no está completamente desarrollada. Ya lo dije antes, a los 25 años termina de desarrollarse completamente el cerebro. Así que este desfase explica por qué los adolescentes pueden tomar decisiones arriesgadas sin considerar las consecuencias. Comprender esto ayuda a los padres a no interpretar cada acto de rebeldía como pura maldad, sino como parte de un proceso de maduración que debe ser guiado por los padres. Ahora, también en los adolescentes hay una búsqueda de identidad y de autonomía. Miren, los adolescentes comienzan a luchar por definir quiénes son, cuál es el lugar que ocupan en el mundo. Erik Erikson, en el año 1968, en su teoría del desarrollo psicosocial, afirmó que la adolescencia es una etapa de la búsqueda de identidad frente a la confusión de roles que muchos de ellos experimentan. Esa necesidad de independencia suele manifestarse en forma de oposición a las reglas que se establecen en la casa, lo que a menudo los padres perciben como rebeldía, pero en realidad simplemente el hijo o la hija está intentando establecer su propia voz, su propia identidad. Otra de las cosas que sucede en la adolescencia es que los adolescentes son fácilmente permeables por las influencias sociales y culturales. Vivimos en una sociedad hiperconectada, donde los adolescentes están expuestos a miles de voces, amigos, redes sociales, influencers, que a veces no son los mejores, y tendencias culturales que muchas veces contradicen los valores del hogar. Algunos estudios
de hace pocos años, del 2018, muestran que el uso excesivo de la

las redes sociales está vinculado con aumentos en los niveles de ansiedad, depresión en los adolescentes. Cuando los padres no comprenden esta influencia, pues tienden a culpar solo el carácter del hijo, sin atender los poderosos mensajes externos que ayudan a moldear su conducta. También, otro asunto interesante es ver el impacto en la familia. La rebeldía adolescente no ocurre en un vacío. Repercute en todo el hogar. Todos se ven afectados. Investigaciones del año 2012 demostraron que los conflictos constantes entre padres e hijos en la adolescencia generan altos niveles de estrés en el sistema familiar y aumentan la probabilidad de rupturas emocionales que pueden durar muchos años. Es decir, un adolescente fuera de control puede convertirse en el centro de un terremoto de las relaciones dentro de la familia, afectando la salud de todos en casa. Pero quiero darte una perspectiva bíblica al respecto. La Biblia reconoce la importancia de poder guiar a los hijos en esta etapa tan desafiante. Proverbios 22:6, un versículo que he usado en varios programas aquí, especialmente cuando tengo que hablar en relación con el tema de los hijos, pues muestra precisamente eso. Este es un versículo que todo padre debiera marcar en su Biblia y tenerlo listo para compartirlo con otros, incluso con el hijo. Dice Proverbios 22:6, instruye al niño en su camino y aun cuando fuere viejo, no se apartará de él. Dios llama a los padres, escuchen, a acompañar, a corregir, a amar a los hijos en su proceso. Incluso cuando parezcan hijos rebeldes. Recordemos que Jesús, ¿cómo era Jesús en su adolescencia? De paso, la Biblia, aunque no muestra muchos detalles, hay un versículo que sí nos deja ver cómo Jesucristo en su adolescencia avanzaba por la vida. Ese está en Lucas 2:52. Lucas capítulo 2:52. Ustedes recordarán esta escena cuando Jesús llegó al templo, sus padres se perdieron de él, no lo encontraban y él estaba hablando con los sacerdotes en el templo. Pero después de eso, dice la Biblia, en Lucas el capítulo 2, el verso 52, y aquí lo podemos ver, aquí está. Y Jesús crecía en sabiduría y en estatura y en gracia para con Dios y para con los hombres. Noten cómo este es el modelo de desarrollo integral que los padres deben entender para sus hijos. Y es que ellos deben crecer en sabiduría y en gracia para con Dios y para con los hombres. ¿Pero cómo se hace esto? Pues se hace precisamente a través de ese acompañamiento permanente. Voy a presentar algunos errores comunes de los padres. Y mientras los presento, yo quiero que estés muy atento porque posiblemente tú estás cometiendo esos errores también. Cuando los adolescentes parecen salirse de las manos, la reacción natural de muchos padres es actuar de manera impulsiva. Sin embargo, los errores más comunes al tratar con hijos fuera de control no solo empeoran la situación, sino profundizan la distancia emocional entre los miembros de la familia y, por supuesto, del padre con el adolescente. Hay que identificar esos errores. Vamos a mirar algunos. Uno, permisividad excesiva. Sí, algunos padres, por temor a perder el cariño de sus hijos, optan por no establecer límites. Les permiten hacer lo que quieran, justificando su conducta con frases como, ah, es que es la edad, es la adolescencia, ya cambiará con el tiempo. Mire, un ejemplo común es que los padres dejan que sus hijos pasen horas frente a las pantallas sin supervisión, porque así no los molestan. Estudios sobre estilo de crianza demostró que la permisividad excesiva está asociada con mayor impulsividad, bajo rendimiento académico y mayores problemas de conducta en los adolescentes. Ahora voy con el segundo error que cometen los padres. Autoritarismo. ¿Y qué es eso? Pues es esa autoridad inflexible, gritos, que estos padres autoritarios recurren con castigos severos, incluso violencia física, generando en los hijos resentimiento hacia sus padres y algunos incluso odio. Por ejemplo, un padre que golpea la mesa y grita para imponer respeto sin escuchar lo que su hijo siente y piensa. Este enfoque puede generar obediencia momentánea, en algunos casos, pero generalmente lo que más produce es miedo y resentimiento y alejamiento emocional. Yo no quiero estar con mi padre que no hace sino regañarme y maltratarme. Y si a eso le agregan castigo físico, pues va a ser peor, porque eso va a afectar el comportamiento del adolescente a largo plazo. Un tercer error, inconsistencia en las reglas. Este error es muy frecuente. Y es que los padres cambian las reglas según su estado de ánimo. Hoy le permiten hacer lo que ayer estaba prohibido. Y mañana
vuelve a ser castigado por lo que ya le permitió hacer. Voy a poner un ejemplo. Miren, una madre que castiga a su hijo por no hacer la tarea.

pero la semana siguiente ignora la misma falta porque está cansada. Esa falta de coherencia genera confusión, erosiona autoridad, erosiona la autoridad. Y en los hijos hay inconsistencia, no puede haber disciplina y comienzan a tener problemas emocionales y conductuales. Un cuarto problema es la falta de comunicación. Sí, muchos padres caen en el error de hablar solo para dar órdenes, sin escuchar ni mostrar interés por lo que sus hijos sienten o piensan. Un caso sería el de un hijo que quiere contar lo que le pasó en la escuela, pero recibe como respuesta, no tengo tiempo ahora. Incluso algunos padres pueden hacerlo en forma más grosera. No tengo tiempo ahora para tus tonterías. Bueno, esa ausencia de diálogo abierto, pues crea un muro entre generaciones. Según Rogers y Werbar, que investigaron esto en el año 2018, dicen que una comunicación pobre en la familia incrementa los niveles de ansiedad y genera conducta de riesgo en los adolescentes. Un quinto error, comparaciones destructivas. Frases como, tu hermano sí me da orgullo. Ojalá fuera como los hijos de los vecinos. ¿Por qué no tiene las mismas calificaciones que tiene tu prima? Esas frases, en lugar de motivar, no hacen sino herir profundamente. Las investigaciones hechas sobre este tema confirman que las comparaciones negativas generan resentimiento, baja autoestima en los adolescentes. Ahora, ¿qué nos dice Dios con respecto a ello? La palabra de Dios aconseja a los padres evitar palabras o acciones que provoquen lastimar o herir a sus hijos e incluso producirles ira. Miremos qué dice la palabra de Dios en Efesios, el capítulo 6, el versículo 4. Efesios, el capítulo 6, el versículo 4, dice el Señor. Efesios 6, 4. Y vosotros, padres, no provoquéis a ira a vuestros hijos, sino creadlos en disciplina y la amonestación del Señor. Esto significa que la disciplina debe ser firme pero amorosa. No con palabras que los dañen. Debe ser constante y nunca dañina. No podemos hacer que nuestros hijos se airen hacia nosotros. No provoquemos ira en ellos. Ahora, quiero entrar en otro aspecto fundamental del programa, las estrategias. Eso es lo que tú estabas esperando. ¿Cuáles son las estrategias efectivas para guiar con firmeza y con amor a un adolescente sin control? Pues, hasta aquí hemos visto los errores más comunes de los padres, pero el siguiente paso es aplicar estrategias correctas que permitan restaurar la autoridad con amor, sin caer en la permisividad, sin caer en el autoritarismo que ya expliqué. Te compartiré 7 estrategias que te ayudarán a hallar a un adolescente fuera de control. Cabe señalar que esto requiere constancia, equilibrio y una visión espiritual que ponga a Dios como centro del hogar. Estrategia número 1, establecer límites claros y consistentes. Los adolescentes necesitan saber hasta dónde pueden llegar. Los límites no son cadenas, sino son murallas de protección para ellos mismos y para toda la familia. Estudios han confirmado que el adolescente con padres que pone reglas claras y las cumplen de forma consistente muestra menor involucramiento en conductas de riesgo por parte de ellos. Por ejemplo, fijar horarios para el uso de las pantallas y cumplirlos sin ceder a presiones. Es fundamental. Así que pon límites, y a veces esos límites necesitan ser escritos, redactados como acuerdos, publicados, colocados en casa, en un lugar en la pared, para que así todos lo puedan tener, puedan leerlos. El segundo aspecto es la disciplina positiva. Mira, la disciplina positiva busca enseñar que las consecuencias deben ser lógicas y relacionadas con la conducta. Si el adolescente no cuida sus pertenencias, la consecuencia lógica es que no se le repongan de inmediato. Así que él tiene que aprender que toda causa tiene una consecuencia. Estrategia número 3, dedique tiempo de calidad. Uno de los factores que más influye en la conducta adolescente es la presencia activa de los padres. Un estudio publicado por un journal o una revista de investigación científica sobre la adolescencia señala que el tiempo compartido en familia reduce los niveles de ansiedad, fortalece la regulación emocional de los jóvenes. Te sugiero una idea que funciona en la mayoría de los casos. Mira, organiza una comida semanal en familia, sin celulares ni televisión, donde todos comparten las experiencias. Si los padres comienzan a hablar, eso va a motivarlos a que los jóvenes hablen también. Aquí te doy la estrategia número 4. Escucha activamente y comunícate respetuosamente con tus hijos. La comunicación no es un monólogo, es un puente.

Saber escuchar sin interrumpir, sin juzgar, genera confianza. Según Rogers, en el año 1957, el padre de la terapia centrada en la persona y la escucha empática, él habla la importancia de poder

sino quiero comprender lo que sientes. Ven, siéntate a mi lado, háblame más, quiero saber qué estás sintiendo. Eso es escucha empática y escucha activa. La siguiente estrategia es el reconocimiento y el refuerzo positivo. Muchas veces los padres se enfocan solo en lo negativo. Y eso es lo que le viven recordando. Olvidan reconocer los logros. Por pequeños que sean, hay que reconocerlos. Skinner, en el año 1953, ya mostraba en sus estudios sobre condicionamiento operante que la conducta reforzada positivamente tiende a repetirse. Felicitar al hijo por llegar a tiempo a casa, en lugar de enfocarse únicamente en las veces que llegó tarde, pues eso hace más bien. Y más bien decirle, hijo, me siento feliz porque ha llegado temprano a casa. Así me gustaría que fuera siempre. Estrategia número 6, ejemplo de autocontrol. Un padre que grita para pedir calma envió un mensaje contradictorio. Los adolescentes aprenden más de lo que ven que de lo que escuchan. Y la Biblia enseña que así debiera ser. Debemos ser cuidadosos para no airarnos y darles un mal ejemplo a nuestros hijos. Proverbios 16:32. Proverbios capítulo 16, el versículo 32. Dios muestra en su palabra esta gran verdad. Dice Dios, Proverbios 16:32. Mejor es el que tarda en airarse que el fuerte y el que se enseñorea de su espíritu que el que toma una ciudad. Mejor es el que tarda en airarse que el fuerte. Eso es autocontrol. Los padres debemos aprender a autocontrolar nuestras emociones. Se llama dominio propio en la Biblia. Y cuando lo hacemos, le estamos dando una lección poderosa a los hijos, que también deben hacerlo así. La estrategia número 7 es un enfoque espiritual en la crianza. Un adolescente fuera del control necesita no solo reglas humanas, sino la guía divina. La verdadera educación incluye la enseñanza de la obediencia a Dios como la base para la formación de su carácter. Esto significa que la disciplina cristiana debe ir acompañada de oración, lectura de la Biblia, confianza en el poder de Dios para transformar los corazones rebeldes. No quieras obligarlo, simplemente decirle, hijo, ¿crees que sería bueno que oráramos juntos? Dios puede ayudarnos y eso puede tocar el corazón sensible del hijo para decir, claro que sí, papá, y ahí se ponen de rodillas. Y aunque él no quiera orar, tú oras. El otro aspecto, y quizás el último que quiero destacar en el tema de hoy, es el papel de la fe y la iglesia en la restauración del adolescente. Cuando los padres se enfrentan la crisis de un hijo fuera de control, es común sentirse solos, desbordados, sin recursos. Sin embargo, la restauración no depende únicamente del esfuerzo individual de la familia. La fe en Dios y el apoyo de la comunidad se convierten en factores determinantes para superar esta etapa difícil y transformar la vida del adolescente. Miren, la fe debe ser una fuente de esperanza y de resiliencia. Son numerosos los estudios que muestran que la espiritualidad provee recursos emocionales poderosos frente a la crisis. Y una investigación, hablando acerca de la religiosidad y la salud mental, señala que los jóvenes involucrados en práctica de fe, en la iglesia, en oración, en el culto familiar, presentan índices bajos de depresión, de ansiedad y de conductas autodestructivas. El poder de la oración intercesora es fundamental, queridos padres. Los padres debieran orar muchísimo por la dirección divina para que los ángeles de Dios custodien a sus hijos. La oración intercesora no es un recurso simbólico, es un arma espiritual fuerte que abre las puertas a la intervención divina en el corazón de los jóvenes. Padres que oran unidos, incluso en medio de las lágrimas, experimentan paz y fortaleza para perseverar. ¿Y qué me dicen ustedes de la comunidad de fe, la iglesia, como una red de apoyo? Un adolescente fuera de control necesita más que disciplina y consejo, necesita un entorno saludable que pueda modelar valores positivos en su vida. La iglesia puede convertirse en un espacio de guía, de alegría para él. Los estudios que se han realizado sobre la relación que hay entre la vida espiritual de los jóvenes y su comunión con la iglesia demostraron que los adolescentes activos en comunidades de fe tienen menor propensión a las adicciones y tienen más probabilidades de desarrollar un sentido de propósito en la vida. Por ejemplo, la participación en los clubes de conquistadores, de guías mayores dentro de la iglesia adventista, les provee a los adolescentes un espacio para hacer nuevos amigos, para desarrollar hábitos de disciplina, el participar de programas juveniles, de servicio comunitario, mentorías espirituales, grupos pequeños de jóvenes donde pueden
expresar sus luchas y encontrar acompañamiento serán

fundamentales para su crecimiento. Y por supuesto, no podemos dejar de lado la consejería profesional. Sí, pero consejería profesional con perspectiva cristiana. Le recomiendo que busquen a psicólogos cristianos. La fe no está reñida con la psicología, sino que ambas pueden complementarse. La consejería profesional cristiana ofrece herramientas para abordar problemas emocionales profundos que experimentan los adolescentes, como el abuso de sustancias, la violencia familiar, la depresión, la ansiedad. Integrar consejería clínica con dirección espiritual es una de las vías más efectivas en este proceso de restauración. Una clave para ti. La responsabilidad compartida de la comunidad es importante también. Mira, los padres no pueden ni deben luchar solos. Los abuelos, los tíos, los maestros, los líderes espirituales también tienen la responsabilidad de acompañar al adolescente en su proceso. Se necesita un esfuerzo unido para salvar a los jóvenes de esa influencia del mundo. Cuando la familia y la comunidad se unen en oración, apoyo y acción, se multiplican las posibilidades de restauración. Hay muchos testimonios acerca de hogares transformados por el poder de Dios. Tu hogar puede convertirse en un testimonio. Cambiar es posible. La gracia de Dios transforma vida, restaura adolescentes. Puede cambiar estilos de vida, pero necesitamos nosotros ser modelo para ellos. Hay que decirle al adolescente, y bueno, los padres tenemos que entender lo que la palabra de Dios dice en 2 Corintios, el capítulo 5, el verso 17. Un texto usado mucho por nosotros los predicadores. De modo que si alguno está en Cristo, nueva criatura es. Las cosas viejas pasaron, y aquí todas son hechas nuevas. Todo puede ser hecho nuevo. Voy a comenzar a concluir diciendo que el desafío de crear hijos adolescentes es grande. Requiere firmeza, paciencia, un enfoque espiritual equilibrado, comunicación clara, disciplina consistente, amor incondicional. Todas estas son herramientas para conducir correctamente el camino de vida de nuestros hijos. La ciencia demuestra que la intervención temprana y el acompañamiento familiar reducen las probabilidades de conducta de riesgo. La Biblia recuerda que los hijos necesitan corrección, pero también ternura, dirección, amor, para desarrollar en ellos valores eternos. Y escucha, querido padre, juega lo que a ellos les gusta jugar, sal a donde les gusta ir, come lo que les gusta comer. De esa manera ellos van a sentir que tú eres parte de su vida. Ningún padre está solo en esta difícil tarea. Tiene la ayuda de Dios, también tiene el apoyo de la iglesia y la perseverancia en los principios bíblicos, en el culto familiar, en la oración, en la fe, pues va a traer restauración a los hogares. Los padres deben de ejercer autoridad con sabiduría y con ternura. Jamás, jamás con aspereza y dureza. Los hijos que son gobernados en el hogar crecerán con caracteres equilibrados cuando los padres se convierten en esa guía protectora. Padres, no permitan que el temor, la desesperanza, los paralice. Sus hijos, aunque parezcan fuera de control, pueden ser rescatados. Busca apoyo profesional, consejería pastoral y busca cuáles son las mejores herramientas de comunicación para los adolescentes. Gracias por haber estado con nosotros aquí en Cómo Vivir la Vida. Te espero en el próximo programa para obtener sabiduría divina, para alcanzar el más alto nivel de calidad de vida. Dios te bendiga.

La Carta Magna fue firmada hace más de 800 años, aquí, en Runnymede, un documento que tendría importancia tanto civil como religiosa, para Inglaterra y también para todo el mundo. El telón de fondo de la firma de la Carta Magna era la creciente tensión entre el rey de Inglaterra y el papa, sobre quién tenía la autoridad para nombrar a los obispos de Londres y Canterbury. En ese momento, el rey de Inglaterra, el rey John, fue probablemente uno de los reyes más débiles, y el papa

Inocencio III, probablemente uno de los papas más fuertes, y en esta batalla el papa finalmente ganó. Porque el rey no pudo contar con el apoyo de los barones, ya que había un conflicto con ellos. Finalmente se rindió al legado papal en 1213, incluso poniendo su corona a los pies en un acto de sumisión. También acordó pagar 1000 marcos por año, y que si cualquiera de sus sucesores incumplía ese acuerdo, perdería toda autoridad en el reino. Inglaterra fue humillada. Los barones fueron sorprendidos en acción. Ellos nunca serían esclavos del papa. El tema de la soberanía nacional y el intercambio de dinero por beneficios espirituales estaba en juego. Temían, y con razón, que este podría ser un paso en el curso de los acontecimientos que llevaría al papa a establecer a quien quisiera en el trono inglés, sobrepasar su autoridad en asuntos nacionales. Estas fueron algunas de las principales razones por las que la Carta Magna se firmó el 15 de junio de 1215. La primera cláusula declarada: la Iglesia de Inglaterra será libre y tendrá sus derechos completos y sus libertades inviolables. Este problema se mantendría durante los próximos 150 años, y el dinero que debía pagarse a Roma decayó con el tiempo y se volvió esporádico. Esta fue una de las principales razones de los primeros desacuerdos de John Wycliffe con Roma. Otro aspecto clave de la Carta Magna fue la base de la ley que se estableció: que el rey y los legisladores estaban sujetos a la misma ley que ellos mismos escribieron, que a los acusados se les otorgaría el derecho de ser juzgados por un jurado de sus pares. Estas, entre muchas otras cláusulas, forman la base de la ley y la justicia tal como la conocemos hoy. Muchos de los principios de la Carta Magna forman la base de la Constitución de los Estados Unidos y la Declaración de los Derechos en América. De hecho, este monumento fue pagado por la ABA, la Asociación Americana de Abogados. Hoy hay 4 copias originales restantes de la Carta Magna: una en el Lincoln Castle, otra en la Catedral de Santa María en Salisbury, y 2 en la Biblioteca Británica. Los principios de la Carta Magna que viven hoy nos presentan como un testimonio de que debemos valorar nuestras libertades civiles, que debemos proteger nuestras libertades civiles y que debemos usar el tiempo que tenemos hoy en la difusión del Evangelio mientras tenemos la capacidad de hacerlo.

Saludos, saludos, ¿cómo estamos? Espero que se encuentren súper bien. Hoy es viernes y nos vamos en vivo, nos vamos en vivo y vamos a hablar sobre este problemita que tenemos en cuanto a esas películas de Hollywood están poniendo en todo este año, produciendo todo este año para que no tengamos esta relación íntima con el Señor Jesús. Pero déjame decirte gracias por estar aquí en este en vivo, porque les voy a mostrar, la verdad en serio, cómo los demonios, los ángeles caídos, los ángeles malos que la verdad nos están tentando, ¿ok? Nos están tentando para que no tengamos una relación íntima con el Señor Jesús. Pero esas películas que les voy a mostrar van a entrar a tu casa y espero que no le abra la puerta de tu casa, de tu hogar, de tu alma. Y déjame decirte, vamos de lleno, vamos en serio, porque lo que te voy a mostrar, las películas que a lo mejor hace unos cuantos meses ya pasaron o los que van a venir, les voy a compartir con ustedes de qué se trata en breve, ¿ok? Después vamos a hacer más videos aquí y vamos a hablar más.

paz, la desmascarada del enemigo, pero hoy solamente les voy a mostrar cómo los demonios entran en tu casa y de qué ideología te van a poner en tu mente. Así es, vamos a hablar sobre esos tres personajes, pero no solamente esos tres, voy a compartir como unos 20 a lo mejor, pero nos vamos de lleno, ¿ok? Nos vamos de lleno. Pero antes que nada, les voy a hacer una preguntita. ¿En qué tiempo estamos viviendo? Hablo en serio, ¿en qué tiempo estamos viviendo hoy en día? De que todo lo bueno, lo que teníamos como fundamentos, los valores que tenemos como familia, como nación, como cultura, hablo en serio, se está yendo hacia abajo, hablo en serio. Se está yendo hacia abajo y eso es lo que se está viendo en estos últimos 10 años. Lo que es el fundamento de la familia, a lo mejor tus valores como cristianos en tu fe. Y tú sabes, ¿no? Que este ministerio, que este canal es cristiano y está atacando mucho la cristiandad. Incluso otras personas que diferentes religiones, diferentes ideologías, a lo mejor no son cristianos, pero ellos también ven de que, ¿sabes qué? La ideología de mi fe está también, se están atacando, pero nos vamos a enfocar en qué tiempo estamos viviendo hoy en día. Hablo en serio. Estamos viviendo en los tiempos finales, como dice la palabra de Dios. Que toda la gente que lo llama lo que es malo, lo llama bueno. O sea, eso es algo contrariado de la palabra de Dios. Porque déjame decirte, la palabra de Dios es verdad absoluta. Gracias aquí, personas que están en Perú, Miami. Dice que lo están viendo desde su casa en Guatemala. Saludos a Guatemala. Yo soy de Chiapas. Tiene muchos años que no vivo en Chiapas, pero he ido a Guatemala. Chile, bendiciones. Desde Puerto Rico, ¿cómo has estado, hermano? Bendiciones. Miami. Ok, vamos a regresar acá. Twilight is coming. ¿Cómo ve? Viene muy pronto Twilight. Y déjame decirte, cuando estuve yo en Puerto Rico la primera vez, he ido 4 veces, pues está dando los seminarios. Yo voy a las iglesias a dar seminarios, ¿ok? La batalla de Hollywood se llama, y doy diferentes seminarios en contra, bueno, después voy a hablar, pero interesante de que esta persona estaba hablando, al terminar el seminario, esta chica vino y dijo, ¿sabe usted? Estoy súper aficionada de ver películas de vampiros y era de Twilight. Y déjame decirte, hicieron como 3 películas. Yo creo que hicieron, creo fue el año pasado o viene esta nueva película de Twilight. O sea, constantemente viene la saga, ¿no? De esos vampiros. ¿Qué más viene? ¿Qué más viene? Avatar 2. No sé si, no sé si se acuerdan, en esta película, muchas personas, hablando en serio, muchas personas estaban súper depresivas con la parte 1. Es solamente hablando psicológicamente, hablando, ¿verdad? Pero tanto así de que dicen ellos que después de ver la película de 3 horas, de que todo el mundo de Pandora estaba todo azul, poderes, brincas y todas esas cosas, de un mundo perfecto, ¿sí me entiendes? Después de ver esa película, después de 3 horas, dice que saliendo del cine, ellos tenían esa desesperación de que estaban bien, de que no tenía sentido la vida, dicen ellos. Imagínense, incluso algunas personas, no sé si se murieron, qué sé yo, pero tengo una presentación sobre eso, pero nomás quiero compartir de que viene la segunda parte, y no solamente de depresión, también viene lo que es nueva era y todas esas ideologías trascendentes de que el Dios y Dios no es el Dios del creador, o sea, es el Dios de, usted sabe, ¿no? Lo que es la madre naturaleza y todas esas cosas, ¿no? Pero, o sea, es una ideología errónea, errónea. Pero déjame decirte, viene otra película, también para los niños, y es Toy Story 5. Y déjame decirte, o sea, la número 4 estaba toda la agenda de diferentes colores. Y era tremendo, hablando en serio. ¿Se acuerdan de Forky? ¿Ok? Ahora me imagino cómo va a venir en el número 5. ¿Ok? ¿De qué van a hablar? ¿Diferentes cosas?

que nos van a atacar una vez más a nuestros hijos. O sea, tremendo, tremendo. Y hazme un favor, hablando en serio, hazme un favor ahora que a lo mejor muchas personas están en sus amistades, en su teléfono, no te olvides de darle me gusta a este video, que eso nos ayuda a YouTube, que era para que este video, se lo exponga a diferentes personas. Pero compártelo, hablando en serio, compártelo, ponlo en WhatsApp, y con tus amistades y tus grupos. Compártelo, porque ellos también tienen que saber, hablo en serio. A lo mejor no quieres predicarles a ellos, pero comparte este video. Amén. Gracias. Pues vamos de lleno, porque déjame decirte, lo que te voy a mostrar no solamente ataca. ¿Te acuerdan de Cruella? Eso fue el año pasado, hicimos videos sobre eso. Son los villanos de Disney, vienen una vez más. Vienen una vez más, pero lo ponen como una simpatía. Simpatía al villano, simpatía al demonio, al diablo. Y déjame decirte, el logo de anarquía, destrucción. Constantemente quieren destruir las leyes, o sea, de gobierno, pero es la ley de Dios, mis hermanos. Es la ley de Dios que están atacando eso. Y en diferentes lugares, se lo muestro, chequen el video, tenemos dos videos sobre Cruella. Déjame decirte, ella realmente es una representación del diablo. Hablo en serio. Y todo lo que es esa película es para que tengas una simpatía a la villana. Tremendo, tremendo. ¿Se acuerdan de eso? No hicimos un video, está en inglés, pero lo vamos a traer en español. Sé que es un poquito tarde, pero interesante, el Doctor Strange. El Doctor Strange. Tengo una presentación sobre eso. Acabo de venir de Texas. Hablo un poco más sobre Doctor Strange. Y déjame decirte, él dice en el DC Comics de que él es el maestro de la magia negra, ¿ok? The Master de Black Magic. Y déjame decirte, como les dije, este personaje es supuestamente, no es malo de la película, es el bueno de la película, el héroe, el superhéroe. Y el otro día estaba yo en un supermercado y estaban vendiendo unos muñequitos que una cabeza bien grande y el cuerpecito así pequeño, no sé cómo se le llama, a lo mejor está. Se lo saben, pero digo, con la figura de Doctor Strange, y déjame decirte, Doctor Strange es una representación de Satanás. Y voy a hablar más sobre ello, va a venir un video, espero que en 2 semanas, porque usted sabe, ¿no? Que el editar y todo eso, pero a lo mejor vamos a trabajar en ello. Porque debemos desmascarar al enemigo, hablo en serio. Gracias por el like. No te olvides, hay 18 personas acá viéndolo en vivo, y no te olvides darle me gusta a este video. ¿Qué más viene? Harry Potter. Acaba de pasar con la nueva película de Harry Potter. Y déjame decirte, dilató un buen tiempo de no hacer películas de Harry Potter. ¿Sí se acuerdan? Creo que fue en 1997, creo. 97, no, la verdad no tengo la fecha adecuada ahorita, pero yo me acuerdo que ya tiene muchos años de Harry Potter y constantemente. ¿Pero por qué? ¿Por qué quieren traer una vez más? O sea, ya hicieron como 7 películas, 6 películas. ¿Por qué van a traer una vez más? Porque hay una nueva generación. Así es, una nueva generación viene. Una nueva generación. Pero ¿qué frutos buenos tiene esta película? Hablo en serio. Oh, les enseña eso. No, les enseña la brujería. Imagínate, hechicería, hermanos. A sus niños, a sus hijos, a los jovencitas, hechicería. Interesante, interesante. ¿Le sigo? Porque yo sé que muchos padres les compran sus mochilitas de Shrek. ¿Eh? He visto playeritas y los niños están ahí. No, no, no, no, no, no, no, no, no, no, no, no gastes el dinero a esas cosas. Pero, o sea, ¿sí me entiendes? Shrek, ¿qué hay ahí? Hay brujas, hay encantos, hay hechizos y a lo mejor muchas cosas más. Cinderella. ¿Se acuerdan de esa película que es
Supuestamente.

bien hermosa, que el príncipe azul y que le da un beso y Cinderella. No, hablando en serio, ¿qué estamos viendo ahí? O sea, una historia que supuestamente es bonita y sí, claro que hay una mala ahí y todo eso, pero digo, ya viene como satanismo. Satanismo en plena, en nuestra cara ahí. Oh, esa película. Esa serie en Netflix que todo el mundo lo está devorando, comiéndoselo, porque tiene la música de los 80, tiene cómo hablaba el vestuario y todas las historias de Stranger Things, cosas extrañas, número 4, y ahora está en número 4. Y déjame decirte, esta temporada del número 4 es totalmente diabólica. Si antes era así como que, oh sí, que me espantó, o está medio raro el asunto, o qué sé yo, no. Esta vez prácticamente es posesión demoníaca. Es horrible. Y tenemos un video que hicimos de cómo Hollywood tiene esa obsesión de poseído, de ser poseído. Y déjame decirte, eso es lo que viene, eso está publicando. Y el video que hicimos anteriormente sobre el demonio pequeño, la nueva serie de Danny DeVito y con su hija y todo eso, que es el pequeño demonio. Dice ella ahí, de la esposa, dice, ¿sabes qué? La gran propaganda del paganismo. El paganismo moderno. Imagínense, Monster Hunter, cazando a los monstruos. Y déjame decirte, o sea, ese es algo tremendo, nada más de ver ese póster. O sea, ¿por qué no ponen vamos a hacer una película para educar a los hijos a amar a los padres? Imagínate, ¿por qué no? ¿Por qué no saber de cómo puedo yo amar a mi esposa? ¿O cómo puedo ser fiel a mi esposo? Pero no, porque eso no se vende, ¿no? O sea, quieren poner tanto de sexo y otras cosas y lujuria y tantas cosas. ¿Cómo ve? Ahí viene Black Adam. Este personaje que The Rock. O sea, es un personaje, como actor, es muy carismático. Es muy amador de las personas y viene o sea, que no viene de una familia rica y todo eso, o sea, él es la ayuda de las personas y todo eso. Pero interesante de que ahora está haciendo papeles, bueno, ya tiene tiempo, pero este personaje de Black Adam, como le dije, eso es solamente como un resumen, tanto así de que es una película gnóstica. Gnóstica es cuando personas. Gnósticos es cuando ponen la historia de la Biblia y lo ponen al revés, mis hermanos. Lo ponen al revés. El creador del mundo es villano, es malo, dicen ellos. Y Satanás, la serpiente que quería ayudar a la humanidad, le estaba ayudando. Iba supuestamente es el medium para darle sabiduría. Y la serpiente, Satanás, Lucifer, es el héroe. Y eso lo vemos en cada película, en cada historia, hablando en serio de Hollywood. Y mucho más en las películas de superhéroes. Y la verdad, la pregunta es, ¿quién está viendo esas películas superhéroes? ¿Ok? ¿Personas de 50 años para arriba? Yo creo que no. Bueno, a lo mejor algunos. Pero a los más que están bien llenados de eso, están los pequeñitos. Se enamoran de los personajes que están volando y tienen poderes. Y la nueva generación que viene, otra película, otra película. Esos son los gnósticos. Vamos a hablar. No sé si lo han visto esta película. Yo la verdad más vi un thriller desde hace como a las primeras dos. Nunca he visto la película, gracias a Dios. Pero solamente de ver el thriller, ¿ok? Es algo tremendo de cómo supuestamente un futuro aquí en Estados Unidos, de que va a haber 12 horas, no 24 horas, solamente 2 horas, de 6 de la tarde, o sea, cuando
El sol baja y oscurece hasta las 6 de la mañana.

tienes permiso, que es solamente una vez al año, parece que es una vez al año, sí, tienes permiso, puedes hacer puedes asesinar y no vas a tener ningún ningún problema con la ley. Imagínate, y es una destrucción, hablo en serio, es, o sea, todos los personas que quieren matar porque a lo mejor le cayó mal o lo engañó a su marido o qué sé yo, ese es el día de ir a hacer horror en las calles. Y no, nadie te va, vas a tener problemas con la ley. Entonces es algo tremendo. Y déjame decirte, creo que es la cuarta película. Esta película es la cuarta película, imagínense. O me a lo mejor la tercera, la verdad no me di cuenta, pero dice, se llama Purge, para siempre. Quiero saludar aquí a... ok, gracias. Después, no, voy a leer comentarios al final. ¿Qué viene más? Halloween, eso fue el año pasado. Y la verdad, nada más lo puse ahí, nada más para decirles de que parece que esta persona nunca muere, ¿no? Hablo en serio, no lo matan, qué sé yo. Pero digo... Constantemente viene Halloween, y no, la verdad no sé qué película viene para este año, pero vamos a hablar sobre ello. Pero este personaje viene otra vez, Halloween, o sea, terror. Y la verdad no hablamos mucho de terror porque, pues, o sea, se ve un poco lógico, ¿no? O sea, ¿qué le voy a buscar? O sea, hay tantas cosas de que solamente no solamente para asustarnos, pero darle cabida al diablo, mis hermanos. Ese es el problema. A eso es lo que le quiero decir. No permitas que esos demonios entren a tu hogar, a nuestros hogares. Hablo en serio. Es algo tremendo, mis hermanos. Así es. También para los chicos, para los niños, Flash. ¿Y quién es Flash? Oh, sí, un dios griego. Sí, pero la representación de quién es. Es de Satanás. Ahora, en serio, ¿te gustaría tener una playera con ese rayo? Y Black Adam también, el rayo también. A mí hay un versículo en Juan, la verdad no lo tengo, me acuerdo el pasaje, pero Jesús le dijo a sus discípulos, dice, acuérdate que Lucifer lo vi a Satanás bajar del cielo como relámpago, relámpago. Y déjame decirte, hay mucha representación, hablando en serio, de Satanás como relámpagos. Batman, acaba de pasar unos cuantos meses de ese Batman. No es el Batman que vimos como Warner Brothers, de las caricaturas o de 1989 y Michael Keaton. O sea, es totalmente diferente el Batman de hoy en día. ¿Okay? Antes Batman no mataba, ahora sí mata. Y ahora es revancha, venganza, se llama. Entonces, es totalmente diferente. Estamos viviendo en un mundo totalmente diferente. Y les voy a decir por qué. ¿Por qué hay mucha violencia y por qué el enemigo de las almas sabe muy bien de que tiene poco tiempo? Se lo vamos a mostrar al final de este video. Pero ¿por qué? ¿Por qué? Déjame decirte, Thor, amor y relámpago. O rayos, o thunder, relámpago. Hicimos un nuevo video, chécalo. Y la verdad, prácticamente nunca había visto un innuendo de un superhéroe. Claro que lo cubre y todo eso, pero digo, pues la imaginación va va más allá. ¿Y quién están viendo ese Thor? Ese es el dios del trueno, ¿no? Los chavitos, los niños, o sea, tremendo. Y toda la película es de la agenda de diferentes letras, de diferentes colores, constantemente poniendo esa agenda, la propaganda para los niños, para los jovencitos, adolescentes y las chicas. Tremendo. Ghostbusters. Afterlife. Dice después de la muerte. ¿Ok? Constantemente los fantasmas, ¿verdad? Los cazafantasmas, ¿se acuerdan? Una vez más, otra generación, le ponemos otra película. Y solamente el título de la película, mis hermanos, es

Después de la muerte. ¿Qué pasa después de la muerte? ¿Qué sucede con nosotros? ¿Qué dice la palabra de Dios? Esas son unas preguntas muy interesantes, fuertes, y a lo mejor a veces muchas personas no quieren recibirla, porque quieren pensar de que no, mi ser querido está en el cielo, me llega a ver y platicar conmigo, o no quieren resignar. O sea, lógicamente, o sea, es algo, una pérdida horrible. O sea, por la gracia de Dios, mis seres queridos, o sea, no han muerto. Claro, tíos, mi abuela y cosas así, ¿no? Mis abuelos. Pero yo sé que es algo muy fuerte perder a alguien. Pero déjame decirte, el enemigo de las almas siempre ahí está para atacarnos en ese momento que estamos muy débiles. Y déjame decirte, viene en esos momentos tan difíciles que estamos muy débiles y se le aparece al ser querido. Empieza a platicar. Oh, sí, me la pasé bien y todo bonito. Oh, todavía te extraño, que no tantas cosas. Pero déjame decirte, el enemigo se transforma, dice la palabra de Dios, en tanto así de que un ángel de luz. ¿Y qué mensaje te va a traer tu ser querido? Tu ser querido. Porque déjame decirte, no es tu ser querido. Mejor voy a hablar de eso en otro video. Porque déjame decirte, te tengo que mostrar qué dice la palabra de Dios. Tengo que mostrar qué dice la palabra de Dios. ¿Qué me dicen de ellos? Los Minions. Dice ahí en inglés, embrace yourself. Dice, abrázate a ti mismo. O acéptate. Okay, a ti mismo. Entonces, siempre el mensaje es tú, la adoración hacia ti o respetar hacia ti. Es bueno, pero un poco debemos tener cuidado porque Dios quiere que nosotros vayamos a Él para ayuda, para su confianza. Pero el enemigo sabe, ¿sabes qué? No, no necesitas a Dios. Tú eres el que tú vas a ser Dios. Tienes una chispa dentro que eres Dios. No necesitas de la iglesia, de la Biblia, del creador del mundo, de Jesucristo que murió en los pecados. ¿Qué te pasa? Es algo, una leyenda, es un mito. Pero digo, pues a eso lo ponen y ahora se lo están poniendo a los niños. Imagínense. Voy a tener otro video sobre los Minions, pero después vamos a hablar sobre eso. Gracias por estar en este video hablando en serio, pero déjame decirte, la palabra de Dios dice en Efesios 5:8, porque ustedes antes eran oscuridad, pero ahora, ¿qué dice? Ahora son luz en el Señor. Amén. Vivan como hijos de luz. Y déjame decirte, yo creo que ya es hora de ser, de vivir como hijos de luz. Amén. ¿Te gustaría ser hijo e hija de luz y no estar ahí en la oscuridad? Quiero que por favor, comenta ahí, comenta, háblame, le pongo un comentario, dice, ¿sabes qué? ¿Cómo me gustaría ser hija de Dios? Ponga ahí, quiero ser hijo de Dios, hijo de la luz, hija de la luz. Ya es hora. La palabra de Dios es tan hermosa y poderosa que dice, ¿sabes qué? A lo mejor estabas en la oscuridad, pero ahora eres luz en el Señor. Amén. En el Señor. Termino con este pasaje que dice la palabra de Dios en Romanos 13:11. Dice la palabra de Dios, dice, hagan todo esto estando conscientes del tiempo en que vivimos. Ya es hora de que despierten del sueño, pues vuestra salvación está ahora más cercana que cuando inicialmente creíamos. Wow, wow, wow, wow. Déjame decirte, dice que por favor, dice, despierta del gran sueño. Y realmente queremos de razonar, pensar en qué tiempo estamos viviendo. Eso es lo que dice la palabra de Dios.
Y déjame decirte, porque la salvación dice que está más cerca, en que creíamos. Nuestra salvación está más cerca. Es salvación que acepta al Señor Jesús. Amén. Claro que sí. Pero a lo que voy, es esto. ¿Te acuerdas que te dije que te voy a mostrar algo al final del video? ¿Por qué el enemigo está haciendo tantas cosas? Posesión, los videojuegos y la música y no, tantas cosas que la verdad a veces como que ni quiero presentarles. ¿Sabes por qué? ¿Sabes por qué el enemigo está trabajando tan fuerte para destruirnos? Hablo en serio. Destruirte a ti, a tus hijos, a tu hija, a tu esposa, a tu esposo, a tu relación con Cristo. ¿Sabes por qué? Por esto. Porque el Señor Jesús viene muy pronto. Y Él no quiere que tú y yo seamos salvos por la eternidad. Ven al Señor Jesús, prepárate, prepara tu salvación, prepara tu vida y ayuda a otras personas para que se encuentren con el Señor Jesús muy pronto. Qué hermoso, ¿no? Solamente de ver eso. Que es algo padrísimo, es algo hermosísimo, es algo maravilloso. Y yo te ruego que por favor pienses en qué estamos viendo las cosas. Hay cosas buenas. Hay cosas de que dices, oh, ¿sabes qué? Fue una buena película, un buen guión, un buen. Pero debes tener cuidado qué le están poniendo ahí. ¿Ok? Todo lo que es en Netflix, no todo es bueno. Acuérdate lo que dice Pablo, dice, ¿sabes qué? Dice que lo retengo lo bueno y desecho lo malo. ¿Ok? Aquí en el ministerio nunca vas a ver de qué te vamos a dar una lista, qué películas vas a ver. Es el Espíritu Santo que te va a. Que te va a ayudar a discernir esto es bueno, esto es malo. La verdad, te agradezco muchísimo por estar aquí en este en vivo. Espero que no le abras esas puertas a los demonios que entran en tu hogar. Cuida las ventanas de tu alma. Gracias y nos vemos en el próximo video.

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0: Mis queridos amigos telespectadores de Logos Televisión, aquí estamos de nuevo con vosotros permitiéndonos entrar en vuestros hogares. Lo cierto es que es un gran privilegio abrir la palabra de Dios y compartirla con vosotros. Seguimos estudiando nuestro libro, nuestra carta a los romanos que Pablo envió allá hace ya 2000 años. Pero esta carta sigue tan vigente antes, hace 2000 años, como ahora. Por eso seguimos profundizando y buceando en todos los capítulos que tiene esta carta. Y para ello hoy hemos traído a una amiga que ya ha estado entre nosotros. Ella es Esther Malas Echevarría. ¿Qué tal, Esther? ¿Cómo te encuentras?
1: Bien, gracias a Dios. Muy contenta de estar aquí compartiendo el estudio de la Palabra de Dios.
0: Bueno, pues vamos para allá, ¿de acuerdo?
1: De acuerdo.
0: Pocos capítulos de la Biblia han generado más controversia que en Romanos 7. Los versículos del 14 al 25 han sido uno de los problemas más debatidos de toda la epístola. La pregunta que se han formulado siempre los teólogos es la siguiente: ¿Pablo está contando lo que se dice en estos versículos antes o después de su conversión? Lo cierto es que está describiendo un conflicto que en forma más o menos pronunciada es experimentado por toda alma, por todos aquellos que se entregan a las demandas espirituales de la santa ley de Dios y las reconoce. Hoy hemos titulado el estudio que vamos a hacer de la siguiente manera: ¿quién es el hombre de Romanos 7? ¿Quién es ese hombre? Pues muy bien, Esther, voy a lanzarte la primera pregunta, ¿de acuerdo? ¿Qué ilustración usa Pablo para mostrar a sus lectores la relación con la ley?
1: Pues es curioso porque presenta la ilustración del matrimonio.

0: del matrimonio. El creyente es la esposa y la ley es el esposo.
1: Vamos, antes de que expliques bien todo esto, vamos a leerlo en palabras de Pablo que escribía a los romanos. En el capítulo 7 dice así: ¿Acaso ignoráis, hermanos, pues hablo a los que conocen la ley, que la ley se enseñorea del hombre entre tanto que éste vive? Porque la mujer casada está sujeta por la ley al marido mientras éste vive, pero si el marido muere, ella queda libre de la ley del marido. Así que si en vida del marido se une a otro varón, será llamada adúltera, pero si su marido muere, es libre de esa ley, de tal manera que si se une a otro marido, no será adúltera. Así que, hermanos míos, también vosotros habéis muerto a la ley mediante el cuerpo de Cristo, para que seáis de otro, del que resucitó de los muertos, a fin de que llevemos fruto para Dios. Porque mientras estábamos en la carne, las pasiones pecaminosas despertadas por la ley actuaban en vuestros miembros, llevando fruto para muerte. Pero ahora estamos libres de la ley, por haber muerto para aquella en que estábamos sujetos, de modo que sirvamos bajo el régimen nuevo del Espíritu y no bajo el régimen viejo de la letra. Impresionante lo que nos dice Pablo. Así que sigue Esther con la analogía que Pablo toma aquí del matrimonio.
0: Pues resulta que este marido con el que está casada, el creyente, que es la ley, parece que es un marido bastante severo y que está todos los días diciendo, has hecho esto, has hecho lo otro, no has hecho adecuadamente, nos está ahí punto por punto acusando constantemente.
1: Este marido es entonces la ley,
0: La ley.
1: la que está constantemente indicándole esto se hace, esto no se hace, y está también con la vara, ¿no? Está
0: Sí.
1: esperándote a que hagas algo mal para darte en la cabeza, qué
0: Sí, para
1: marido.
0: decirte eres culpable y ya uno se siente mal porque no ha actuado de acuerdo a lo que el marido o la ley pues había dicho que había que actuar.
1: Pero mientras este marido esté vivo, ella no se puede, el cristiano no se puede ir con otro, ¿verdad? No puede hacer salidas ni puede estar coqueteando con ningún otro.
0: Pues no estaría actuando según la ley.
1: Y entonces,
0: Sí, y de esa manera es que sería, es imposible. Es como cuando tú inicias una relación con un chico y cuando el chico es perfecto y hay un problema, ¿quién tiene la culpa? Pues ella. O al revés, ¿no? ¿No te ha pasado? Entonces, ¿cuál es la solución? La solución es. No podemos divorciarnos de la ley si cuando nos, digamos, nos desligamos de la ley es cuando morimos. Morimos, no es que matamos la ley, sino nosotros. Fíjate, es que es curioso, decimos, matamos, unas personas dicen, nada, desechamos la ley y la matamos y ya no existe para nosotros. No, no, la solución que da Pablo es, nosotros morimos a la ley.
1: ajá.
0: Y entonces quedamos liberados de esa esclavitud que tenemos a la ley.
1: Pero lo que está aquí comentando Pablo, efectivamente, es que en ese matrimonio, esa ley que los judíos tenían
0: Sí.
1: todavía estaba viva, porque había llegado otro pretendiente, y entonces al ver la ley y al ver al otro pretendiente, Jesús, estaban diciendo, ¿con quién me quedo de los dos? Porque yo, si estoy casado con la ley, no puedo estar coqueteando con el otro. Luego, ¿qué tiene que ocurrir con esta ley, con este marido?
0: Pues tenemos que morir nosotros. Y de alguna forma es lo que la paradoja que existe. Nacemos en una nueva vida y de esa manera podemos elegir marido.
1: Ajá, o
0: Y
1: sea que el que
0: elegimos
1: muere es
0: mejor
1: uno.
0: maridos. Es uno el que muere. Curioso, ¿eh?
1: No es entonces la ley, porque la ley sigue vigente, la ley sigue estando viva, porque la ley no desaparece.
0: La ley no desaparece. De hecho, Jesús mismo lo dice, que no he venido a abrogar la ley ni los profetas. Y antes pasarán el cielo y la tierra que una jota, una tilde de la ley cambia.
1: Entonces, si Jesús no vino ni a abrogar ni a quitar la ley, es que la ley es tan eterna como el carácter de Dios, porque la ley es ni más ni menos que el carácter de Dios escrito en 10 palabras.
0: Efectivamente.
1: Siempre estará ahí, ¿verdad?
0: Sí.
1: Interesante, ¿no? Como Pablo, en sus muchas ilustraciones, porque Pablo es un artista como lo fue Jesús. De hecho, Pablo estudió a los pies de Jesús, le transmitió el mismo Jesús este evangelio, aunque ya estaba Jesús en el cielo, pero así nos lo dice en Gálatas, ¿no? Nos dice, vamos a leerlo porque es muy interesante.
0: Sí.
1: En Gálatas, si quieres leerlo en el capítulo 1, versículos 11 y 12, fíjate lo que dice. Gálatas 1, 11 y 12.
0: Os hago saber, hermanos, que el evangelio que ha sido anunciado por mí no es de hombres, pues ni lo recibí ni lo aprendí de ningún hombre, sino por revelación de Jesucristo.
1: O sea, el mismo Jesús fue el que le dio los estudios bíblicos a Pablo.
0: Sí.
1: El mismo Jesús. Y este era, pues, el apóstol número 12. ¿Eh? ¿Por qué? Porque Dios eligió a Pablo, porque aquí Pablo en Gálatas 1:1 dice, Pablo apóstol, no de parte de hombres ni por medio del hombre, sino por Jesucristo y por medio de Dios el Padre que lo resucitó de los muertos. El mismo Jesús lo nombra apóstol y dice, tú vas a ser el encargado de llevar el evangelio a los gentiles. Pero claro, entre todos esos gentiles que Pablo estaba instruyendo, es que estaba adoctrinando, pues había muchos judíos.
0: Sí.
1: Y el judío siempre está muy apegado a la ley.
0: Sí.
1: Está siempre ahí con la ley, la circuncisión, con todo aquello que traía la palabra, la letra. De manera que Pablo en un momento lo que hace es que aprende a los pies de Jesús, y Jesús siempre ponía muchas ilustraciones, contaba muchas parábolas, y Pablo hace lo mismo. Aquí lo tenemos con el matrimonio, después habla de que la iglesia es el cuerpo humano, también que la iglesia es un edificio. Qué bonito como a través de lo que son las ilustraciones podemos entender mejor todo esto.
0: Sí, y mira, ya que dices eso, me vas a permitir.
1: Adelante, adelante.
0: Porque una, más que formación en estas cosas, tiene como de formación profesional, ¿no? Entonces, hoy en día hablamos de ciertas enfermedades como que hay un boom de ciertas enfermedades.
1: Sí.
0: Y resulta que no está claro si hay un boom de ciertas enfermedades o realmente hemos mejorado los médicos en pruebas diagnósticas que lo que hacen es un diagnóstico precoz de esas mismas enfermedades.
1: Ajá.
0: Entonces, en este sentido, se me ocurre a mí pensar que la ley es el test que nos ayuda a hacer el diagnóstico acerca de esa enfermedad que tenemos nosotros, que se llama pecado. Y la imposibilidad, porque es un test diagnóstico, la imposibilidad que tiene la ley en sí misma de curarnos de esa enfermedad del pecado. Lo que hace es revelarnos que tenemos esa enfermedad y lo que tenemos que hacer es buscar ayuda si queremos ser sanados, que tenemos que buscar ayuda para liberarnos de esa enfermedad.
1: O sea que lo que la ley, en lo que tú estás diciendo como médico, es que la ley lo que hace es que detecta dónde está ese pecado.
0: Eso es.
1: Pero quien nos cura y quien nos salva no es
0: no es la ley.
1: Luego tendremos que ir a por el médico.
0: Tenemos que ir a por el médico y tenemos que entrar en una relación de pacto, no con la ley como la tenían los judíos, sino basados en esa indicación que hace la ley de nuestro problema, buscar la cura y entrar en la relación de pacto con Cristo.
1: Es el médico.
0: Es el médico, justamente.
1: Sí, es el médico, sí. El que te va a decir, mira, aquí la única manera que tienes para poder sanar es hacer caso a la medicina que yo te voy a,
0: claro,
1: que yo te voy a diagnosticar.
0: Claro.
1: Tómatela, por favor.
0: Eso es, y al final tenemos que acudir a Cristo como médico supremo, pues como acudían los enfermos de su época, con la fe de que Él es poderoso para curarnos y para, digamos, salvarnos de ese pecado que nos diagnostica la ley y curarnos. Pero a partir de ahí hace más Jesús.
1: Fíjate que lo que estás comentando, si leemos en Romanos capítulo 7,
0: sí,
1: versículos del 8 al 11, ¿quieres leerlo para que sigamos nosotros dialogando sobre este tema interesante?
0: Claro. Pero el pecado, tomando ocasión por el mandamiento, produjo en mí

0: todo deseo codicioso, porque sin la ley el pecado está muerto. Así en otro tiempo yo vivía sin la ley, pero cuando vino el mandamiento, el pecado revivió y yo morí. Y hallé que el mismo mandamiento destinado a dar vida me trajo muerte, porque tomando ocasión por el mandamiento, el pecado me engañó y por él me mató.
1: Luego entonces, ¿quién es el que muere?
0: Uf, mira, aquí es que son unos versículos un poco en lenguaje de Pablo, que es un poquito así retorcido y seguido. A mí me gusta traducirlo esto a mi terreno.
1: Adelante.
0: Que tú me dirás si estoy equivocada, ¿eh? Es como cuando decimos eso, realmente hay un boom de esta enfermedad, ¿no? Lo que ha salido es una prueba diagnóstica. Entonces, es que hay mucho pecado, ¿no? Es que en mi vida soy un pecador tremendo. Y no soy, sin embargo, hay otras personas que dicen, es que no mato, no robo, no miento, no. Y sin embargo, yo noto que sin matar, robar y mentir, soy un gran pecador. ¿Qué pasa? Pues que de alguna forma mi relación con la ley ha sido un poco más estrecha y a la luz del Evangelio he visto lo que decía Jesús. Dice, ¿te acuerdas cuando él hablaba que no había venido a abrogar la ley ni los profetas, sino que daba otra dimensión a la ley? Uh-huh. Y entonces decía, porque ¿cómo era el que era reo de juicio de muerte? Dice, no es aquel el que mata y pierde la vida de una persona, quita la vida de una persona.
1: Sí, dice, ¿oísteis que fue dicho? No matarás.
0: No matarás.
1: Pero,
0: más si os insultas, digo, si insultas,
1: estás matando. Serás
0: estás matando. Mientras que antes la persona decía, oyes, es que lo puedo torturar, pero no le estoy matando.
1: Como no le estoy matando.
0: Pero fíjate, Jesús va más allá. O sea, le puedo hasta insultar con la palabra y ya estoy transgrediendo ese mandamiento. Entonces, si aparece la ley en toda su visión, nos damos cuenta de que hasta con el pensamiento podemos codiciar, yo a una mujer, o sí, o a un hombre, y estoy ya yendo contra el mandamiento de codiciar o contra el mandamiento de adulterar, fornicar.
1: No, lo cierto es que seguir los pasos o seguir la ley de Cristo es muchísimo más difícil, de hecho es imposible, si no vive Cristo en ti. Porque los fariseos, los legalistas, los tenían bien claro. No hagas esto, no mates, no mientas, no codicies, no adulteres, pues yo no lo hago. Pero ya con está. Jesús dijo, mirad, ¿oísteis que fue dicho ojo por ojo y diente por diente? Sí. Y hay que darle. Si él me saca un ojo, tengo el derecho de sacarlo. Pues yo os digo que ahora ama a tu enemigo. Bueno, un momento, Jesús, no te has pasado de ley, no te has pasado en eso. Pues es así. Si quieres entrar en el reino de los cielos, tienes que cumplir con la ley que yo te pongo, no con la que tienes escrita, porque yo voy a dar un paso más. Uh-huh. Ese paso de decir, entonces, no puedo yo llegar, pues entonces tienes que morir.
0: Y ahí es cuando Pablo dice que realmente el mandamiento tomó ocasión en él y murió, porque es que no hay forma de cumplir esto humanamente.
1: Es imposible. O mueres tú para volver a resucitar y entonces ya, una vez que eres una nueva criatura, ya eliges ¿a quién? Pues a ese nuevo marido que va a ser tu esposo siempre, aunque el otro va a estar ahí,
0: sí,
1: pendiente.
0: Sí.
1: Porque muchas veces, Esther, hablando con algunos hermanos, nos dicen que la ley ya desapareció, pero la ley sigue ahí.
0: Sí, pero fíjate, cuando dicen que la ley desapareció, tú le dices, ¿entonces podemos matar? No,
1: eso no.
0: ¿Podemos tener imágenes y adorar otras imágenes, falsos? No. ¿Podemos insultar a Dios? ¿Podemos mentir? Entonces, ¿qué es lo que está abolido de la ley?
1: Claro, lo que dicen es, bueno, como yo ya estoy con Cristo,
0: sí,
1: entonces ya todo eso desaparece. Pero no se dan cuenta que estar con Cristo es ir más allá.
0: Más allá.
1: Es mucho más allá. Es negarte a ti mismo todos los días. Este versículo que dice Pablo, cada día muero, uh-huh, cada día muero. Pues ya no soy yo mismo, sino Cristo vive en mí. De eso se trata. De estar con tu esposo, de haber elegido a ese maravilloso marido que me va a enseñar a hacer todas las cosas que por

0: mí mismo era imposible.
1: Claro, y además que me va a transformar al punto de darnos ese corazón de carne, quitar aquel corazón de piedra que se ceñía a la letra de la ley y darnos un corazón de carne que por amor a Cristo nos salga natural.
0: Dice el versículo 12, Romanos 7, 12, yendo por este camino que hemos nosotros escogido, de manera que la ley a la verdad es santa y el mandamiento santo, justo y bueno. Luego, sí que a veces hemos comentado que ese mandamiento santo, bueno, es así. Pero ha empezado Pablo diciendo que ese marido es un marido difícil de soportar. Pero ese mandamiento santo, justo y bueno, ¿es que es así? ¿Por qué es así? ¿Por qué insiste tanto Pablo en decirles, mirad, si vosotros os apegáis a la letra vais a ser así? Pero aún así yo os digo que el mandamiento es santo, bueno y justo. Lo estáis haciendo bien, pero no os apeguéis a él de esa manera porque ha venido otro que lo ha dulcificado.
1: Naturalmente, la diferencia está en la relación que establecemos con la ley. Si la establecemos como es un ideal que cumplir, pues nos quedaremos con la letra y mientras no mate, pues le puedo insultar. Pero cuando estamos en Cristo y realmente Él nos capacita para mirar con amor a las personas que tenemos alrededor. Y si estamos con la persona especialmente con la que convivimos cada día y nos conoce muy bien, pues si tenemos una relación con esa persona de ver en él a Cristo, tratarle con cariño, con cuidado, con amor, aunque no se lo merezca, aunque no se lo merezca, pues desde luego muy de lejos no lo mataremos y por supuesto pues ni lo insultaremos ni nada, pero no nos costará. No estaremos diciendo, ¿qué le puedo hacer para que se entere de lo que se merece y pasarme sin transgredir la ley?
0: A veces, hablando con nuestros hermanos que me presentan este problema, pero, pastor, ¿cómo se puede amar a uno que te está siempre haciendo la puñeta, ¿no? Que te está siempre dando la vuelta a todo lo que dices, que te está mintiendo, que transgrede? ¿Cómo puedes amar? Digo, mira, te voy a poner un ejemplo para que tú sepas lo que quiere decir Jesús. Hay alguien muy cerca de ti que transgrede, que miente, que te engaña y que a veces pues hace cosas que no te gustan y sin embargo siempre lo perdonas. No, digo, son tus hijos.
1: Ya me lo estaba viendo.
0: ¿O tú qué haces? Cuando tu hijo te hace todo eso, ¿qué haces? ¿Lo echas de casa? ¿Qué haces? Con esta personita que tienes al lado que te hace, de verdad, te hace pensar muchas veces y te hace tener paciencia como nunca. Bueno, pues eso trasládalo también a otra persona que no esté en el entorno de tu familia, pero sí que es tu familia, es tu hermano. Y eso es lo que quiere el Señor. El Señor vino a que nosotros supiéramos orar, Padre nuestro que estás en los cielos. Si todos decimos Padre nuestro que estás en los cielos, todos somos hijos de Dios y todos somos hermanos, no solamente los que tienes en tu casa.
1: Pero para eso también se necesita ser una nueva criatura. Reconócelo, de natural no te sale. El que te estén clavando el clavo ahí en la cruz y torturando y decir, Padre, perdónalos porque no saben lo que hacen, aunque no sientas un amor apasionado, un sentimiento apasionado por ellos, pero el decirlo sinceramente, Señor, perdónalos, es que no tienen ni idea, perdónalos. Eso se necesita un milagro, que Cristo está muy dispuesto a hacerlo, ¿eh?
0: Totalmente. Es que Él vino a enseñarnos eso.
1: Eso es.
0: Porque Él vino aquí a esta tierra a enseñarnos cómo deberíamos ser súbditos del reino de los cielos. Porque según el común pensar de todos era, bueno, aquí va a venir el Mesías y va a acabar con todos los romanos y el imperio romano lo vamos a heredar nosotros y vamos a ser los dueños de todo. Y el Señor dijo, no toca eso ahora. ¿Cómo que no toca eso ahora? No. Yo os he enseñado no que voy a acabar con el imperio romano, sino que voy a acabar y quiero acabar con el pecado que vosotros tenéis. Yo no os voy a dar el poder para acabar con el ejército romano. Os voy a dar

0: el poder para acabar con ese pecado que tenéis. Eso es lo que yo quiero. Y he venido a enseñaros eso.
1: Mira, no esperábamos a un Mesías así, ¿eh? Queríamos a un Mesías que viniera y acabara con nuestros enemigos. No. Quiero enseñaros que ser súbdito del reino de los cielos es tener el carácter que tiene mi padre. Y el carácter que tiene mi padre es el carácter que tengo yo. Y he venido a mostraroslo. Quien no consiga eso, no va a poder entrar. Pero es que habíamos estado formados de una manera totalmente diferente. ¿Cómo lo vamos a hacer ahora? Si me dejáis, yo os enseño. Pero es el querer, ¿no?
2: Como tú decías. El querer.
1: Porque
2: el ser dóciles ahí.
1: Porque verdaderamente tenemos un problema. Y el problema lo deja bien claro Pablo cuando dice en Romanos 7, 18 y 19, fíjate lo que dice.
3: Sé que en mí, esto es, en mi carne, no habita el bien. Porque tengo el querer, pero no alcanzo a efectuar lo bueno. Porque no hago el bien que quiero, sino el mal que no quiero. Y si hago lo que no quiero, ya no lo hago yo, sino el pecado que mora en mí.
1: En este conflicto que Pablo tenía, y es la introducción, lo hemos dicho ahí, los teólogos están diciendo, bueno, pero Pablo esto lo tendría antes de ser convertido, ¿o no? Eso del querer que quiero, el querer hacerlo y no poder porque en mí mora el pecado, es que esa naturaleza pecaminosa la vamos a tener siempre hasta que Cristo venga. Esa naturaleza de el querer hacer el bien está ahí,
3: sí.
1: Pero no lo hago. ¿Por qué no lo hago? Ay, porque ¿a quién estás alimentando? Lo cierto es que el ser humano nace con esa naturaleza pecaminosa y llega un momento en la vida en que el Señor le da esa naturaleza divina, porque acepta a Jesús, sabe que hay alguien que puede sanarte, sabe que hay un gran médico que puede darte esa medicina maravillosa. Y dice, yo te la doy, toma, naturaleza divina. Y ahí estás entonces con la diatriba, ¿no? Que, ¿a quién alimento? ¿A la naturaleza pecaminosa o a la naturaleza divina? ¿A quién estoy yo alimentando? Porque las avenidas del alma que nosotros tenemos, que vemos, que comemos, que oímos, que olemos, que tocamos, eso va a alimentar a una naturaleza o a otra. Yo tendré que elegir.
2: Y los procesos mentales que hacemos con todo eso, efectivamente, los conformamos a la voluntad de Dios, estamos no solamente pues haciendo que llegue cosas positivas, sino que luego hacemos una buena cocina con eso, ¿no? Con todos esos ingredientes. O no, lo que sucede dentro con la ayuda del Señor, de su Santo Espíritu que actúa en nuestra vida, tiene gran importancia. Por eso, ¿qué alimentamos? ¿Qué naturaleza alimentamos?
1: Sí, por eso la solución la pone también el Señor cuando dice, mirad, hay que dedicar diariamente un tiempo a satisfacer o dar de comer a esa naturaleza divina. Uh-huh. Porque cuanto más le des de lo divino a esa naturaleza divina, más poder vas a tener.
2: Sí.
1: Pero si te olvidas, y eso nos ha pasado en la vida también, ¿no? Hemos tenido altibajos, que ha habido momentos por problemas que tenemos a nuestro alrededor, pues que no hemos estudiado suficientemente la Biblia diariamente, no hemos orado por todos aquellos que te piden oración, porque como pastor te dicen, pastor, ore por mí. Y tú tienes que tener siempre la libreta al lado para decir, bueno, ¿y cómo te llamas? ¿Qué es lo que quieres? Porque es que si no se te va a olvidar.
2: Sí.
1: Pastor, ore por mí. Medita en la palabra diariamente. Porque si no es así, si no lo hacemos diariamente, ¿cómo vamos a darle sostén a esa naturaleza divina que el Señor ya nos la ha dado? Porque hemos aceptado a Jesús como nuestro Salvador, como nuestro médico que nos va a sanar.
2: Sí, de hecho Pablo nos llama a tener esa conexión constante con Cristo. Cuando dice orad sin cesar, no es que estés clavado de rodillas ahí todo el día, sino cuando vas por el camino no piensas en singular, ya piensas en primera persona del plural. Y entonces es Jesús y yo. Señor, ¿qué te parece esto? Mira, oye, esto... ¿qué? y tener esa voluntad de querer compartir con el Señor cada momento, hacer de Él nuestro amigo, nuestro compañero.
0: Sí, me ha recordado.

0: Recordado un versículo muy interesante que se encuentra en Juan capítulo 15, versículo 14. Dice, vosotros sois mis amigos si hacéis cuanto yo os mando. Ya no os llamo siervos, porque el siervo no sabe lo que hace su señor, sino que os he llamado amigos, porque todas las cosas que le oí a mi padre os las he dado a conocer. Y que Jesús nos llame amigo, esto es un privilegio. Ya es cosa nuestra el querer o no querer, porque pocos amigos tenemos. Pero el privilegio de tener a Jesús como amigo es contarle todo. Y tú muy bien lo has dicho. Es, bueno, pues, ¿a ti qué te parece el Señor esto? Vamos a hacer esto. Es saber, tener conciencia de que Jesús está a tu lado. Uh-huh. Porque Él nunca nos va a traicionar. Hay amigos que pensábamos que eran amigos, pero esa puñalada trapera, ¿no?, que a veces te dan.
1: O nosotros mismos. ¿Cuántas veces hemos fallado a aquel que nos tenía como un amigo en un gran pedestal? Y a veces eso incluso en casa, con marido, con los hijos, esas puñaladas que recibimos, aún tenemos que dar gracias a Dios, porque corremos el peligro de poner a esas personas en un alto pedestal, deificarlos y tenerlos por objeto supremo. Y no, son personas como tú y como yo, capaces de fallar, de resbalar, de tropezar, y eso nos enseña que el único es Cristo.
0: Aún así, dice, porque el querer el bien lo tengo a mi alcance, pero no el hacerlo, porque no hago el bien que quiero, sino el mal que no quiero, eso es lo que pongo por obra. Esa lucha que tuvo Pablo y esa lucha que a veces tenemos nosotros también es después decir, Señor, he vuelto a caer, he vuelto a hacerlo mal. Yo sabía que tenía que ir, pero preferí ir a otro sitio. Y el Señor, pero cuando lo confiesas, el Señor dice, venga. Luego, este problema que tenía Pablo, para mí, no era antes de la conversión, porque ahí él pensaba que todo lo hacía bien, no tenía ahí un obrar que obra bien, pero hacerlo malo. Pero cuando uno acepta a Jesús, amigo, ahí ya sí que ve claro que el bien es bien y el mal es mal.
1: Sí.
0: Y sí que ve claro que pudiendo hacer el bien, hago el mal. Antes, sin el conocimiento del Señor, es imposible. Pero ahora, cuando ya tienes a Jesús, la verdad es que tienes ahí el problema ya para que Dios te dé la solución y sí, te diga adelante, adelante, que puedes conseguirlo, aunque caigamos.
1: Qué grande es el Señor. No solamente nos perdona, nos da la salvación, sino que además nos transforma. Y nos cambia día a día para que andemos por caminos de victoria. Ya no tenemos que ser esclavos del pecado que nos aferra, nos atenaza, nos pone ahí con grilletes y nos ata al suelo. No, el Señor nos libera. A lo mejor no es de repente, pero día a día, acudiendo a Él como médico, hace terapia de sanación, de curación, de restauración, y hace de nosotros una nueva persona.
0: Dice Pablo, ya acabando el capítulo 7, dice en los versículos 24 y 25, miserable hombre de mí, ¿quién me libertará de este cuerpo de muerte? Gracias doy a Dios por medio de Jesucristo, nuestro Dios. Así que yo mismo, con la mente, sirvo a la ley de Dios, mas con la carne, a la ley del pecado. Así acaba Pablo este problema, ¿no?, que tenía con el bien y el mal, que tenía con la ley, con Jesús, que supo él escoger verdaderamente al marido correcto. Y acaba diciendo, gracias doy a Dios por medio de Jesucristo. Lo encontró a Jesús. Y una vez que lo encontró, ya pudo dar gracias por ello. Qué bonito, ¿no?
1: Qué bonito, acaba. Qué bonito. Y la clave está aquí, por medio de Jesucristo nuestro Señor. Si hacemos de Jesucristo nuestro Señor la vida de victoria y de poder sobre el pecado, sobre aquello que nos atenaza y nos esclaviza, está garantizada. A veces podemos ser egoístas y nos quedamos con el primer marido, porque nos puede parecer que la ley es menos exigente. Pero realmente la ley es un reflejo del carácter de nuestro Dios y solamente podemos cumplirla si Dios nos transforma para ser semejantes a Cristo.
0: ¿Cómo se encontraba Pablo cuando ya por fin descubre, ¿no?, que Jesús es el que lo libera? Porque Pablo está viviendo, como decíamos, en ese imperio romano y allí habían muchísimos esclavos. Bueno, se dice que había unos 20 millones de esclavos. Aquello era... Uf. Todos los romanos tenían a sus esclavos y eran pues meras cosas, no eran seres humanos. Y cuando un esclavo se escapaba, y si se escapaba con otro, se escapaban y los cogían a los dos. Cuando uno de esos dos esclavos morían, se lo ataban al cuerpo del otro esclavo. Ajá. Y lo tenían que llevar constantemente a ese esclavo. Y entonces era un cuerpo de muerte que tenía que arrastrar el esclavo que se había escapado. Entonces Pablo, haciendo alusión a aquello que veían, porque veían a uno con un cadáver siempre en sus lomos, aquí está diciendo eso: miserable hombre de mí, ¿quién me librará de este cuerpo de muerte? ¿Cuándo acabaré yo con esto? Porque es que lo llevo. Y entonces es cuando dice: gracias doy a Dios, quita ese cuerpo de muerte y ya vuelve a renacer ese nuevo Pablo, esa nueva Esther, ese nuevo Javier, diciendo: gracias doy a Dios que me ha liberado de todo lo que tenía. Era una carga, ¿no? Uh-huh. Liberados pues de toda vuestra carga, porque mi yugo es sencillo, mi yugo
1: es fácil, ligera mi carga.
0: Es fácil, déjame que yo lo lleve.
1: Sí.
0: Déjame.
1: Sí.
0: Entonces, se libera uno cuando encuentra a Jesús, y aquí Pablo da ese grito, ¿no?, de victoria: gracias doy a Dios por medio de Jesucristo. Ese Jesucristo que él encontró en medio de toda aquella ley que tenía, en medio de todo ese Antiguo Testamento, cuando emplaza a Jesucristo, al Mesías, ahí en el Antiguo Testamento, es cuando dice: ahora es cuando yo ya entiendo. Y aún sabiendo el bien que no hago y el mal que no quiero, aún así doy gracias a Dios, porque por lo menos lo puedo diferenciar. Me clavo de rodillas y le digo: Señor, perdóname, quiero seguir hacia adelante.
1: Eso es, dame la victoria.
0: Muy bien, Esther. Bueno, pues apasionante, ¿no?, cada vez que abrimos la palabra de Dios.
1: Sí.
0: Cada vez que abrimos la palabra de Dios y nos ponemos a estudiarla.
1: Sí.
0: Pues me gustaría que dijeras a nuestros telespectadores una conclusión de todo lo que hemos estado diciendo, para que ellos tomen buena nota y
1: sí,
0: también lo puedan transmitir a los demás. Adelante.
1: Pues el hombre de Romanos, no nos importa mucho si era Pablo en una experiencia anterior o posterior o el día a día, pero sí que es cierto que día a día nos enfrentamos a ese ser humano que está esclavizado y atado por tendencias, por costumbres, por vicios, por esquemas de pensamiento que nos atenazan y no nos dejan imitar a Cristo. No intentes superarlo por ti mismo, porque puedes tener mucha fuerza de voluntad o menos fuerza de voluntad, pero vas a encallar en los arrecifes precisamente de la impotencia. Solamente Cristo te salva y solamente Cristo te transforma y te hace cada día a día crecer a su semejanza. Y si aún así en este camino caes, tropiezas, o miras hacia atrás y te das cuenta de que no estabas del todo cierto en una actitud que tomaste, en una opinión que diste, arrodíllate ante el Señor, pídele perdón y déjale que Él te cambie y te transforme para que te haga apto para entrar y disfrutar de ese reino maravilloso que prepara.
0: Pues muchísimas gracias, Esther, por esas palabras. Y también muchísimas gracias a vosotros, nuestros telespectadores de Logos Televisión, porque lo que queremos es dar a conocer lo que un día conocimos. Lo que queremos es compartir con los demás las maravillas de saber que un día, cuando Cristo venga, vamos a estar ya viviendo eternamente. Pero mientras tanto, que estamos aquí en esta tierra, no es ni más ni menos que compartir con los demás el amor que el Señor Jesús tiene por nosotros y que nosotros debemos dar a todos los demás. Que el Señor os bendiga y que

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¿Escucharon hablar alguna vez de las trompetas del Apocalipsis? Ocupan las trompetas un lugar muy importante en ese último libro de la Biblia. Y sin embargo, muchos ni conocen el contenido de esas trompetas, qué significan, qué propósito tienen. Hubo una época en la historia del cristianismo en donde hubo un consenso muy grande en la interpretación de las trompetas del Apocalipsis y tuvo que ver con el periodo de la Reforma Protestante. Pero en tiempos modernos eso fue cambiando y conoceremos también las razones. Vamos a estudiar en detalle estas trompetas. Ocupan varios capítulos del Apocalipsis, los capítulos 8, 9, 10 y la última parte del capítulo 11. De manera que es un tema sumamente relevante y que hoy adquiere también importancia. El tema que vamos a considerar a continuación es qué lugar ocupan las trompetas en el Apocalipsis. Es necesario estudiar en detalle estos temas, así que voy a requerir de ustedes una concentración mayor que para otros temas, si es que realmente desean comprender cuál es el propósito de las trompetas, qué lugar ocupan en el Apocalipsis y para qué Dios nos dio ese mensaje de las trompetas. Comencemos analizando la estructura literaria o, por así decir, toda la primera parte del Apocalipsis en conexión con el templo del nuevo pacto, el del cielo. En la primera visión, nosotros encontramos a Jesús en medio de los candelabros, en el lugar santo del templo, porque los candelabros están ligados al lugar santo, al primer cuarto del apartamento del templo del cielo. Luego pasamos a la segunda visión. Es la visión también de los siete sellos y que se da en

En el lugar santísimo, en el cuarto del trono de Dios. Y entonces pasamos a las siete trompetas en el Apocalipsis. En la primera visión, Juan ve al concluir el primer siglo a Jesús en el lugar santo, en el templo del cielo, en el lugar santo de ese templo, en medio de los candelabros, velando para que la fe de la iglesia, la luz que irradia la iglesia, no se desvanezca, no se pierda. En esos mensajes a las iglesias de Asia, nosotros vemos que el propósito de esos mensajes es prepararlas para el juicio que va a comenzar a revelarse en el siguiente capítulo. Y amonesta a cada uno a vencer, porque la posibilidad de vencer y obtener la vida eterna está al alcance de todos aquellos que realmente quieran de corazón la vida eterna. La segunda visión que aparece en Apocalipsis 4 y 5 muestra al Cordero ante la corte del cielo, ante el tribunal de Dios. El Cordero viene a la corte para abrir el libro de la herencia que contiene siete sellos. La puerta está abierta, la puerta del lugar santo al Santísimo, y por eso se ve un candelabro delante del trono. Hay dos eventos clave en el plan de salvación. Tenemos que considerarlos, tenerlos en mente, para poder entender la dimensión apocalíptica que estamos considerando. Desde la inauguración del templo, Jesús se sentó en un reino sacerdotal según el orden de Melquisedec y tenía que ver con un trono de gracia. Hebreos 4:16. Acercaos pues confiadamente al trono de la gracia, dice el apóstol. Porque ese trono está a nuestro alcance, está hecho para socorrer a los que claman a Dios por liberación del pecado, por liberación de tantas cosas que puedan ocurrir en este mundo. Pero desde el fin del juicio, nosotros encontramos que habría un segundo reino y es un reino real, no ligado ya a un reino sacerdotal. Y estaba representado por David, no por Melquisedec ni por Aarón. Y se lo llama en los evangelios trono de gloria. En Mateo 25, 31 en adelante, Jesús lo llamó trono de gloria. Porque todos los que participen de ese trono serán glorificados cuando el Señor venga a llevarlos a ese reino. Veamos ahora la visión de Apocalipsis 4 y 5, cuando el Cordero comparece delante del trono y hay un libro escrito por dentro y por fuera que tiene el Padre en su mano derecha. ¿Cuál escena se retrata en esa visión? ¿Qué escena se retrata en la visión central del Apocalipsis? Como muchos creen y este servidor también lo cree. Esa es la visión central del Apocalipsis. Se trata de una escena inaugural que ocurrió en el año 31 o de una escena final. Si la visión central proyecta un concilio inaugural, los sellos y las trompetas son un desarrollo de los eventos futuros desde los días del apóstol Juan. Así lo han considerado muchos. Sin embargo, si la visión central revela el juicio final, los sellos y las trompetas son una revisión final de lo que ocurrió desde los días del apóstol hasta el fin del mundo. En otras palabras, el apóstol Juan habría sido llevado en visión al fin del mundo y desde esa perspectiva habría visto los sucesos de la historia que para él en el primer siglo estaban todavía en el futuro. Juan recibió las visiones del Apocalipsis al final del primer siglo. La entronización de Jesús en un reino sacerdotal, como un segundo Melquisedec, tuvo lugar en la primera mitad del primer siglo.
Se esperaba que la entronización de Jesús en

un reino real sobre la Nueva Jerusalén, como un segundo David, se efectuase en el fin del mundo, en el juicio final. Esto es claro en los evangelios. Muchos no han prestado atención a estos detalles porque vienen con un molde, tal vez, que tomaron de algunos teólogos unilateral, volcado al pasado. El reino sacerdotal de Cristo se estableció en la inauguración y tendría que ver con un reino establecido según el orden de Melquisedec. Comenta Elena de Huay citando Zacarías el capítulo 6. Se sentará y reinará sobre su trono, y será sacerdote sobre su trono, no aún sobre el trono de su gloria. El reino de gloria no le ha sido entregado aún. Hasta que su obra mediadora no termine, Dios no le dará el trono de su padre David, un reino del cual no habrá fin. Cita allí a Lucas el capítulo 1, versículos 32 y 33. Si nosotros consideramos las fiestas cristianas que vienen del catolicismo romano, vemos que todas están volcadas hacia el pasado. Ninguna proyecta algo sobre el futuro. Y eso contribuyó a que muchos pensasen que todo se cumplió hace 2000 años atrás sin percibir que habría un proceso, un desarrollo del ministerio de Cristo en el templo del cielo que culminaría con su coronación final. Veamos ahora esa visión central. El Apocalipsis es un libro proyectado al futuro, de esto nadie puede tener duda. Juan escribió el Apocalipsis unos 60 años después de la inauguración del reino de Cristo como rey sacerdote junto a su padre, a la diestra del trono de Dios. Apocalipsis 1, versículos 1 y 3 comienza diciendo: la revelación de Jesucristo que Dios le dio para mostrar a sus siervos las cosas que deben suceder pronto, enfocado al futuro. Porque el tiempo está cerca. Juan fue llevado en un día del Señor a ver los sucesos que se darían en la historia cristiana, pero cómo se los vería desde la perspectiva del cielo. Desde la perspectiva del tiempo del fin al cual Juan fue tomado en visión, se pueden entender varias declaraciones del apóstol. Apocalipsis 16, 15 dice: mirad, vengo como ladrón. Está mostrando una venida repentina, como el ladrón que nadie espera que venga a robar porque ningún ladrón avisa cuándo y cómo y de qué manera va a robar. En ese sentido, él viene como ladrón cuando nadie lo espere. Mirad, vengo pronto, termina el Apocalipsis, Apocalipsis 22, 12. Ciertamente vengo pronto, Apocalipsis 22, 20. Hay un sentido de urgencia, porque por otro lado, la distancia que hay de nosotros, de la recompensa final, es la distancia que hay entre este momento y nuestro deceso. Porque los muertos nada saben, dice la Biblia, y desde que morimos hasta la venida del Señor podrán pasar 20 años, 100 años, en el caso de los apóstoles, casi 2000 años, y cuando se despierten, no se habrán imaginado cuánto tiempo pasó, como ocurre cuando uno duerme y a la mañana no puede calcular lo largo del día a menos que mire el reloj. Un evento futuro. Apocalipsis 1:7 pone los ojos de entrada, los ojos de los cristianos, de los creyentes en el futuro. Mirad que vienen las nubes y todo ojo lo verá, aun los que lo traspasaron, y harán lamentación por él todas las tribus de la tierra. Mirad, vienen las nubes. La vista de los creyentes debía ser puesta en la segunda venida de Cristo.
Esa era la expectación que quedaba, porque la primera venida formaba parte de la expectación de los antiguos judíos, del pueblo de Dios, que esperaba la venida del Mesías, de un Redentor. Pero eso ahora se había cumplido, y al final del primer siglo, Juan proyecta la segunda venida de Cristo, esa expectación que debía permanecer vívida en cada uno de aquellos que aceptasen al Señor. En segundo lugar, debemos preguntarnos qué puerta se abre en la segunda visión, en esa visión central. Dijo Juan, Apocalipsis 4:1, vi una puerta abierta en el cielo. ¿Qué puerta? ¿La puerta inaugural del año 31? ¿O la puerta final que debía darse hacia el final de la dispensación cristiana? Si se trataba de una puerta inaugural, entonces tendríamos que pensar que esa visión representa un pasado pentecostal, cuando Jesús fue entronizado a la diestra de Dios. Pero si se trataba del final, entonces tendríamos que ver en esa visión un día de la expiación, equivalente al momento en que el sumo sacerdote abría la puerta al lugar santísimo. Elena de Huay vinculó esa visión a esa etapa final representada por el día de la expiación, cuando la puerta se abría al lugar santísimo. Escribió: hay alguien que lo ve todo y dice: he puesto ante ti una puerta abierta. Cita allí Apocalipsis 3, versículos 7 y 8, que siempre ubicó con esa puerta que se debía abrir al final, en la séptima trompeta, que se debía abrir al lugar santísimo. A través de esta puerta, sigue diciendo, se mostró el trono de Dios sombreado por el arco iris de la promesa. Y se refiere allí a la visión de Apocalipsis 4, versículos 1 al 3. Pero veámoslo en las palabras del apóstol Juan. En la segunda visión, escuchó que le decían, después de esto, es decir, después de Jesús en el lugar santo entre los candelabros que había visto en la primera visión. Después de esto miré y vi una puerta abierta en el cielo. Después del ministerio de Jesús entre los candelabros del lugar santo, vi una puerta abierta en el cielo, dice el apóstol. Y se le dice, te mostraré lo que debe suceder después de esto. Es decir, lo que debe suceder en el lugar santísimo, el cuarto de la corte, después de lo que había visto en el lugar santo. De manera que el mismo apóstol enfatiza dos veces la idea del después. La voz como de trompeta que había escuchado hablarme antes en la primera visión es la que escucha ahora. Después de esto está enfatizado dos veces. De manera que, ¿cuál es la puerta que está abierta? La puerta al lugar santísimo, al final del tiempo. Otra expresión clave. Se le dice en esa segunda visión, en la introducción, cuando se ve esa puerta abierta ya, sube acá. ¿Qué significa ese sube acá en la segunda visión? Si nosotros tenemos en cuenta que en el templo de Salomón el lugar santísimo estaba más alto que el lugar santo, entonces nosotros podemos ver que se lo está invitando a subir al lugar santísimo. En el templo de Salomón el lugar santísimo estaba 6 codos más altos o hasta 10 codos probablemente. Sube acá. Este es el modelo apocalíptico del templo que vio Juan en el cielo. Está Jesús entre los candelabros, se abre la puerta al lugar santísimo y se le dice, sube acá. Así también podemos ver en esta lámina del templo de Salomón el lugar santo y una escalera para subir al lugar santísimo. Eso ocurría solo en el día de la expiación. Un cuarto aspecto al considerar la visión central.
los querubines, los ángeles y el libro sellado. Muchos representan esos querubines con figuras de animales porque nadie sabe realmente cómo los tallaron en el antiguo Israel porque eso desapareció con la destrucción del templo de Jerusalén. Pero eran símbolos de ángeles. Y el libro sellado, ¿cómo entenderlos? ¿Dónde ubicar los cuatro querubines y el libro de la ley o pacto o testimonio? Hay, por un lado, cuatro querubines en el lugar santísimo, y el apóstol Juan vio cuatro querubines también, cuatro criaturas que representaban a esos ángeles más allegados al trono de Dios. Y al arca, al lado del arca estaba el libro del pacto. Era el único libro que estaba allí en el antiguo templo que era copia del verdadero, del que está en el cielo. Dice Apocalipsis 5:1, vi en la mano derecha del que estaba sentado sobre el trono un libro escrito por dentro y por fuera, sellado con siete sellos. ¿Dónde ubicamos ese libro? Estaba ubicado al lado del arca del pacto en el antiguo Israel para el juicio. Miren lo que Dios dijo a Moisés, la orden que le dio, Deuteronomio 31:26. Toma este libro de la ley y ponlo al lado del arca del pacto para que testifique contra ti, contra los malhechores, contra los desobedientes, contra los rebeldes en el día del juicio. Debía quedar allí, en el lugar santísimo. Veamos ahora un quinto punto. Estamos repasando algo que hemos visto en otros temas, pero ahora para ubicar las trompetas del Apocalipsis dentro del cuadro apocalíptico. Juan llora. ¿Por qué llora Juan? Porque no hay nadie ni en el cielo ni en la tierra que pudiese abrir ese rollo o ese libro. Yo lloraba, dice el versículo 4, y lloraba mucho porque no había nadie digno de abrir el rollo o mirar en él. No lloraba mucho Juan como un niño que llora y llora porque quiere que le den algo. Había una razón fundamental y él la sabía. Ese era el libro de la herencia. Abrir el libro significaba heredar, dejarlo cerrado significaba perder la herencia. Si la visión tenía que ver con la inauguración del reino sacerdotal del Cordero, el llanto de Juan no tendría razón de ser, porque él sabía que Jesús había sido entronizado, que Jesús había vencido y se había sentado a la diestra de Dios más de 60 años antes. Él está mirando al futuro, a lo que debía ocurrir después de lo que había ocurrido 60 años antes y de lo que había visto de Jesús ministrando en esas iglesias del Asia que fueron fundadas algunas décadas después de la entronización inaugural de Cristo en el templo. Juan está ante una nueva situación. Fue tomado en visión para ver el resultado final del gran conflicto. Ha llegado el tiempo para recibir la herencia y el prometido rey no aparece para garantizarla. ¿Por qué? Cristo en ese momento crucial no aparece y se declara enfáticamente que no hay nadie ni en el cielo ni en la tierra que pueda abrirlo ni leer. ¿Por qué? Bueno, un sexto punto al considerar la visión central y ubicarnos en la época tiene que ver con la coronación del nuevo David. Hay un nuevo Adán, Cristo Jesús, que recuperó la herencia que perdió Adán, nuestro primer padre. Hay ahora un nuevo Israel y hay también un nuevo David. Él va a ser coronado rey de la Nueva Jerusalén. Se daba al rey una copia en el día de su coronación, una copia del libro de la ley, dice Deuteronomio 17:18. Cuando suba al trono de su reino, escribirá para sí en un

un rollo, una copia de esta ley tomada de la que tienen los sacerdotes. Cuando queremos entender más de cerca la visión de ese libro sellado que está en la mano derecha del que está sentado en el trono en Apocalipsis 5, nos quedamos sorprendidos por una declaración magnífica de Elena de White. Ella escribió que cuando los judíos gritaron, cuando Pilato les dijo a los judíos, voy a crucificar a vuestro rey, Pilato preguntó, ¿y qué respondieron los sacerdotes? Ellos dijeron, los sacerdotes y gobernantes, no tenemos rey sino César. Esa era una terrible capitulación. Cuando Pilato se lavó las manos, sigue diciendo ella, diciendo, soy inocente de la sangre de este justo. Los sacerdotes se unieron con la turba ignorante declarando apasionadamente, su sangre sea sobre nosotros y sobre nuestros hijos. Mateo 27, versículos 24 y 25. Y entonces declara, su decisión fue registrada en el libro que Juan vio en la mano del que estaba sentado sobre el trono, el libro que ningún hombre podía abrir. En toda su vindicación, esta decisión aparecerá el día en que este libro sea desellado por el león de la tribu de Judá. Acá nosotros podemos ver en esta declaración de Elena de White que ubica esta renuncia al pacto de ser el pueblo de Dios. Y que en el gran original del libro que está en el cielo, de lo cual el terrenal era una copia, en ese gran original se registra esa renuncia a pertenecer al pueblo de Dios. Una renuncia al pacto. Y agregó lo siguiente, el tiempo llegará cuando todos lo alabarán diciendo, tú eres digno de tomar el libro y abrir sus sellos porque tú fuiste muerto y nos has redimido para Dios por tu sangre de toda nación, tribu, lengua y pueblo y nos has hecho reyes y sacerdotes para nuestro Dios. Ella ubicó la toma y apertura del libro hacia el futuro. Hay dos citas del espíritu de profecía que proyectan la toma y apertura de ese libro en el futuro, ninguna al pasado inaugural. Ella tuvo una visión clara de Apocalipsis 5 hacia el final de su vida. Comenzó ella a escribir, especialmente al comenzar el siglo XX, Dios la llevó a escribir más sobre esa visión de Apocalipsis 4 y 5 y hasta aclaró que en los eventos finales de la historia de la humanidad esa visión tendría un significado especial. Y sí, tiene que ver con la coronación del nuevo David. Digno es el Cordero que fue inmolado de recibir poder, riqueza, sabiduría, fuerza, honor, gloria y bendición, escribió ella. Oh, comencemos a cantar aquí los cantos del cielo y entonces podremos unirnos a la compañía celestial de arriba. Esos cánticos de alabanza a Cristo y de la dignidad del Hijo de Dios cuando en la tierra se lo mal representa y se descarta su obra de creación, se la pone a un lado y se prefieren levantar teorías que ignoren al Creador. En la corte del cielo se alaba al Creador y al Redentor y debemos aprender a entonar cantos semejantes, participar de ese mismo espíritu acá, si es que alguna vez pretendemos o aspiramos a cantarlo junto con los ángeles de Dios. Un séptimo punto, el papel de los ancianos en esa visión central. En primer lugar, hay un libro proyectado al futuro. La puerta que se abre es la puerta del lugar santísimo al final de la administración de Cristo en el santuario celestial. Se le llama sube acá porque el lugar santísimo estaba más alto que el lugar santo del templo terrenal. Vio Isaías un trono alto y sublime en el lugar santísimo. Los querubines y el libro sellado también estaban en el lugar santísimo en la representación terrenal. ¿Por qué llora Juan? Porque es el momento de determinar la herencia de los justos
Y el Hijo de Dios, que había sido entronizado antes, ahora no.

no lo ve en ese momento crucial, interponerse de tal forma entre Dios y su pueblo en favor de su pueblo. Y tiene que ver esa escena con la coronación del nuevo David. Pero preguntémonos, ¿cuál era el papel de los ancianos? Porque en esa corte aparecen 24 ancianos con coronas y vestidos blancos. Coronas, símbolo de jerarquía. Vestidos blancos, símbolo de pureza. Los ángeles de Dios también, cuando vienen con Cristo. En la batalla final, de la cual habla Apocalipsis 19, vienen vestidos de blanco. Los ancianos en el antiguo Israel ungían al rey y determinaban quiénes eran dignos de morar en la ciudad. Apocalipsis 5, versículos 9 y 10 dice, tú eres digno, en referencia al Cordero, eres digno de tomar el libro. ¿Qué significa tomar el libro en este contexto? Los ancianos le están diciendo, tú eres digno de ser rey. Eso es lo que están diciendo. Y reinarán los redimidos sobre la tierra. Es el momento que proyecta el reino eterno de Dios, junto con sus redimidos. Reinarán con Cristo, dice Apocalipsis 24, por 1000 años. Y después dice, reinarán por los siglos de los siglos, por toda la eternidad. Los 24 ancianos aparecen en el Apocalipsis siempre al final. En la conclusión de la séptima trompeta, allí aparecen de nuevo los ancianos. Dice Apocalipsis 11:16, los 24 ancianos que estaban sentados sobre sus tronos ante Dios, cayeron sobre sus rostros y adoraron a Dios diciendo, te damos gracias, Señor Dios Todopoderoso, que eras y que eres y que has de venir. Porque has tomado tu gran poder y has comenzado a reinar. ¿Cuándo? Al final de la séptima trompeta comienza a reinar. ¿Pero acaso no había comenzado ya en la inauguración del templo del cielo? Sí, pero en un reino sacerdotal. Ahora tiene que ver con un cargo de rey de reyes y señor de señores que se consuma al final. Fue abierto el templo de Dios en el cielo y el arca del pacto se veía en su templo. De manera que la posesión final del reino de Cristo junto con su Padre, como rey de reyes y señor de señores, como rey de la ciudad santa, de la ciudad del cielo, de la nueva Jerusalén, debía darse en ocasión de la apertura de la puerta al lugar santísimo del templo celestial. Ahora, ¿dónde ubicamos los tronos en el contexto de la proyección simbólica e histórica del antiguo Israel? En el lugar santísimo. Apocalipsis 4:4 dice, alrededor del trono había 24 tronos. Elena de Juárez se refirió a tronos que vio en el lugar santísimo y dijo, allí vi tronos que no había visto nunca antes. Y nunca en todo el resto de su vida vio tronos en el lugar santo, los vio vinculados en el lugar santísimo. Pero ¿dónde encontramos el sustento bíblico para afirmar algo así? En la visión del capítulo 7 de Daniel. Recordemos que la visión del templo celestial es una visión mucho más grande que la que Dios representó al antiguo Israel. De manera que a través de los profetas, Dios anticipó algunos cambios y algunas proyecciones más abarcantes de ese templo. Y por eso allí vio tronos. Fueron puestos tronos, anticipó Dios a través del profeta Daniel. Y se sentó el anciano de días. El tribunal se sentó en juicio y los libros fueron abiertos. Esta es una visión de juicio imposible de negar. Y acá nosotros vemos que está proyectado al final. Y pasamos a lo que dice los versículos 13 y 14. Y dice Daniel, vi que en las nubes del cielo venía uno semejante al Hijo del Hombre y vino al anciano de días y fue traído delante de él.
y le fue dado dominio, gloria, reino, para que todos los pueblos nacionales

naciones y lenguas les sirvan. Así que los tronos están en el lugar santísimo. Hay movimiento de tronos. Al final, cuando llega la corte del juicio, el Padre es llevado en un trono móvil al lugar santísimo y luego se trae al Hijo, se trasladan ambos al lugar santísimo, donde hay 24 tronos que tienen el propósito de coronar a Cristo como rey, así como los ancianos en la antigüedad ungían a sus reyes en el momento en que subían o ascendían al trono. Y dice Daniel 7:14, su dominio es un dominio eterno que no pasará y su reino nunca será destruido. Esa es la segunda expectación. La primera ya se cumplió. Jesús fue hecho sumo sacerdote según el orden de Melquisedec, quien era rey y sacerdote al mismo tiempo. Pero ahora dejará de ser sacerdote y pasará a ser rey, rey de reyes y rey, señor de señores, y reinará para siempre jamás. Se le dará un dominio que nunca pasará. Un noveno punto. La estructura literaria. ¿Cómo ubicamos las trompetas del Apocalipsis dentro de la estructura literaria del Apocalipsis? Al fin de cada visión séptuple aparecen relámpagos, voces, truenos, un terremoto y grande granizo. Expresado en órdenes diferentes, pero eso es lo que sucede al final de cada séptuple visión. Y todas esas cosas provienen del trono en el lugar santísimo. Cuando vamos al Antiguo Testamento, encontramos que estas manifestaciones de la gloria de Dios, del poder de Dios, se dan en contextos de juicio a las naciones o a imperios. En el caso de Amós, el capítulo 1 y el versículo 2 dice, el Señor ruge desde Sión y truena desde Jerusalén. Tronos, voces, dice el Apocalipsis. En Jerusalén estaba el trono de Dios. ¿En qué lugar de Jerusalén? En el templo, en el lugar santísimo. En el libro de Joel, capítulo 3, 16, dice, el Señor rugirá desde Sión y tronará desde Jerusalén. La tierra y el cielo temblarán. Pero el Señor será un refugio para su pueblo en esa crisis final. Queridos amigos, si nosotros nos asinceramos delante de Dios y nos disponemos a cumplir con su voluntad, podemos estar en paz y en el momento de prueba, el Señor será un refugio para cada uno de nosotros. Cuando vamos a Jeremías, el capítulo 25, los versículos 30 y 31, vuelve a decir el profeta, el Señor rugirá desde lo alto, tronará desde su santa morada y rugirá poderosamente contra su tierra. Un juicio contra su pueblo en este caso. Desde su santa morada, dice allí, desde lo alto. El lugar santísimo era el lugar más alto del monte Moria. Y entonces dice, él traerá juicio a toda la humanidad y pondrá a los malos bajo la espada. Vamos a la epístola a los Hebreos, el capítulo 12 y el versículo 26. En aquel tiempo, dice el apóstol Pablo, su voz sacudió la tierra. Se refiere a la montaña del Sinaí. Pero ahora, agregó, ha prometido, una vez más, y sacudiré no solo la tierra, sino también el cielo. Ante la voz poderosa del Eterno, temblará hasta el mismo cielo. Y esos temblores o esos relámpagos, voces y truenos provienen del trono del juicio en el lugar santísimo. Nosotros podemos verlo esto representado hasta con una visión del trono y la apertura al lugar santo, como ocurría en el día de la expiación,
representado en el Apocalipsis.

Comencemos de atrás para adelante, de la séptima plaga, no de la séptima iglesia con la cual comienza el Apocalipsis en la primera visión. En la séptima plaga, Juan escucha una gran voz que ¿de dónde viene? Del trono. Estamos en el mismo fin del mundo. Estamos en el lugar santísimo. ¿Y qué dice? Hecho está. Entonces vinieron relámpagos, voces, truenos y un gran terremoto. Y se terminan las plagas. Y en este caso, se termina el mundo. Viene el Señor desde lo alto, hace juicio, destruye el mundo y se lleva a sus redimidos a la ciudad celestial. Vayamos a la séptima trompeta. El arca está en el lugar santísimo y dice, salían de allí relámpagos, voces, truenos, un terremoto y grande granizo. La última plaga estará constituida por la caída de granizo. Así que vemos que en la conclusión de cada séptuple visión, nosotros vemos esos relámpagos que nos ayudan a ubicarnos en el contexto apocalíptico. Vamos al séptimo sello. Algunos creen que es el silencio que hay en el cielo. No, lo que Juan escucha cuando se abren los sellos no necesariamente indica el sello, sino lo que ve. Y dice, ante el trono, sobre la tierra, había truenos, voces, relámpagos y un terremoto, y el altar del incienso estaba delante del trono de Dios, la puerta, sin duda, abierta al lugar santísimo. La séptima iglesia es la iglesia que vive en la época del juicio, en la época de la puerta abierta, y por eso la Odisea se llama juicio del pueblo, ese es su significado. Del trono salían relámpagos, voces y truenos, dice allí. Pasemos entonces ahora a la gran revisión final, el último aspecto para considerar la visión central del Apocalipsis y de qué manera nos introduce en el mensaje o en los juicios de las trompetas. Hay una gran revisión final de los eventos de la historia. Aquí nosotros vemos en este cuadro, en este gráfico que preparé, que en la primera visión aparecen candelabros y concluye con la visión del trono, con relámpagos, truenos, voces y un terremoto. O en este caso se refiere solo a los truenos y relámpagos en el cielo. Y no se menciona terremotos, pero eso se verá después en la conclusión de las otras visiones. Porque al fin del mundo iba a temblar no solamente la tierra, sino también el cielo. Y comienza en el cielo con la voz del Eterno, que luego se transmite a la tierra. Luego ve el altar del lugar santo en el quinto sello. Y en el séptimo sello ve el altar frente al trono. Y concluye diciendo, y hubo relámpagos, voces, truenos, un terremoto, etc. Y pasemos a las siete trompetas. En la conclusión de las siete trompetas aparece también el altar en la sexta trompeta y en la séptima se abre la puerta al lugar santísimo y de allí, de ese lugar del arca, salen voces, truenos y relámpagos y un gran terremoto. Escribió Elena de White. Había llegado una crisis en el gobierno de Dios. La tierra estaba llena de transgresión. Las voces de los que habían sido sacrificados a la envidia y odio humanos estaban clamando bajo el altar por retribución. Todo el cielo estaba preparado para ponerse en marcha a favor de los elegidos. Dios no tenía sino que hablar y habrían habido truenos, relámpagos, terremotos y destrucción. Vemos que Elena de White, al unísono con el Apocalipsis, proyecta los truenos, los relámpagos hacia el final. Y ella se expresó de esa época final y habló cuando la gran revisión tenga lugar.
Un juicio es para revisar el pasado, no para proyectar cosas futuras. Se puede proyectar, sí, pero en base a una revisión. Hay una revisión judiciaria de la estampa dejada por los que invocaron el pacto a lo largo de los siglos. Eso se ve en los sellos que rompe el Cordero al final. Se evocan los sellos al final ante el trono de Dios en la corte celestial. Dice Apocalipsis 6, versículos 9 al 11. Y se les dio a cada uno de los mártires que habían muerto una ropa blanca. Y se les dijo que descansen un poco más hasta que se completase el número de sus hermanos y siervos que también serían muertos como ellos lo habían sido. Así que debían descansar en la tumba, en el sueño de la muerte. Jesús habló de la muerte como un sueño, hasta que se completase esa generación. Pero mientras tanto, les dan ropas blancas, dice, clamaban a gran voz, ¿hasta cuándo nos juzgas y vengas nuestra sangre de los habitantes de la tierra? Está refiriéndose a los mártires de la Edad Media que murieron injustamente y que esperan la venida del juicio. Y las ropas blancas son dadas en el juicio. Por eso cuando se les dice que descansen un poco más, pero ya les dan las ropas del juicio, muestra que el juicio comienza con los justos, con los que murieron, y les asignan las ropas y luego se dedican a la investigación del juicio de los que estén vivos en la última generación. Caminarán, dijo Jesús, conmigo en ropas blancas porque son dignos. En Apocalipsis 3, versículos 4 al 5 dice, el que venza será vestido de ropas blancas y no borraré su nombre del libro de la vida. Confesaré su nombre ante mi Padre y ante sus ángeles. Hay unas ropas que se darán a los redimidos al final del juicio. Hoy tenemos ropas que debemos lavar en la sangre del Cordero y que las recibimos. Esa justicia de Cristo representada por las ropas, las recibimos cuando aceptamos a Cristo y somos bautizados. Pero las ensuciamos mientras nos preparamos para el cielo y tenemos la opción de lavarlas otra vez en la sangre del Cordero. Pero se nos darán las ropas definitivas como a los muertos en Cristo. Como dice Hebreos 9:27, está establecido que los hombres mueran una vez y después de esto el juicio. Y acá se ve en el quinto sello que se le entregan las ropas a los que murieron como mártires y mientras descansan todavía en la tumba, esperando la vindicación final de los redimidos en la segunda venida de Cristo. Se evocan las trompetas al final ante el trono de Dios. Eso se ve, así como los sellos, se lo ve también en relación con las trompetas. Aunque a esas trompetas se las hicieron sonar antes a lo largo de los siglos, pero ahora lo que vemos es la evocación, el recuerdo, la revisión, la recapitulación de esas, de esos juicios divinos que dio en lo pasado. Son juicios de Dios contra los que oprimen a su pueblo y en especial en el caso de las trompetas contra el imperio opresor, Roma, en sus diferentes fases. Testifican en la corte cómo Dios cumplió con su pacto donde prometió proteger a su pueblo. Los siete sellos se evocan durante la séptima iglesia en el juicio. Cuando vamos a las siete trompetas, vemos que esas siete trompetas se evocan durante el séptimo sello, el que pertenece a Dios. Y la séptima trompeta proyecta las siete plagas de la ira de Dios. Porque en la séptima trompeta se da la ira de Dios con la confrontación con la ira de las naciones y la manifestación de la ira final de Dios se consuma en las siete postreras plagas. Veamos los mensajes a las iglesias. Lo que Jesús requiere para vencer está allí escrito en forma sencilla y resumida. Pero cuando vamos a los sellos, vemos que se trata de una revisión del pacto, de aquellos que pactaron e invocaron el nombre del Señor. Y vemos que esa invocación y el testimonio que se dio se degradó a lo largo de los siglos. ¿Cómo sellaron el pacto los que reclamaron los derechos de la herencia?
y vamos a las trompetas que se evocan en el

El séptimo sello y vemos cómo Dios cumplió su pacto, la parte que le compite a Dios. Los juicios que derramó contra el imperio opresor por lo que hicieron con su pueblo. El séptimo sello dice lo siguiente. Cuando el Cordero abrió el séptimo sello,

de todos los santos ante el altar de oro que está ante el trono. Aquí se evoca la intercesión de Dios por los que padecieron a lo largo de los siglos y confesaron su fe en Cristo, invocaron el nombre de Cristo. El clamor hasta cuando Señor permaneció a lo largo de los siglos y debía llegar el día en que Dios diese una respuesta final. Y ese clamor llega hasta esa corte de juicio. Y se muestra en esa corte de juicio cómo Dios respondió con juicios a ese clamor, castigando al imperio opresor, impidiendo que llegase a tener un dominio absoluto y acabase en forma completa con la fe verdadera, con la fe del remanente, con la fe de los hijos de Dios que quisieron apoyarse en su palabra. Y dice en la conclusión de este sello, que aparece bien representado, a partir del versículo 6 se van a desarrollar las trompetas, pero ahí aparece en visión panorámica, al abrirse ese sello, la parte que Dios tuvo al responder al clamor de los santos. Dice Apocalipsis 8, versículo 5, entonces el ángel tomó el incensario y lo arrojó a la tierra, y hubo truenos, voces, relámpagos y un terremoto. Se hace justicia, por fin, el clamor de los santos que llegó hacia el altar, ahora recibe una respuesta completa. Todos los juicios de Dios, así como la intercesión celestial anterior en el lugar santo, son evocados ante el trono celestial. Por eso está el altar frente al trono. La puerta está evidentemente abierta al lugar santísimo. Antes de la ejecución de los juicios de Dios en el antiguo Israel, los profetas evocaron los hechos principales que justifican a Dios para salvar un remanente y condenar las naciones opresoras. Veamos, por ejemplo, el profeta Amós. Por tres pecados de Damasco, de Gaza, de Tiro, de Edom, de Amón, Moab, Judá, Israel, según va considerando después. Aún cuatro, no retraeré mi ira. Dios va dando juicios parciales, pero llega el momento en que Dios tiene que derramar su ira final. Y a pesar de esos juicios mitigados con misericordia que dio antes, que reflejan la ira de Dios, los israelitas o esos otros pueblos no cambiaron, no aprendieron de esos juicios, y por consiguiente Dios no retrae su ira. Hay un principio recapitulativo. Con Amós se evocan los castigos divinos que se mezclaron con misericordia para culminar con los juicios finales de Dios. Veamos Amós capítulo 4 versículos 1 al 3. En esos versículos Amós anuncia el castigo de Dios. En los versículos 3 al 11 evocan juicios pasados y el resultado de esos juicios parciales mitigados con misericordia del pasado, se repite diciendo, y no os volvisteis a mí. El propósito de los juicios de Dios que caen sobre el mundo es para que la gente reaccione y vuelva a Dios y recurra a Dios. Pero a menudo la gente es tan rebelde y en el antiguo Israel el pueblo fue tan rebelde que esos juicios no cumplieron el propósito misericordioso de Dios de hacer reaccionar a su pueblo para que vuelva a él. Y entonces en el versículo 12 viene la sentencia final. Por consiguiente, porque no prestaron atención a todos esos juicios, porque no hicieron caso, porque no se arrepintieron, porque no volvieron a mí. Por consiguiente, dice, esto es lo que te voy a hacer, Israel. Y porque te voy a hacer esto, el castigo final, prepárate para encontrarte con tu Dios, oh Israel. Ahora hay un encuentro definitivo. Ahora tendrán que verse confrontados sin intercesión ante la misma presencia de Dios. Solo los que fueron limpios por la gracia de Dios, por la sangre del Cordero del Sacrificio, podrían permanecer en pie ante la comparecencia del trono celestial. La conclusión de la sexta trompeta. Miren cómo concluye la sexta trompeta. Apocalipsis 9, 20 al 21.
El resto.

resto de los hombres que no fueron muertos por estas plagas, las plagas de la quinta y sexta trompeta más especial, y aun las anteriores, no se arrepintieron de las obras de sus manos ni dejaron de adorar demonios e ídolos de oro y plata y bronce y piedra y madera, los cuales no pueden ver ni oír ni caminar, ni se arrepintieron, dice allí, ni se arrepintieron de sus crímenes, ni de sus brujerías, ni de su adulterio, ni de sus robos. Siguen con todo ese cuadro a pesar de esos juicios que Dios dio. Se evocan las seis primeras trompetas para probar que Dios es justo al castigar definitivamente al mundo en la séptima y última trompeta, en las siete plagas. De allí que es importante que conozcamos bien las trompetas, los juicios de Dios, cómo se los dio en el pasado, porque el mundo está uniéndose para hacer lo mismo que quiso hacer el diablo a través del Imperio Romano en la antigüedad. Se evoca la historia de una dinastía también a su final en el juicio, la dinastía del rey Nabucodonosor. Daniel evocó el pasado, comenta la pluma inspirada, trayendo ante Belsasar la luz que había recibido de la historia y juicio de Nabucodonosor. Daniel repitió fielmente la historia del renombre y degradación de Nabucodonosor y destacó la misericordia de Dios al darle otra oportunidad. Y concluyó Daniel ante Belsasar, cuando apareció esa mano macabra diciendo, Mene mene tekel uparsim, pesado ha sido en balanza y hallado falto. En esa evocación o recapitulación o revisión de la historia de esa dinastía de Nabucodonosor, en aquel microcosmos del mundo antiguo que representa lo que iba a ocurrir en la Gran Babilonia de los últimos días, se evoca allí la historia de una dinastía y entonces termina diciendo Daniel a ese rey, oh Belsasar, tú sabías esto, pero te levantaste contra el Señor del cielo y el Dios en cuya mano está tu aliento y todos tus caminos no has glorificado. Y el resultado fue que esa noche su reino fue entregado a los reyes de Media y de Persia. Al concluir las 70 semanas, Esteban también evoca la historia de Israel delante de los que iban a apedrearlo, y allí esas 70 semanas habían sido cortadas de los 2300 años y al mismo tiempo determinadas para el pueblo judío. Y ahora allí, antes que lo apedrearan, Esteban evoca la historia del pueblo de Israel. Vayamos al juicio postmilenial. Dice en el libro Conflicto de los Siglos, Elena de White, como en visión panorámica, al final en ese juicio, aparecen las escenas de la tentación y caída de Adán y las fases sucesivas del gran plan de redención. Todo está representado a lo vivo, como en visión panorámica. Todos los impíos del mundo están de pie ante el tribunal de Dios, acusados de alta traición contra el gobierno del cielo. Ellos ven exactamente dónde sus pies se apartaron de la senda de la pureza. Todo aparece como si estuviera escrito en letras de fuego. Vemos que hay una recapitulación, una revisión de los hechos sobresalientes de la historia, de los que pactan con Dios en los sellos, de los juicios de Dios en el caso de las trompetas, y al final de la acción de la humanidad, antes que reciban su castigo final, cada uno podrá reconocer la justicia de Dios. ¿Por qué es necesario que al final haya una gran revisión de lo que Dios y los hombres hicieron en esta creación? Porque Dios es el creador y el universo debe entender que Dios no tuvo nada que ver con la introducción del pecado. Y por eso el Apocalipsis culmina con los hosanas, alabanzas, alegrías, las aclamaciones a Dios por asumir el reino y por su justicia. La estabilidad y la felicidad del universo entero dependen de la capacidad de Dios para demostrar que es justo. Por eso hay varias expresiones que encontramos en la Biblia que nos muestran
que eso hará el Señor al final para bien de todo el universo y para seguridad eterna de todas las criaturas.

que Él creó. Porque debe destruirse el mal para siempre. Eso no es posible a menos que todas las criaturas, tanto en el cielo como en la tierra, puedan ver el verdadero carácter de los rebeldes en contraste con el carácter de amor de Dios. Dice Romanos 3:19, para que toda boca se cierre y todo el mundo quede bajo el juicio de Dios. Y eso pasará con los rebeldes. Todas tus obras te alabarán, oh Señor, y todos tus santos te bendecirán. Salmos 145:10. Vamos a Apocalipsis y encontramos el mismo lenguaje vindicatorio del carácter de Dios. Apocalipsis 15, versículos 3 y 4. Grandes y maravillosas son tus obras, oh Señor Dios Todopoderoso. Justos y verdaderos son tus caminos, oh Rey de las naciones. ¿Quién no te temerá, oh Señor, y glorificará tu nombre? Porque solo tú eres santo. Todas las naciones vendrán y te adorarán, porque tus actos justos han sido revelados. Queridos amigos, al considerar en los siguientes temas el propósito de los juicios de Dios mediante trompetas, recordemos que ese propósito es vindicar el carácter de Dios. Y Dios cumple con sus promesas, y Él busca proteger a su pueblo y lo protegió a lo largo de los siglos. Y aun aquellos que cayeron como mártires les dará la recompensa de la vida eterna y alabarán al Señor de los siglos por toda la eternidad. Quiero preguntarte ahora, ¿quieres tú también participar de esa alabanza que vindicará a Dios? En lugar de maldecir a Dios como hacen muchos cuando no llueve, cuando hay catástrofes, cuando hay violencia, como si Dios fuera responsable. Tú puedes llegar a comprender los propósitos divinos en todo esto y ver que al final Dios triunfará y los que confiaron en Él triunfarán con Él. ¿Quieres triunfar con Él? Te invito a que inclines su rostro para orar conmigo. Padre y Dios Santo que estás en los cielos, ante ti estamos, confiando en tus promesas. Hay violencia en el mundo, hay engaño por doquiera, hay enfermedades, plagas, miseria. Nosotros, Señor, queremos confiar en ti y sabemos que en esa crisis final donde el diablo expondrá todo su poderío para revelar su carácter y así para que todo el universo pueda convencerse de su malignidad, nosotros, Señor, queremos participar de la vindicación divina que se da en esa corte del juicio del cielo. Danos la victoria en el nombre de Jesús. Amén.

0: Mis queridos amigos telespectadores de Logos Televisión, aquí estamos de nuevo con vosotros permitiéndonos entrar en vuestros hogares. Lo cierto es que es un gran privilegio abrir la palabra de Dios y compartirla con vosotros. Seguimos estudiando nuestro libro, nuestra carta a los romanos que Pablo envió allá hace ya 2000 años. Pero esta carta sigue tan vigente antes, hace 2000 años, como ahora. Por eso seguimos profundizando y buceando en todos los capítulos que tiene esta carta. Y para ello hoy hemos traído a una amiga que ya ha estado entre nosotros. Ella es Esther Malas Echevarría. ¿Qué tal, Esther? ¿Cómo te encuentras?
1: Bien, gracias a Dios. Muy contenta de estar aquí compartiendo el estudio de la Palabra de Dios.
0: Bueno, pues vamos para allá, ¿de acuerdo?
1: De acuerdo.
0: Pocos capítulos de la Biblia han generado más controversia que en Romanos 7. Los versículos del 14 al 25 han sido uno de los problemas más debatidos de toda la epístola. La pregunta que se han formulado siempre los teólogos es la siguiente: ¿Pablo está contando lo que se dice en estos versículos antes o después de su conversión? Lo cierto es que está describiendo un conflicto que en forma más o menos pronunciada es experimentado por toda alma, por todos aquellos que se entregan a las demandas espirituales de la santa ley de Dios y las reconoce. Hoy hemos titulado el estudio que vamos a hacer de la siguiente manera: ¿quién es el hombre de Romanos 7? ¿Quién es ese hombre? Pues muy bien, Esther, voy a lanzarte la primera pregunta, ¿de acuerdo? ¿Qué ilustración usa Pablo para mostrar a sus lectores la relación con la ley?
1: Pues es curioso porque presenta la ilustración del matrimonio. El creyente es la esposa y la ley es el esposo.
0: Vamos, antes de que expliques bien todo esto, vamos a leerlo en palabras de Pablo que escribía a los romanos. En el capítulo 7 dice así: ¿acaso ignoráis, hermanos, pues hablo a los que conocen la ley, que la ley se enseñorea del hombre entre tanto que éste vive? Porque la mujer casada está sujeta por la ley al marido mientras éste vive, pero si el marido muere, ella queda libre de la ley del marido. Así que si en vida del marido se une a otro varón, será llamada adúltera, pero si su marido muere, es libre de esa ley, de tal manera que si se une a otro marido, no será adúltera. Así que, hermanos míos, también vosotros habéis muerto a la ley mediante el cuerpo de Cristo, para que seáis de otro, del que

0: resucitó de los muertos, a fin de que llevemos fruto para Dios. Porque mientras estábamos en la carne, las pasiones pecaminosas despertadas por la ley actuaban en vuestros miembros, llevando fruto para muerte. Pero ahora estamos libres de la ley, por haber muerto para aquella en que estábamos sujetos, de modo que sirvamos bajo el régimen nuevo del Espíritu y no bajo el régimen viejo de la letra. Impresionante lo que nos dice Pablo. Así que sigue Esther con la analogía que Pablo toma aquí del matrimonio.
1: Pues resulta que este marido con el que está casada, el creyente, que es la ley, parece que es un marido bastante severo y que está todos los días diciendo, has hecho esto, has hecho lo otro, no has hecho adecuadamente, nos está ahí punto por punto acusando constantemente.
0: Este marido es entonces la ley.
1: La ley.
0: La que está constantemente indicándole, esto se hace, esto no se hace. Y está también con la vara, ¿no?
1: Sí.
0: Está esperándote a que hagas algo mal para darte en la cabeza.
1: Sí, para decirte, eres culpable. Y ya uno se siente mal porque no ha actuado de acuerdo a lo que el marido o la ley pues había dicho que había que actuar.
0: Pero mientras este marido esté vivo, ella no se puede, el cristiano no se puede ir con otro, ¿verdad? No puede hacer salidas ni puede estar coqueteando con ningún otro.
1: Pues no estaría actuando según la ley.
0: ¿Y entonces?
1: Sí, y de esa manera es que sería, es imposible. Es como cuando tú inicias una relación con un chico y cuando el chico es perfecto y hay un problema, ¿quién tiene la culpa? Pues ella. O al revés, ¿no? ¿No te ha pasado? Entonces, ¿cuál es la solución? La solución es, no podemos divorciarnos de la ley si cuando nos desligamos de la ley es cuando morimos. Morimos, no es que matamos la ley, sino nosotros. Fíjate, es que es curioso, decimos, matamos, unas personas dicen, nada, desechamos la ley y la matamos y ya no existe para nosotros. No, no, la solución que da Pablo es, nosotros morimos a la ley.
0: Ajá.
1: Y entonces quedamos liberados de esa esclavitud que tenemos a la ley.
0: Pero lo que está aquí comentando Pablo, efectivamente, es que en ese matrimonio, esa ley que los judíos tenían,
1: sí,
0: todavía estaba viva, porque había llegado otro pretendiente, y entonces al ver la ley y al ver al otro pretendiente, Jesús, estaban diciendo, ¿con quién me quedo de los dos? Porque yo, si estoy casado con la ley, no puedo estar coqueteando con el otro. Luego, ¿qué tiene que ocurrir con esta ley, con este marido?
1: Pues tenemos que morir nosotros. Y de alguna forma es lo que la paradoja que existe. Nacemos en una nueva vida y de esa manera podemos elegir marido.
0: Ajá. O sea,
1: y
0: que
1: elegimos
0: el que
1: mejor marido. Es uno el que muere. Curioso, ¿eh?
0: No es entonces la ley, porque la ley sigue vigente, la ley sigue estando viva, porque la ley no desaparece.
1: La ley no desaparece, de hecho, Jesús mismo lo dice, que no he venido a abrogar la ley ni los profetas, y antes pasarán el cielo y la tierra que una jota, una tilde de la ley cambia.
0: Entonces, si Jesús no vino ni a abrogar ni a quitar la ley, es que la ley es tan eterna como el carácter de Dios, porque la ley es ni más ni menos que el carácter de Dios escrito en 10 palabras.
1: Efectivamente.
0: Siempre estará ahí, ¿verdad?
1: Sí, sí.
0: Interesante, ¿no? Como Pablo, en sus muchas ilustraciones, porque Pablo es un artista como lo fue Jesús. De hecho, Pablo estudió a los pies de Jesús, le transmitió el mismo Jesús este evangelio, aunque ya estaba Jesús en el cielo, pero así nos lo dice en Gálatas, ¿no? Nos dice, vamos a leerlo porque es muy interesante.
1: Sí.
0: En Gálatas, si quieres leerlo en el capítulo, uno, versículos 11 y 12, fíjate lo que dice. Gálatas 1, 11 y 12.
1: Os hago saber, hermanos, que el evangelio que ha sido anunciado por mí no es de hombres, pues ni lo recibí ni lo aprendí de ningún hombre, sino por revelación de Jesucristo.
0: O sea, el mismo Jesús fue el que le dio los estudios bíblicos a Pablo.

0: Sí.
1: el mismo Jesús. Y este era, pues, el apóstol número 12. ¿Por qué? Porque Dios eligió a Pablo, porque aquí Pablo en Gálatas 1:1 dice: Pablo, apóstol, no de parte de hombres ni por medio del hombre, sino por Jesucristo y por medio de Dios el Padre que lo resucitó de los muertos. El mismo Jesús lo nombra apóstol y dice: tú vas a ser el encargado de llevar el evangelio a los gentiles. Pero claro, entre todos esos gentiles que Pablo estaba instruyendo, es que estaba adoctrinando, pues había muchos judíos.
0: Sí.
1: Y el judío siempre está muy apegado a la ley.
0: Sí,
1: está es... siempre ahí con la ley, la circuncisión, con todo aquello que traía la palabra, la letra. De manera que Pablo en un momento lo que hace es que aprende a los pies de Jesús, y Jesús siempre ponía muchas ilustraciones, contaba muchas parábolas, y Pablo hace lo mismo. Aquí lo tenemos con el matrimonio, después habla de que la iglesia es el cuerpo humano, también que la iglesia es un edificio. Qué bonito como a través de lo que son las ilustraciones podemos entender mejor todo esto.
0: Sí, y mira, ya que dices eso, me vas a permitir.
1: Adelante, adelante.
0: Porque una, más que formación en estas cosas, tiene como de formación profesional, ¿no? Entonces, hoy en día hablamos de ciertas enfermedades como que hay un boom de ciertas enfermedades.
1: Sí.
0: Y resulta que no está claro si hay un boom de ciertas enfermedades o realmente hemos mejorado los médicos en pruebas diagnósticas que lo que hacen es un diagnóstico precoz de esas mismas enfermedades.
1: Ajá.
0: Entonces, en este sentido, se me ocurre a mí pensar que la ley es el test que nos ayuda a hacer el diagnóstico acerca de esa enfermedad que tenemos nosotros, que se llama pecado. Y la imposibilidad, porque es un test diagnóstico, la imposibilidad que tiene la ley en sí misma de curarnos de esa enfermedad del pecado. Lo que hace es revelarnos que tenemos esa enfermedad y lo que tenemos que hacer es buscar ayuda si queremos ser sanados, que tenemos que buscar ayuda para liberarnos de esa enfermedad.
1: O sea que lo que la ley, en lo que tú estás diciendo como médico, es que la ley lo que hace es que detecta dónde está ese pecado.
0: Eso es.
1: Pero quien nos cura y quien nos salva no es la
0: no
1: ley.
0: No es la ley.
1: Luego
0: no
1: tendremos
0: es la
1: que
0: ley.
1: Ir a por el médico.
0: Tenemos que ir a por el médico y tenemos que entrar en una barra, en una nueva, en una relación, en una nueva relación, en una relación de pacto, no con la ley como la tenían los judíos, sino basados en esa indicación que hace la ley de nuestro problema, buscar la cura y entrar en la relación de pacto con Cristo.
1: Es el médico.
0: Es el médico, justamente.
1: Es
0: Sí,
1: el médico
0: sí,
1: el que te va a decir: mira, aquí la única manera que tienes para poder sanar es hacer caso a la medicina que yo te voy a,
0: claro,
1: que yo te voy a diagnosticar.
0: Claro.
1: Tómatela, por favor.
0: Eso es, y al final tenemos que acudir a Cristo como médico supremo, pues como acudían los enfermos de su época, con la fe de que Él es poderoso para curarnos y para, digamos, salvarnos de ese pecado que nos diagnostica la ley y curarnos. Pero a partir de ahí hace más Jesús.
1: Fíjate que lo que estás comentando, si leemos en Romanos capítulo 7,
0: sí,
1: versículos del 8 al 11, ¿quieres leerlo para que sigamos nosotros dialogando sobre este tema interesante?
0: Claro. Pero el pecado, tomando ocasión por el mandamiento, produjo en mí todo deseo codicioso, porque sin la ley el pecado está muerto. Así en otro tiempo yo vivía sin la ley, pero cuando vino el mandamiento, el pecado revivió y yo morí. Y hallé que el mismo mandamiento destinado a dar vida me trajo muerte, porque tomando ocasión por el mandamiento, el pecado me engañó y por él me mató.
1: Luego entonces, ¿quién es el que muere?
0: Uf, mira, aquí es que son unos versículos un poco en lenguaje de Pablo, que es un poquito así retorcido y seguido. A mí me gusta traducirlo esto a mi terreno.
1: Adelante.
0: Que tú me dirás si estoy equivocada, ¿eh? Es como cuando decimos eso, realmente hay un boom de esta enfermedad, ¿no? Lo que ha salido es una prueba diagnóstica. Entonces, es que hay mucho pecado, ¿no? Es que en mi vida soy un pecador tremendo. Y no soy, sin embargo, hay otras personas que dicen, es que

0: no mato, no robo, no, no miento, no. Y sin embargo yo noto que sin matar, robar y mentir soy un gran pecador. ¿Qué pasa? Pues que de alguna forma mi relación con la ley ha sido un poco más estrecha y a la luz del Evangelio he visto lo que decía Jesús. Dice, ¿te acuerdas cuando él hablaba que no había venido a abrogar la ley ni los profetas, sino que daba otra dimensión a la ley? Uh-huh. Y entonces decía, porque ¿cómo era el que era reo de juicio de muerte? Dice, no es aquel el que mata y pierde la vida de una persona, quita la vida de una persona.
1: Sí, dice, ¿oísteis que fue dicho? No matarás.
0: No matarás.
1: Pero,
0: si insultas, digo, si insultas,
1: estás matando.
0: Estás matando. Mientras que antes la persona decía, oyes, es que lo puedo torturar, pero no le estoy matando.
1: Como no le estoy matando.
0: Pero fíjate, Jesús va más allá. O sea, le puedo hasta insultar con la palabra y ya estoy transgrediendo ese mandamiento. Entonces, si aparece la ley en toda su visión, nos damos cuenta de que hasta con el pensamiento podemos codiciar, yo a una mujer, o sí, o a un hombre, y estoy ya yendo contra el mandamiento de codiciar, o contra el mandamiento de adulterar, fornicar.
1: No, lo cierto es que seguir los pasos o seguir la ley de Cristo es muchísimo más difícil, de hecho es imposible, si no vive Cristo en ti. Porque los fariseos, los legalistas, los tenían bien claro. No hagas esto, no mates, no mientas, no codicies, no adulteres, pues yo no lo hago. Pero ya con está. Jesús dijo, mirad, ¿oísteis que fue dicho ojo por ojo y diente por diente? Sí. Y hay que darle. Si él me saca un ojo, tengo el derecho de sacarlo. Pues yo os digo que ahora ama a tu enemigo. Bueno, un momento, Jesús, no te has pasado de ley, no te has pasado en eso. Pues es así. Si quieres entrar en el reino de los cielos, tienes que cumplir con la ley que yo te pongo, no con la que tienes escrita, porque yo voy a dar un paso más. Uh-huh. Ese paso de decir, entonces, no puedo yo llegar, pues entonces tienes que morir.
0: Y ahí es cuando Pablo dice que realmente el mandamiento tomó ocasión en él y murió, porque es que no hay forma de cumplir esto humanamente.
1: Es imposible. O mueres tú para volver a resucitar y entonces ya, una vez que eres una nueva criatura, ya eliges ¿a quién? Pues a ese nuevo marido que va a ser tu esposo siempre, aunque el otro va a estar ahí,
0: sí,
1: pendiente.
0: Sí.
1: Porque muchas veces, Esther, hablando con algunos hermanos, nos dicen que la ley ya desapareció, pero la ley sigue ahí.
0: Sí, pero fíjate, cuando dicen que la ley desapareció, tú le dices, ¿entonces podemos matar? No,
1: eso no.
0: ¿Podemos tener imágenes y adorar otras imágenes, falsos? No. ¿Podemos insultar a Dios? ¿Podemos mentir? Entonces, ¿qué es lo que está abolido de la ley?
1: Claro, lo que dicen es, bueno, como yo ya estoy con Cristo,
0: sí,
1: entonces ya todo eso desaparece. Pero no se dan cuenta que estar con Cristo es ir más allá.
0: Más allá.
1: Es mucho más allá. Es negarte a ti mismo todos los días. Este versículo que dice Pablo, cada día muero, uh-huh, cada día muero. Pues ya no soy yo mismo, sino Cristo vive en mí. De eso se trata. De estar con tu esposo, de haber elegido a ese maravilloso marido que me va a enseñar a hacer todas las cosas que por mí mismo era imposible.
0: Claro, y además que me va a transformar al punto de darnos ese corazón de carne, quitar aquel corazón de piedra que se ceñía a la letra de la ley y darnos un corazón de carne que por amor a Cristo nos salga natural.
1: Dice el versículo 12, Romanos 7, 12, yendo por este camino que hemos nosotros,
0: ¿sí?,
1: escogido, de manera que la ley a la verdad es santa y el mandamiento santo, justo y bueno. Luego, sí que a veces hemos comentado que ese mandamiento santo, bueno, es así, pero ha empezado Pablo diciendo que ese marido es un marido difícil de soportar, pero ese mandamiento santo, justo y bueno, es que es así. ¿Por qué es así? ¿Por qué insiste tanto Pablo en decirles, mirad, si vosotros os apegáis a la letra, vais a ser así? pero aún así yo

0: os digo que el mandamiento es santo, bueno y justo. Lo estáis haciendo bien, pero no os apeguéis a él de esa manera porque ha venido otro que lo ha dulcificado.
1: Naturalmente,

0: pues le puedo insultar, ¿eh? Pero cuando estamos en Cristo y realmente Él nos capacita para mirar con amor a las personas que tenemos alrededor, y si estamos con la persona especialmente con la que convivimos cada día y nos conoce muy bien, pues si tenemos una relación con esa persona de ver en Él a Cristo, tratarle con cariño, con cuidado, con amor, aunque no se lo merezca, ¿eh? Aunque no se lo merezca, pues desde luego, muy de lejos, no lo mataremos y por supuesto, pues ni lo insultaremos ni nada, pero no nos costará, no estaremos diciendo qué le puedo hacer para que se entere de lo que se merece, sí, pasarme
1: A
0: sin
1: ver,
0: transgredir la ley.
1: a veces hablando con nuestros hermanos que me presentan este programa, pero pastor, ¿cómo se puede amar a uno que te está siempre haciendo la puñeta, ¿no? Que te está siempre dando la vuelta a todo lo que dices, que te está mintiendo, que transgrede? ¿Cómo puedes amar? Digo, mira, te voy a poner un ejemplo para que tú sepas lo que quiere decir Jesús. Hay alguien muy cerca de ti que transgrede, que miente, que te engaña y que a veces pues hace cosas que no te gustan y sin embargo siempre lo perdonas. No, digo, son tus hijos.
0: Ya me lo estaba viendo.
1: ¿O tú qué haces? Cuando tu hijo te hace todo eso, ¿qué haces? ¿Lo echas de casa? ¿Qué haces? Con esta personita que tienes al lado que te hace, de verdad, ¿eh? Te hace pensar muchas veces y te hace tener paciencia como nunca. Bueno, pues eso trasládalo también a otra persona que no esté en el entorno de tu familia, pero sí que es tu familia, es tu hermano. Y eso es lo que quiere el Señor. El Señor vino a que nosotros supiéramos orar Padre nuestro que estás en los cielos. Si todos decimos Padre nuestro que estás en los cielos, todos somos hijos de Dios y todos somos hermanos, no solamente los que tienes en tu casa.
0: Pero para eso también se necesita ser una nueva criatura. Reconócelo, de natural no te sale. El que te estén clavando el clavo ahí en la cruz y torturando y decir, Padre, perdónalos porque no saben lo que hacen, aunque no sientas un amor apasionado, un sentimiento apasionado por ellos, pero el decirlo sinceramente, Señor, perdónalos, es que no tienen ni idea. Perdónalos. Eso se necesita un milagro, que Cristo está muy dispuesto a hacerlo, ¿eh?
1: Totalmente. Es que Él vino a enseñarnos eso.
0: Eso es.
1: Porque Él vino aquí a esta tierra a enseñarnos cómo deberíamos ser súbditos del reino de los cielos. Porque según el común pensar de todos era, bueno, aquí va a venir el Mesías y va a acabar con todos los romanos y el imperio romano lo vamos a heredar nosotros y vamos a ser los dueños de todo. Y el Señor dijo, no, no, no toca eso ahora. ¿Cómo que no toca eso ahora? No, no. Yo os he enseñado no que voy a acabar con el imperio romano, sino que voy a acabar y quiero acabar con el pecado que vosotros tenéis. Yo no os voy a dar el poder para acabar con el ejército romano, os voy a dar el poder para acabar con ese pecado que tenéis. Eso es lo que yo quiero. Y he venido a enseñaros eso. Mira, no esperábamos a un Mesías así, ¿eh? Queríamos a un Mesías que viniera y acabara con nuestros enemigos. No, quiero enseñaros que ser súbdito del reino de los cielos es tener el carácter que tiene mi Padre. Y el carácter que tiene mi Padre es el carácter que tengo yo y he venido a mostraroslo. Quien no consiga eso no va a poder entrar. Pero es que habíamos estado formados de una manera totalmente diferente. ¿Cómo lo vamos a hacer ahora? Si me dejáis, yo os enseño. Pero es el querer, ¿no? Como
0: Es
1: tú decías.
0: el querer,
1: Porque
0: el ser dóciles a él.
1: verdaderamente tenemos un problema y el problema lo deja bien claro Pablo cuando dice en Romanos 7, 18 y 19, fíjate lo que dice.
0: Sé que en mí, esto es, en mi carne, no habita el bien, porque tengo el querer, pero no alcanzo a efectuar lo bueno, porque no hago el bien que quiero, sino el mal que no quiero. Y si hago lo que no quiero, ya no lo hago yo, sino el pecado que mora en mí.
1: En este conflicto que Pablo tenía, y es la introducción, lo hemos dicho ahí, los teólogos están diciendo, bueno, pero Pablo esto lo tendría antes de ser convertido.

0: o no. Eso de el querer que quiero, el querer hacerlo y no poder porque en mí mora el pecado, es que esa naturaleza pecaminosa la vamos a tener siempre hasta que Cristo venga. Esa naturaleza de el querer hacer el bien está ahí,
1: Sí.
0: pero no lo hago. ¿Por qué no lo hago? Ay, porque ¿a quién estás alimentando? Lo cierto es que el ser humano nace con esa naturaleza pecaminosa y llega un momento en la vida en que el Señor le da esa naturaleza divina, porque acepta a Jesús, sabe que hay alguien que puede sanarte, sabe que hay un gran médico que puede darte esa medicina maravillosa. Y dice, yo te la doy, toma, naturaleza divina. Y ahí estás entonces con la diatriba, ¿no? ¿A quién alimento? ¿A la naturaleza pecaminosa o a la naturaleza divina? ¿A quién estoy yo alimentando? Porque las avenidas del alma que nosotros tenemos, que vemos, que comemos, que oímos, que olemos, que tocamos, eso va a alimentar a una naturaleza o a otra. Yo tendré que elegir.
1: Y los procesos mentales que hacemos con todo eso, efectivamente, los conformamos a la voluntad de Dios. Estamos no solamente pues haciendo que llegue cosas positivas, sino que luego hacemos una buena cocina con eso, ¿no? Con todos esos ingredientes o no. Lo que sucede dentro, con la ayuda del Señor, de su Santo Espíritu que actúa en nuestra vida, tiene gran importancia por eso. ¿Qué alimentamos? ¿Qué naturaleza alimentamos?
0: Sí, por eso la solución la pone también el Señor cuando dice, mirad, hay que dedicar diariamente un tiempo a satisfacer o dar de comer a esa naturaleza divina. Porque cuanto más le des de lo divino a esa naturaleza divina, más poder vas a tener.
1: Sí.
0: Pero si te olvidas, y eso nos ha pasado en la vida también, ¿no? Hemos tenido altibajos, que ha habido momentos por problemas que tenemos a nuestro alrededor, pues que no hemos estudiado suficientemente la Biblia diariamente, no hemos orado por todos aquellos que te piden oración, porque como pastor te dicen, pastor, ore por mí, y tú tienes que tener siempre la libreta al lado para decir, bueno, ¿y cómo te llamas? ¿Qué es lo que quieres? Porque es que si no se te va a olvidar.
1: Sí.
0: Pastor, ore por mí, medita en la palabra diariamente. Porque si no es así, si no lo hacemos diariamente, ¿cómo vamos a darle sostén a esa naturaleza divina que el Señor ya nos la ha dado? Porque hemos aceptado a Jesús como nuestro Salvador, como nuestro médico que nos va a sanar.
1: Sí, de hecho Pablo nos llama a tener esa conexión constante con Cristo. Cuando dice orad sin cesar, no es que estés clavado de rodillas ahí todo el día, sino cuando vas por el camino no piensas en singular, ya piensas en primera persona del plural. Y entonces es Jesús y yo, Señor, ¿qué te parece esto? Mira, oye, esto. Y tener esa voluntad de querer compartir con el Señor cada momento, hacer de él nuestro amigo, nuestro compañero.
0: Sí, me ha recordado un versículo muy interesante que se encuentra en Juan capítulo 15, versículo 14. Dice, vosotros sois mis amigos si hacéis cuanto yo os mando. Ya no os llamo siervos, porque el siervo no sabe lo que hace su señor, sino que os he llamado amigos, porque todas las cosas que le oí a mi padre os las he dado a conocer. Y que Jesús nos llame amigo, esto es un privilegio. Ya es cosa nuestra el querer o no querer. Porque pocos amigos tenemos. Pero el privilegio de tener a Jesús como amigo es contarle todo. Y tú muy bien lo has dicho. Es, bueno, pues, ¿a ti qué te parece, el Señor, esto? Vamos a hacer esto. Es saber, tener conciencia de que Jesús está a tu lado. Porque Él nunca nos va a traicionar. Hay amigos que pensábamos que eran amigos, pero esa puñalada trapera, ¿no? Que a veces te dan.
1: O nosotros mismos, ¿cuántas veces hemos fallado a aquel que nos tenía como un amigo en un gran pedestal? Y a veces eso incluso en casa, con marido, con los hijos, esas puñaladas que recibimos. Aún tenemos que dar gracias a Dios porque corremos el peligro de poner a esas personas en un alto pedestal, deificarlos y tenerlos por objeto supremo. Y no, son personas como tú y como yo, capaces de fallar, de resbalar, de tropezar, y eso nos enseña que el único es Cristo.
0: Aún así, dice, porque el querer el bien lo tengo a mi alcance, pero no el hacerlo, porque no hago el bien que quiero, sino el mal que no quiero, eso es lo que pongo por obra. Esa lucha que tuvo Pablo y esa lucha que a veces tenemos nosotros también, es después decir, Señor, he vuelto a caer, he vuelto a hacerlo mal. Yo sabía que tenía que ir, pero preferí ir a otro sitio. Y el Señor, pero cuando lo confiesas, el Señor dice, venga. Luego, este problema que tenía Pablo, para mí, no era antes de la conversión, porque ahí él pensaba que todo lo hacía bien, él no tenía ahí un obrar que obra bien, pero hacerlo malo. Pero cuando uno acepta a Jesús, amigo, ahí ya sí que ve claro que el bien es bien y el mal es mal.
1: Sí.
0: Y sí que ve claro que pudiendo hacer el bien, hago el mal. Antes, sin el conocimiento del Señor, es imposible. Pero ahora, cuando ya tienes a Jesús, la verdad es que tienes ahí el problema ya para que Dios te dé la solución y sí, te diga adelante. Adelante, que puedes conseguirlo, aunque caigamos.
1: Qué grande es el Señor. No solamente nos perdona, nos da la salvación, sino que además nos transforma. Y nos cambia día a día para que andemos por caminos de victoria. Ya no tenemos que ser esclavos del pecado que nos aferra, nos atenaza, nos pone ahí con grilletes y nos ata al suelo. No, el Señor nos libera. A lo mejor no es de repente, pero día a día, acudiendo a Él como médico, hace terapia de sanación, de curación, de restauración, y hace de nosotros una nueva persona.
0: Dice Pablo, ya acabando el capítulo 7, dice en los versículos 24 y 25, miserable hombre de mí, ¿quién me libertará de este cuerpo de muerte? Gracias doy a Dios por medio de Jesucristo, nuestro Dios. Así que yo mismo, con la mente, sirvo a la ley de Dios, mas con la carne, a la ley del pecado. Así acaba Pablo este problema, ¿no?, que tenía con el bien y el mal, que tenía con la ley, con Jesús, que supo él escoger verdaderamente al marido correcto, y acaba diciendo, gracias doy a Dios por medio de Jesucristo. Lo encontró a Jesús, y una vez que lo encontró, ya pudo dar gracias por ello. Qué bonito, ¿no?
1: Qué bonito, acaba. Qué bonito. Y la clave está aquí, por medio de Jesucristo nuestro Señor. Si hacemos de Jesucristo nuestro Señor, la vida de victoria y de poder sobre el pecado, sobre aquello que nos atenaza y nos esclaviza, está garantizada. A veces podemos ser egoístas y nos quedamos con el primer marido, porque nos puede parecer que la ley es menos exigente, pero realmente la ley es un reflejo del carácter de nuestro Dios, y solamente podemos cumplirla si Dios nos transforma para ser semejantes a Cristo.
0: ¿Cómo se encontraba Pablo cuando ya por fin descubre, ¿no?, que Jesús es el que lo libera? Porque Pablo está viviendo, como decíamos, en ese imperio romano, y allí habían muchísimos esclavos. Bueno, se dice que había unos 20 millones de esclavos. Aquello era, todos los romanos tenían a sus esclavos y eran pues meras cosas, no eran seres humanos. Y cuando un esclavo se escapaba, y si se escapaba con otro, se escapaban y los cogían a los dos. Cuando uno de esos dos esclavos morían, se lo ataban al cuerpo del otro esclavo. Uh-huh. Y lo tenían que llevar constantemente a ese esclavo. Y entonces era un cuerpo de muerte que tenía que arrastrar el esclavo que había, se había escapado. Entonces Pablo, haciendo alusión a aquello que veían, porque veían a uno con un cadáver siempre en sus lomos, aquí está diciendo eso, miserable hombre de mí, ¿quién me librará de este cuerpo de muerte? ¿Cuándo acabaré yo con esto? Porque es que lo llevo. Y entonces es cuando dice, gracias doy a Dios, quita ese cuerpo de muerte y ya vuelve a renacer.

0: hacer ese nuevo Pablo, esa nueva Esther, ese nuevo Javier diciendo gracias doy a Dios que me ha liberado de todo lo que tenía, era una carga, ¿no? Liberados pues de toda vuestra carga, porque mi yugo es sencillo, mi yugo
1: es fácil, ligera mi carga.
0: Es fácil, déjame que yo lo lleve,
1: sí.
0: Déjame.
1: Sí.
0: Entonces, se libera uno cuando encuentra a Jesús y aquí Pablo da ese grito, ¿no? De victoria, gracias doy a Dios por medio de Jesucristo. Ese Jesucristo que él encontró en medio de toda aquella ley que tenía, en medio de todo ese Antiguo Testamento, cuando emplaza a Jesucristo, al Mesías, ahí en el Antiguo Testamento, es cuando dice, ahora es cuando yo ya entiendo. Y aún sabiendo el bien que no hago y el mal que no quiero, aún así doy gracias a Dios porque por lo menos lo puedo diferenciar. Me clavo de rodillas y le digo, Señor, perdóname, quiero seguir hacia adelante.
1: Eso es, dame la victoria.
0: Muy bien, Esther. Bueno, pues apasionante, ¿no? Cada vez que abrimos la palabra de Dios,
1: sí.
0: Cada vez que abrimos la palabra de Dios y nos ponemos a estudiarla.
1: Sí.
0: Pues me gustaría que dijeras a nuestros telespectadores una conclusión de todo lo que hemos estado diciendo para que ellos tomen buena nota.
1: Sí.
0: Y también lo puedan transmitir a los demás. Adelante.
1: Pues el hombre de Romanos, no nos importa mucho si era Pablo en una experiencia anterior o posterior o el día a día, pero sí que es cierto que día a día nos enfrentamos a ese ser humano que está esclavizado y atado por tendencias, por costumbres, por vicios, por esquemas de pensamiento que nos atenazan y no nos dejan imitar a Cristo. No intentes superarlo por ti mismo, porque puedes tener mucha fuerza de voluntad o menos fuerza de voluntad, pero vas a encallar en los arrecifes precisamente de la impotencia. Solamente Cristo te salva y solamente Cristo te transforma y te hace cada día a día crecer a su semejanza. Y si aún así en este camino caes, tropiezas o miras hacia atrás y te das cuenta de que no estabas del todo cierto en una actitud que tomaste, en una opinión que diste, arrodíllate ante el Señor, pídele perdón y déjale que Él te cambie y te transforme para que te haga apto para entrar y disfrutar de ese reino maravilloso que prepara.
0: Pues muchísimas gracias, Esther, por esas palabras. Y también muchísimas gracias a vosotros, nuestros telespectadores de Logos Televisión, porque lo que queremos es dar a conocer lo que un día conocimos. Lo que queremos es compartir con los demás las maravillas de saber que un día, cuando Cristo venga, vamos a estar ya viviendo eternamente. Pero mientras tanto, que estamos aquí en esta tierra, no es ni más ni menos que compartir con los demás el amor que el Señor Jesús tiene por nosotros y que nosotros debemos dar a todos los demás. Que el Señor os bendiga y que el Señor os guarde. Nos vemos la próxima semana.

13 de octubre del año 1917, en Cova de Iria, en la ciudad de Fátima, en Portugal, ocurrió una señal de origen sobrenatural. La Virgen apareció en el cielo y el sol realizó una danza que el mundo nunca había visto. Este evento se conoce como el milagro de la Virgen de Fátima. Desde esa fecha, ha guiado los designios de la Iglesia hasta nuestros días, convirtiéndose Fátima en la última señal para la Iglesia Católica.

de Apocalipsis nos habla de que será el espiritismo el poder que gobernaría el mundo en los últimos días. En Apocalipsis, el capítulo 16, encontramos lo siguiente. El versículo 12 en adelante, el sexto ángel derramó su copa sobre el gran río Éufrates y el agua de este se secó para que estuviese preparado el camino de los reyes del oriente. Y vi salir de la boca del dragón, y de la boca de la bestia, y de la boca del falso profeta, tres espíritus inmundos a manera de ranas, pues son espíritus de demonios que hacen señales y van a los reyes de la tierra en todo el mundo para reunirlos a la batalla del gran día del Dios Todopoderoso. El espiritismo, la religión maestra de Satanás, gobernará este mundo y estará en auge durante el tiempo que transcurre antes de que Jesús venga a esta tierra. Es muy importante que nosotros entendamos por qué Satanás utilizará el espiritismo para poder engañar al pueblo escogido de Dios. En el libro de Génesis, en el capítulo 2 y el capítulo 3, encontramos registrada la historia de la creación del hombre. Cuando Dios hizo al hombre, lo hizo del polvo de la tierra. El hombre era en un principio inmortal, pero debía pasar una prueba y era una prueba de obediencia. En el capítulo 3 del libro de Génesis leemos que Satanás era muy astuto y fue y engañó a Eva. Génesis el capítulo 3, el versículo 1 dice lo siguiente: pero la serpiente era astuta más que todos los animales del campo que Jehová Dios había hecho, la cual dijo a la mujer: con que Dios os ha dicho, no comáis de todo árbol del huerto. Y la mujer le respondió a la serpiente: del fruto de los árboles del huerto podemos comer, pero del fruto del árbol que está en medio del huerto, dijo Dios, no comeréis, ni le tocaréis para que no muráis. Entonces la serpiente le dijo a la mujer: no moriréis. La primera mentira que dio Satanás al hombre fue: no moriréis. Fue tal vez la primera gran predicación que existió acerca de la mortalidad del alma, la inmortalidad del alma. En aquel tiempo, el hombre había sido creado inocente, no conocía el pecado, pero ahora Satanás

traslada su maldad del cielo a esta tierra y engaña a la mujer. Dios les había advertido, el día que comieres de ese fruto ciertamente morirás. Ahora bien, ¿cómo había sido creado el hombre? Dios había tomado polvo de la tierra, había hecho una figura y había soplado en él aliento de vida. De esta manera el hombre llegó a ser un ser viviente. ¿Qué es la muerte? En el libro de Eclesiastés, en el capítulo 12, el versículo 5 nos menciona de la siguiente manera. Cuando también temerán de lo que es alto, y habrá terrores en el camino, y florecerá el almendro, y la langosta será una carga, y se perderá el apetito, porque el hombre va a su morada eterna, y los endechadores andarán alrededor de las calles. Versículo 7. Y el polvo vuelve a la tierra como era, y el espíritu vuelve a Dios que lo dio. La muerte es simplemente la separación que hay entre esos dos componentes que forman la vida del ser humano, nuestro cuerpo y el aliento de vida que proviene de Dios. Nunca la Escritura habla de que el hombre tenga adentro un ente inmortal o una fuerza extraña que salga una vez nosotros muramos. Pero Satanás inventó esta falsa doctrina, la doctrina de la inmortalidad del alma, porque sería su obra maestra de engaño al final de los tiempos. Durante muchos años ha ido perfeccionando su engaño y finalmente se hará pasar por ángel de luz. En 2 Corintios, el capítulo 11, el verso 14, el apóstol Pablo nos advierte que no es maravilla, porque en los últimos días Satanás se hará pasar como ángel de luz. El Señor Jesús, cuando estuvo en esta tierra, también nos advirtió de muchas maneras que en los últimos días habrían personas que realizarían milagros, sanarían enfermos y se presentarían delante del Señor, pero el Señor les diría, no os conozco, apartados de mí, hacedores de maldad. Falsificación que Satanás hará en los últimos días. Siempre ha querido el enemigo ir o tratar de realizar los mismos actos que realiza Dios. Desde un comienzo, Satanás quiso usurpar el lugar de Dios. El profeta dice que Satanás quiso en el cielo ocupar el mismo lugar de Dios, y por eso fue expulsado del cielo. Y ahora quiere en la tierra hacer creer también a los hombres la misma mentira. Apocalipsis, el capítulo 12, habla de esa guerra que existe entre la iglesia y el enemigo. Apocalipsis 12, a partir del versículo 1, se encuentra la historia de la iglesia a través de los tiempos. Sin embargo, vamos a notar en este estudio que Satanás ha tratado de engañar en cuanto a que nosotros entendamos el verdadero sentido de este capítulo. En el versículo 1 de Apocalipsis, el capítulo 12, dice de la siguiente manera, apareció en el cielo una gran señal, una mujer vestida del sol con la luna debajo de sus pies y sobre su cabeza una corona de 12 estrellas. La mujer en la Sagrada Escritura ha representado a través del tiempo a la iglesia. Muchos símiles han sido utilizados para que la iglesia fuera representada como una mujer. El apóstol Pablo en el libro de Efesios, en el capítulo 5, hace una analogía muy importante en cuanto a la relación de pareja. Dice el apóstol Pablo, versículo 31, por eso dejará el hombre a su padre y a su madre, y se unirá a su mujer, y los dos serán una sola carne. Grande es este misterio, mas yo lo digo respecto de Cristo y de la iglesia. Es decir, el apóstol Pablo toma la analogía de la relación de un hombre y una mujer, y nos dice que es la misma relación que tiene Cristo con su iglesia. La mujer en el libro de Apocalipsis representa la iglesia. Está vestida del sol, está vestida del sol de justicia, dice Malaquías, el capítulo 4. Ahora bien, tiene en su cabeza una corona de 12 estrellas. En el libro de Génesis, la Biblia menciona

Historia de José, un soñador. En cierta ocasión, José soñó que la luna, el sol y las estrellas, 11 estrellas, se postraban ante él. Muy enojado, su padre lo llamó y le dijo, ¿por qué había soñado en esta ocasión este sueño? Y él interpretó el mismo sueño y le dijo, ¿acaso yo, tu madre y tus 11 hermanos venimos a servirte? Es decir, las estrellas allí representaban los 12 hijos de Jacob, los 12 patriarcas que dieron origen a la nación de Israel. Ahora, una característica especial de la mujer de Apocalipsis, el capítulo 12, es que se encontraba de parto. Miqueas en el capítulo 4 menciona que el pueblo de Israel en la antigüedad era conocido como una mujer en dolores de parto porque esperaba el advenimiento del hijo de la promesa. Ya desde Génesis, el capítulo 3, la Biblia mencionaba que vendría la simiente de la mujer para salvar al mundo de las manos del enemigo. Durante miles de años, las mujeres israelitas se prepararon para ser la madre de esa simiente, de ese Mesías que había de venir. En esta ocasión, Apocalipsis nos dice que la mujer clamaba en la angustia del alumbramiento. Es la mujer del Antiguo Testamento, es el pueblo de Israel. Sigue diciendo Apocalipsis el capítulo 12, de la siguiente manera. Versículo 6. Una vez la mujer dio a luz al hijo varón, huyó al desierto donde tiene lugar preparado por Dios para que allí la sustenten durante un periodo de 1260 días. Ese mismo periodo de los 1260 días es el periodo en el cual gobernó el cuerno pequeño. Ahora ya no hablamos de la mujer del Antiguo Testamento. Ahora es una mujer diferente. Es una mujer que huye del dragón y huyó durante el periodo de 1260 días, ese periodo que fue del año 538 al año 1798. Pero una vez terminado este periodo, nuevamente Apocalipsis menciona las siguientes palabras. Versículo 16. Pero la tierra ayudó a la mujer. Pues la tierra abrió su boca y tragó el río que el dragón había echado de su boca. Entonces el dragón se llenó de ira contra la mujer y se fue a hacer guerra contra el resto de la descendencia de ella, los que guardan los mandamientos de Dios y tienen el testimonio de Jesucristo. Apocalipsis el capítulo 12 termina mencionando que una vez terminara ese periodo de persecución, nuevamente surgiría un remanente de esa mujer. Podríamos decir una tercera mujer, un tercer tiempo de la iglesia. Y ese tiempo, lógicamente, tendría que ocurrir después del año de 1798. Para aquel tiempo, la iglesia que se levantaría tendría dos características. La primera de ellas, la Biblia menciona que guardaría los mandamientos de Dios. Estaba predicho que después de 1798 se levantaría una iglesia que exaltaría nuevamente los mandamientos de Dios. Pero esa iglesia tendría también una segunda característica. Dice Apocalipsis el capítulo 12, el versículo 17, guarda los mandamientos de Dios y tiene el testimonio de Jesucristo. En el capítulo 19 de Apocalipsis, el versículo 10, menciona, yo me postré a sus pies para adorarle y él me dijo, mira, no lo hagas, yo soy consiervo tuyo y de tus hermanos que retienen el testimonio de Jesús. Ahora Dios, porque el testimonio de Jesús es el espíritu de la profecía. Es decir, la iglesia que se levantaría después de 1798 como parte de las profecías bíblicas tendría dos características. Guardaría los mandamientos de Dios tal cual están registrados en la palabra divina, pero también tendría una segunda característica muy importante, tendría el espíritu de profecía. Sería una iglesia que se caracterizaría por estudiar los movimientos proféticos. Dios había predicho que falsos profetas se levantarían al final de los tiempos.
El hecho de que falsos profetas

se levantaran. También nos indican que verdaderos profetas existirían dentro de la iglesia de Dios en los últimos días. Pero Satanás no se quedaría quieto y trataría de engañarnos, creando una falsificación de lo que se menciona acá. En Primera de Tesalonicenses, el capítulo 4, el apóstol Pablo nos dice que cuando Jesús venga a esta tierra, los muertos en Cristo resucitarán primero. Recordando las palabras de Jesús en San Juan, el capítulo 5, en aquella ocasión Jesús mencionó acerca de la muerte lo siguiente, versículos 28 y 29. No os maravilléis de esto, porque vendrá la hora cuando todos los que están en los sepulcros oirán su voz, y los que hicieron lo bueno saldrán a resurrección de la vida, mas los que hicieron lo malo a la resurrección de condenación. La Biblia menciona que cada ser humano que muere queda en el sepulcro esperando la resurrección, esperando ese pronto advenimiento de Cristo a esta tierra. Nunca se conoce en el registro sagrado de que los seres humanos cuando mueren vayan a algún lugar, sea el cielo o sea el infierno. En el libro de Hechos, en el capítulo 1, el versículo 14, encontramos la última aparición de María, la madre de Jesús. En aquella ocasión se encontraba con sus discípulos preparándose para recibir la bendición del Espíritu Santo. Jesús había encargado de su cuidado a Juan, el más joven de sus discípulos. De ahí en adelante era Juan quien tendría que encargarse del cuidado de María. Pero en las páginas del libro sagrado se pierde el rastro. La última aparición es allí. Nunca más la Biblia vuelve a mencionar qué pasó con María cuando murió. Fue precisamente Juan quien escribió el libro de Apocalipsis 60 años después. Pero nunca el apóstol vuelve a mencionar a María, la madre de Jesús, como alguien al cual nosotros tendríamos que rendirle alguna veneración o cumpliría algún papel importante al final de los tiempos. Apocalipsis, el capítulo 12, hemos visto, no habla nunca de María, la madre de Jesús. Habla de la iglesia, la esposa de Jesús, como el último cuerpo que existirá al final de los tiempos. Pero Satanás tendría una obra maestra de engaño. En el año de 1531 existió la primera aparición que el mundo conociera acerca de María. Esta aparición del año 1531 se conoce como el milagro de Guadalupe. Fue una aparición que conmocionó al mundo en aquel tiempo. Algunos leyeron que mientras la reforma protestante se levantaba en Europa, ahora la iglesia estaba ganando más adeptos en América a causa del milagro de Guadalupe. La revista Life hace algunos años publicó el siguiente mensaje. María podría conducirnos a una reunión ecuménica de las iglesias cristianas. Ello nos podría llevar a una mejor comprensión de aquella joven que dio a luz en Belén hace 2000 años. Y llegaríamos a conocer a María. Hoy en día María se ha convertido en un fenómeno sin igual en el catolicismo. Apariciones, visiones, sueños, estatuas que lloran, permanentemente están ocurriendo en el mundo. Nos preguntamos, ¿por qué ocurren estos hechos? ¿Qué está ocurriendo que grandes entes están apareciendo en diferentes partes del mundo? Bien, la respuesta la encontramos entonces en la mentira de Satanás. Esa mentira que creó el espiritismo y que ahora nos hace creer que los muertos pueden tener comunicación con los vivos. Hace algunos años salió publicado un libro titulado El trueno de la justicia. La carátula de este libro menciona la advertencia, el milagro, el castigo y la era de la paz.
El prefacio de este libro nos menciona lo siguiente.

A todos nuestros amigos de Signs of the Times, ese ejército de los fieles del que hablan los mensajes, nuestra revista, Las Señales de los Tiempos y este libro, nunca hubieran visto la luz si no fuera por ustedes. El fruto de su labor ha sido leído por decenas de miles.

Mariano. Grandes revelaciones se encuentran allí, pero debemos hacernos una pregunta. Si la Biblia enseña que no puede haber comunicación de los vivos con los muertos, si la Biblia enseña que cuando nosotros morimos no vamos al cielo o al infierno, ¿por qué entonces se aparece María en estos últimos días de la historia de la humanidad? Satanás tiene un propósito especial. Quiere engañar a todos aquellos que desean servirle con corazón sincero. Y el espiritismo abarcará no solamente el mundo protestante y el mundo secular, abarcaría también el catolicismo y se presentaría de diferentes maneras. El milagro de la Virgen de Guadalupe dio inicio al primer tiempo mariano, según lo enseñan ellos. Los tiempos marianos están divididos en cuatro partes. La primera de ellas es Guadalupe, en México, en el año de 1531. El segundo periodo es Lauroux, en Francia, en el año de 1830. El tercer periodo es en Fátima, en Portugal, en el año de 1917. Y el último gran periodo mariano, conocido como el de Garabandal y también intercontinental, empezó en el año de 1960. Ahora, vamos a mirar cuál fue la aparición que tuvo lugar ese 9 de diciembre en el año de 1531. Según el relato de la Virgen de Guadalupe, era un sábado 9 de diciembre del año de 1531. Muy de madrugada, cuando Juan Diego iba de su pueblo Cuatitlán a Santiago Tlatelolco a instruirse en las cosas divinas. Al pasar por allí, en la punta del cerro, que es la punta de la Sierra de Guadalupe, escuchó un sonido muy agradable que parecía provenir del alto del cerro. Era el canto de varios pájaros que gorgojeaban al unísono. Lo dulce de la melodía hizo que alzara la vista hacia la cima, donde vio una nube blanca muy brillante, rodeada por un hermoso arco iris. Allí apareció la imagen de la Virgen de Guadalupe. Nunca en los casi 1500 años que habían pasado hasta ese momento, después de que se había escuchado de María, nunca más había aparecido en la iglesia. Pero ahora ese año aparece, y aparece de una forma muy espectacular. Si nosotros notamos la imagen de la Virgen de Guadalupe, tiene algunas características especiales que nosotros debemos detallar. Esta Virgen es una mujer que está vestida del sol y que tiene la luna debajo de sus pies. Es decir, la Virgen de Guadalupe, la primera aparición que hace María, es una aparición cuya descripción es muy similar a la descripción que se hace en el libro de Apocalipsis en el capítulo 12. Entramos en un terreno entonces bastante peligroso, porque Apocalipsis el capítulo 12 menciona el surgimiento de la iglesia verdadera al final de los tiempos. Ahora el enemigo quiere desviar la atención nuestra y mostrarnos que no era eso lo que la Biblia mencionaba, sino era un evento que iba a llevar a que María triunfara sobre Satanás. Pero veamos qué más ocurrió con el milagro de la Virgen de Guadalupe. Posterior a esto, el 8 de diciembre de 1854, el Papa Pío IX trae al mundo la encíclica de la Inmaculada Concepción de María, el dogma de la Inmaculada Concepción. Es decir, ya no solamente María había nacido, ya no solamente María se había aparecido, sino ahora el catolicismo hace creer que María nació en las mismas condiciones de Jesús, es decir, sin pecado original. El 1 de noviembre del año de 1950, el Papa Pío XII trae al mundo la doctrina de la Asunción de María. Es decir, María había subido de la misma manera en que ascendió Jesús al cielo, en cuerpo y alma,

Y entonces el movimiento mariano adquiere un poder cual nunca se había obtenido. Porque estos dos dogmas católicos apoyan entonces las apariciones marianas. En el año de en 1917 ocurre entonces un hecho sin precedentes. Un año antes de que ocurriera el milagro de la Virgen de Fátima, un ángel se le había aparecido a tres jóvenes, tres niños, conocidos como Lucía Santos, Francisco Marto y Jacinta Marto. Estos niños recibieron la visión de un ángel quien les indicó que a partir del 13 de mayo del año 1917 y durante 6 meses consecutivos, todos los 13 de cada mes, María iba a aparecer y que finalmente el 13 de octubre, después de los 6 meses, María iba a realizar un milagro que sería visto por miles de personas y que después de que se realizara ese milagro, entonces el mundo iba a creer en ella. Y aparte de eso, iban a recibir tres mensajes que guiarían a la iglesia de ahí en adelante. Los niños esperaron ansiosos que ese día llegara. Efectivamente acudieron a la cita, según relata Lucía Santos, la última de las videntes de Fátima, murió hace 2 años atrás. Y esta mujer relata que durante esos meses de las apariciones, María dio muchos mensajes, mensajes que han sido guardados por la iglesia con mucho cuidado. Pero cuando se acercaba el último día de las apariciones, es decir, el 12 de octubre del año 1917, multitudes llegaron hasta Cova de Iria, exactamente la localidad donde la Virgen mencionaba iba a realizar aquel milagro. Los periódicos de aquel tiempo muestran cómo ocurrió aquel milagro, el milagro de la Virgen de Fátima. Miles de personas estaban en aquel día reunidas allí. Ese día en la noche, un terrible aguacero cayó en aquella localidad. Todos los peregrinos que iban hacia Cova de Iria iban mojados, iban embarrados, pero iban con la seguridad de que la Virgen aparecería. La Virgen iba a aparecer cerca del mediodía, es decir, a las 13 horas. En aquella ocasión, los niños llegaron y estaban esperando el milagro. Mientras la gente estaba pendiente allí, un sonido del viento que no se veía llegó y soplaba, pero nada se movía, todo permanecía intacto. Cuando la gente dejó de escuchar el sonido del viento, volvió a mirarse sus vestiduras, ya no estaban mojadas, todo lo que había estado embarrado apareció completamente limpio. Entonces la gente estaba admirada porque un milagro estaba ocurriendo. Pero no era este el milagro que la Virgen esperaba. De repente, mientras la gente estaba conmocionada porque sus ropas se habían secado, el cielo pareció que se abrió como un libro. En ese momento aparece el sol. Y una vez aparece el sol, empieza el sol a moverse de un lado para otro, danzando de una manera misteriosa. Colores salían del sol. Cuando la gente miraba esta danza espectacular, conocida como la danza del sol, pareció que el sol se vino contra la tierra. Toda la gente que estaba allí en Fátima empezó a gritar: "Es el fin del mundo, es el fin del mundo". Pedían perdón por sus pecados. Cuando se postraron ante el sol, de repente el sol empezó nuevamente a ir a su lugar hasta que finalmente
ocupó allí el cielo. Todo volvió a la normalidad. La Virgen apareció y habló entonces a los tres niños. Tres mensajes se recibieron en aquel momento. Pero saben, hay algo especial también en la escritura. Esa iglesia que menciona Apocalipsis el capítulo 12, que iba a ser la iglesia verdadera, que tendría el espíritu de profecía y que guardaría los mandamientos de Dios, tendría un mensaje muy especial que dar al mundo. Un mensaje que nosotros encontramos en el libro de Apocalipsis, en el capítulo 14, y que se conoce como el mensaje de los tres ángeles. Cuando nosotros leemos en Apocalipsis 14, los versículos 6 al 12, encontramos que Dios dio un triple mensaje, una triple amonestación para la generación de los últimos días. Pero qué interesante que la aparición de Fátima, de la misma manera, también da tres mensajes a la iglesia. Tres mensajes que, según la Virgen, tendrían que ser proclamados al mundo entero y que eso culminaría al final de los tiempos. Ahora, dos de esos jovencitos que se conocen como los videntes de Fátima, murieron a los poquitos días, a los poquitos años después de las apariciones. Solamente Lucía Santos permaneció viva durante todos estos años, hasta el año 2005, cuando muere. Pero durante todos estos años, todos los papas que han existido, esos seis últimos papas, leyeron permanentemente los mensajes de Lucía de acuerdo a las instrucciones que le había dado la Virgen, y muchos de ellos tomaron algunas decisiones que han guiado a la iglesia. Ahora, vamos a ver algo importante y una comparación muy interesante entre lo que es Apocalipsis el capítulo 12 y lo que es el milagro de la Virgen de Fátima. No deja de asombrarnos la astucia del enemigo como un engaño en los últimos días. En esta diapositiva vemos la Virgen de Guadalupe como la primera aparición de María y la mujer que aparece en Apocalipsis el capítulo 12. Hay algo interesante también. Lucía dos Santos vivió desde el año 1907 hasta el año 2005. Es decir, aparece esta mujer después de que la iglesia se iba a levantar. También de la misma forma, el movimiento de segundo advenimiento que se promulgó desde el año 1844 en adelante, surge una mujer que se conoció como Elena de Huay y que guió los designios de ese movimiento, recibió muchas visiones y creemos. Ha dirigido también Dios a esta mujer para revelar muchos de los acontecimientos proféticos de los últimos días. Esa mujer vivió desde el año de 1827 hasta el año de 1915. Siempre existe lo verdadero y posteriormente viene la falsificación. Es la forma que nosotros tenemos para poder identificar cuando algo es falso. Siempre viene después de lo verdadero. Pero hay algo interesante acá. Los tres secretos de Fátima mencionaban algunas cosas interesantes. Estos secretos fueron revelados en el año de 1942. El primer mensaje mencionaba: ustedes han visto el infierno donde van las almas de los pobres pecadores. Para salvarlas, Dios desea establecer en el mundo la devoción a mi inmaculado corazón. Ahora, vean algo interesante. El primer mensaje invita al mundo, el primer mensaje de Fátima invita al mundo a que adore el Inmaculado Corazón de María. Pero hay algo interesante acá. El mensaje del primer ángel de Apocalipsis, el capítulo 14, dice lo siguiente: reverenciad a Dios y dadle gloria, porque la hora de su juicio ha llegado. Es decir, mientras el mensaje del primer ángel que predica la iglesia verdadera,

final de los tiempos, invita a la gente a adorar a Dios porque la hora del juicio ha llegado. El primer mensaje de Fátima obliga a la gente no a adorar a Dios, sino a adorar al Inmaculado Corazón de María. Veamos el segundo mensaje. En el segundo mensaje, María dice lo siguiente: yo vendré a pedir la consagración de Rusia a mi Inmaculado Corazón y la comunión de reparación de los primeros sábados. Si mi petición es acatada, Rusia se convertirá y habrá paz. Si no, Rusia transmitirá sus errores a través del mundo, promoviendo guerras y la persecución de la iglesia. Qué interesante. El segundo mensaje de la Virgen de Fátima nos habla de una nación, de Rusia, que transmitiría sus errores al mundo si no había actuación por parte de la iglesia. Pero notemos lo que dice el mensaje del segundo ángel. El mensaje del segundo ángel dice: ha caído la gran Babilonia, porque ha dado a beber a todas las naciones del vino del furor de su fornicación. Notemos que en el mensaje del segundo ángel, Dios nos advierte de que un sistema pagano se levantaría al final de los tiempos. Ese sistema se llamaría Babilonia. Apocalipsis, el capítulo 16, dice que Babilonia tendría tres partes que se conoce como el dragón, la bestia y el falso profeta. Es decir, sería una unión que estaría gobernada por el espiritismo y que se llama Babilonia, y que este sistema llenaría de errores al mundo, errores doctrinales. Pero el segundo mensaje de Fátima dice que es Rusia la que llenaría de errores doctrinales al mundo. Pasemos entonces a examinar un poco el tercer mensaje. El tercer mensaje de Fátima habla de un castigo físico y de un castigo espiritual que vendrá al mundo si no hacen caso del primer y segundo mensaje. Ahora, qué interesante. El mensaje del tercer ángel dice lo siguiente: si alguno adora a la bestia y a su imagen y recibe su marca en su frente o en su mano, este también beberá del vino de la ira de Dios, vaciado puro en la copa de su ira, y será atormentado con fuego y azufre ante los santos ángeles y ante el Cordero. Y el humo de su tormento sube para siempre jamás. Y los que adoran a la bestia y a su imagen, y los que reciben la marca de su nombre, no tienen reposo de día ni de noche. El tercer mensaje de Apocalipsis, el capítulo 14, nos invita a que tenemos que hacer caso del primero y del segundo mensaje, sino que si queremos no sufrir los castigos que Dios tiene preparado para todos aquellos que se oponen a sus propósitos. Pero Satanás también tiene un propósito y también nos habla de un castigo para aquellos que no quieran hacer cumplir el primero y el segundo mensaje de Fátima. Ocurrió algo importante. María dio un mensaje muy importante a Lucía dentro de su primer mensaje. Vamos a ver aquí una falsificación de una de las primeras visiones que tuvo Elena de Huay cuando inició su ministerio de profeta. Lucía dos Santos escribió lo siguiente como una de las primeras apariciones, perdón, una de las primeras visiones que le dio Fátima. Vamos a leer detalladamente y a ver la estructura de lo que vamos a mencionar aquí, porque no deja de sorprendernos la astucia del enemigo. En ese primer mensaje de Fátima, Lucía escribió lo siguiente: después de las dos partes que ya he expuesto, hemos visto al lado izquierdo de Nuestra Señora, un poco más en lo alto, a un ángel con una espada de fuego en la mano izquierda. Centelleando emitía llamas que parecía iban a incendiar el mundo, pero se apagaban al contacto con el esplendor que Nuestra Señora irradiaba con su mano derecha dirigida hacia él. El ángel, señalando la tierra con su mano derecha, dijo con voz fuerte: penitencia,
Penitencia.

penitencia. Y vimos una inmensa luz que es de Dios, algo semejante a como se ven las personas en un espejo cuando pasan ante él, a un obispo vestido de blanco. Hemos tenido el presentimiento de que fuera el Santo Padre. En esta visión vemos algunas cosas importantes. Notemos que Lucía dice que un ángel se le apareció y le señaló la tierra y le dijo una frase de manera triple. Le dijo, penitencia, penitencia, penitencia. Y una vez el ángel le menciona este hecho, dice ella que tuvo la sensación de que vio después entonces aparecer a un hombre vestido de blanco y menciona ella, era el Santo Padre. Pero vamos a ver una de las primeras visiones que tuvo Elena de Huay. Se encuentra registrada en el libro Primeros Escritos y allí se menciona algo también muy interesante. Notemos, en una visión dada el 27 de junio de 1850, mi ángel acompañante dijo, el tiempo está casi agotado. ¿Reflejáis como debieras hacerlo la hermosa imagen de Jesús? Luego me señaló la tierra y vi que era necesario realizar preparativos entre aquellos que abrazan el último mensaje del tercer ángel. El ángel dijo, preparaos, preparaos, preparaos. Después dice ella, el Papa cambió el día de reposo del día séptimo al primer día de la semana. Sorprendente. Se utilizan los mismos símbolos, las mismas expresiones. Ahora el ángel dice, preparaos, preparaos, preparaos. Y nos invita a predicar el mensaje del tercer ángel, sabiendo que ese poder iba a cambiar los mandamientos de Dios. Satanás prepara la última gran batalla contra la iglesia remanente. En el libro El trueno de la justicia se menciona lo siguiente. Después de los 3 días de oscuridad, San Pedro y San Pablo bajarán del cielo, predicarán en el mundo entero y elegirán un nuevo papa. Una gran luz brillará de sus cuerpos y se posará sobre el cardenal que será nombrado papa. El cristianismo se difundirá por todo el mundo. Él será el santo pontífice escogido por Dios para soportar la tormenta. Al final tendrá el don de hacer milagros. Y su nombre será alabado por toda la tierra. Naciones enteras volverán a la iglesia y la faz de la tierra será renovada. Rusia, Inglaterra y China volverán a la iglesia. Es sorprendente que en este libro de revelaciones marianas, la Virgen haya mencionado que Rusia y el comunismo tendrían que acabarse para que el catolicismo pudiese volver a tener la supremacía. Ahora, fíjense en algo importantísimo acá. China hoy en día es uno de los últimos países que continúan siendo países socialistas. Sin embargo, somos conscientes de que el Evangelio tiene que ser predicado a todo el mundo y que algo tiene que pasar con estos países. Si hemos notado algo interesante en lo que hemos mencionado acá, es que Satanás siempre ha ido a la par de Dios. Vimos el mensaje de los tres ángeles. Vemos ahora el mensaje, los tres mensajes de la Virgen de Fátima. Vimos que Satanás tiene como reino Babilonia, Dios tiene como capital de su reino a Jerusalén. Y siempre Satanás trata de ir tratando de falsificar lo que Dios ha hecho con el fin de engañar a su pueblo. Ahora, fíjense también, este movimiento mariano y quienes escribieron este libro, El trueno de la justicia, Ted y Maureen Flynn, son videntes del marianismo. Y la revista Science

Times of the Times, que se menciona aquí, es la revista del movimiento mariano también. Yo no sé si nosotros recordamos que hace muchos años atrás también la Iglesia del Segundo Advenimiento producía también una revista con el mismo nombre. Es decir, nunca Satanás se ha quedado atrás en esto. Pero hay algo más sorprendente en este libro. Fíjense otra de las manifestaciones que dio la Virgen a uno de sus visionarios. En la página 364 y 365 se menciona lo siguiente. El trono de la justicia dice que Cristo proclamó el siguiente mensaje en la ex Yugoslavia. Abre comillas. Este será el pequeño rebaño y yo lo cubriré. En esos días habrá un solo pastor, una sola fe, la fe de la Iglesia Católica Romana, la que yo establecí cuando andaba visiblemente en la tierra, después de las calamidades que estoy ahora permitiendo que pasen a mis hijos obstinados de la tierra. Se levantará una raza justa y pura y la tierra abundará de mis dones. Mis hijos e hijas obedecerán mis mandamientos, por lo tanto todo vivirá y crecerá con mis bendiciones durante 30 años. Luego mi pueblo se inclinará nuevamente al mal y al pecado. Noten que el mismo Cristo está mencionando, según el movimiento mariano, que ocurrirán calamidades y que habrá una sola iglesia, la iglesia católica, pero que todavía habrá más tiempo. Fíjense lo que sigue diciendo el libro. En la página 12 y 13 dice lo siguiente: así como Juan el Bautista preparó el camino para la primera venida de Jesús, María prepara el camino para su segunda venida. María proclama la próxima llegada de un mundo y una era nuevas, y el triunfo de su corazón inmaculado y el segundo Pentecostés, el derramamiento del Espíritu Santo, darán lugar al reinado del Sagrado Corazón. Los que se están preparando es algo tan grande como jamás ha existido desde la creación del mundo. Tremendo. También los visionarios de María hablan de que llegará un segundo Pentecostés y que el mundo entonces se preparará para recibir el Inmaculado Corazón de María, y que María prepara el segundo advenimiento de Jesús. Ahora, la Sagrada Escritura menciona que no es María quien prepara el segundo advenimiento de Jesús, sino que es el profeta Elías. Y así como Elías Tisbita preparó la llegada de Eliseo, y así como Juan el Bautista posteriormente preparó la llegada al Mesías en primera instancia, también en estos últimos días se levantaría un profeta Elías. Pero ese profeta Elías está representado por la iglesia de los últimos días. Ahora, veamos qué dice el conflicto de los siglos y vamos a quedar sorprendidos al comparar estas revelaciones. El conflicto de los siglos menciona lo siguiente. El apóstol San Juan, estando en visión, oyó una gran voz que exclamaba en el cielo: ¡Ay de los moradores de la tierra y el mar! Porque el diablo ha descendido a vosotros teniendo gran ira, sabiendo que tiene poco tiempo. Espantosas son las escenas que provocaron esta exclamación de la voz celestial. La ira de Satanás crece a medida que se va acercando el fin y su obra de engaño y destrucción culminará durante el tiempo de angustia. Pronto aparecerán en el cielo signos pavorosos de carácter sobrenatural en prueba del poder milagroso de los demonios. Vean qué interesante. El conflicto de los siglos dice, pronto aparecerán en el cielo señales pavorosas de los demonios. Y sigue diciendo, los espíritus de los demonios irán en busca de los reyes de la tierra y por todo el mundo para aprisionar a los hombres con engaños e inducirlos a que se unan a Satanás en la última lucha contra el gobierno de Dios. Surgirán entes que se darán por el mismo Cristo y reclamarán los títulos y el culto que le pertenece al Redentor del mundo. Harán curaciones milagrosas. Ahora fíjense lo que dice
El trueno de la justicia

Dice que aparecerá los apóstoles eligiendo el nuevo papa y que este personaje tendrá la capacidad de hacer curaciones milagrosas. Continuemos leyendo el texto. El acto capital que coronará el gran drama del engaño será que el mismo Satanás se hará pasar por Cristo. Hace mucho que la iglesia profesa esperar el advenimiento del Salvador como consumación de sus esperanzas. Pues bien, el gran engañador simulará que Cristo ha venido. Imaginémonos aquel momento tremendo de la historia en donde el mismo Satanás aparecerá como Cristo. Ahora, hermanos, tenemos que estar atentos a cómo vendrá Jesús a la tierra. Apocalipsis, el capítulo 1, dice que cuando Jesús venga a esta tierra, todo ojo le verá. Vendrá con millares y millares de ángeles. Es decir, no hay lugar al engaño. Por eso no hay interés más grande de Satanás que sus hijos no estudien su palabra. Continuamos leyendo el conflicto de los siglos y dice lo siguiente: el grito de triunfo repercutirá por todos los aires. Cristo ha venido, Cristo ha venido. El pueblo se postrará en adoración ante él mientras levanta sus manos y pronuncia una bendición sobre ellos, como Cristo bendecía a sus discípulos cuando estaba en la tierra. Su voz es suave y acompasada, aunque llena de melodía. En tono suave y compasivo enuncia algunas de las verdades celestiales y llenas de gracia que pronunciaba el Salvador. Cura las dolencias del pueblo y luego en su fementido carácter de Cristo asegura haber mudado el día de reposo del sábado al domingo y manda a todos que santifiquen el día bendecido por él. Tremendas son las declaraciones. Solamente aquel que creó el santo sábado en el momento de la creación tendría el derecho a cambiarlo. Por eso Satanás va a imitar la aparición de Cristo y va a manifestarse como Cristo y traerá la herejía más peligrosa. ¿Cuál es? Que él cambió el día de reposo del sábado y lo trasladó al reposo del domingo. Con este acto, Satanás culminará su obra maestra. El mundo será engañado y entonces Dios tendrá que levantarse a castigar el universo por haber invalidado su ley. Termina diciendo el libro El conflicto de los siglos. Además, no se le permitirá a Satanás contrahacer la manera en que vendrá Jesús. El Salvador previno a su pueblo contra este engaño y predijo claramente cómo será su segundo advenimiento. Así que si os dijeren, he aquí está en el desierto, no salgáis. He aquí en las cámaras, no lo creáis. Porque como relámpago que sale del oriente y se muestra hasta el occidente, así también será la venida del Hijo del Hombre. No se puede remediar semejante aparición. Todos la conocerán y el mundo entero la presenciará. Vivimos en tiempos importantes. Jesús viene a esta tierra, pero Satanás falsificará ese advenimiento con tal de engañar al mundo entero. ¿Qué tenemos que hacer? Prepararnos, estudiar su santa palabra para no dar lugar a dudas y que el enemigo no tenga cabida en nosotros. Que Dios le bendiga.

Hola amigos, bienvenidos a su programa Consejos para el Hogar. En esta oportunidad, como en las anteriores, vamos a utilizar el nombre del programa referente al padre, el deber del padre en el hogar. En el libro que usamos como guía, dice lo siguiente en un tono de definición. El hogar es una institución proveniente de Dios. Él ordenó que el círculo de la familia, el padre, la madre y los hijos, existiese en este mundo como una sociedad. La obra de hacer feliz el hogar no incumbe solo a la madre. El padre tiene un papel importante que desempeñar. El esposo es el vinculador de los tesoros del hogar. Y por su afecto fuerte, fervoroso y consagrado, une a los miembros de la familia. La madre y los hijos con los lazos más resistentes. Este sí es un lindo detalle que debemos tomar en cuenta nosotros los padres. Dice el consejo que somos vinculadores. ¿Cómo llegamos a vincular? Le llama la autora a los tesoros del hogar. ¿Quiénes? Los hijos, la esposa. ¿Quién convive con nosotros y es parte también del hogar? El esposo, el padre de familia, es el que vincula la madre con el hijo, la madre con la persona que nos ayude en el hogar, etc. ¿Cómo realiza este su trabajo? El trabajo que realizas es a través de dos funciones muy interesantes que hace el hombre. Primero, él es el legislador. ¿Quién es un legislador? Es aquel que pone las reglas del hogar, instala leyes, principios y formas de gobernar el hogar. La otra manera como él vincula a los miembros de la familia es a través de el título de sacerdote del hogar. Queridos amigos, señoras, el legislador es aquel que, ilustrando las virtudes más austeras, como la energía, la integridad, la honradez, la paciencia, el valor, la diligencia y sobre todo la utilidad práctica de las cosas en la vida, es que llega a vincular a la familia. Sacerdote, eso implica una relación muy cercana con nuestro Creador. Estamos acostumbrados a la idea de sacerdote en el campo religioso, en el campo eclesiástico, pero el Señor quiere que el esposo, el marido, el padre de familia sea el sacerdote del hogar. El padre podrá llegar a sus hijos en todos los días prácticamente a relacionar, a ligar el trono de Dios con el hogar. La experiencia que el padre pueda transmitir a sus hijos de esa relación y esa comunión será de suma importancia en el transcurso de la vida del hogar. Lo que será su influencia en el hogar será determinado por su conocimiento del único Dios verdadero y de Jesucristo a quien Él envió. Apreciados amigos, no olvidemos estos pequeños consejos, sobre todo para nosotros, los que somos padres. ¿Queremos ser vinculadores en el hogar? Pues no olvidemos, somos, en primer lugar, legisladores. Y en segundo lugar, sacerdotes del hogar. De esta manera, con este corto mensaje, hemos llegado al fin de este programa. Pero les esperamos la próxima vez en este mismo lugar y podremos nuevamente recordar algunos consejos que el Señor nos da.

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Qué privilegio es estar de nuevo aquí en Bolivia, después de varios meses fuera. Llegamos hace unos meses hasta Guairamerín para la graduación, pudimos estar allá, pero no llegamos hasta aquí. Y otra vez tuvimos que volver para atrás, pero ahora muy feliz de dormir en cama propia. Siempre es un privilegio, ¿no? Dormir en cama propia. Este viaje ha sido un viaje lleno de sorpresas. Llegamos felices, pero un poco cansados, porque en cada lugar que paramos había una sorpresa. Llegamos a Puerto Rico, habíamos recogido la avioneta que estaba en mantenimiento y nos fuimos a Puerto Rico el viaje sin novedad. Todo arreglado, todo bien. Y yo le dije a mi esposa, qué lindo es tener una avioneta que no tiene algo que necesita mantener. Pero al aterrizar nos dimos cuenta que la avioneta no estaba desarrollando el poder. Pero no era suficiente para preocuparnos. Cuando nos tocó cargar gasolina y salir, llegamos al final de la pista, hicimos el plan de vuelo, esperamos la autorización de la torre y se olvidaron de nosotros. Nos dejaron parados ahí y yo dije, qué raro. Pero hice el chequeo, los motores funcionaban bien, pero no nos dimos cuenta que era Dios que había detenido la cosa. Después me preguntó, me dijo, ¿usted está listo para despegar? Si hace tiempo estoy aquí esperando que me den. Ya yo les informé. Ay, perdona, me olvidé. Eso nunca nos había pasado antes. Pero me dio autorización inmediato con yo y la tía para salir. Y le dije a la tía, como siempre repetimos las rutinas, si algo falla, inmediatamente cortamos motores. Le dimos la potencia y solo el motor derecho desarrolló potencia. El otro motor izquierdo no desarrolló nada. Inmediatamente cortamos, abortamos el despegue, dimos la vuelta y entramos y descubrimos que era una falla de la bomba de combustible, el controlador, lo que llaman el servo, y tuvimos que pedir otro nuevo de Estados Unidos. Ya era nuevo, pero falló el nuevo. Y tuvimos que pedir otro y estuvimos 5 días en Puerto Rico, esperando que llegue todo para poder salir. Pero eso nos dio oportunidad para estar en una linda iglesia el sábado allí. Fuimos a la pequeña iglesia donde una amiga iba a hacer una presentación sobre Daniel. Era muy, muy lindo. Y con los comentarios y todo, descubrimos de que había mucho interés en esa pequeña iglesia para estudiar el tema. Y me pidieron presentar el tema en la tarde. Así que en la tarde yo presenté el tema, alguna parte de lo que tenemos para hoy. Y fue un privilegio. Estuvimos hasta la noche. Estaban en ayuno y oración. En la tarde todos comimos, cenamos juntos. Continuamos con el programa. Después a Granada, después a Puerto Rico. Otras sorpresas allí. Para salir a Brasil pensábamos venir los dos juntos, pero habían dos más misioneros que tenían que ir a Brasil. Y justamente dos misioneras bolivianas iban para Guyana. Nos se vieron en Manaus y ellos continuaron juntos a Guyana. Nosotros llegamos a Bolivia. Y allí descubrimos también otra sorpresa, tuvimos que acomodar las cosas, pero llegamos sano y salvo. Dios es muy bueno, estamos felicísimos de estar acá con ustedes esta mañana. Durante nuestra ausencia, ustedes acá en Bolivia pasaron una crisis. Nosotros sintonizados todos los días, escuchando y orando por nuestro querido país, por nuestros misioneros, por nuestros conciudadanos y paisanos acá que estaban cada uno en sus vidas, comida, agua, qué iba a pasar. Algunos sufrieron algo de violencia, otros lograron sobrevivir, pero las oraciones del Señor. Y yo sé que Dios es el que está por encima de todos los países y lo ordena. Y el tema de hoy va a ser cómo entender lo que Dios está haciendo. Lo que Dios está haciendo que ha hecho durante la historia del mundo para asegurarnos que Él está en control de los eventos hoy en día. Aparentemente los humanos están en control, pero es Dios que está en control. Él pone y quita reyes. Él está en control de la política, control de los eventos finales. Él es el que abre la puerta para que las cosas vayan para adelante. Y eso nos da mucha confianza que nuestro Dios está. Yo voy a pedir que inclinen sus rostros conmigo. Vamos a iniciar con oración. Padre nuestro que estás en los cielos, gracias que tú estás en los cielos. Gracias que tú diriges todos los eventos y que todo lo que está pasando en el mundo, lo que ha pasado en el,
en el anterior, en la historia del mundo y lo que está por pasar, todo está bajo tu control. Nos queremos colocar en tus manos hoy en día. Queremos que tú nos enseñes, queremos entender mejor lo que los eventos que están por pasar. Y Señor, pedimos la presencia del Espíritu Santo. Hay muchas personas que nos están viendo por internet, otros por cable, otros por televisión, otros por satélite. Y nosotros estamos aquí unidos hoy día y necesitamos saber que tú estás aquí con nosotros. Ilumina nuestros rostros con tu presencia. Llena nuestros corazones con el sentido de tu presencia y nuestras mentes con tus palabras hoy día. Lo pedimos, te lo agradecemos. Y antes de continuar, quiero también pedir por nuestros dirigentes aquí en Bolivia, los gobernantes, la presidenta, los que están asumiendo responsabilidad, los que tienen responsabilidad. Y Señor, en todo el mundo hay personas en cada país que gobiernan. Por favor, Señor, pon tu mano sobre ellos, protégelos, ayúdalos, inspíralos, y aunque muchos de ellos quizás no aceptarán tu dirección, entonces, Señor, dirige los eventos de nuestro mundo hasta que llegue Cristo y podemos juntos estar con Él. Te lo pedimos en el nombre de Jesús. Amén. Dios tiene un código. Y los que estudian la palabra de Dios reconocen que ese código nos ayuda, nos abre puertas de comprensión. Pero también el diablo tiene códigos también. Lo vemos cada rato en la música, lo vemos en las películas. Pero vamos a enfocar no en lo del enemigo, vamos a enfocar en lo de Dios. Porque si entendemos lo de Dios, automáticamente podemos entender lo que no es de Dios. ¿Correcto? Me dicen que las personas que trabajan en bancos contando dinero tienen que reconocer los billetes falsos, pero no les enseñan los billetes falsos, les enseñan lo verdadero, y todos los días tocando lo verdadero, y cuando llega uno falso lo detectan inmediatamente. ¿Por qué? Porque no es verdadero. Entonces vamos a enfocar en lo verdadero y vamos a ver que Dios quiere revelarnos más. Estamos viviendo en momentos muy solemnes. 2019 fue un año lleno de eventos muy importantes. Fue la promoción de leyes, aceptación mundial de leyes para la protección del medio ambiente. Ahí escondidito, envuelto, está la ley dominical. Eso fue casi aprobado a nivel nacional, internacional, mundial. Pero todos los países se reunieron. Hubieron algunas frustraciones en la última reunión. El mismo Papa expresó su frustración que todos los países están tan tranquilos, o sea, los desastres no han acelerado al nivel que ellos quisieran para poder organizar todo. Y muchos países muy tranquilos, queriendo decir sí, sí, sí, pero no moviéndose a la velocidad que el nuevo orden mundial quiere. Entonces, tenía que acelerarse las destrucciones y repentinamente vimos cómo Australia irrumpió en llamas por todos lados. Eso no es natural, eso es hecho por hombres. Pero eso son porque nuestra hija vive en Australia, es un país muy tranquilo. Económicamente está bien, todo está bien, pero como los países no se portan como quisieran, entonces hay que acelerar la destrucción. Y Australia fue uno de los ejemplares de cuán rápido se puede. Bolivia también ha sufrido, el Amazonas ha sufrido con las llamas. Un aumento drástico en los desastres naturales, ataques agresivos contra los cristianos en muchos países, muchos han muerto, miles han muerto por su fe, mártires, ametrallados, quemados, ahorcados, todo, crucificados también. Ataque contra la familia y la moralidad. Vemos que la redefinición de la familia, de quién es hombre, quién es mujer, quién no es nada. Algunos piensan que son animales. Eso en mi día, cuando yo estudié enfermería, trabajé en un manicomio. Y había muchos que se pensaban Dios, presidente, animales, qué sé yo, algunos. Y eso se ponían en un hospital mental. Hoy en día tienen derechos de normalidad. Si tú quieres ser eres un hombre grande y piensas que es una niña, que eres una niña, normal. Perdón, eso es abnormal. Dios creó al hombre y mujer y su familia está en contra.

contra violencia, aumento de inestabilidad política, lo sufrimos acá, los países están sufriendo. En 2020 también pasamos, estamos entrando recién, estamos en el primer día de febrero, pero ya hemos experimentado en el primer mes muchas cosas. Reuniones va a haber este año entre Roma y los gobernantes, los super ricos, los educadores, los financistas. Por todos lados vamos a ver que reuniones en preparación. ¿Para qué se están preparando? Ellos saben mejor que nosotros que hay un calendario. Y ese calendario están trabajando con acuerdo con el calendario que Dios permite. Es muy interesante. Aunque van en otra dirección, que Dios, ellos saben que Dios es el que pone un calendario. Y de acuerdo con ese calendario, el control del ambiente. Es interesante, pasamos con mi esposa por Florida. Estuvimos con, hay una iglesia hispana en Florida, y como no era sábado, no era fin de semana, me pidieron hacer una presentación. Y lo hice directamente con una camarita nomás en vivo, allí para toda la iglesia de la casa. Pero me dijeron que el presidente de Estados Unidos, el presidente Trump, él tiene terrenos por todos lados, es un billonario, ¿no? Entonces, él tenía un club de golf ahí, y él estuvo 2 semanas allí, a 2 o 3 cuadras de la casa de los hermanos cubanos donde estábamos, y dijo que por 2 semanas él había estado en reuniones con toda su gente allí, en su club de golf que tiene allá. Lo interesante fue que pasaron algunos aviones y tiraron un tipo de química en el aire. Inmediatamente bajó la temperatura, salió una neblina, y durante 2 semanas la neblina quedó cubriendo todo el campo de golf del presidente. Siempre hay sol en Florida. Pasa una tormenta y se va. Viene otro y se va. Pero el sol siempre sale, ¿no? Por 2 semanas esa pequeña ciudad quedó cubierta por neblina, mientras alrededor estaba todo el sol. Había una nube permanente ahí. Y cuando ya terminaron sus reuniones, se fueron, ¡plac! Se fue la neblina y ¡plac! Volvió otra vez el sol. Entonces, ¿por qué controlan la neblina? Porque por satélite no se puede ver a ninguna persona caminando en el campo de golf. Ellos saben muy bien que de un satélite, como ejecutaron a un general en Irán, ustedes saben, un iraní, ¿lo ejecutaron de dónde? De parte del satélite. Entonces, la visibilidad del satélite ayuda a identificar a las personas. Te pueden identificar caminando, saben a dónde vives. Entonces el presidente hizo pasar una neblina y así no se podía ver por satélite los que estaban caminando. Entonces hay un control del ambiente bastante, bastante poderosa. Pero también tengo que admitir que no solo las cosas así están pasando, buenas cosas están pasando. Hay un aumento en conocimiento de Daniel y Apocalipsis. Los estudiosos están estudiando y colocando su... No todos entienden, ninguno entiende todo perfectamente bien. Porque como sabemos, no se puede entender la profecía bien hasta que ocurra la profecía. El doctor Leroy Froome, que escribió una serie de libros, es un famoso teólogo de la iglesia, él dijo, yo he llegado a la conclusión que nunca en la historia del mundo las personas han entendido profecía perfectamente hasta que después que ocurra. ¿Los discípulos entendieron que Cristo iba a la cruz? Jesús le dijo, pero no entendieron. ¿Por qué no entendieron? Es que hasta que después que lo vieron, recién entendieron. Jesús le explicó y ahora podían entender. 1844, estaban predicando la venida de Cristo, pero no entendían que Cristo iba a pasar al lugar santísimo. Pero después que terminó la profecía, ya entendieron. Nosotros también estamos estudiando, conocemos algo nebulosamente, pero cuando ya las cosas empiezan a ocurrir, vamos a entender mejor. ¿Me hago claro? O sea, las profecías están allí para entender, pero parece que los seres humanos comprendemos apenas nebulosamente, pero tenemos que estudiar. Prediqué en Manaus, en la iglesia hispana de los venezolanos, porque hay muchos venezolanos alrededor del mundo, en Sudamérica, que han salido de su país, y hay una iglesia entera venezolana, y me invitaron a predicar el pastor, porque dice, usted habla español y ellos, usted vivió en Venezuela, trabajó en la Unión allí y les van a escuchar con mucho gusto. Así que yo presenté unas ideas y les expliqué entre Guyana y Venezuela hay muchos

Muchos están siempre trabajando, lavando oro y buscando diamantes. Pero les hice la pregunta, ¿para encontrar oro y diamantes se encuentran encima de la tierra o hay que cavar? Y ellos respondieron, no, hay que cavar para encontrar. Exactamente con la palabra de Dios. Hay que cavar. Y cuando uno cava, uno encuentra diamantes y oro espirituales. Muchas personas, no todos de la misma iglesia, no todos de nuestra iglesia, muchas personas cristianas están orando y estudiando y ayunando, y Dios está preparando un pueblo hoy en día. Va a haber una gran cosecha. Entre los musulmanes, no hay forma de explicar. Entre los musulmanes Dios está trabajando en forma increíble. Un amigo mío fue director de asuntos de los musulmanes en la Unión del Medio Oriente. Y él me dice, yo no puedo mencionar nombres, no puedo mencionar tribus, no puedo mencionar países, pero Jesucristo está apareciendo en sueños a muchos de los líderes y ellos están guardando el sábado, están estudiando la Biblia. Dios está preparando una cosecha inmensa alrededor del mundo. Me pregunto, ¿estás tú en preparación? Bueno, vamos a entender un poco más de ese código, porque si entendemos eso, vamos a poder estar mejor preparados. Para aquellos que están viendo por televisión o por cable, vemos lo siguiente. No todos entienden todavía algunas cosas que nosotros entendemos, así que ligeramente voy a poner una base, ¿ya? ¿En cuántos días Dios creó el mundo? En 7. Podemos leerlo ahí en Génesis. El primer día creó la luz, después los cielos, separó las aguas de las aguas, la tierra y las plantas después, en orden Dios hizo todo. El cuarto día, el sol y la luna, los peces y las aves, el quinto día. El sexto día, los animales, mamíferos, Adán y Eva. Y el séptimo día lo guardó para la creación más especial. Lo guardó y lo hizo santo el séptimo día para que tuviese tiempo para estar con Adán y Eva. El Creador separó tiempo para estar con nosotros. Y eso nunca ha dejado de ser. El séptimo día es el día que Dios ha separado para estar con su pueblo. Yo sé que podemos orar en todos los días. Yo sé que podemos reunirnos en todos los días. Pero solo hay un día que el mismo Creador separó y lo hizo santo, lo santificó. Ese era el séptimo día. Entonces, vemos que el séptimo día, el número 7, es un día muy especial para Dios. La obra maestra que Dios completó era, creó la familia, un hombre y una mujer. Y creó el día sábado y lo santificó. Son las dos instituciones creadas por Dios. El diablo ha estado atacando la familia por todo el mundo, redefiniendo la familia. Ya sabemos que viene después. Después de atacar a la familia, ¿qué va a atacar? El día de reposo. O sea, son las dos cosas que vienen desde la creación. Eso no es judío, eso no es egipcio, eso no es chino, eso no es americano. La familia existe en todo el mundo y el séptimo día, 7 días a la semana, existen en todo el mundo. Ahora tenemos otro formato de 7. Tenemos el año sabático, 7 años, 6 años para plantar y hacer todo normal, más el séptimo año, se llama el año sabático. Ese año no era para sembrar ni cosechar. El sexto año Dios prometió dar 3 veces más la cosecha para que tengan para descansar, y la tierra tenía que descansar. Casi nadie lo hace hoy en día, pero es algo que Dios creó para darnos la comprensión de cómo cuidar de nuestro planeta. Dejar descansar la tierra para que la tierra también se recupere y que los animales también descansen. Es interesante cómo Dios lo hace. Entonces, también los esclavos hebreos fueron liberados en ese año. Qué lindo si tú eres un esclavo. A veces algunas viudas vendían a sus hijos como esclavos porque no tenían ingreso y no le podían dar de comer. Pero el séptimo año obtenían la libertad. Aquí vemos ahora 7 por 7. Cada 49 años había un año número 50 para quebrar las cadenas. Todos los esclavos de otros países también podían ir libres, y era una semana de semanas. 7 años, 14 años, 21 años, 28 años, 35 años, 42, 49. Y lo hermoso es que en ese año todas las tierras vendidas, si tú hubieses tenido una herencia familiar,
tu finca,

lo vendían por necesidad. El año número 50 volvía de nuevo a la misma familia original. Entonces todas las familias podían vender sus tierras, pero el año 50 lo recuperaban de nuevo. Entonces era casi como alquilar. Y ese se llama el jubileo. El año 50 era el jubileo. Muy hermoso. Y ese año era la libertad para los esclavos también. Bueno, vamos a estudiar algo de cronología. Eso lo mencioné para las personas que no entienden cómo Dios dividió las semanas, los años y los jubileos. Porque ahora vamos a entrar a un tema muy interesante. Yo tengo estudios de varios amigos, varios eruditos que han estudiado, y todos concuerdan en esto, porque la Biblia es muy clara. Ahí está Génesis 5 y 7 y 8, define todo esto, y podemos sumarlo desde la creación de Adán hasta que nació su hijo Set, 130 años, y de Set a Enos, y ahí están todos los años. La suma del año que llegó el diluvio era desde la creación, el año 1657 después de la creación. Vamos a entender que Dios no solo tiene el 7 por 7, vamos a ver que tiene más también para nosotros. Bueno, en la Biblia está lleno de 7 iglesias, 7 plagas, 7 trompetas, 7 sellos. El número 7 es la llave que abre la comprensión de lo que Dios está haciendo. Bueno, después del diluvio tenemos también, desde el diluvio hasta la muerte del papá de Abraham, tenemos 427 años, y ese año Abraham salió de su casa hacia la tierra prometida. Ahí tenemos muy, muy interesante, y es para que todos estudien y todos puedan ver. Aquí vamos a resumir. En vez de tener un montón de esos, cada periodo, hay periodo 1, 2, 3, 4, 5, 6, ahí vemos que sin interrupción podemos sumar los años. Dios le dijo a Abraham, le prometió que en 430 años su pueblo estaría vagabundo, en esclavitud también, una parte de esos años, pero a los 430 años después de que salió Abraham de su casa, iban a pasar a heredar la tierra. El rey Salomón construyó el templo, y dice, en el año 480, desde que salieron de Egipto, Salomón comenzó a construir el templo de Dios. Era en su cuarto año de reinado. Así que le restamos 4, y 476 años comenzó el reino de Salomón. Y él reinó 40 años y se murió. Su hijo entró y dividió el reino. No era tan sabio como su papá, ¿no? El papá era más sabio que su hijo. Y apenas entra el hijo y divide el reino, y se divide en Judá, Israel, y ya no querían servir. Pero continuamos 314 años hasta el cautiverio de Manasés, que era el hijo de Ezequías. Ezequías era un buen rey. Su hijo no era tan bueno. Lo primero que hizo, matar al mensajero de Dios, Isaías. Lo mató al profeta Isaías. Increíble, ¿pueden creerlo? Yo casi no lo creo. ¿Cómo vas a martirizar a uno de los mejores profetas de la historia del mundo? Pero lo hizo. Era tan malo que Dios a los 20 años lo llevaron cautivo a Babilonia. Y aquí hay algo muy interesante. Del cautiverio de Manasés, estuve en Babilonia un tiempo indefinido. La Biblia no dice cuánto tiempo. Y dice que él se arrepintió, confesó sus pecados. ¿Y cómo es Dios tan bueno que lo perdonó? Mató al profeta Isaías, lo metió a un tronco y lo cortaron en dos. Dios lo perdonó. ¿Pueden imaginar que Dios perdona eso? Dios lo perdonó y lo devolvió a Jerusalén, donde reinó 35 años más. Increíble cómo es Dios. Estoy ansioso de ver la resurrección algún día, cuando Manasés, el rey arrepentido, se va a ver con Isaías de nuevo. Isaías y Manasés se van a abrazar. Y fue Manasés que ordenó la muerte de Isaías. ¡Qué hermoso! Bueno, esa parte vamos a dejarlo pendiente. ¿Por qué? Porque parece como no hay ese periodo y no se sabe cuántos años, parece que no se puede resolver el misterio. Todo lo demás se puede resolver. Lo que no se puede resolver es esa parte de él todavía. Pero hay un secreto. Dios está abriendo la comprensión para poder resolver y poder saber. Entonces, 71 años más.

Después inicia el cautiverio de Israel por 70 años. Hoy, ¿y por qué? ¿Quién se recuerda por qué era que Dios ordenó el cautiverio por Jeremías de 70 años de cautiverio en Babilonia? ¿Se recuerdan el por qué? ¿Por qué 70 años? Porque por 490 años nunca descansaron, dejaron descansar la tierra. 70 veces 7. Nunca dejaron descansar la tierra un año. Recuerden que cada 6 años, el séptimo año era para que la tierra descanse. Y como nunca lo hicieron, Dios dijo, yo voy a hacer descansar la tierra 70 veces, porque ustedes no lo hicieron. 70 años van a estar en cautiverio en Babilonia y la tierra va a descansar. Entonces Dios ordenó 70 años y al final del decreto el rey Ciro ordena la reconstrucción de Israel. ¿En qué año era? 457. Vamos a ver, después llegamos al año cero, antes de Cristo, después de Cristo, y ahora estamos en el año 2020 y tenemos otra interrogante. ¿Cuántos años más faltan para que se terminen la historia del mundo? Así que tenemos una interrogante allá y tenemos otra interrogante al otro lado. Bueno, en esta presentación yo les voy a dejar que hagan su trabajo. A veces cuando fuiste a la escuela tenías tareas, ¿no? Yo no les voy a dar esa información. Les voy a dar la información para que ustedes lo calculen. Continuar. Todo lo que estamos viendo es de la Biblia, simplemente sumando los números de la Biblia. Había un astrónomo en el Medio Oriente de nombre de Ptolomeo. Ptolomeo se dio el trabajo de colocar fechas para todos los gobernantes, todos los reyes, todos los eventos principales. Increíble. Y él dio el año, por ejemplo, el año del tercer año de Joacim, rey de Judá, 606. El primer año de Nabucodonosor, 605 antes de Cristo. Evil-Merodac, la caída de Babilonia. Oh, él tiene listas y listas. Si tú buscas su nombre, Ptolomeo, en el internet, esta mañana yo simplemente me dio curiosidad y tenía listas y listas y listas con fechas. Muy increíble. Y eso nos ayuda a coordinar el calendario moderno con la cronología bíblica, porque ya le podemos poner una fecha a exactamente cuando el primer año de Nabucodonosor, cuando por ejemplo invadió y se llevó cautivos a muchos. Entonces podemos ver eso y nos ayuda a conectar. Esto es un poco más de matemática que vamos a hacer, pero lo pongo ahí porque va a salir en el video y después personas pueden pararlo. Y hay algunos eruditos que les gustan los números, ¿no? A ustedes, si hay un contador aquí, ¿hay algún contador que hace contabilidad? ¿Alguien? 1, 2, 3. Hay varios. A los que son contadores, les gustan los detalles. Cada centavito cuenta, ¿no? Si el centavo no cae bien, hay que seguir buscando, porque tiene que cuadrar. Entonces, para las personas que les gustan detalles, aquí están todos los detalles. Fechas para diferentes cosas. Vamos a continuar. Entonces, vamos ahora a resumir en forma más grande para poder continuar y entender bien el plan de Dios. ¿Se recuerdan que cada 49 años, el año 50 y abo se llamaba jubileo? Cada 50 años, un jubileo. Y así Dios divide la historia del mundo. El primer jubileo de que conocemos es cuando Israel salió de Egipto. ¿Cuántos años estuvieron en el desierto? 40 años. Después entraron y estuvieron en una conquista por un rato hasta que por fin obtuvieron tierras. Y cuando tuvieron tierras, en ese año se acaba el maná. Ya no comían de lo que caía del cielo. Ahora tenían que sembrar. Y Dios dio la orden que siembren y cosechen por 6 años y que no se olviden descansar, hacer descansar la tierra, el séptimo año. Entonces, el primer jubileo de la cual tenemos registrado es cuando salieron de Canaán y entraron allí. Después, sabemos por descripción que el rey Ezequías, cuando 180 mil soldados, ¿se recuerdan cuando estaba rodeado por los soldados del enemigo y él oró? El profeta Isaías vino y le dijo, Dios dice que ningún soldado va a entrar a esta ciudad. Y el siguiente día, todos amanecieron.

muertos. Y el rey volvió a su casa solito, se vino con un gran ejército a hacer guerra y se fue solito a su casa. Y allá sus hijos lo mataron. Entonces, ese fue el año, un año de jubileo. Después, en el año 18 de Josías, también se habla de un evento donde se lee la palabra, toda la ley de Dios. Cada 49 años se leía todo en presencia de todo Israel. Y la reina Esther, cuando salvó a su pueblo, era un año donde Dios milagrosamente rescató al pueblo. Ustedes conocen la historia de Esther, ¿no? Como ella fue ante el rey. Y si perezco, ¿qué? Que perezca. Y ese año era un año de jubileo también. Y muy simbólico de nuestra última generación, cuando también habrá una ley de pena de muerte para todo el pueblo de Dios. Y Dios va a hacer lo mismo para el pueblo de Dios en esta generación, como lo que hizo para Esther. Va a intervenir milagrosamente. Cristo, cuando Cristo estuvo, se bautizó, Jesucristo, dice Lucas 4, que él se puso de pie y leyó. ¿Qué leyó cuando se puso de pie? Del libro de Isaías, Isaías 61, 4. Y lo que él leyó: yo he venido, dijo Jesús, he venido para abrir los ojos a los ciegos, dar libertad a los presos, soltar a los esclavos. Esas son palabras de jubileo. Y dijo, en este día se han cumplido estas palabras en sus oídos. Estaba declarando en ese momento que había empezado un jubileo. Entonces, cuando Jesús fue bautizado, comenzó otro jubileo. Porque él vino, Jesucristo no nació y comenzó su ministerio en cualquier, por coincidencia. Todo estaba ordenado por Dios, ¿sí? Los eventos principales, ordenado por Dios. Ahora vamos a ver, aquí están los principales, conectando los jubileos que conocemos. Y vamos a ver, mire, desde el jubileo, hay un periodo ahí donde Manasés se fue, lo llevaron cautivo a Babilonia. Desconocemos todavía ese periodo de tiempo, pero comenzando cuando volvió, tranquilamente podemos sumar los años hasta ahora y podemos ver que cuadran muy interesantemente. Aquí hay otro gráfico que muestran todos los periodos. El primer periodo, 1657, después 420, 430, está un poquito descuadrado ahí el texto, pero ustedes pueden ver lo que pasó todo, llegamos hasta la fecha de hoy. Entonces, ahora vemos periodo número 7. ¿Qué dice ahí? Cautiverio de... Número 7. Cautiverio de Manasés. Ahora sabemos que son 12 años que estuvo en Babilonia. ¿Cómo podemos saber? Porque al conectar los jubileos, podemos ver que el jubileo a un lado del cautiverio, el jubileo al otro lado, tenía que cuadrar, ser divisible por 50. Y eso nos da 12 años. Entonces los jubileos nos da el secreto, la llave para poder entender los tiempos. En la historia del mundo hay 120 jubileos exactamente. Desde la creación del mundo, 2560 jubileos, años, 750 años hasta Ezequías, 100 años, 150, 500, desde Esther hasta Jesucristo. Exactamente cuando Jesús se fue bautizado, fue exactamente 500 años después de Esther. ¿Coincidencia o no es coincidencia? Nada es coincidencia. Vamos a ver, dividirlo por jubileo. Antes que entremos, hay una cosa que muy pocos cristianos han entendido, pero nuestros pioneros entendieron muy bien. El pastor J.N. Andrews, uno de nuestros primeros misioneros enviados a Europa, era un hombre de mucha comprensión y memoria. Él tenía memorizado la Biblia entera. ¿Ustedes han conocido a alguien que ha memorizado la Biblia? Él dijo, yo puedo repetir el Antiguo Testamento palabra por palabra. El Nuevo Testamento. El Antiguo Testamento, quizás con unos pocos errores lo puedo duplicar de memoria. Yo nunca he conocido a una persona que tiene una memoria, esa capacidad. ¿Ustedes? ¿Alguien aquí? Hoy en día casi no se ve ese tipo de memoria. El pastor Jane Andrews, él enseñó y escribió, y se pueden encontrar sus escrituras en la biblioteca de la Universidad de Andrews en Michigan.
Allí está todo lo que él escribió sobre la gracia.

semana de tiempo. Aquí vamos a descubrir el secreto de la historia del mundo. Desde que pecó Adán hasta la historia que Dios ha permitido, Jesús podría haber llegado antes. Jesús podría haber acelerado, pero su novia no estaba lista. Sabemos que en 1888 para adelante, Dios estaba, él mandó al pastor al pastor Wagner y Jones y Wagner, dos pastores que estaban presentando la justicia por la fe. Y si la iglesia adventista hubiese aceptado ese mensaje, nosotros podríamos haber compartido con nuestros hermanos evangélicos que estaban predicando. Habían grandes reavivamientos en Europa, por Estados Unidos, aún también en Sudamérica, Argentina. Había muchos estudios y el mundo estaba listo. El comunismo todavía no había entrado. Dios podría haber hecho que eso entre y cubra por todos lados, que cubra el mundo con el mensaje de justicia por la fe. Pero como nosotros no lo aceptamos, al pastor Jones lo mandamos por acá, al pastor Wagner por acá, la hermana White, que más de 300 veces escribió, este mensaje es el mensaje que va a terminar, el mensaje que tiene que iluminar la tierra. El mensaje de los tres ángeles es ir, justicia por la fe, son un solo mensaje. Pero Jesús no pudo venir en esa fecha porque su pueblo no aceptó el mensaje. Y no sé, entró el comunismo y con el comunismo, ¿cuántas personas no murieron? La Primera Guerra Mundial, la Segunda Guerra Mundial, todo eso causó que muchos millones de personas mueran. Qué triste, ¿no? Para Dios. Él hubiese querido prevenir todo eso. Pero ahora ya hemos llegado al final. Aquí tenemos 6,000 años. Mil. Y el último milenio, ¿dónde será? El séptimo milenio. ¿Qué dice la Biblia en Apocalipsis 20, versículo 4? Y vi a las almas que fueron decapitadas por no recibir la marca de la bestia y vivieron y reinaron con Cristo. ¿Cuántos años? 1,000 años. Hermanos, en esta tierra existen 6,000 años y en el cielo otros 1,000 para completar toda la semana de milenios. Cuando se acabe eso, pregunto, ¿ayer era qué día? Viernes. ¿Cuándo comenzó el sábado? A la puesta del sol. Si yo no hubiese terminado mi trabajo, y yo tenía trabajo que hacer, ¿puedo negociar con Dios para que me haga esperar el sábado o sí o no? ¿No se puede? ¿El sábado empieza cuándo? ¿Hay cómo postergar? No. Pregunto, ¿el sábado de 6,000 años más 1,000 años en el cielo se puede postergar o no se puede postergar? No. Ese es el final. El día, ninguno de nosotros estuvimos allí hace 6,000 años. ¿El diablo estuvo ahí o no estuvo? Él conoce muy bien cuánto tiempo tiene. Por eso está desesperado. Porque él sabe que su tiempo es corto. Entonces, en Apocalipsis 24, vemos que hay 1,000 años todavía para completar. Y al final de los 1,000 años, la Nueva Jerusalén va a bajar. Se resucitan a todos los impíos que jamás vivieron en la historia del mundo, que no recibieron la salvación de Cristo, y van a estar frente al tribunal para recibir con Satanás y sus ángeles la sentencia final. Muerte eterna. No infierno eterno. Muerte eterna. Significa que aún el diablo algún día será cenizas y pecado, raíz y rama será destruido. Pero la pregunta es, ¿estamos cerca o no estamos cerca? ¿O falta 100 años? ¿Falta 1,000 años? ¿Cuánto falta? Bueno, como hemos calculado, vamos a ver, falta definir una cosa para saber. Sabemos que en el año 1473 es el año cuando primeramente se inició el primer ciclo de jubileos, cuando Israel entró a Canaán. Viendo algunos estudios de otros amigos, difieren un poquito en qué fecha era, pero todos más o menos concuerdan en cuántos años. Pero yo quiero agradecer a un amigo mío, el Gregory Lang,
que él escribió un libro, me lo mandó hace 3 semanas, que tiene mucha de esta información. He estado revisando y concordando y haciendo investigación para poder comprobar cosas, y ayer lo llamé, no me pudo devolver la llamada, pero logré resolver algunos detalles y saber cómo él dio, y suman los números, los montos suman correctamente. Pero hay 3 alternativas. Desde la creación de Adán hasta que nació su hijo Set son 130 años. Así dice la Biblia. En esos 130 años hay 3 posibilidades del comienzo del jubileo. Porque en 130 años hay la primera, hay en medio y el final. La pregunta es, ¿cuándo inician los 6.000 años? ¿Cuando Adán fue creado o cuando Adán pecó? Cuando él pecó, porque si uno hubiese pecado, nunca hubiese necesitado 6.000 años o 7.000 años. Hubiese quedado por la eternidad. Era el plan de Dios, pero Adán pecó. La pregunta es, ¿cuándo se inician los 6.000 años? Bueno, tenemos 3 posibilidades. Contando desde la entrada a Canaán, podemos contar para atrás. Tenemos 2.500 años, 2.500, 2.450 años antes de Cristo. O sea, desde ahí para atrás. Bueno, entonces, si hubiese pecado, empecemos con 2.450. Si hubiese pecado Adán 110 años después de que la creación, entonces hubiese tenido 20 años para que Caín nazca, para que Abel nazca, para que los dos cumplan 20 años y también Set nazca. Es demasiado. Nacer 3 que cumplan 20, todo en un periodo de 20 años. Imposible. No puedes tener 3 hijos que cumplan 20 o 2 hijos que cumplan 20, porque Caín y Abel tenían que tener 20 años para hacer su propio sacrificio, de acuerdo con la Biblia. Entonces, ellos eran mayores a 20. Entonces, no puede ser 2.450. Si tomamos el primero, 2.550, tenemos otro problema. Los 6.000 años hubiesen acabado en 1977. Y aquí estamos todavía. Entonces, descartamos ese. No puede ser el primero. Queda uno más. 2.500 años. Exactamente 50 jubileos entre la entrada del pecado y el éxodo de Israel, de Egipto. No queda otra. Entonces, podemos determinar que 60 años después de que Adán pecó, perdón, después de su creación, entró el pecado. Si comenzamos los 6.000 años ahí, todos cuadran perfectamente, incluso lo de Ezequías, lo de Josías, también lo de Esther y también lo de Jesús. Vamos a ver un resumen ahorita. ¿Ya? Aquí está el resumen. Los 6.000 años se dividen exactamente en 120 jubileos. Estamos hablando de esto, ¿por qué? Porque tenemos que saber que estamos muy, muy cerca. Esto no nos lleva a la venida de Cristo. Esto nos lleva al momento cuando Jesús va a declarar el día y la hora. Y recién vamos a saber. Y puede ser que Dios acorte, dice que Dios va a cortar los tiempos en misericordia para que toda carne no desaparezca. Puede ser que Dios lo haga aún más corto. Pero podemos saber cuando los 6.000 años terminan. Entonces, 40 jubileos, 40 y 40. ¿Se recuerdan la vida de Moisés? Moisés, su vida está dividida en 40, 40 y 40 años, ¿sí? 40 en Egipto, 40 en el desierto y 40 como líder de Israel. También podemos dividir desde la caída, empiezan los 6.000 años, podemos, creo que la línea está un poquito, ya tiene que venir más a la caída de Adán. Para acá son 70 jubileos y quedan 50 para terminar. O 50 jubileos hasta Canaán y 70 para terminar. Así que podemos ver desde Canaán, tenemos 15 jubileos hasta Ezequías, 2 jubileos más hasta la Pascua, y ahí son 100 años, ahí podemos determinar que son 12 años que Manasés estuvo encarcelado.
y después hasta Esther, son 20 de Canaán a Esther, 10 jubileos más hasta Jesús, que exactamente

exactamente 500 años de Esther hasta Jesús, y tenemos 40 más desde el bautismo de Cristo para terminar los 6.000 años. Ahora, hermanos, una cosa notarán aquí. 50 más 70, 70 más 50, 50 más 20 más 10 más 40. Todo está redondeado en números redondos. Aquí no hay 18 más 22, no hay 11 más 19. Todo está redondeado en grupos de 10 jubileos a la vez. Hermanos, yo a propósito no puse otra información ahí. Voy a hacerlo en otra serie. Voy a grabar algunas. Que vamos a esto, no termina, esto es el inicio. Tenemos que entender la historia del mundo para ahora entender qué es lo que está por pasar. Nos abre la puerta, la llave, para entender más información de Daniel y Apocalipsis. Si entendemos que estamos al final, ahora pregunto, si entendemos que estamos entrando en los últimos años de la historia del mundo, ustedes calcúlenlo. Vayan al internet, revisen el material y saquen su Biblia y saquen su calculadora y empiecen a ver. Nos quedan muy pocos años. Estamos entrando en la recta final. Roma lo sabe. Roma lo sabe muy bien. Por eso están organizando los reyes de la tierra. Por eso están organizando los educadores. Por eso están organizando los financistas. Por eso están en reuniones todo este principio del año. ¿Por qué? Ellos saben lo que está por pasar y lo que quieren hacer porque Dios les está permitiendo. El pueblo de Dios tiene un trabajo que hacer. Nosotros tenemos un trabajo que hacer y eso es preparar nuestras almas. Quiero hablar de preparación aquí. Ustedes saben, no sé si tengo algo aquí, quiero leer unos versículos aquí. Ustedes saben que la Biblia es muy clara que Dios va a tener un pueblo preparado y sellado para el fuerte pregón. ¿Sí? Es como ir a las Olimpiadas. Un día tú eres un ciudadano común y el siguiente día estás corriendo un maratón. No, señor. Eso se prepara con años y años de preparación y ejercicio y dieta especial. Mira, aquí lo dice. Porque no hará nada Jehová, el Señor, sin que revele sus secretos a los... ¿A quién? Sus siervos, los profetas. Todo lo que Dios hace y lo que va a hacer, lo puedes encontrar en la Biblia. Ya lo ha revelado, solamente que tú y yo no lo comprendemos bien. Lo que Jesús hizo en la cruz ya estaba revelado. Pero los discípulos no entendían, pero estaba ahí ya. Después Jesús le abrió la comprensión y ellos entendieron. En los días de la voz del séptimo ángel, cuando él comience a tocar su trompeta, el misterio de Dios se consumirá. ¿Qué eso significa? Consumará. Significa que el misterio, lo que no conocemos todavía, algún día vamos a conocer. Los misterios de Dios se terminarán y ya no serán misterio. Ya entenderemos todo antes que venga Cristo. En los días del séptimo ángel, o sea, cuando el séptimo ángel toca su trompeta, se acaba el plan de salvación. Y tenemos que entender cómo él anuncia, ¿a quién? A sus siervos, los profetas. Todo lo que Dios hace, lo anuncia y está ya escrito en la Biblia. Número 3. Las cosas secretas pertenecen a Jehová nuestro Dios, pero las que son reveladas son para nosotros. ¿Y para quién? Nuestros hijos. Para que entendamos. Y estas cosas les acontecieron como ejemplo, hablando de Israel antiguo, y están escritas para amonestarnos a nosotros quienes hemos alcanzado los fines de los siglos. Aquí vemos que Dios ha puesto el ejemplo de Israel para que nosotros aprendamos cómo va a ser en el futuro. Lo que le pasó a Esther nos va a pasar a nosotros también. Sentencia de muerte a todos los santos. Pero Dios los va a liberar. ¿Ya? Mas como en los días de Noé. ¿Cómo eran los días de Noé? Bueno, comiendo. Oye, aquí estamos en Santa Cruz, Bolivia, ahorita. ¿Nos gusta comer acá? Hay restaurantes que tienen de todo. ¿Quién no nos gusta comer? Pero en esta edad que vivimos, un amigo mío se fue a hablar con el rey de Arabia Saudita hace unos 2 meses atrás. Él me llama de vez en cuando y me dijo, estoy en Arabia Saudita, David, quería reunirme contigo. Él es jefe de Estado. Él es de la familia real.
y él tenía una reunión con el

con el rey de Arabia Saudita. Yo no tengo reuniones con reyes, yo no soy de ese nivel. Pero él sí. ¿Y sabes qué dijo? Estuvimos 2 semanas allá con el rey. Se quedó un poco frustrado. ¿Por qué? Cuando el rey tiene que salir, él se levanta y se va. En medio de reunión. ¿Y sin cuándo va a volver? ¿Y qué dicen sus ministros? No sabemos. No sabemos dónde está.

y la comida que traían eran habían 10 personas, pero había comida para 100. Y traían de todo el mundo carnes y frutas y verduras y toda la comida de todo el mundo importado. A veces comían un poquito de este, un poquito de este, un poquito. Yo no sé lo que hacían con la comida, pero el mundo hoy en día le gusta comer y bota y gasta comida. En Estados Unidos destruyen toneladas y toneladas de comida que no se venden a tiempo. Algunos, gracias a Dios, lo donan a las casas humanitarias que donan a los pobres. La mayor cantidad se destruye y nadie come. Comiendo, bebiendo. ¿Qué es otra cosa que le gusta a la gente? Casándose y dándose en casamiento. O sea, los planes humanos. Llenar la barriga y gozarme del amor. Eso es lo que el mundo enfoca en eso. Amor, amor, sexo, sexo, comida, comida, lujo, lujo. Miran las revistas que están en los aviones, para los ricos, los élite. Casas, barcos, aviones, todo así. Ahorita están haciendo reuniones el Papa con los reyes de la tierra, y para entrar en esa isla, para entrar a la reunión, tienes que pagar más de $100,000. Y los aviones chorros están llegando con sus aviones privados de todo el mundo, pagan sus $100,000. ¿Qué le cuesta $100,000? Pac lo pagan y los aviones son de $50,000,000, vienen y aterrizan ahí. Tú y yo nunca vamos a ir ahí. Ni siquiera podemos pagar la pintura del avión. Ni el agua que se echa. No. Entonces, el mundo está buscando lo mismo que antes, en los días de hoy. Así también será en la venida del Hijo del Hombre. Mi pregunta es, hoy, si sabemos que el hambre, muchos tendrán que aguantar hambre y sed, ¿habrá alguien hoy en día aquí dispuesto a sufrir hambre y sed o quizás dar la vida por Jesucristo? Pregunto. ¿Te has preguntado? ¿Estás dispuesto a sufrir hambre? Yo te digo que la mayor parte de personas no van a aguantar. El momento que no hay comida, inmediatamente se van a rendir y van a obedecer a lo que le di, van a hacer y van a recibir la marca de la bestia. Casi todo el mundo va a ceder. Si tú estás acostumbrado a vivir con todo lo que quieres en todo momento, pero tienes que pensar, ¿qué pasa cuando me lo quiten? ¿Qué voy a hacer cuando pierdo mi trabajo? ¿Qué voy a hacer cuando me niegan un lugar para dormir? ¿Qué voy a hacer? Si eso está por venir, hermanos, sin darle mucha información ahorita, eso para otro programa, este año entramos en la recta final. Este año. No estoy seguro, estoy casi seguro. ¿Por qué? Porque nadie entiende bien hasta que empiece. Cuando ya empiece, ya voy a estar más seguro. Pero lo que tenemos es lo que tenemos. Sabemos que estamos cerca aún a las puertas. Jesús dijo mismo en Mateo 24, 32 y 33, cuando veáis, mira, aprended de la higuera, cuando ven las hojas, saben que el verano es cerca. También cuando vean estas cosas, podemos saber que está cerca aún a las puertas. Pero piensa, estoy dispuesto a sufrir hambre. Estoy dispuesto a sufrir sed. Estoy dispuesto a dar mi vida por el Señor. Tienes que preguntarte eso. La mayoría van a decir no. ¿Quién es pues siervo fiel y prudente que da que su Señor ha puesto sobre su casa para que le dé alimento a tiempo? Tu trabajo es alimentar espiritualmente a otros. No estamos hablando de comida física. Estamos hablando, ¿le estás dando alimento a otros? ¿Tienes estudios bíblicos? ¿Estás compartiendo lo que aprendes? Porque si el Señor viene, bienaventurado el siervo que lo haya haciendo así. Y el que no lo está haciendo, pero golpea a sus consiervos, maltrata a sus amigos y hermanos, está bebiendo con los borrachos. ¿Qué significa beber con los borrachos? ¿Tomar alcohol? El Papa recién invitó a todos los presidentes de Europa que vengan a una reunión en el Vaticano. ¿Sabe qué le dijo? Vamos a beber vino. ¿De qué vino está hablando? El vino de Babilonia. No es para tomar y comer. No es el vino de eso. Hace tomar a todos del vino de Babilonia. Están borrachos con las enseñanzas y doctrinas falsas que hay. Hay una monjita que tiene su programa de radio. Ya muchos años, es muy conocida la Iglesia Católica, muchos de los miembros la llaman y ella es muy conocida. Le hicieron una pregunta a la monjita, a la madre. Le preguntaron, madre,

¿Por qué el Papa recién invitó a todos los indígenas que traigan a sus dioses y sacrificaron en el Vaticano y se arrodillaron y adoraron a los dioses de la tierra, Pachamama y todo eso? ¿Cómo es posible si adoramos a Dios? Y la monjita dijo, eso es adulterio espiritual. Si el Papa continúa en esa dirección, va a destruir al mundo cristiano. Inmediatamente dieron la orden y la sacaron a la monjita de donde estaba ella. Ella dijo, oren por mí porque no sé dónde me van a poner. Hermanos, estamos entrando, aún los mismos hermanos católicos saben que algo anda mal. Algo anda mal. Hablando de moralidad, hablando de enseñanza, hablando de doctrinas. Entonces, si empezamos a beber con los borrachos y maltratar a nuestros hermanos, bueno, ya ustedes pueden ver lo que va a pasar. Es como el hombre que no se lejos deja su casa y le dio autoridad a sus siervos y a cada uno su obra y al portero lo manda que velase. Y a los vosotros lo que digo, dice Jesús, a todos le digo una sola palabra, velad. Hermanos, Dios está en control de todos los eventos en la tierra. Dios ordenó desde el inicio, Él tenía un plan. El día que Adán pecó, en ese mismo día Dios hizo expiación para él. Sacrificaron a un cordero y por fe aceptaron la promesa que iba a venir un Mesías a morir por ellos. Y ese plan de 6,000 años ha continuado generación tras generación, siglo tras siglo, milenio tras milenio. Pero ya estamos viviendo en los últimos añitos de los 6,000 años. Y no va a continuar. Igual que la puesta del sol ayer, comenzó el sábado, sí o sí, estás listo o no estás listo, las horas comenzaron, las horas sagradas. Cuando se terminen los 6,000 años, sí o sí se acaba el tiempo. Y no va a haber más. Jesús anuncia el día y la hora y va a llegar. La pregunta es, ¿estamos listos? No hay duda alguna que estamos viviendo en los últimos momentos de la historia del mundo. Esos momentos solemnes son nuestros. Muy pronto Dios va a perfeccionar a su pueblo con mucha crisis. Los que están dispuestos sufrirán hambre, frío, sed. Los que están dispuestos a dar su vida antes de deshonrar a Dios. Los que están no descuidados, pero estudiando, orando, Señor. No sé si este año pasado tú has sentido muchas emociones duras. Quizás te molesta algo y lo que antes era tranquilo, ahora ya no está tranquilo. Yo también. Y le digo, Señor, ¿qué está pasando? Yo quiero vivir tranquilo. No, David, te estoy preparando. ¿Cuántas personas no me han hablado en este viaje? Mi esposa me maltrata. Mi esposo ya no me tiene amor. Esto pasa. Le digo, ¿sabe qué? Todo nos está pasando ahora. ¿Para qué? Para que Dios nos cure y nos ayude a matar al ego y permitir a Jesucristo que venga en nuestro corazón y nos prepare. No esperen que sea fácil. Estamos entrando a la recta final. Va a haber pruebas, dificultades, y cada uno es para, como un pesista, ¿no? Levantando pesas, pronto nuestro cuerpo va a tomar forma espiritual, nuestro cuerpo, y vamos a poder levantar más. Dios ama a su pueblo. Es la niña de su ojo, pero tiene que prepararla. Y si tú estás pasando por pruebas, bienaventurado eres, porque mañana va a haber más pruebas. El que no se prepara hoy, no va a poder aguantar mañana. Estén mirando en el internet, pronto va a salir otras, pueden aprender más, pero espero que esto ha sido de ánimo. Cristo viene en nuestras vidas, está por venir, estamos entrando en la recta final. Y yo quiero prepararme y te invito también. Gracias.

Voy a invitarles que se postren de rodillas conmigo y vamos a pedir la presencia de Dios. Padre nuestro que estás en los cielos, al estudiar este tema durante estas 2 o 3 semanas en preparación para este evento, llegué a la comprensión, Señor, de que a no todos le gusta la idea de que Cristo venga pronto. Muchos añoramos ver a Cristo, pero otras personas aman al mundo y quieren desarrollar familias, negocio, y la venida de Cristo va a interrumpir todos sus planes. A Noé, en los días de Noé, tampoco le gustó a la gente y se perdieron todos, a excepción de Noé y su familia. En los tiempos de la prédica del primer avenimiento, 1843 a 44, muchos añoraron, vendieron todo, hicieron, sacrificaron todo para prepararse. Y la mayoría no quisieron saber con la venida de Cristo. Igual este mensaje será buenas nuevas para algunos y para otros será odiado el mensaje porque va a interrumpir los planes que ellos tienen. Señor, nosotros no sabemos cuáles corazones están listos y cuáles no. Lo que sí sabemos es que sí, Cristo viene pronto. Y nosotros queremos estar listos y pedimos, Señor, a cada familia representada, a cada persona que está mirando este mensaje en su casa o en otro lugar, por internet, alrededor del mundo, que reconozca

Señor, que ya no hay tiempo para perder. Estamos entrando en la recta final, quedan pocos años y ya estamos entrando al momento cuando los reyes de la tierra van a empezar a ejecutar los planes finales que se han trazado para poder forzar a las conciencias de las personas para que obedezcan las leyes humanas. Pero el pueblo de Dios, Señor, tiene que quedar fiel a su Rey de Reyes y Señor de Señores. Ahora, Señor, úngenos con tu Espíritu Santo, límpianos de toda maldad, límpianos de mundanalidad, límpianos de egoísmo, límpianos de todas esas cicatrices que hemos venido arrastrando de los dolores y los rencores y las actitudes y las emociones del pasado. Y danos el Espíritu de Cristo, saca de nuestro corazón de piedra y coloca un corazón de carne, muy tierno, Señor, como el tuyo. Gracias por escucharnos. Gracias por cada uno que está aquí. Y pedimos, nos despedimos, Señor, en tu presencia, con tu protección, tu bendición, en el nombre de Jesús. Amén.

En un pequeño pueblo, un grupo de voluntarios se unió para reconstruir un centro comunitario tras una tormenta. Los cimientos eran sólidos y los materiales de buena calidad. Tenían ladrillos, mezcla, herramientas, todo lo que necesitaban. Sin embargo, al comenzar la obra, surgieron desacuerdos. Un equipo insistía: los ladrillos deben apilarse de esta manera, es más eficiente. Otro equipo replicaba: no, nosotros siempre lo hemos hecho así. Algunos trabajadores se negaban a recibir instrucciones de los demás, diciendo: solo seguimos las directrices de nuestro jefe de cuadrilla. Y unos pocos incluso abandonaron el lugar de trabajo, exclamando: si este grupo participa, nosotros no queremos tener nada que ver con esta obra. Y al final del día, lo que debería haber sido

Un muro sólido era un desastre inconexo. Algunos ladrillos estaban torcidos, faltaban otros y toda la estructura resultaba inestable. Un leve empujón habría bastado para derribarlo. Un viejo albañil pasó por allí, negó con la cabeza y dijo: un ladrillo por sí solo no es más que una piedra, pero los ladrillos que trabajan juntos, unidos por la mezcla que los mantiene en su sitio, eso sí es un muro, eso es fortaleza. Y al igual que aquellos ladrillos, la iglesia en Corinto y la de hoy en día, solo puede mantenerse firme cuando permanecemos unida en Cristo, su fundamento. La división debilita el cuerpo, pero cuando dejamos a un lado el orgullo y seguimos el modelo de servicio de Cristo, nos convertimos en algo inquebrantable. Busquemos en nuestras Biblias, en 1 Corintios capítulo 1, versículo 10, y ya regresaré.

Dice la Escritura: os ruego, pues, hermanos, por el nombre de nuestro Señor Jesucristo, que habléis todos una misma cosa, y que no haya entre vosotros divisiones, sino que estéis perfectamente unidos en una misma mente y en un mismo parecer. Quienes observan la vida silvestre saben que algunas criaturas viven en grupos de diferentes tamaños, desde los lobos hasta los delfines, incluso las hormigas. Estas criaturas permanecen juntas. Los chimpancés son especialmente conocidos por sus estrechos lazos sociales y a veces viven en grupos de 15 o 150 individuos. Sin embargo, estas relaciones no siempre son armoniosas y a veces los chimpancés luchan entre sí. Los seres humanos también son un poco así, ¿verdad? Es decir, no solo tienden a vivir en grupos, sino que a veces luchan unos con otros dentro de ese grupo, lo cual también ocurre incluso en nuestras iglesias. Cuando se forman facciones, a menudo en torno a un líder carismático. ¿Alguna vez has visto esto en tu iglesia? Si es así, entonces ten una idea del problema al que enfrentó Pablo en Corinto. Había tantas facciones. Y hoy veremos los primeros cuatro capítulos de 1 Corintios, del 1 al 4, donde el apóstol aborda el problema de la disputa en las iglesias y cómo superarlas. ¿Y cómo superarlas concretamente? ¿Por medio de qué? De la unidad en Cristo. Veamos el problema de los grupos cerrados en la iglesia y la exhortación de Pablo a que no haya entre ustedes divisiones, antes estén perfectamente unidos en una misma mente y un mismo parecer, domina los cuatro primeros capítulos de la carta primera de Corintios. De hecho, la mayoría de los eruditos coinciden en que la unidad es el tema general que une las dos partes de la carta. Ahora pregunto, ¿cómo nos ayuda este pasaje a comprender cuán absurdo es formar grupos en torno a líderes locales? ¿Y cuál es la solución de Pablo? Veamos aquí capítulo 1, versículos 12 al 17. Quiero decir que cada uno de vosotros dice: yo soy de Pablo, y yo de Apolos, y yo de Cefas, y yo de Cristo. ¿Acaso está dividido Cristo? ¿Fue crucificado Pablo por vosotros? ¿O fuisteis bautizados en el nombre de Pablo? Doy gracias a Dios de que a ninguno de vosotros he bautizado sino a Crispo y a Gallo, para que ninguno diga que fuisteis bautizados en mi nombre. También bauticé a la familia de Estéfanes. De los demás, no sé si he bautizado a algún otro. Pero no me envió Cristo a bautizar sino a predicar el Evangelio, no con sabiduría de palabras, para que no se haga vana la cruz de Cristo. Y Pablo emplea palabras severas para describir la falta de unidad entre los miembros de la iglesia de Corintio. Los desacuerdos en la iglesia de Corinto salieron a la luz, incluso en forma de demandas judiciales entre unos y otros. El problema de la falta de unidad entre los miembros de la iglesia es tan aterrador. Y Pablo está tan preocupado por ello que este es el primer tema que aborda en su carta a los corintios. ¿Qué puede hacer tu iglesia local para evitar este problema? Porque a veces surgen, ¿verdad? O surgen todo el tiempo. Al estar más unidos a Cristo, que es el centro, ocurre el milagro de estar más cerca unos de otros. 1 Corintios 1:10. Os ruego, pues, hermanos, por el nombre de nuestro Señor Jesucristo, que habléis todos una misma cosa y que no haya entre vosotros divisiones, sino que estéis perfectamente unidos en una misma mente.

y un mismo parecer. Estamos repitiendo este versículo, pero ¿qué crees que quiso decir Pablo con este perfectamente unidos en una misma mente y un mismo parecer? La formación de grupos constituye aquí una negación de la lealtad a Cristo. Dios nos llamó a la comunión con su Hijo Jesucristo, nuestro Señor. Y nuestro Señor es Cristo, y debemos centrarnos en Él. Por lo tanto, la respuesta a las preguntas retóricas, ¿está Cristo dividido? ¿Fue Pablo crucificado por ustedes? Es un rotundo no. Cristo no está dividido. Cristo es quien fue crucificado por nosotros. Fuimos bautizados en el nombre del Padre, del Hijo y del Espíritu Santo. Y Pablo menciona que somos el cuerpo de Cristo y que cada uno de ustedes es parte de Él, dice. Aunque el cuerpo tiene muchas partes, cada uno con su función, sigue siendo un solo cuerpo. Y para que el cuerpo funcione correctamente, cada parte debe cumplir su función de acuerdo con sus capacidades. Y esta metáfora indica que Pablo pretende la unidad en la diversidad, no la uniformidad. Más aún, aspira a la unidad a pesar de la diversidad. Sin embargo, todos los pensamientos y las opiniones deben estar sometidas ¿a quién? A Cristo nuestro Señor. El hecho de que Cristo sea nuestro Señor es un concepto tan importante para Pablo que recurre a él repetidamente en el comienzo de su carta primera a los Corintios. Por lo tanto, antes de abordar el tema de los grupos o facciones y los líderes humanos, Pablo enfatiza que todos tenemos a Jesús como nuestro Señor. La iglesia no se centra en líderes humanos. Los cristianos se centran en Jesús. El énfasis en el señorío de Jesús en los primeros versículos de 1 Corintios nos ayuda a comprender lo que Pablo quiso decir con las palabras estén perfectamente unidos en la misma mente y un mismo parecer. El término griego traducido como unidos proviene del verbo catarizo, que sugiere que algo debe ser restaurado a su condición adecuada. Porque cuando se forman camarillas en torno a líderes humanos, las relaciones dentro de la iglesia deben ser restauradas a su condición adecuada. Esto es, realineadas a Jesús como centro. Y puede suceder por medio de la unidad en Cristo y la muerte del yo, que eso implica. Ahora, no es fácil, no todos estamos dispuestos, porque somos humanos, pero tenemos que mirar a Jesús. En general, los grupos cerrados son el resultado de una sobrevaluación, mejor dicho, sobrevaloración de los líderes humanos. Y esto es muy peligroso, amados, para la unidad de la iglesia y para la salud espiritual de los miembros, ya que una visión distorsionada del ministerio cristiano puede llevar a una iglesia a dar una importancia excesiva a ciertos líderes en detrimento de otros. Y la consecuencia de tal comportamiento es una atmósfera de competencia, rivalidad, que puede dividir a la iglesia. Oh, el pastor hacía esto, el pastor anterior estaba por esto, en fin, comparaciones. Si tratamos a los líderes humanos como el centro de nuestra identidad cristiana, pues corremos el riesgo de desplazar a Cristo de la posición correcta en nuestras vidas. Y aquí otro versículo. Dice, de manera que yo, hermanos, no pude hablaros como a espirituales, sino como a carnales, como a niños en Cristo. Os di a beber leche y no vianda, porque aún no eras capaces, ni sois capaces todavía, porque aún sois carnales, pues habiendo entre vosotros celos, contiendas y disensiones, ¿no sois carnales y andáis como hombres? Porque diciendo el uno, yo ciertamente soy de Pablo, y el otro, yo soy de Apolos, ¿no sois carnales? ¿Cómo describe Pablo aquí, pues, esta inmadurez de los corintios? Él deja claro que la madurez espiritual conduce al creyente a apreciar la sabiduría de Dios, la cual nos es comunicada por el Espíritu y contrasta con la sabiduría de este mundo y la sabiduría humana. La sabiduría de Dios se revela en la cruz de Cristo y, más precisamente, en el sufrimiento, la muerte y la resurrección de Cristo. Por lo tanto, antes de reanudar su exhortación a la unidad, Pablo quiere que sus lectores reconozcan la necesidad de la verdadera sabiduría y madurez en Cristo. Porque los cristianos sabios y maduros son personas espirituales, no carnales. Tampoco son como niños. Comparan las cosas espirituales con cosas espirituales. Porque las cosas del Espíritu de Dios, dice Pablo, se han de discernir espiritualmente. Los cristianos sabios y maduros se alimentan de comida sólida, no de leche.
El creyente que se nutre de leche es inexperto en la doctrina de la justicia.

justificación, porque aún es niño. En cambio, el alimento sólido es para los adultos, para los que por la costumbre tienen los sentidos ejercitados para discernir el bien y el mal. Los cristianos sabios y maduros no dicen, yo soy de Pablo, yo soy de Apolo, yo soy de este pastor, del otro, me gusta más este o el otro, refiriéndose a diferentes personas. Después de todo, estas personas son como ellos, pues colaboradores de Dios, y con diferentes talentos, diferentes dones. Por eso, amados, nosotros como iglesia somos el campo, el edificio y el templo de Dios. Todos pertenecemos a Dios por medio de Cristo. ¿Cuál ha sido tu experiencia al sentirte decepcionado por alguien a quien admirabas mucho? Si has tenido esa experiencia, ¿qué lecciones aprendiste de ella? Sí, amados, los seres humanos fallan, pero Cristo nunca falla. Por eso debemos poner nuestros ojos en Jesús y orar por aquellos que fallan. Vamos a ver qué enseña este pasaje de 1 Corintios 4. Así pues, téngannos los hombres por servidores de Cristo y administradores de los misterios de Dios. Ahora bien, se requiere de los administradores que cada uno sea hallado fiel. Y aquí en 1 Corintios 3, Pablo insinúa que las camarillas son el resultado de una falta de madurez espiritual. Sin embargo, antes de abordar este tema, afirma, tenemos el pensar de Cristo. Es probable que esta frase se refiera a la forma de pensar y actuar de Cristo. En otras palabras, el creyente tiene la mente o el pensar de Cristo cuando piensa y actúa como Él. Sin embargo, poner en práctica esto en todos los aspectos de la vida no es tan fácil, ¿verdad? Porque en el mundo greco-romano existía mucha competencia entre los políticos, entre los filósofos, los pensadores y los líderes religiosos. Y al parecer el anhelo de aprobación cultural llevó a la iglesia de Corinto a seguir los estándares seculares. Lo mismo que pasa hoy, ¿verdad? Y esto también puede poner en peligro a la iglesia actual. Este texto, hermano, nos realinea. Filipenses 2:5 al 8. Haya pues en vosotros este sentir que hubo también en Cristo Jesús, el cual, siendo en forma de Dios, no estimó el ser igual a Dios como cosa a que aferrarse, sino que se despojó a sí mismo tomando forma de siervo, hecho semejante a los hombres, y estando en la condición de hombre, se humilló a sí mismo, haciéndose obediente hasta la muerte y muerte de cruz. Al igual que en Corinto, también se estaban produciendo divisiones en la iglesia de Filipos, aunque quizás en menor medida. Y Filipenses 2 nos enseña que un servicio cristiano requiere morir a uno mismo y a las ambiciones egoístas, y buscar en cambio bendecir a los demás por encima de nosotros mismos, como lo hizo Jesús. Está claro que una visión correcta de los líderes humanos se basa en el ejemplo del liderazgo de Cristo. Los siervos son también descritos como administradores. Es decir, somos personas a las que ha sido confiada la administración de los bienes de otra persona. Y en tal sentido, todo lo que tenemos pertenece a Cristo. Por eso pregunto, ¿cómo podemos comprender lo que acabamos de leer para comprender lo que nos dice acerca del amor abnegado de Dios por nosotros? ¿Cómo podemos aprender a morir a nosotros mismos para poder manifestar ese amor en nuestro propio ámbito? Bueno, ¿es esto posible? Claro que sí, yendo a Jesús cada día, meditando en su amor. El hecho de que no debamos formar grupos cerrados o camarillas, como llamamos, especialmente en torno a líderes humanos, no significa que no debamos apoyar a nuestros líderes. Se supone que debemos apreciar y ayudar a quienes dirigen el trabajo de la iglesia, porque no es fácil, amados. Cada año se complica más. Y Dios encarga a las personas que cumplan su ministerio en la tierra. Los líderes de la iglesia, que muestran un estilo de vida que refleja su misión representada por la cruz, son dignos de ser escuchados y seguidos. Pero cuando se vuelven ejecutivos religiosos, y de eso está abundando cada vez más la iglesia, han perdido el rumbo y crean un modelo que descarría a los demás. Esto es así porque solo la cruz tiene el poder de revertir cualquier forma manipuladora de control en favor de la sumisión a la palabra de Dios. Los líderes cristianos atribuyen el éxito de su ministerio ¿a quién? Solo a Dios. Y en su ministerio terrenal, incluso Jesús, como ser humano, atribuyó la gloria a Dios, al Padre.
Y según Pablo, el ministerio cristiano fiel debe basarse en lo que podamos llamar una teología de la cruz. Porque la cruz es la revelación de la sabiduría de Dios y de su poder para salvar. Al mismo tiempo, también muestra la sabiduría humana como necedad. Porque en 1 Corintios 4, Pablo deja claro que en qué consiste esa teología de la cruz. En primer lugar, indica que es Dios quien establece la norma para el liderazgo cristiano. En segundo lugar, señala el hecho de que el sufrimiento por la causa de Cristo es el sello distintivo del verdadero ministerio cristiano. ¿Escuchaste? El sello distintivo es el sufrimiento. Y este punto merece ser desarrollado más a fondo. Veamos, 2 Corintios 11, 23 al 28, y veamos Colosenses 1, 24. ¿Son ministros de Cristo? Como si estuviera loco hablo. ¿Yo más? ¿En trabajo más abundante? ¿En azotes sin número? ¿En cárceles más? ¿En peligros de muerte muchas veces? De los judíos 5 veces he recibido 40 azotes menos uno. 3 veces he sido azotado con varas, una vez apedreado, 3 veces he padecido naufragio, una noche y un día he estado como un náufrago en alta mar, en caminos muchas veces, en peligros de ríos, peligros de ladrones, peligros de los de mi nación, peligros de los gentiles, peligros en la ciudad, peligros en el desierto, peligros en el mar, peligros entre falsos hermanos, en trabajo y fatiga, en muchos desvelos, en hambre y sed, y en muchos ayunos, en frío y desnudez, y además de otras cosas, lo que sobre mí se agolpa cada día, la preocupación por todas las iglesias. Ahora me gozo en lo que padezco por vosotros y cumplo en mi carne lo que falta de las aflicciones de Cristo por su cuerpo, que es la iglesia. ¿Qué nos enseña esto, hermanos? La vida del servicio a Dios no es una vida de color de rosas, es un llamado al sacrificio y, si necesario, dar la vida. Y yo pregunto, ¿cuánto estás dispuesto a sacrificarte por Cristo? Los líderes cristianos siguen las huellas de Jesús al estar dispuestos a sufrir por sus hermanos y hermanas, e incluso, si es necesario, a morir por su ministerio. Y Pablo se refiere a sí mismo y a Apolo como hombres sentenciados a muerte. Se los describe como personas que se enfrentan al hambre, la sed y la desnudez, además de ser abofeteados y estar sin hogar. Cuán fácil la tenemos hoy, ¿verdad? Ante tal vez una mirada, algunos ya quedan ofendidos y dejan de ir a la iglesia. Hermanos, ¿dónde está nuestra fe? ¿Dónde están nuestros pies parados? ¿Sobre qué fundamento? Ellos fueron insultados, perseguidos, difamados y considerados la hez del mundo y el desecho de todos. Aún la misma iglesia y muchos los rechazaron. Por eso, al referirse irónicamente a los corintios como ricos, reyes, sabios y distinguidos, Pablo demuestra que el orgullo no debe tener cabida en el verdadero liderazgo cristiano, ya que es la raíz de la división de la iglesia. ¿Cuánto has sufrido por causa de Cristo, sea cual fuere tu función en la iglesia? Algo para meditar, ¿verdad? Amados, la unidad o la falta de ella fue un tema central en la iglesia de Corinto y es también una cuestión siempre presente dentro del adventismo del séptimo día, la unidad. ¿Algunos de nosotros seguimos a nuestro orador favorito en las redes sociales? ¿O dedicamos una cantidad considerable de nuestro tiempo a ver videos de nuestro ministerio predilecto? Y a menudo nuestros conflictos surgen de diferencias en nuestra comprensión de la verdad bíblica, o nos enfrentamos a choques de personalidad entre los líderes. Pero el mensaje de Pablo a los Corintios nos recuerda que este tipo de conflicto no es nada nuevo. El liderazgo de servicio es una expresión que escuchamos con frecuencia. Sin embargo, nos cuesta aplicar sus principios a nosotros mismos y a la manera que nos relacionamos unos con otros. Oh, si tan solo aplicásemos la regla de oro, si pusiésemos a los demás primero, ¿verdad? Qué diferentes serían las cosas. Por eso pregunto, ¿cómo podemos evitar la trampa de la destrucción provocada por las facciones dentro de la iglesia? ¿Qué estrategias podemos encontrar en las Escrituras para ayudarnos a mantener a Jesús como el centro de nuestra fe y de nuestra comunidad eclesiástica? Porque, amados, la raíz de muchos conflictos reside en nuestras diferentes interpretaciones de la verdad bíblica. Afirmamos amar la verdad y estar comprometidos con ella. ¿Cómo podemos relacionarnos con aquellos cuya comprensión de la Escritura difiere de la nuestra?
¿Qué podemos aprender de aquel que afirmó ser el camino, la verdad y la vida? ¿Por qué resulta tan difícil seguir el ejemplo de Cristo

servicio perfecto. ¿Y cuáles serían las estrategias bíblicas y los pasos prácticos para fomentar una mayor unidad en nuestras iglesias? Una pregunta clave. Dios permita que esto sea una realidad.

La unidad del pueblo remanente que cree en Dios produce una poderosa convicción en el mundo de que tiene la verdad y de que es un pueblo diferente elegido por Dios. Esta unidad desconcierta al enemigo, por lo que está decidido a eliminar su existencia. La verdad presente, creída en el corazón y puesta en práctica en la vida, proporciona unidad al pueblo de Dios y le da una poderosa influencia. Y aquí otra cita de Testimonios para la Iglesia, volumen 4. Dios está conduciendo a un pueblo para que se coloque en perfecta unidad sobre la plataforma de la verdad eterna. Cristo se dio a sí mismo al mundo para que pudiese limpiar para sí un pueblo propio, celoso de buenas obras. Este proceso de refinamiento está destinado a purificar a la Iglesia de toda injusticia y del espíritu de discordia y contención, para que sus miembros se edifiquen en vez de derribar y concentren sus energías en la gran obra que está delante de ellos. Dios quiere que sus hijos lleguen a todos a la unidad de la fe. La oración de Cristo, precisamente antes de la crucifixión, pedía que sus discípulos fueran uno, como Él era uno con el Padre, para que el mundo creyese que el Padre lo había enviado. Esta, la más conmovedora y admirable oración, extendida a través de los siglos hasta nuestros días, sus palabras son: mas no ruego solamente por estos, sino también por los que han de creer en mí, por la palabra de ellos. Que esto sea una realidad en nuestras vidas, amados. Que la unidad sea lo que esté permeando nuestras iglesias. Y para tener unidad unos con otros, tenemos que estar unidos a Cristo primero. Relación vertical nos lleva a una relación horizontal. Oremos, Padre Celestial, rogamos para que la unidad en nuestra iglesia sea algo real. Jesús oró por esto. Y permite que tu Espíritu vaya puliendo nuestros caracteres, para que vayamos encajando unos con otros y al mismo tiempo conectados a ti. Y así ser un muro, un edificio inexpugnable, sólido, para presentar al mundo un mensaje claro, un mensaje sin divisiones, un mensaje centrado en Cristo. Gracias por escucharnos. En el nombre de Jesús oramos. Amén. Amados, es todo el tiempo que tenemos por hoy. Llegó el momento de despedirnos. Será hasta el próximo programa de la serie Lecciones de Vida o Lecciones de Escuela Sabática. Invita a otros a sintonizar este canal y así te transformas en un canal de bendiciones para otros. Mientras tanto, Dios te bendiga y te guarde. Y recuerda, tú vales mucho para Jesús. Él te ama más de lo que puedes imaginar. Y en el viaje de la vida, las cosas han de terminar bien si haces de la Biblia tu GPS y a Jesús como tu guía. Maranatha.

En el momento en que Jesús nacía, había en el oriente unos sabios que buscaban la verdad. Mientras estudiaban el firmamento, vieron una luz misteriosa la noche en que nació Jesús. Parecía una estrella, pero no era una estrella fija normal o un planeta. Lo que vieron era un conjunto de ángeles que aparecieron en el cielo la noche en que Jesús nació. Estudiaron las profecías y sin duda encontraron el texto de Números 24:17 que dice: «Saldrá estrella de Jacob». Preguntándose si podría ser la señal del Salvador prometido, se dispusieron a encontrar una respuesta. Al llegar a Jerusalén preguntaron: «¿Dónde está el rey de los judíos que ha nacido?», pero fueron recibidos con indiferencia. Sin embargo, esto despertó la curiosidad del rey Herodes. Los llamó al palacio y les pidió que encontraran al niño y le dijeran dónde estaba y así ir también él a adorarle. El rey Herodes era edomita y los judíos no le querían. Ostentaba el poder gracias a los romanos. Su verdadera intención era matar al niño Jesús,

y eliminar cualquier amenaza para su gobierno. Los sabios encontraron al niño Jesús y le llevaron regalos, según era costumbre entonces. Le trajeron oro, incienso y mirra. A menudo se piensa que los sabios fueron tres, pero la Biblia no lo especifica, solo dice que hubo tres regalos. Después de presentar sus respetos, fueron advertidos en un sueño de que volvieran a su país sin pasar antes a ver a Herodes. Partieron y abandonaron la región. José también tuvo un sueño en el que se le decía que tomara el bebé y a María y huyera a Egipto y permaneciera allí hasta que fuera seguro volver. María y José fueron a Egipto llevando consigo al niño Jesús, huyendo de un rey que quería matarlos, y vinieron a vivir a una tierra extranjera. Cuando el rey Herodes vio frustrados sus planes de matar al niño Jesús, se enfureció mucho y ordenó que todos los niños de Belén fueran ejecutados, cumpliéndose así las palabras de Jeremías 31:15. Voz fue oída en Ramá, llanto y lloro amargo. Raquel que lamenta por sus hijos y no quiso ser consolada porque perecieron. Jesús vivió sus primeros años en un país extranjero y fue lo que hoy llamaríamos un refugiado. No era seguro para él estar en su país y por eso encontró refugio aquí, en la tierra de los faraones, sin duda viendo estas pirámides que contemplamos. Jesús entiende lo que es vivir en un país extranjero, aprender un nuevo idioma, mirar y hablar de forma diferente. No debió haber sido fácil. Cuando Herodes murió, un ángel le dijo a su padre que ya era seguro de volver a Israel. Pero tuvo miedo de ir a Belén, porque el hijo de Herodes gobernaba allí. Se fueron a la región de Galilea y vivieron en la ciudad de Nazaret. Los sabios no eran judíos, pero eran firmes y sinceros a la hora de buscar la verdad. Son un ejemplo de las muchas personas que intentan desesperadamente encontrar luz y comprender las cuestiones más profundas de la vida. La Biblia dice, «También tengo otras ovejas que no son de este redil, aquellas también debo traer, y oirán mi voz y habrá un rebaño y un pastor». Estemos abiertos al Espíritu Santo y recibamos a aquellos que consiguen alcanzar la verdad.

0: Ese es el objetivo del santuario. Dios está comprometido consigo mismo. Él va a levantar una generación que lo va a honrar ante el universo, que le va a decir a Satanás: tú eres el mentiroso, Dios es justo, Dios es verdadero.
1: Seguir pidiéndole al Espíritu Santo que nos ayude a entender en su palabra, en la palabra de Dios.

0: Leemos en la palabra de Dios, en el libro del profeta Jeremías, capítulo 31, versículo 3. Jehová se manifestó a mí hace ya mucho tiempo diciendo: con amor eterno te he amado, por tanto te prolongué mi misericordia. Hemos estado hablando acerca de la caída del hombre, de cómo Dios le prolongó la misericordia a Adán y a Eva, y así a cada uno de nosotros, en un plan de salvación preparado desde antes de la fundación del mundo. Vamos a seguir con el estudio que tenemos del santuario, ahora llamémosle el capítulo 3 de esta serie. Pero antes, invoquemos la presencia de Dios para continuar. Padre Santo, por favor, ven a nosotros.
1: Amén.
0: Danos tu Santo Espíritu para poder entender la maravillosa lección que tienes para nosotros en tu palabra. Que podamos, Señor, vivir lo que entendamos. Te lo rogamos en el nombre de Jesús. Amén.
1: Amén.
0: Don Arlo, continúa donde lo dejamos en el capítulo anterior, en la serie anterior, con relación a esta hermosa prolongación de la misericordia de Dios hacia nosotros.
2: ¿Recuerdas el énfasis del segmento anterior? Fue que el culpable se merecía la maldición.

0: Ciertamente.
1: Mas alguien se interpuso, ¿no es cierto? Y la maldición fue redirigida y dice cayó sobre la tierra, pero es solamente una manera de decir que finalmente el que cargaría con la culpabilidad del pecado es el creador de la tierra, el quien tuvo la idea de crear la tierra, de crear vida sobre la tierra, él finalmente cargaría con la penalidad del pecado. Es precisamente lo que estábamos leyendo, que cuando la pareja cae en pecado aquí en la tierra, Jesús se presenta ante su Padre para comenzar a echar a andar el plan concebido desde la eternidad. El Padre, en su obra creadora, no la inicia hasta tener todo planificado. Dice que a Dios el pecado no lo sorprendió. Dios sabía que el pecado se levantaría, pero era necesario que se creara al hombre con esa libertad de elegir. Así que él hizo provisión. Él no creó el pecado, pero puso la alternativa. Porque de lo contrario, el pecado no hubiese podido jamás entrar al universo. Si Dios nos hubiese creado en otro formato, pero a la hora de crearnos como seres libres, para ser libres, Diógenes, tú no podrías decir que existe el color negro si no conoces el blanco. Para ti todo sería negro. Entonces se creó esa posibilidad que realmente el hombre o el ser creado, porque comenzó con Satanás, su lealtad a Dios fuera por decisión propia. Pero si Dios los hubiese creado de tal manera que no tuviesen decisión propia, ¿qué serían?
0: Robots.
1: Serían seres programados, ¿no es cierto?
0: Robots.
1: Oye, no, tú me amas porque me amas, no te tienes alternativa. ¿Y cómo se iba a sentir Dios teniendo seres que le juraban amor eterno, lealtad eterna, pero porque no tenían otra opción?
0: No iba a ser feliz, definitivamente ya no.
1: Así que entonces nosotros debemos de entender eso. Así que ahora que los la raza humana, los primeros seres humanos sobre la tierra, nuestros primeros padres, caen en pecado, Jesús se presenta ante el Padre a echar a andar el plan concebido desde la eternidad. Cedieron, cayeron. Mira que lo que estábamos leyendo, estaba esta diapositiva precisamente, que ahora los ángeles fueron los que recibieron la noticia del plan, de cómo se concibió y todo eso. Dice acá que les dijo a los ángeles que Jesús se ubicaría entre la ira de su padre y ¿quién?
0: El hombre culpable.
1: ¿Te das cuenta que cuando la maldición va, él se interpondría? Ponlo a la tierra. El que creó la tierra cargará eso. Démosle una segunda oportunidad al hombre. Ahí está claro. Le dijo que él se ubicaría, les dijo a los ángeles que él se ubicaría entre la ira del padre y el hombre culpable, que llevaría sobre sí la iniquidad y el escarnio, y que pocos, tristemente, lo recibirían como el Hijo de Dios.
0: Fui a la casa de mis amigos y ahí recibí las heridas que ahora tengo.
1: Jesús vino a demostrarnos al nivel que Él está dispuesto a salvar a la raza culpable, a mostrarnos cómo Él quiso llevar sobre sí mismo la maldición que le caía al culpable. Y lo que más comienza a sorprender a los ángeles, Diógenes, es que, ¿cómo está eso? Espérate, tú te vas a poner en la brecha, vas a ser el puente de conexión, vas a cargar con la culpabilidad, con la maldición de la justicia sobre el culpable. Tú vas a adquirir eso y nos estás diciendo que la mayoría te va a despreciar.
0: No te lo va a agradecer.
1: Sigue diciendo, casi todos lo aborrecerían y lo rechazarían. Dejaría toda su gloria en el cielo. Aparecería sobre la tierra como un hombre. Se humillaría como un hombre. Llegaría a conocer por experiencia propia las diversas tentaciones que asediarían al hombre. Oye, impresionante. Seas hombre o mujer, seas alto o bajo, seas flaco o llenito, no importa. cualquier diversas tentaciones que el hombre experimentaría, Jesús la cargó primero. Le está hablando a los ángeles. Yo me voy a hacer uno con ellos. Voy a cargar la naturaleza de ellos. Voy a cargar la humanidad de ellos para poder llevar la maldición que ellos deben de llevar. Todas las tentaciones, diversas tentaciones, hombres o mujeres, no importa quién, Jesús las llevó primero. ¿Y sabes qué? Si Jesús salió victorioso,
0: nosotros podemos también.
1: Y lo vamos a ver. Está aquí en el relato. Y mira, eso es lo apasionante de esto, de esta introducción. Porque cuando vamos a llegar al santuario, vamos a llegar al santuario deseosos de entender el santuario, de disfrutar las lecciones que Dios pragmatizó, las hizo palpables allí. Cosas espirituales que nosotros de otra forma no entenderíamos. ¿Y cómo podemos apreciar algo que no entendemos, Diógenes?
0: Sobre todo, ¿cómo podemos apreciar a quien tanto nos amó, si no hemos entendido cómo ha sido ese amor por nosotros?
1: ¿Cómo podríamos responder positivamente a esto que estamos leyendo solamente? Si no hay algo vívido, tangible, que nos pueda... Porque mira, nosotros somos seres pragmáticos. Lamentablemente, tenemos que tocar, tenemos que ver. Y Dios quiere sacarnos de ese mundo y ponernos en el mundo de la fe que le hizo falta a Adán. Y es lo que se encarga el santuario de realizar en nuestra vida. Crear esa fe que necesitamos para no hacer lo que hizo Adán. Wow. Y la última generación, y te adelanto ya esto, ¿no? Que lo vamos viendo más adelante. Te adelanto ya esto, que la última generación vencerá donde Adán tropezó. Ese es el objetivo del santuario. Dios está comprometido consigo mismo de que Él va a levantar una generación que lo va a honrar ante el universo, que le va a decir a Satanás, tú eres el mentiroso, Dios es justo, Dios es verdadero. Le entrego mi vida y mi confianza a Él, aunque yo no entiendo lo que me está pasando, pero ya lo llegué a conocer gracias a las lecciones del santuario. Ese es el fin de todo.
0: Hermoso.
1: Mira qué dice. Que pocos lo aceptarían. Llegaría a conocer por experiencia propia las diversas tentaciones que asediarían al hombre para poder saber cómo socorrer a los que fueran tentados y que finalmente, después de cumplir su ministerio de maestro, cuando acababa su ministerio terrenal, mira qué es lo que dice, sería entregado en manos de los hombres para soportar casi toda la crueldad y el sufrimiento que Satanás y sus ángeles pudieran inspirar a los impíos, que moriría. Oye, recuerda, su audiencia son los ángeles, está hablando con los ángeles, le está diciendo, miren, esta es la cosa, antes de venir a buscar al hombre, y para su sorpresa, comenzamos con estos, ni siquiera estos salen, ¿dónde están? ¿Dónde estás tú? Y los ángeles, después de escuchar el plan de salvación, como Jesús, y ven, uy, es verdad, Adán está huyendo de él, Eva, y miren, cómo van corriendo de él, al escuchar la voz, pegaron la carrera, salieron huyendo. Los ángeles dice, es verdad. Podemos ver que es cierto.
0: Es triste, ¿sabes?
1: Es más profundo, es más desgarrador de lo que podemos ver solamente a Jesús muriendo en la cruz del Calvario. Va más allá. Y ese es el objetivo del santuario. Impregnar en nosotros el sentimiento de Dios en la redención del hombre. Y cuando entendemos eso, Diógenes, no solamente la aceptamos, sino corremos en ser copartícipe con Dios en la salvación de las almas. Mientras no entendamos eso, somos ególatras. Yo, yo ya me salvé, yo ya le entregué mi vida a Dios, yo ya voy para el cielo. Mentira, no vas a ningún lado. Hasta que no experimentes qué es lo que Dios tenía en el corazón para salvar al hombre, no lo recibas, y no lo practiques en salvar a otros, no vas a ningún lado.
0: No, pero no lo vas a querer practicar ni compartir con nadie cuando tú no has sido tan grande para ti. Si para ti no ha sido lo suficientemente aleccionador, inmenso, que su perdón te haga sentir pequeño y agradecido, Y tú quieres que eso le pase a otra persona cuando tú lo has sentido, pero si no lo has sentido, ¿qué vas a compartir?
1: El deseo

0: tuyo, personal, de repente escuchas y sientes la voz de Dios. Oye, lo que estás recibiendo se debe de compartir a más gentes. Oye, esto no puede quedar solamente para mí. Oye, esto tenemos que llevárselo a las personas donde quiera que estén. Nace en ti el deseo de que otros reciban lo que tú has recibido.
1: Al mismo tiempo que te hace entender de que cuando una persona no lo ha entendido, vas a tener más compasión por ese que quizás te lastima, por ese que quizás te está haciendo tanto daño, y que cuando ve tu reacción diferente, dice, como una vez vi ese ejemplo, dice, oye, pero me he dado cuenta de que yo lastimando, queriendo o sin querer a una persona, esa persona no me responde como normalmente me hubiera respondido un ser normal. ¿Qué ha pasado ahí?
0: Nosotros debemos de entender, por ejemplo, ese sentimiento lo pudo tener Jesús cuando salió a buscar al hombre. Oye, no es normal que ellos se escondan de mí.
1: No, porque yo le estoy dando todo.
0: ¿A qué vino Jesús después de leer esto? ¿A qué está viniendo Jesús a la tierra? A comunicarle las consecuencias de sus pecados. ¿Y cuáles eran las consecuencias? De que el pecado va a caer en mí, vuestra desobediencia, yo la voy a cargar. Eso era lo que él venía a
1: Le venía a
0: decirles.
1: decir cuál era la salida de su error.
0: Te digo.
1: Yo soy la solución de la equivocación tuya.
0: Te digo, ¿eran buenas nuevas?
1: Sí.
0: ¿Era
1: Sí.
0: motivo para salir huyendo? No. Era para caer a sus pies y decirle, perdóname por haberte puesto en esta situación. No soy digno que lo hagas. Fui yo quien fallé. Mátame a mí.
1: Pero tenían miedo de la palabra que decía, el día que de él comieres morirás.
0: Eso es justicia, ¿no es cierto? Pero las buenas nuevas del Evangelio eran traídas por el Redentor del mundo. ¿Por qué huir de las buenas nuevas? Y esto es el énfasis que en mi corazón tengo. De que nuestros amigos que vayan a estar siguiendo estas presentaciones, ¿no? Una detrás de otra, que ellos puedan ver claramente el impacto del pecado en sus vidas, pero por sobre todo el impacto de las buenas nuevas de salvación en sus vidas y que se conviertan en copartícipes con Dios en la salvación de las almas. Ese es el objetivo. Porque,
1: Cierto.
0: mira, una vez salvo en los regazos de Jesús, su compasión, su misericordia, su amor corre a través de ti a los demás. Jesús te lo dijo a la samaritana, recuerdas en San Juan capítulo 4, el que beba de esta fuente, de él,
1: No tendrá sed
0: no
1: jamás.
0: tendrá sed jamás y de él correrán.
1: Ríos de agua viva.
0: Ese es el objetivo. Ese es el plan de Dios. Bebe de esta agua. Satisface esa necesidad. ¿Cuál es esa necesidad? Perdón de mis pecados. Perdóname estos pecados que me separan de ti. Cierra este abismo. Esta división, por favor, elimínala. Una vez eliminada, ahora somos uno.
1: Y en la samaritana se vio que tan pronto ya se sintió.
0: Cuando esa división se acabó
1: Salió
0: de
1: a
0: judío
1: buscar.
0: y samaritanos,
1: Sí.
0: de Jesús y el pecador, ¿qué fue lo que ella hizo?
1: Lo compartió con los demás. Vengan a ver. Vengan a
0: Eso
1: ver.
0: es lo que Dios es. Dios espera experiencias de la samaritana en todo creyente, en todo discípulo hoy día.
1: Cierto.
0: Y yo quiero que nuestros amigos sepan que hacemos esto con ese objetivo,
1: Gloria a
0: alcanzarles a
1: Dios.
0: ellos con las buenas nuevas, dramatizadas, ejemplificadas, palpables en el santuario.
1: Amén.
0: Mira qué sigue diciendo. Sus ángeles sería entregado en manos de los hombres para soportar casi toda la crueldad y el sufrimiento que Satanás y sus ángeles pudieran inspirar a los impíos, que moriría la más cruel de las muertes, colgado entre el cielo y la
1: La
0: tierra.
1: tierra.
0: Ahí, colgado, como un culpable pecador. ¿Por qué? Porque la maldición cayó sobre el creador de la
1: La
0: tierra,
1: tierra.
0: que sufriría terribles horas de agonía, Diógenes. Esas ilustraciones audiovisuales que vemos en la pantalla de la pasión de Cristo, cómo fue, se quedan cortas. Se quedan cortas. A menos que nosotros estudiemos el santuario, lo veamos, nuestra imaginación siempre va a estar corta a lo que fue aquel aciago viernes para Jesús. pero fue el bendecido viernes para nosotros, porque allí pudimos ver con nuestros propios ojos que realmente hubo alguien que cargó con mi maldición. La quitó. Es más, no permitió que llegara hasta mí. Se interpuso, dice, ¿no? No llegó. Se interpuso justo en la brecha. Él dijo, yo lo hago.
1: Cuando dice aquí, colgado entre el cielo y la tierra, se interpuso entre la ira que le tocaba al hombre y la recibió él.
0: ¿Dónde está Dios? En el cielo, ¿no es cierto? Va a maldecir allá al culpable. Pero hay un hay algo que, mira, recibe todo el peso de la justicia divina. Él recibe muerte para transmitir, ¿qué cosa?
1: Vida.
0: Vida. Él recibió la muerte, pero con su muerte yo recibí vida.
1: Gloria a Dios.
0: Ese es el evangelio. Como un culpable pecador que sufriría, dice, sufriría terribles horas de agonía, que los mismos ángeles, mira, está hablando con los ángeles, recuerda eso, es una conversación entre Jesús y los ángeles, que los mismos ángeles no serían capaces de contemplar la agonía, el martirio, pues velarían sus rostros para no verla. Oye, les está diciendo, miren, yo voy a experimentar algo allá en la tierra, porque yo voy a cargar con la culpabilidad del pecado, con la maldición de ellos, y me va a suceder tal cosa que ustedes mismos no tienen la capacidad de ver. ¿Cómo respondieron los ángeles? No solo sufriría de la agonía corporal, sino de una agonía mental, con la cual la primera, la agonía mental, la agonía corporal, o sea, hay dos agonías acá, y debemos de tenerla bien claro. ¿Y cuál fue la que mató a Jesús? La agonía corporal, o sea, los golpes, los azotes, las espinas, o la agonía mental. Mira qué es lo que dice. No solo sufriría la agonía corporal, sufrimiento físico, sino de una agonía mental, con la cual la primera, o sea, la corporal, de ningún modo se podía comparar. Nosotros vemos el látigo arrancándole la piel a Jesús en el potro. Vemos los clavos desgarrando sus inmaculadas manos. Vemos la lanza traspasando su cuerpo perfecto y santo. Eso es lo que nosotros vemos. Pero ¿quién de nosotros puede ver la agonía mental? Nadie. Y dice que la agonía mental superaría a la agonía corporal, que la agonía corporal quedaría corta. Y es lo que nosotros podemos ver. El grito agonizante de Jesús. Dios mío, ¿por qué me has desamparado? Nadie de nosotros puede tener, ni de lejos ni de cerca, idea qué es lo que lo llevó a exclamar, entendiendo que Jesús no murió la muerte que es el reposar del sueño, la muerte temporal.
1: Murió la muerte real.
0: Murió la muerte segunda, la muerte que van a experimentar los malditos de Jehová por haber rechazado. Ya no porque pecaron. Ojo, aquellos que morirán, y va a ser casi uno de nuestros temas finales del santuario, aquellos que morirán, los malditos de Jehová, malditos porque despreciaron. Dice que tuvieron por inmunda la sangre que podía salvarlos, de acuerdo a Hebreos capítulo 10. Por eso, se van a perder, no porque pecaron, porque para el pecado hubo solución.
1: Pero ellos no la aceptaron. Por lo tanto, la dejaron a su propia...
0: Así que esa muerte, esa... Y hoy día muchas personas dicen, bueno, si me voy a perder, que me pierda, ¿y qué? Es porque no saben que esa agonía mental que fue superior a la agonía corporal es la que ellos experimentarán cuando se vean eternamente desconectados de la fuente de vida. Es ahí donde gritará allí al valiente.
1: O sea que no podemos tomar las cosas tan simples como oh, me muero y pasó. Porque ahora mismo todos los que están muriendo hasta este momento están muriendo todavía bajo la gracia de Dios.
0: Sabes que hay un espíritu que se apodera de la mente del pecador, que la solución es acabar con su vida y fin de todo. El suicidio, especialmente en este país, es de un rating muy elevado. ¿Por qué? Porque Satanás te hace pecar y después te hace sentir miserable, culpable, que fuiste demasiado lejos y te ofrece la alternativa. Oye, acaba con esto. Es la solución, no es la que viene del cielo. La solución que viene del cielo es Jesús mismo. Jesús dice, yo ya pagué por ello. ¿Qué te cuesta largarlo y aceptar mi regalo? Judas fue uno de ellos. Judas le dio solución a su pecado con sus propias manos. Nunca es la solución acabar con la vida, la solución al pecado. El pecado solamente tiene solución en la sangre de Cristo Jesús. Terminamos leyendo este párrafo. El peso de los pecados de todo el mundo recaería sobre ¿quién?
1: Sobre él, sobre Jesús.
0: Sobre Jesús. El peso del pecado, desde el pecado de Adán hasta el último pecador que venga a la existencia, que cometa pecado, cayeron sobre Jesús. Imagínate, ¿por qué el sacrificio fue tan completo?
1: Y la agonía tan grande.
0: Y una agonía tan grande. Porque aquellos que van a perecer por sus pecados. Y la agonía va a ser proporcional a la culpabilidad. Ahora vemos a Jesús cargando la culpabilidad de todo el mundo. No te puedes imaginar. No. Yo no puedo imaginarme. Eso es una dimensión que ni la eternidad alcanzaría para llegarlo a entender. Jamás lo entenderemos. Nota, dice, el peso de todos los pecados del mundo recaería sobre él. Les dijo, porque está conversando con los ángeles, les dijo que moriría y se levantaría de nuevo al tercer día, que ascendería a su Padre para interceder por el hombre extraviado y culpable. Miren, no se me pongan tristes. Yo voy, ya les dije, porque no les está ocultando nada. Les está diciendo todo tal como es. Ese es uno de los atributos, de las virtudes de nuestro Dios, que jamás te va a decir una media verdad o semi verdad para que lo sigas. Te va a decir la verdad y solo la verdad. El que usa un poco de verdad para alcanzar sus fines es alguien más. Pero Dios solamente la verdad. Él no usa otro instrumento para atraer el corazón de los seres humanos más que la verdad. Y lo podemos ver acá. Les está diciendo a los ángeles, te pregunto, ¿necesitaban los ángeles saber todo eso?
1: No, porque ellos no habían pecado.
0: Pero tiene que decirse toda la verdad.
1: Cierto.
0: Nota que dice. Los ángeles, al escuchar eso, se postraron delante de él. Ofrecieron sus vidas. Jesús les dijo que mediante la suya salvaría a muchos, la vida de Jesús salvaría a muchos, y que la de un ángel no podía pagar esa deuda. Solo su vida, la vida de Jesús, podía ser aceptada por su Padre como rescate en favor del hombre. Les dijo que desempeñarían un papel que estarían con él en diferentes oportunidades para fortalecerlo. Les dijo, nota lo que está resaltado, que tomaría la naturaleza caída del hombre. Te dije que la siguiente diapositiva iba a ser más impresionante. Jesús vino a tomar la naturaleza caída después del pecado. Esa naturaleza Él cargó. De no ser así, Diógenes, San Juan capítulo 13, cuando Jesús dice, ejemplo os he dado.
1: Para que como yo sé, yo.
0: Para que como yo hice, Adán debió haber hecho.
1: Cuando estaba con los discípulos en el aposento alto.
0: Para que como yo hice.
1: Vosotros también hagáis.
0: Vosotros. Y ese vosotros es extensivo. No es solamente para los discípulos que están ahí. No, es para ti.
1: Hasta nosotros.
0: Y para mí. Y para todos ustedes que nos siguen en la transmisión. Para que como yo hice, vosotros también hagáis. ¿Por qué? Porque yo cargué con tu naturaleza. Si Él hubiese venido con la naturaleza inmaculada de Adán, nunca podría decir, ejemplo te di, pues yo también necesito tener esa naturaleza para entonces hacer lo que tú hiciste. Él trajo y vino con la naturaleza caída del hombre. Y esto se pone más impresionante y más profundo aún. Mira lo que dice en azul. Y que su fortaleza, la de Jesús, mientras estuviera de forma corporal en medio de los hombres, que su fortaleza ni siquiera se igualaría con la de quién.
1: Con la de ellos.
0: ¿Con la de quién? tiene dos connotaciones.

0: Bueno, yo entiendo ahí
1: Está
0: que...
1: hablando con los ángeles, ¿no es cierto? Y les está diciendo, miren, yo voy a bajar a la tierra y voy a tomar la naturaleza caída del hombre. Y estando en esa naturaleza no voy a tener ni siquiera la
0: fortaleza de
1: fortaleza
0: los hombres.
1: De ustedes, puede decirse, ¿no es cierto? Porque en Salmos capítulo 8 y Hebreos capítulo 2...
0: Fuimos creados poco menor que los ángeles.
1: Sí, fuimos creados poco menor que los ángeles, pero en la condición de ¿quién? De Adán.
0: De Adán.
1: En la condición de Adán fuimos creados poco menor que los ángeles. Pero ahora Jesús está hablando de una naturaleza caída. Quiere decir Jesús que estando en la naturaleza caída no iba a ser el hombre más fortachón, más fuerte, más musculoso. Más... No.
0: Ni siquiera llegaba a la fortaleza de Adán.
1: De Adán. De los caídos. Habían hombres más fuertes que Jesús cuando Él se hizo carne, cuando Él tomó nuestra naturaleza caída. Dice...
0: Eso nos da esperanza, ¿sabes?
1: Diógenes, Jesús bajó a lo más bajo que el ser humano quizás pudo haber caído. Y si vos no has caído en ese lugar, entonces Jesús te está diciendo, yo bajé más abajo.
0: Oh.
1: Diógenes, no me vengas de que no puedas vencer si yo lo hice y yo bajé más bajo que tú, Diógenes. Lo que involucra tomar la naturaleza caída. Y yo sé que el tiempo es imperdonable, ¿no es cierto? Los minutos vuelan.
0: Y el tema se hace interesante, pero amigos, seguimos en la próxima entrega. No se lo pierdan. Dios les bendiga.

0: El espacio de los testimonios. Y cada sábado especial tenemos testimonios que nos llenan de energía, nos aumentan la fe, pero sobre todas las cosas nos motivan a trabajar en esta obra que anhelan hacer los ángeles. Y en esta ocasión tengo el privilegio de presentar a dos personas que van a estar con nosotros. Está con nosotros Miguel Farías y está con nosotros el otro caballero, que es Bradley Greenlaw. Gracias a ambos por estar aquí, así que le voy a pedir a Bradley que pase para acá, que él es parte de los pianistas que trabajan con nosotros. Y me gustaría en este momento que ustedes puedan comenzar a contarnos su testimonio. Primero me gustaría comenzar con Bradley. Me gustaría saber por qué Bradley está aquí trabajando de misionero en Bolivia cuando podría estar en otro lado siendo piloto, trabajando, ganando dinero.
1: There's many reasons, but what we saw happening in the world, the events that are happening around us, and we compare with God's word, then we knew that it's time to serve God.
2: En pocas palabras, vimos que el tiempo es corto y decidimos que era tiempo de servir a Dios.
0: Amén.
1: And about a year and a half ago, Pastor David asked us to come join. And so we decided to sell everything and come down here and serve the Lord.
2: So, más o menos un año y medio atrás, decidimos, contactándonos con el pastor David Gates, nos invitó a venir a servir aquí y bueno, decidimos vender todo y comenzar a trabajar aquí.
0: Bien. ¿En qué área está trabajando Bradley? Me gustaría que él nos comente un poco acerca de qué trabajo hace aquí en el canal. De forma especial, ¿qué trabajo está haciendo actualmente?
2: What is the work that you're doing actually right here?
1: I'm in charge of the aviation department here and also the chief pilot for operations.
2: Estoy encargado de la parte de aviación y soy el jefe de piloto de las operaciones de aviación.
1: And I'm also providing music, as you can see on the keyboard, and also

0: provide recording in the studio.
1: También puedo trabajar en música, proveer música para lo que es para el canal y para el estudio. Y bueno, básicamente también música.
2: Amén. Bien, me gustaría también hacerle la misma pregunta a usted. ¿Por qué usted está aquí trabajando de misionero?
1: Bueno, hace más o menos en 2012 tuve la oportunidad de ir a Houston, bueno, en un congreso de jóvenes. Ahí encontramos al pastor David Gates. Y en un momento él me comentó del proyecto, porque yo había leído el libro Piloto Misionero, y me dice, bueno, qué bueno que sos de Argentina, queremos entrenar gente en Bolivia para también que pueda operar en Argentina. Y eso para mí fue una cosa que yo lo vi tan imposible. Dije, no voy a hacer eso, no le dije nada a él para no ofenderlo, pero mi postura en ese momento decía, imposible. Después, en el 2014, fue cuando él nos invitó y bueno, Dios nos puso en una, voy a usar la palabra, encrucijada, donde mi decisión tuvo que ser esta.
2: Amén, gloria a Dios. Y Dios te dio el privilegio de estudiar para piloto y has terminado justo el año pasado.
1: Sí, el año pasado pude conseguir la licencia de piloto privado.
2: Amén. Gloria a Dios porque justo cumplió tu sueño aquí en el campo misionero. Me gustaría que Branley rápidamente nos comente cuál es la importancia de aviación médica aquí en Bolivia.
0: No entiende. The importance of aviation here is critical because Bolivia is a big country and the roads are very small and there's only a few of them to get to the different villages.
1: La importancia de la aviación médica aquí es muy importante en Bolivia. Hay distancias largas y los caminos no son muy adecuados. Entonces, esa es la forma que se puede alcanzar a todas las comunidades.
0: So our job is to get the missionaries to the villages that they can evangelize the people there and also provide transportation for the doctors and dentists that they can provide medical care.
1: Otra de las funciones es también transportar misioneros y trabajadores bíblicos que también puedan evangelizar y transportar equipo médico para proveer asistencia médica.
0: With an airplane, we can go to a location in about 2 hours, and by car, it might take as much as a day.
1: En avioneta podemos ir más o menos 2 horas, viajar 2 horas, lo que nos llevaría
2: un día
1: entero viajar en auto.
2: Y gloria al Señor por esta obra que se está haciendo aquí, que les da el privilegio a ustedes de estar con nosotros. Tenemos aquí unas fotos y nos gustaría que Miguel nos comente un poquito y rápidamente, porque el tiempo corre, sobre las fotos. ¿A dónde fueron estos 2 últimos viajes misioneros?
1: Bueno, se voló desde aquí a San Borja. Ese es el equipo de odontólogos y médicos misioneros y asistentes que fuimos a la comunidad de Chimani del río Maniqui.
2: Bien, habían 2 odontólogos y 2 médicos misioneros allí trabajando, qué bueno.
1: Ahí ya es el río Maniqui, íbamos río arriba, viajamos unas 8 horas más o menos.
2: Bien, la próxima.
1: Ahí, bueno, se está atendiendo ya la gente, siempre con traductores de la lengua chimani al español. Ahí están los odontólogos, David y Lisette, y Lara haciendo asistencia con la esterilización.
2: Qué lindo.
1: Ahí están todos los grupos de gente que fueron recibiendo libros, el libro de Camino a Cristo y las Biblias, que fueron total 240 Biblias.
2: Gloria a Dios.
1: Y 240 Camino a Cristo.
2: Amén.
1: Representando 240 familias, básicamente.
2: Justamente esta foto fue colocada porque hay algo que sucedió allí que tocó tu corazón. Así que me gustaría que nos comentes un poquito sobre esto.
1: Sí, ahí, digamos, nosotros le damos folletos con
2: Biblias.
1: Referencias bíblicas y las Biblias sobre salud y sobre cosas espirituales, pero ellos no tenían prácticamente idea de cómo leer la Biblia ni cómo buscar. Entonces, uno de ellos se acerca y me pregunta cómo se hace, y bueno, se empezaron a

0: reunir todos ellos para escuchar. Había dos o tres nomás que hablaban español, la mayoría no, pero estaban curiosos acerca de la conversación, los otros traducían, entonces yo les iba explicando de cómo buscar la Biblia. Básicamente después lo que más me importó hacer hincapié es que siempre lean aunque no entiendan y que el Espíritu Santo los iba a guiar, y que eso sea lo que siempre le tienen que enseñar a sus hijos.
1: Amén. Gloria sea al Señor. Qué lindo es que el Señor nos llama a nosotros, a pesar de que somos pecadores y que estamos en ese proceso de santificación, que el Señor nos use a nosotros como instrumentos.
0: Amén.
1: Dieron otro viaje misionero. ¿A dónde? A esta unidad educativa. Me gustaría que nos comente Brandley.
2: Sí, and this was a follow-up trip or return trip to the town of Campobello. We fly to San Borja and we drove up to Campobello.
0: Este fue el segundo viaje que hicimos, también volando a San Borja, pero fuimos a la comunidad de Campobello.
2: The reason why we went is because the school there has many, many children, and none of them have any notebooks or pencils or erasers or textbooks.
0: La razón por la que fuimos es que pudimos recolectar útiles escolares y ninguno de ellos tiene ningún tipo de útiles escolares, gomas, lápices, cuadernos.
2: The teachers would lend a pencil or a piece of paper to a student and then get it back.
0: El
1: Al
0: estudiante
1: profesor.
0: recibe un lápiz y un papel, pero después no se lo puede prácticamente llevar a la casa.
2: So we took a lot of school supplies, notebooks, paper, pencils, erasers, etc. to the children there, and you can see that the children are we're handing them out to the children.
0: Bueno, le pudimos dar todos los que eran cuadernos, lápices, tijeras, borradores, para que ellos puedan tener y les dimos a todos los niños.
2: They were very excited. The children were very happy to have something now that they could use for school.
1: Amén.
0: Estaban muy contentos de poder recibir ese tipo de utilidades para la
2: And the
0: escuela.
2: teachers were very grateful
0: Y
2: as well.
0: también los maestros muy agradecidos.
1: Gloria sea al Señor. Siguiente foto.
2: And here we had an opportunity also. We brought some literature and we handed the evangelistic literature out to the people that were right there next to the school.
0: También tuvimos la oportunidad de repartir literatura y este es un lugar enfrente de la escuela y ahí le dimos también esas literaturas.
2: One thing I want to note is that the people here in Bolivia, especially when you give them some literature, they're very happy to receive it.
0: Una de las cosas que vemos aquí en Bolivia es que la gente cuando recibe una literatura están muy contentos de poder recibirla.
1: Amén, gloria sea al Señor.
0: Bueno, las necesidades son siempre muchas. Básicamente, contar con las oraciones de todos ustedes, porque aquí, digamos, para mover una avioneta se necesita dinero, se necesita combustible mínimo, las inspecciones anuales, todo eso lleva mucho dinero. Dios provee, pero también necesitamos las oraciones de
1: De
0: todos
1: todos.
0: ustedes para poder seguir.
1: Sé que hay unos proyectos, y eso es lo que me gustaría que puedas comentar, hay unos proyectos para aviación médica. ¿Cuáles son los planes para aviación médica?
0: Bueno, con Branly está planeando trabajar con la construcción de nuevos hangares. También se está trabajando en el cercado de la pista para que tenga un poco más de seguridad. Y bueno, trabajar básicamente también en la tenencia de un tanque de combustible que nos ahorraría tiempo para entrar al aeropuerto y poder volar directamente desde acá.
1: Bien, amén. Y la última pregunta que me gustaría hacerle es, ¿qué llamado usted le puede hacer a las personas que nos están viendo? Quizás tienen el deseo de hacer algo más para el Señor. ¿Qué les podrías decir a todas las personas que lo están viendo por televisión y las que están aquí?
0: Bueno, hay veces que las ideas que se te vienen, que se vienen a la mente pueden ser locas para muchos, pero eso es un llamado de Dios.
1: Amén.
0: Entonces, básicamente, lo que yo les pido es que, aunque crean, bueno, cuando vienen esas ideas que son totalmente buenas, totalmente sanas, y Dios crees que Dios te está llamando a un proyecto, digamos, hay que seguir orando y seguir viendo para que eso se pueda dar.

0: digamos, y seguir luchando, porque no es fácil. Vale, sí, parece todo muy lindo, como que todo es una aventura, como que todo viene, es producto del azar, no es producto del azar. O sea, es una decisión también que uno tiene que tomar personalmente en base a la visión que Dios nos otorga de lo que tenemos que hacer.
1: Amén.
0: Entonces, nunca decir que no, porque en mi caso yo tengo que decir, como te comenté también fuera de cámara, yo no quise que me tragara el pez. Yo no quise ser como Jonás. Por
1: Amén,
0: eso
1: porque
0: estoy
1: Dios te
0: acá.
1: estaba llamando y respondiste a su llamado.
0: Sí.
1: Gracias, Miguel, por ese hermoso
0: Gracias a
1: testimonio.
0: ustedes.
1: Y gracias a todos nuestros televidentes, a todas las personas que nos están viendo. Si hoy el Señor te llama, no endurezcas tu corazón. El Señor está a las puertas y lo que más necesita es obreros en su viña. Que el Señor le bendiga.

Dirigí tres de ellos. Estaba muy involucrado. Muy a menudo parecía un trabajo ocupado. Sabes, fui a la escuela dominical, yo sabía acerca de Dios, yo sabía acerca de Jesús, pero no tenía una relación personal con Él. En mi último año de secundaria, y traté de llenarlo con drogas, con alcohol, con fiestas. Después de terminar la universidad, dejé de ir a la iglesia por completo. Un domingo, ya que no tenía ganas de ir a la iglesia con mi madre, pensé que debía distraerme un poco. Yo estaba viendo la televisión con el sistema satelital y estaba saltando los canales. Y luego el logotipo apareció, Amazing Facts Presenta. He escuchado a muchos ministros diferentes, pero esta vez fue la primera vez que en realidad el predicador estaba diciendo algo donde tuve que agarrar mi Biblia y leerla. Yo pensaba, nunca había oído esto antes. Déjame ver y estudiar esto. Revisé todas las bibliotecas, revisé todas las guías de estudio, pero sentía que no era suficiente. Y entonces llegó el sábado, y el predicador estaba haciendo el llamado cuando encontré el canal. Señor, te escucho. Tengo que ir a la iglesia. Fue gracioso. No sentí que fuera a ser juzgado, ni criticado, nada. Entré por la puerta y me sentí como en casa. Pero todavía había un problema. Todavía iba a fiestas. Todavía iba a los bares. En ese momento estaba vendiendo cocaína para pagar el alquiler. 16 días después me encuentro en una situación de vida o muerte. Acababa de volver de una licorería y había tomado una botella de vodka. Y ahí estaba, drogado, con cocaína y con mi Biblia en la mano, tratando de hacer un estudio bíblico. Entonces escuché una voz audible. Me dijo, mírate. Y lo hice. Y yo dije, ¿qué estoy haciendo? Y me puse de rodillas. Le dije, Señor, si no me quitas esto ahora, me voy a matar. Iba a continuar con este estilo de vida e iba a terminar teniendo una sobredosis, un ataque al corazón o lo que fuera. Tienes que quitarme esto. Todo. Y ese día, Él quitó todo eso de mi vida. Todo se había ido. Cuando Dios hace algo en tu vida, lo hace completamente.

0: En nuestro video anterior, vimos dos afirmaciones muy contradictorias. Por un lado, Dios le dijo al hombre:
1: puedes comer de todos los árboles que hay en el jardín, exceptuando únicamente el árbol del conocimiento del bien y del mal. De él no deberás comer, porque el día que lo hagas, quedarás sujeto a la muerte.
0: Y por el otro, el diablo, a través de una bella serpiente, les dijo:
1: no, no morirán. Dios sabe muy bien que cuando ustedes coman de ese árbol, se les abrirán los ojos y serán como dioses, conocedores del bien y del mal.
0: Vos, ¿a quién le creerías? ¿A Dios o al diablo? Desde los tiempos más remotos de nuestra existencia, Satanás se ha esforzado por engañarnos.

0: en la autoridad de Satanás, repercute desde la mayoría de los púlpitos de la cristiandad y es recibida por casi todas las personas con tanta prontitud como lo fue por nuestros primeros padres.
1: Esta es la Ciudad de México en el Día de los Muertos.
0: A la divina sentencia, el alma que pecare, esa morirá. La mayoría de las religiones del mundo afirman, el alma que pecare no morirá, sino que vivirá eternamente. Ya sea en el cielo o en el infierno, o en estados incorpóreos, o a través de la reencarnación, el karma, o lo que se les pueda ocurrir, casi todas las religiones enseñan que el alma continúa viviendo y que es inmortal. Ahora, según la palabra de Dios, la muerte es el castigo divino sobre el pecado. Y el que dijo que esto no era cierto, que no moriríamos, es el diablo. Pero, ¿podría ser que la mayoría de las personas estén equivocadas, engañadas por el diablo? Pues no sería de extrañar si tenemos en cuenta las palabras de Jesús cuando dijo:
2: entren por la puerta estrecha, porque es ancha la puerta y espacioso el camino que lleva a la perdición, y son muchos los que van por allí. Pero es angosta la puerta y estrecho el camino que lleva a la vida, y son pocos los que lo encuentran.
0: La doctrina de que tenemos un alma inmortal, una persona inmaterial y eterna dentro nuestro, es una creencia de origen totalmente pagano. Los egipcios creían en ella, y por eso se destacaron por su culto a los muertos. Luego, fue cultivada por los filósofos griegos, y a estos le siguieron los romanos. San Agustín, influenciado por las ideas de Platón, trató de armonizar la filosofía griega con el cristianismo, y el resultado fue que introdujo el paganismo dentro de la iglesia cristiana. Y los evangélicos, al separarse de la iglesia romana en protesta contra la autoridad papal, arrastraron también estas ideas. Sin embargo, la Biblia es clara. Dios le dijo a Adán:
3: ganarás el pan con el sudor de tu frente, hasta que vuelvas a la tierra de donde fuiste sacado, porque eres polvo, y al polvo volverás.
0: Es decir, la muerte implica la extinción completa de la vida. No hay nada en nosotros que no sea polvo. Cuando morimos, no vamos ni al cielo ni al infierno, sino que volvemos al polvo de la tierra.
2: Acuérdate de él antes que el polvo vuelva a la tierra, como lo que es, y el aliento vuelva a Dios, porque es él quien lo dio.
0: El aliento, o el espíritu de vida, tampoco es un ser consciente. Es la vida que Dios nos da. Por esto vuelve a Dios, porque él es la fuente de la vida. Y esto queda claro cuando entendemos que vuelve a Dios tanto el espíritu de los buenos como el de los malvados, y aún el de los animales. Dice la Biblia:
2: porque los hombres y los animales tienen todos la misma suerte. Como mueren los unos, mueren también los otros. Todos tienen el mismo aliento vital, y el hombre no es superior a las bestias, porque todo es vanidad. Todos van hacia el mismo lugar. Todo viene del polvo, y todo retorna al polvo.
0: La Biblia enseña que Dios es el único que posee inmortalidad, y que la vida de todas sus criaturas están condicionadas a la obediencia de su ley de amor.
2: El alma que pecare, esa morirá.
0: Y en este sentido, hasta el mismo Satanás, junto con todos sus demonios, está condenado a muerte por haber sido el autor del pecado. Dios mismo ha pronunciado esta sentencia:
2: te reduciré a ceniza sobre el suelo, delante de todos los que te miran. Todos los pueblos que te conocen están consternados por ti. Te has convertido en un motivo de espanto y no existirás nunca más.
0: Te pregunto, y seamos sinceros en esto, de acuerdo a los textos que hemos analizado hasta aquí, ¿hay alguna duda de lo que sucede cuando morimos? ¿No es clara la Biblia cuando dice:
2: mientras uno está unido a todos los vivientes, siempre hay esperanza, porque más vale perro vivo que león muerto? Los vivos en efecto saben que morirán,

0: muertos no saben nada. Para ellos ya no hay retribución, porque su recuerdo cayó en el olvido. Se han esfumado sus amores, sus odios y sus rivalidades, y nunca más podrán compartir todo lo que se hace bajo el sol. Todo lo que esté al alcance de tu mano, realízalo con tus propias fuerzas, porque no hay obra, ni proyecto, ni ciencia, ni sabiduría en el abismo a donde tú irás.
1: Muchos de ustedes se estarán preguntando, ¿y la Biblia no habla del infierno?
2: ¡Padre Abraham! ¡Padre Abraham!
1: Te pido que tengas paciencia y que te suscribas, porque más adelante hablaremos de este tema.
2: ¡Ayúdenme!
1: Otros quizás piensen que no hay esperanza luego de la muerte, pero tampoco es lo que dice la Biblia. En realidad, el mismo Dios que dijo que iremos al polvo nos da la mayor esperanza de vida después de la muerte. Pero esta esperanza no se basa en la teoría de un alma inmortal, sino en la resurrección de los muertos. Y de esto hablaremos en nuestro próximo video. Si crees que has oído la verdad, compartila. Si tienes un comentario, escribilo porque trataremos de responder. Si aún no lo has hecho, te invitamos a que te suscribas a nuestro canal de YouTube, Dilo al Mundo. Si nos querés ayudar, realiza todas estas acciones y dale me gusta. Que Dios te bendiga y hasta la próxima.
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¿Escucharon hablar alguna vez de las trompetas del Apocalipsis? Ocupan las trompetas un lugar muy importante en ese último libro de la Biblia. Y sin embargo, muchos ni conocen el contenido de esas trompetas, qué significan, qué propósito tienen. Hubo una época en la historia del cristianismo en donde hubo un consenso muy grande en la interpretación de las trompetas del Apocalipsis y tuvo que ver con el periodo de la Reforma Protestante. Pero en tiempos modernos eso fue cambiando y conoceremos también las razones. Vamos a estudiar en detalle estas trompetas. Ocupan varios capítulos del Apocalipsis, los capítulos 8, 9, 10 y la última parte del capítulo 11. De manera que es un tema sumamente relevante y que hoy adquiere también importancia. El tema que vamos a considerar a continuación es qué lugar ocupan las trompetas en el Apocalipsis. Es necesario estudiar en detalle estos temas, así que voy a requerir de ustedes una concentración mayor que para otros temas, si es que realmente desean comprender cuál es el propósito de las trompetas, qué lugar ocupan en el Apocalipsis y para qué Dios nos dio ese mensaje de las trompetas. Comencemos analizando la estructura literaria o, por así decir, toda la primera parte del Apocalipsis en conexión con el templo del nuevo pacto, el del cielo. En la primera visión, nosotros encontramos a Jesús en medio de los candelabros, en el lugar santo del templo, porque los candelabros están ligados al lugar santo, al primer cuarto del apartamento del templo del cielo. Luego pasamos a la segunda visión. Es la visión también de los siete sellos y que se da en el lugar santísimo, en el cuarto del trono de Dios. Y entonces pasamos a las

siete trompetas en el Apocalipsis. En la primera visión, Juan ve al concluir el primer siglo a Jesús en el lugar santo, en el templo del cielo, en el lugar santo de ese templo, en medio de los candelabros, velando para que la fe de la iglesia, la luz que irradia la iglesia, no se desvanezca, no se pierda. En esos mensajes a las iglesias de Asia, nosotros vemos que el propósito de esos mensajes es prepararlas para el juicio que va a comenzar a revelarse en el siguiente capítulo. Y amonesta a cada uno a vencer, porque la posibilidad de vencer y obtener la vida eterna está al alcance de todos aquellos que realmente quieran de corazón la vida eterna. La segunda visión que aparece en Apocalipsis 4 y 5 muestra al Cordero ante la corte del cielo, ante el tribunal de Dios. El Cordero viene a la corte para abrir el libro de la herencia que contiene siete sellos. La puerta está abierta, la puerta del lugar santo al Santísimo, y por eso se ve un candelabro delante del trono. Hay dos eventos clave en el plan de salvación. Tenemos que considerarlos, tenerlos en mente, para poder entender la dimensión apocalíptica que estamos considerando. Desde la inauguración del templo, Jesús se sentó en un reino sacerdotal según el orden de Melquisedec, y tenía que ver con un trono de gracia. Hebreos 4:16, acercaos pues confiadamente al trono de la gracia, dice el apóstol. Porque ese trono está a nuestro alcance, está hecho para socorrer a los que claman a Dios por liberación del pecado, por liberación de tantas cosas que puedan ocurrir en este mundo. Pero desde el fin del juicio, nosotros encontramos que habría un segundo reino, y es un reino real, no ligado ya a un reino sacerdotal. Y estaba representado por David, no por Melquisedec ni por Aarón. Y se lo llama en los evangelios trono de gloria. En Mateo 25:31 en adelante, Jesús lo llamó trono de gloria, porque todos los que participen de ese trono serán glorificados cuando el Señor venga a llevarlos a ese reino. Veamos ahora la visión de Apocalipsis 4 y 5, cuando el Cordero comparece delante del trono y hay un libro escrito por dentro y por fuera que tiene el Padre en su mano derecha. ¿Cuál escena se retrata en esa visión? ¿Qué escena se retrata en la visión central del Apocalipsis? Como muchos creen, y este servidor también lo cree, esa es la visión central del Apocalipsis. ¿Se trata de una escena inaugural que ocurrió en el año 31 o de una escena final? Si la visión central proyecta un concilio inaugural, los sellos y las trompetas son un desarrollo de los eventos futuros desde los días del apóstol Juan. Así lo han considerado muchos. Sin embargo, si la visión central revela el juicio final, los sellos y las trompetas son una revisión final de lo que ocurrió desde los días del apóstol hasta el fin del mundo. En otras palabras, el apóstol Juan habría sido llevado en visión al fin del mundo y desde esa perspectiva habría visto los sucesos de la historia que para él en el primer siglo estaban todavía en el futuro. Juan recibió las visiones del Apocalipsis al final del primer siglo. La entronización de Jesús en un reino sacerdotal, como un segundo Melquisedec, tuvo lugar en la primera mitad del primer siglo. Se esperaba que la entronización de Jesús en un reino real sobre la Nueva Jerusalén, como un segundo David,
se efectuase en el fin del mundo,

en el juicio final. Esto es claro en los evangelios. Muchos no han prestado atención a estos detalles porque vienen con un molde, tal vez, que tomaron de algunos teólogos unilateral, volcado al pasado. El reino sacerdotal de Cristo se estableció en la inauguración y tendría que ver con un reino establecido según el orden de Melquisedec. Comenta Elena de Huay citando Zacarías el capítulo 6. Se sentará y reinará sobre su trono y será sacerdote sobre su trono, no aún sobre el trono de su gloria. El reino de gloria no le ha sido entregado aún. Hasta que su obra mediadora no termine, Dios no le dará el trono de su padre David, un reino del cual no habrá fin. Cita allí a Lucas el capítulo 1, versículos 32 y 33. Si nosotros consideramos las fiestas cristianas que vienen del catolicismo romano, vemos que todas están volcadas hacia el pasado. Ninguna proyecta algo sobre el futuro. Y eso contribuyó a que muchos pensasen que todo se cumplió hace 2000 años atrás sin percibir que habría un proceso, un desarrollo del ministerio de Cristo en el templo del cielo que culminaría con su coronación final. Veamos ahora esa visión central. El Apocalipsis es un libro proyectado al futuro. De esto nadie puede tener duda. Juan escribió el Apocalipsis unos 60 años después de la inauguración del reino de Cristo como rey sacerdote junto a su padre, a la diestra del trono de Dios. Apocalipsis 1, versículos 1 y 3 comienza diciendo: la revelación de Jesucristo que Dios le dio para mostrar a sus siervos las cosas que deben suceder pronto, enfocado al futuro. Porque el tiempo está cerca. Juan fue llevado en un día del Señor a ver los sucesos que se darían en la historia cristiana, pero cómo se los vería desde la perspectiva del cielo. Desde la perspectiva del tiempo del fin al cual Juan fue tomado en visión, se pueden entender varias declaraciones del apóstol. Apocalipsis 16, 15 dice: mirad, vengo como ladrón. Está mostrando una venida repentina, como el ladrón que nadie espera que venga a robar porque ningún ladrón avisa cuándo y cómo y de qué manera va a robar. En ese sentido, él viene como ladrón cuando nadie lo espere. Mirad, vengo pronto, termina el Apocalipsis, Apocalipsis 22, 12. Ciertamente vengo pronto, Apocalipsis 22, 20. Hay un sentido de urgencia, porque por otro lado, la distancia que hay de nosotros, de la recompensa final, es la distancia que hay entre este momento y nuestro deceso. Porque los muertos nada saben, dice la Biblia, y desde que morimos hasta la venida del Señor podrán pasar 20 años, 100 años, en el caso de los apóstoles, casi 2000 años, y cuando se despierten, no se habrán imaginado cuánto tiempo pasó, como ocurre cuando uno duerme y a la mañana no puede calcular lo largo del día a menos que mire el reloj. Un evento futuro. Apocalipsis 1:7 pone los ojos de entrada, los ojos de los cristianos, de los creyentes en el futuro. Mirad que vienen las nubes y todo ojo lo verá, aun los que lo traspasaron, y harán lamentación por él todas las tribus de la tierra. Mirad, vienen las nubes. La vista de los creyentes debía ser puesta en la segunda venida de Cristo. Esa era la expectación que quedaba, porque la primera venida formaba parte de la expectación de
Los antiguos judíos del pueblo de Dios que esperaba la venida del Mesías, de un redentor. Pero eso ahora se había cumplido y al final del primer siglo Juan proyecta la segunda venida de Cristo, esa expectación que debía permanecer vívida en cada uno de aquellos que aceptasen al Señor. En segundo lugar, debemos preguntarnos qué puerta se abre en la segunda visión, en esa visión central. Dijo Juan, Apocalipsis 4:1, vi una puerta abierta en el cielo. ¿Qué puerta? ¿La puerta inaugural del año 31? ¿O la puerta final que debía darse hacia el final de la dispensación cristiana? Si se trataba de una puerta inaugural, entonces tendríamos que pensar que esa visión representa un pasado pentecostal, cuando Jesús fue entronizado a la diestra de Dios. Pero si se trataba del final, entonces tendríamos que ver en esa visión un día de la expiación, equivalente al momento en que el sumo sacerdote abría la puerta al lugar santísimo. Elena de Huay vinculó esa visión a esa etapa final representada por el día de la expiación, cuando la puerta se abría al lugar santísimo. Escribió: hay alguien que lo ve todo y dice: he puesto ante ti una puerta abierta. Cita allí Apocalipsis 3, versículos 7 y 8, que siempre ubicó con esa puerta que se debía abrir al final, en la séptima trompeta, que se debía abrir al lugar santísimo. A través de esta puerta, sigue diciendo, se mostró el trono de Dios sombreado por el arco iris de la promesa. Y se refiere allí a la visión de Apocalipsis 4, versículos 1 al 3. Pero veámoslo en las palabras del apóstol Juan. En la segunda visión, escuchó que le decían, después de esto, es decir, después de Jesús en el lugar santo entre los candelabros que había visto en la primera visión. Después de esto miré y vi una puerta abierta en el cielo. Después del ministerio de Jesús entre los candelabros del lugar santo, vi una puerta abierta en el cielo, dice el apóstol. Y se le dice, te mostraré lo que debe suceder después de esto. Es decir, lo que debe suceder en el lugar santísimo, el cuarto de la corte, después de lo que había visto en el lugar santo. De manera que el mismo apóstol enfatiza dos veces la idea del después. La voz como de trompeta que había escuchado hablarme antes en la primera visión es la que escucha ahora. Después de esto está enfatizado dos veces. De manera que, ¿cuál es la puerta que está abierta? La puerta al lugar santísimo al final del tiempo. Otra expresión clave. Se le dice en esa segunda visión, en la introducción, cuando se ve esa puerta abierta ya, sube acá. ¿Qué significa ese sube acá en la segunda visión? Si nosotros tenemos en cuenta que en el templo de Salomón el lugar santísimo estaba más alto que el lugar santo, entonces nosotros podemos ver que se lo está invitando a subir al lugar santísimo. En el templo de Salomón el lugar santísimo estaba 6 codos más altos o hasta 10 codos probablemente. Sube acá. Este es el modelo apocalíptico del templo que vio Juan en el cielo. Está Jesús entre los candelabros, se abre la puerta al lugar santísimo y se le dice, sube acá. Así también podemos ver en esta lámina del templo de Salomón el lugar santo y una escalera para subir al lugar santísimo. Eso ocurría solo en el día de la expiación. Un cuarto aspecto al considerar la visión central. Los querubines, los ángeles y el libro sellado.
Muchos representan esos querubines con figuras de animales.

animales, porque nadie sabe realmente cómo los tallaron en el antiguo Israel, porque eso desapareció con la destrucción del templo de Jerusalén. Pero eran símbolos de ángeles. Y el libro sellado, ¿cómo entenderlos? ¿Dónde ubicar los cuatro querubines y el libro de la ley o pacto o testimonio? Hay, por un lado, cuatro querubines en el lugar santísimo, y el apóstol Juan vio cuatro querubines también, cuatro criaturas que representaban a esos ángeles más allegados al trono de Dios. Y al arca. Al lado del arca estaba el libro del pacto. Era el único libro que estaba allí en el antiguo templo que era copia del verdadero, del que está en el cielo. Dice Apocalipsis 5:1, vi en la mano derecha del que estaba sentado sobre el trono un libro escrito por dentro y por fuera, sellado con siete sellos. ¿Dónde ubicamos ese libro? Estaba ubicado al lado del arca del pacto en el antiguo Israel para el juicio. Miren lo que Dios dijo a Moisés, la orden que le dio, Deuteronomio 31, 26. Toma este libro de la ley y ponlo al lado del arca del pacto para que testifique contra ti, contra los malhechores, contra los desobedientes, contra los rebeldes en el día del juicio, debía quedar allí, en el lugar santísimo. Veamos ahora un quinto punto. Estamos repasando algo que hemos visto en otros temas, pero ahora para ubicar las trompetas del Apocalipsis dentro del cuadro apocalíptico. Juan llora. ¿Por qué llora Juan? Porque no hay nadie ni en el cielo ni en la tierra que pudiese abrir ese rollo o ese libro. Yo lloraba, dice el versículo 4, y lloraba mucho porque no había nadie digno de abrir el rollo o mirar en él. No lloraba mucho Juan como un niño que llora y llora porque quiere que le den algo. Había una razón fundamental y él la sabía. Ese era el libro de la herencia. Abrir el libro significaba heredar. Dejarlo cerrado significaba perder la herencia. Si la visión tenía que ver con la inauguración del reino sacerdotal del Cordero, el llanto de Juan no tendría razón de ser, porque él sabía que Jesús había sido entronizado, que Jesús había vencido y se había sentado a la diestra de Dios más de 60 años antes. Él está mirando al futuro, a lo que debía ocurrir después de lo que había ocurrido 60 años antes y de lo que había visto de Jesús ministrando en esas iglesias del Asia que fueron fundadas algunas décadas después de la entronización inaugural de Cristo en el templo. Juan está ante una nueva situación. Fue tomado en visión para ver el resultado final del gran conflicto. Ha llegado el tiempo para recibir la herencia y el prometido rey no aparece para garantizarla. ¿Por qué? Cristo en ese momento crucial no aparece y se declara enfáticamente que no hay nadie ni en el cielo ni en la tierra que pueda abrirlo ni leer. ¿Por qué? Bueno, un sexto punto al considerar la visión central y ubicarnos en la época tiene que ver con la coronación del nuevo David. Hay un nuevo Adán, Cristo Jesús, que recuperó la herencia que perdió Adán, nuestro primer padre. Hay ahora un nuevo Israel y hay también un nuevo David. Él va a ser coronado rey de la Nueva Jerusalén. Se daba al rey una copia en el día de su coronación, una copia del libro de la ley, dice Deuteronomio 17, 18. Cuando suba al trono de su reino, escribirá para sí en un rollo una copia de esta ley tomada de la que tienen los sacerdotes.

Cuando queremos entender más de cerca la visión de ese libro sellado que está en la mano derecha del que está sentado en el trono en Apocalipsis 5, nos quedamos sorprendidos por una declaración magnífica de Elena de White. Ella escribió que cuando los judíos gritaron, cuando Pilato les dijo a los judíos, voy a crucificar a vuestro rey, Pilato preguntó ¿Y qué respondieron los sacerdotes? Ellos dijeron, los sacerdotes y gobernantes, no tenemos rey sino César. Esa era una terrible capitulación. Cuando Pilato se lavó las manos, sigue diciendo ella, diciendo, soy inocente de la sangre de este justo. Los sacerdotes se unieron con la turba ignorante declarando apasionadamente, su sangre sea sobre nosotros y sobre nuestros hijos, Mateo 27, versículos 24 y 25. Y entonces declara, su decisión fue registrada en el libro que Juan vio, en la mano del que estaba sentado sobre el trono, el libro que ningún hombre podía abrir. En toda su vindicación, esta decisión aparecerá el día en que este libro sea desellado por el león de la tribu de Judá. Acá nosotros podemos ver en esta declaración de Elena de White que ubica esta renuncia al pacto de ser el pueblo de Dios y que en el gran original del libro que está en el cielo, de lo cual el terrenal era una copia, en ese gran original se registra esa renuncia a pertenecer al pueblo de Dios, una renuncia al pacto. Y agregó lo siguiente, el tiempo llegará cuando todos lo alabarán diciendo, tú eres digno de tomar el libro y abrir sus sellos porque tú fuiste muerto y nos has redimido para Dios por tu sangre de toda nación, tribu, lengua y pueblo y nos has hecho reyes y sacerdotes para nuestro Dios. Ella ubicó la toma y apertura del libro hacia el futuro. Hay dos citas del espíritu de profecía que proyectan la toma y apertura de ese libro en el futuro, ninguna al pasado inaugural. Ella tuvo una visión clara de Apocalipsis 5 hacia el final de su vida. Comenzó ella a escribir, especialmente al comenzar el siglo XX, Dios la llevó a escribir más sobre esa visión de Apocalipsis 4 y 5 y hasta aclaró que en los eventos finales de la historia de la humanidad esa visión tendría un significado especial. Y sí, tiene que ver con la coronación del nuevo David. Digno es el Cordero que fue inmolado de recibir poder, riqueza, sabiduría, fuerza, honor, gloria y bendición, escribió ella. Oh, comencemos a cantar aquí los cantos del cielo y entonces podremos unirnos a la compañía celestial de arriba. Esos cánticos de alabanza a Cristo y de la dignidad del Hijo de Dios cuando en la tierra se lo mal representa y se descarta su obra de creación, se la pone a un lado y se prefieren levantar teorías que ignoren al Creador. En la corte del cielo se alaba al Creador y al Redentor y debemos aprender a entonar cantos semejantes, participar de ese mismo espíritu acá, si es que alguna vez pretendemos o aspiramos a cantarlo junto con los ángeles de Dios. Un séptimo punto, el papel de los ancianos en esa visión central. En primer lugar, hay un libro proyectado al futuro. La puerta que se abre es la puerta del lugar santísimo al final de la administración de Cristo en el santuario celestial. Se le llama sube acá porque el lugar santísimo estaba más alto que el lugar santo del templo terrenal. Vio Isaías un trono alto y sublime en el lugar santísimo. Los querubines y el libro sellado también estaban en el lugar santísimo en la representación terrenal. ¿Por qué llora Juan? Porque es el momento de determinar la herencia de los justos y el Hijo de Dios que había sido entronizado antes, ahora no lo ve en ese momento crucial, interponerse de tal forma entre Dios y su pueblo en favor.

de su pueblo. Y tiene que ver esa escena con la coronación del nuevo David. Pero preguntémonos, ¿cuál era el papel de los ancianos? Porque en esa corte aparecen 24 ancianos con coronas y vestidos blancos. Coronas, símbolo de jerarquía. Vestidos blancos, símbolo de pureza. Los ángeles de Dios también, cuando vienen con Cristo. En la batalla final, de la cual habla Apocalipsis 19, vienen vestidos de blanco. Los ancianos en el antiguo Israel ungían al rey y determinaban quiénes eran dignos de morar en la ciudad. Apocalipsis 5, versículos 9 y 10 dice, tú eres digno, en referencia al Cordero, eres digno de tomar el libro. ¿Qué significa tomar el libro en este contexto? Los ancianos le están diciendo, tú eres digno de ser rey. Eso es lo que están diciendo. Y reinarán los redimidos sobre la tierra. Es el momento que proyecta el reino eterno de Dios, junto con sus redimidos. Reinarán con Cristo, dice Apocalipsis 24, por 1000 años. Y después dice, reinarán por los siglos de los siglos, por toda la eternidad. Los 24 ancianos aparecen en el Apocalipsis siempre al final. En la conclusión de la séptima trompeta, allí aparecen de nuevo los ancianos. Dice Apocalipsis 11:16. Los 24 ancianos que estaban sentados sobre sus tronos ante Dios, cayeron sobre sus rostros y adoraron a Dios diciendo, te damos gracias, Señor Dios Todopoderoso, que eras y que eres y que has de venir. Porque has tomado tu gran poder y has comenzado a reinar. ¿Cuándo? Al final. Al final de la séptima trompeta comienza a reinar. ¿Pero acaso no había comenzado ya en la inauguración del templo del cielo? Sí, pero en un reino sacerdotal. Ahora tiene que ver con un cargo de rey de reyes y señor de señores que se consuma al final. Fue abierto el templo de Dios en el cielo y el arca del pacto se veía en su templo. De manera que la posesión final del reino de Cristo junto con su Padre, como rey de reyes y señor de señores, como rey de la ciudad santa, de la ciudad del cielo, de la nueva Jerusalén, debía darse en ocasión de la apertura de la puerta al lugar santísimo del templo celestial. Ahora, ¿dónde ubicamos los tronos en el contexto de la proyección simbólica e histórica del antiguo Israel? En el lugar santísimo. Apocalipsis 4:4 dice, alrededor del trono había 24 tronos. Elena de White se refirió a tronos que vio en el lugar santísimo y dijo, allí vi tronos que no había visto nunca antes. Y nunca en todo el resto de su vida vio tronos en el lugar santo, los vio vinculados en el lugar santísimo. ¿Pero dónde encontramos el sustento bíblico para afirmar algo así? En la visión del capítulo 7 de Daniel. Recordemos que la visión del templo celestial es una visión mucho más grande que la que Dios representó al antiguo Israel. De manera que a través de los profetas, Dios anticipó algunos cambios y algunas proyecciones más abarcantes de ese templo. Y por eso allí vio tronos. Fueron puestos tronos, anticipó Dios a través del profeta Daniel. Y se sentó el anciano de días. El tribunal se sentó en juicio y los libros fueron abiertos. Esta es una visión de juicio imposible de negar. Y acá nosotros vemos que está proyectado al final. Y pasamos a lo que dice los versículos 13 y 14. Y dice Daniel, vi que en las nubes del cielo venía uno semejante al Hijo del Hombre y vino al anciano de días y fue traído delante de él. Y le fue dado dominio, gloria, reino, para que todos los pueblos, naciones y lenguas le sirvan.
Así que los tronos están en el lugar santísimo, hay movimiento.

Movimiento de tronos. Al final, cuando llega la corte del juicio, el padre es llevado en un trono móvil al lugar santísimo y luego se trae al hijo, se trasladan ambos al lugar santísimo, donde hay 24 tronos que tienen el propósito de coronar a Cristo como rey, así como los ancianos en la antigüedad ungían a sus reyes en el momento en que subían o ascendían al trono. Y dice Daniel 7:14, su dominio es un dominio eterno que no pasará y su reino nunca será destruido. Esa es la segunda expectación. La primera ya se cumplió. Jesús fue hecho sumo sacerdote según el orden de Melquisedec, quien era rey y sacerdote al mismo tiempo. Pero ahora dejará de ser sacerdote y pasará a ser rey, rey de reyes y rey, señor de señores, y reinará para siempre jamás. Se le dará un dominio que nunca pasará. Un noveno punto. La estructura literaria. ¿Cómo ubicamos las trompetas del Apocalipsis dentro de la estructura literaria del Apocalipsis? Al fin de cada visión séptuple aparecen relámpagos, voces, truenos, un terremoto y grande granizo. Expresado en órdenes diferentes, pero eso es lo que sucede al final de cada séptuple visión. Y todas esas cosas provienen del trono en el lugar santísimo. Cuando vamos al Antiguo Testamento encontramos que estas manifestaciones de la gloria de Dios, del poder de Dios, se dan en contextos de juicio a las naciones o a imperios. En el caso de Amós, el capítulo 1 y el versículo 2 dice, el Señor ruge desde Sión y truena desde Jerusalén. Tronos, voces, dice el Apocalipsis. En Jerusalén estaba el trono de Dios. ¿En qué lugar de Jerusalén? En el templo, en el lugar santísimo. En el libro de Joel, capítulo 3, 16, dice, el Señor rugirá desde Sión y tronará desde Jerusalén. La tierra y el cielo temblarán. Pero el Señor será un refugio para su pueblo en esa crisis final. Queridos amigos, si nosotros nos asinceramos delante de Dios y nos disponemos a cumplir con su voluntad, podemos estar en paz y en el momento de prueba, el Señor será un refugio para cada uno de nosotros. Cuando vamos a Jeremías, el capítulo 25, los versículos 30 y 31, vuelve a decir el profeta, el Señor rugirá desde lo alto, tronará desde su santa morada y rugirá poderosamente contra su tierra. Un juicio contra su pueblo en este caso. Desde su santa morada, dice allí, desde lo alto. El lugar santísimo era el lugar más alto del monte Moria. Y entonces dice, Él traerá juicio a toda la humanidad y pondrá a los malos bajo la espada. Vamos a la epístola a los Hebreos, el capítulo 12 y el versículo 26. En aquel tiempo, dice el apóstol Pablo, su voz sacudió la tierra. Se refiere a la montaña del Sinaí. Pero ahora, agregó, ha prometido, una vez más, y sacudiré no solo la tierra, sino también el cielo. Ante la voz poderosa del Eterno, temblará hasta el mismo cielo. Y esos temblores o esos relámpagos, voces y truenos provienen del trono del juicio en el lugar santísimo. Nosotros podemos verlo esto representado hasta con una visión del trono y la apertura al lugar santo, como ocurría en el día de la expiación, representado en el Apocalipsis. Comencemos de atrás para adelante, de la séptima plaga, no de la séptima iglesia,
con la cual comienza.

comienza el Apocalipsis en la primera visión. En la séptima plaga, Juan escucha una gran voz que ¿de dónde viene? Del trono. Estamos en el mismo fin del mundo. Estamos en el lugar santísimo. ¿Y qué dice? Hecho está. Entonces vinieron relámpagos, voces, truenos y un gran terremoto. Y se terminan las plagas. Y en este caso se termina el mundo. Viene el Señor desde lo alto, hace juicio, destruye el mundo y se lleva a sus redimidos a la ciudad celestial. Vayamos a la séptima trompeta. El arca está en el lugar santísimo y dice, salían de allí relámpagos, voces, truenos, un terremoto y grande granizo. La última plaga estará constituida por la caída de granizo. Así que vemos que en la conclusión de cada séptuple visión, nosotros vemos esos relámpagos que nos ayudan a ubicarnos en el contexto apocalíptico. Vamos al séptimo sello. Algunos creen que es el silencio que hay en el cielo. No, lo que Juan escucha cuando se abren los sellos no necesariamente indica el sello, sino lo que ve. Y dice, ante el trono, sobre la tierra, había truenos, voces, relámpagos y un terremoto, y el altar del incienso estaba delante del trono de Dios, la puerta, sin duda, abierta al lugar santísimo. La séptima iglesia es la iglesia que vive en la época del juicio, en la época de la puerta abierta, y por eso la Odisea se llama juicio del pueblo. Ese es su significado. Del trono salían relámpagos, voces y truenos, dice allí. Pasemos entonces ahora a la gran revisión final, el último aspecto para considerar la visión central del Apocalipsis y de qué manera nos introduce en el mensaje o en los juicios de las trompetas. Hay una gran revisión final de los eventos de la historia. Aquí nosotros vemos en este cuadro, en este gráfico que preparé, que en la primera visión aparecen candelabros y concluye con la visión del trono, con relámpagos, truenos, voces y un terremoto. O en este caso se refiere solo a los truenos y relámpagos en el cielo y no se menciona terremotos, pero eso se verá después en la conclusión de las otras visiones. Porque al fin del mundo iba a temblar no solamente la tierra, sino también el cielo. Y comienza en el cielo con la voz del Eterno, que luego se transmite a la tierra. Luego ve el altar del lugar santo en el quinto sello y en el séptimo sello ve el altar frente al trono y concluye diciendo, y hubo relámpagos, voces, truenos, un terremoto, etc. Y pasemos a las siete trompetas. En la conclusión de las siete trompetas aparece también el altar en la sexta trompeta y en la séptima se abre la puerta al lugar santísimo y de allí de ese lugar del arca salen voces, truenos y relámpagos y un gran terremoto. Escribió Elena de Huay, había llegado una crisis en el gobierno de Dios. La tierra estaba llena de transgresión. Las voces de los que habían sido sacrificados a la envidia y odio humanos estaban clamando bajo el altar por retribución. Todo el cielo estaba preparado para ponerse en marcha a favor de los elegidos. Dios no tenía sino que hablar y habrían habido truenos, relámpagos, terremotos y destrucción. Vemos que Elena de Huay, al unísono con el Apocalipsis, proyecta los truenos, los relámpagos hacia el final. Y ella se expresó de esa época final. Y habló cuando la gran revisión tenga lugar. Un juicio es para revisar el pasado, no para proyectar cosas futuras. Se puede proyectar, sí, pero en base a una revisión.

Una revisión judiciaria de la estampa dejada por los que invocaron el pacto a lo largo de los siglos. Eso se ve en los sellos que rompe el Cordero al final. Se evocan los sellos al final ante el trono de Dios en la corte celestial. Dice Apocalipsis 6, versículos 9 al 11. Y se les dio a cada uno de los mártires que habían muerto una ropa blanca. Y se les dijo que descansen un poco más, hasta que se completase el número de sus hermanos y siervos que también serían muertos como ellos lo habían sido. Así que debían descansar en la tumba, en el sueño de la muerte. Jesús habló de la muerte como un sueño, hasta que se completase esa generación. Pero mientras tanto, les dan ropas blancas, dice, clamaban a gran voz, ¿hasta cuándo nos juzgas y vengas nuestra sangre de los habitantes de la tierra? Está refiriéndose a los mártires de la Edad Media que murieron injustamente y que esperan la venida del juicio. Y las ropas blancas son dadas en el juicio. Por eso cuando se les dice que descansen un poco más, pero ya les dan las ropas del juicio, muestra que el juicio comienza con los justos, con los que murieron, y les asignan las ropas y luego se dedican a la investigación del juicio de los que estén vivos en la última generación. Caminarán, dijo Jesús, conmigo en ropas blancas porque son dignos. En Apocalipsis 3, versículos 4 al 5 dice, el que venza será vestido de ropas blancas y no borraré su nombre del libro de la vida, confesaré su nombre ante mi Padre y ante sus ángeles. Hay unas ropas que se darán a los redimidos al final del juicio. Hoy tenemos ropas que debemos lavar en la sangre del Cordero y que las recibimos, esa justicia de Cristo representada por las ropas, las recibimos cuando aceptamos a Cristo y somos bautizados. Pero las ensuciamos mientras nos preparamos para el cielo y tenemos la opción de lavarlas otra vez en la sangre del Cordero. Pero se nos darán las ropas definitivas como a los muertos en Cristo. Como dice Hebreos 9:27, está establecido que los hombres mueran una vez y después de esto el juicio. Y acá se ve en el quinto sello que se le entregan las ropas a los que murieron como mártires y mientras descansan todavía en la tumba, esperando la vindicación final de los redimidos en la segunda venida de Cristo. Se evocan las trompetas al final ante el trono de Dios. Eso se ve, así como los sellos, se lo ve también en relación con las trompetas. Aunque a esas trompetas se las hicieron sonar antes a lo largo de los siglos, pero ahora lo que vemos es la evocación, el recuerdo, la revisión, la recapitulación de esos juicios divinos que dio en lo pasado. Son juicios de Dios contra los que oprimen a su pueblo y en especial, en el caso de las trompetas, contra el imperio opresor, Roma, en sus diferentes fases. Testifican en la corte cómo Dios cumplió con su pacto donde prometió proteger a su pueblo. Los siete sellos se evocan durante la séptima iglesia en el juicio. Cuando vamos a las siete trompetas, vemos que esas siete trompetas se evocan durante el séptimo sello, el que pertenece a Dios. Y la séptima trompeta proyecta las siete plagas de la ira de Dios. Porque en la séptima trompeta se da la ira de Dios con la confrontación con la ira de las naciones. Y la manifestación de la ira final de Dios se consuma en las siete postreras plagas. Veamos los mensajes a las iglesias. Lo que Jesús requiere para vencer está allí escrito en forma sencilla y resumida. Pero cuando vamos a los sellos, vemos que se trata de una revisión del pacto, de aquellos que pactaron e invocaron el nombre del Señor. Y vemos que esa invocación y el testimonio que se dio se degradó a lo largo de los siglos. ¿Cómo sellaron el pacto los que reclamaron los derechos de la herencia? Y vamos a las trompetas que se evocan en el séptimo sello y vemos cómo Dios cumplió
su pacto, la parte que le compite a Dios. Los juicios que derramó contra el imperio opresor por lo que hicieron con su pueblo. El séptimo sello dice lo siguiente. Cuando el Cordero abrió el séptimo sello, hubo silencio en el cielo por media hora. Entonces vi que los siete ángeles estaban de pie ante Dios y les dieron siete trompetas. Y otro ángel vino y le fue dado mucho incienso para ofrecerlo con las oraciones de todos los santos ante el altar de oro que está ante el trono. Aquí se evoca la intercesión de Dios por los que padecieron a lo largo de los siglos y confesaron su fe en Cristo, invocaron el nombre de Cristo. El clamor hasta cuando Señor permaneció a lo largo de los siglos y debía llegar el día en que Dios diese una respuesta final. Y ese clamor llega hasta esa corte de juicio. Y se muestra en esa corte de juicio cómo Dios respondió con juicios a ese clamor, castigando al imperio opresor, impidiendo que llegase a tener un dominio absoluto y acabase en forma completa con la fe verdadera, con la fe del remanente, con la fe de los hijos de Dios que quisieron apoyarse en su palabra. Y dice en la conclusión de este sello, que aparece bien representado, a partir del versículo 6 se van a desarrollar las trompetas, pero ahí aparece en visión panorámica, al abrirse ese sello, la parte que Dios tuvo al responder al clamor de los santos. Dice Apocalipsis 8, versículo 5, entonces el ángel tomó el incensario y lo arrojó a la tierra, y hubo truenos, voces, relámpagos y un terremoto. Se hace justicia, por fin, el clamor de los santos que llegó a ese altar, ahora recibe una respuesta completa. Todos los juicios de Dios, así como la intercesión celestial anterior en el lugar santo, son evocados ante el trono celestial. Por eso está el altar frente al trono. La puerta está evidentemente abierta al lugar santísimo. Antes de la ejecución de los juicios de Dios en el antiguo Israel, los profetas evocaron los hechos principales que justifican a Dios para salvar un remanente y condenar las naciones opresoras. Veamos, por ejemplo, el profeta Amós. Por tres pecados de Damasco, de Gaza, de Tiro, de Edom, de Amón, Moab, Judá, Israel, según va considerando después. Aún cuatro, no retraeré mi ira. Dios va dando juicios parciales, pero llega el momento en que Dios tiene que derramar su ira final. Y a pesar de esos juicios mitigados con misericordia que dio antes, que reflejan la ira de Dios, los israelitas o esos otros pueblos no cambiaron, no aprendieron de esos juicios y por consiguiente Dios no retrae su ira. Hay un principio recapitulativo. Con Amós se evocan los castigos divinos que se mezclaron con misericordia para culminar con los juicios finales de Dios. Veamos Amós capítulo 4 versículos 1 al 3. En esos versículos Amós anuncia el castigo de Dios. En los versículos 3 al 11 evocan juicios pasados y el resultado de esos juicios parciales mitigados con misericordia del pasado se repite diciendo, y no os volvisteis a mí. El propósito de los juicios de Dios que caen sobre el mundo es para que la gente reaccione y vuelva a Dios y recurra a Dios. Pero a menudo la gente es tan rebelde y en el antiguo Israel el pueblo fue tan rebelde que esos juicios no cumplieron el propósito misericordioso de Dios de hacer reaccionar a su pueblo para que vuelva a él. Y entonces en el versículo 12 viene la sentencia final. Por consiguiente, porque no prestaron atención a todos esos juicios, porque no hicieron caso, porque no se arrepintieron, porque no volvieron a mí. Por consiguiente, dice, esto es lo que te voy a hacer, Israel. Y porque te voy a hacer esto, el castigo final,
prepárate para encontrarte con tu Dios, oh Israel. Ahora hay un encuentro

definitivo. Ahora tendrán que verse confrontados sin intercesión ante la misma presencia de Dios. Solo los que fueron limpios por la gracia de Dios, por la sangre del Cordero del Sacrificio, podrían permanecer en pie ante la comparecencia del trono celestial.

sexta trompeta más especial y aún las anteriores. No se arrepintieron de las obras de sus manos ni dejaron de adorar demonios e ídolos de oro y plata y bronce y piedra y madera, los cuales no pueden ver ni oír ni caminar, ni se arrepintieron, dice allí. Ni se arrepintieron de sus crímenes, ni de sus brujerías, ni de su adulterio, ni de sus robos. Siguen con todo ese cuadro a pesar de esos juicios que Dios dio. Se evocan las seis primeras trompetas para probar que Dios es justo al castigar definitivamente al mundo en la séptima y última trompeta, en las siete plagas. De allí que es importante que conozcamos bien las trompetas, los juicios de Dios, cómo se los dio en el pasado, porque el mundo está uniéndose para hacer lo mismo que quiso hacer el diablo a través del Imperio Romano en la antigüedad. Se evoca la historia de una dinastía también a su final en el juicio, la dinastía del rey Nabucodonosor. Daniel evocó el pasado, comenta la pluma inspirada, trayendo ante Belsasar la luz que había recibido de la historia y juicio de Nabucodonosor. Daniel repitió fielmente la historia del renombre y degradación de Nabucodonosor y destacó la misericordia de Dios al darle otra oportunidad. Y concluyó Daniel ante Belsasar cuando apareció esa mano macabra diciendo: Mene, mene, tekel, uparsim, pesado ha sido en balanza y hallado falto. En esa evocación o recapitulación o revisión de la historia de esa dinastía de Nabucodonosor, en aquel microcosmos del mundo antiguo que representa lo que iba a ocurrir en la Gran Babilonia de los últimos días, se evoca allí la historia de una dinastía y entonces termina diciendo Daniel a ese rey: Oh Belsasar, tú sabías esto, pero te levantaste contra el Señor del cielo y el Dios en cuya mano está tu aliento y todos tus caminos no has glorificado. Y el resultado fue que esa noche su reino fue entregado a los reyes de Media y de Persia. Al concluir las 70 semanas, Esteban también evoca la historia de Israel delante de los que iban a apedrearlo, y allí esas 70 semanas habían sido cortadas de los 2300 años y al mismo tiempo determinadas para el pueblo judío. Y ahora allí, antes que lo apedrearan, Esteban evoca la historia del pueblo de Israel. Vayamos al juicio postmilenial. Dice en el libro Conflicto de los Siglos, Elena de White, como en visión panorámica, al final en ese juicio, aparecen las escenas de la tentación y caída de Adán y las fases sucesivas del gran plan de redención. Todo está representado a lo vivo, como en visión panorámica. Todos los impíos del mundo están de pie ante el tribunal de Dios, acusados de alta traición contra el gobierno del cielo. Ellos ven exactamente dónde sus pies se apartaron de la senda de la pureza. Todo aparece como si estuviera escrito en letras de fuego. Vemos que hay una recapitulación, una revisión de los hechos sobresalientes de la historia, de los que pactan con Dios en los sellos, de los juicios de Dios en el caso de las trompetas, y al final de la acción de la humanidad, antes que reciban su castigo final, cada uno podrá reconocer la justicia de Dios. ¿Por qué es necesario que al final haya una gran revisión de lo que Dios y los hombres hicieron en esta creación? Porque Dios es el creador y el universo debe entender que Dios no tuvo nada que ver con la introducción del pecado. Y por eso el Apocalipsis culmina con los hosanas, alabanzas, alegrías, las aclamaciones a Dios por asumir el reino y por su justicia. La estabilidad y la felicidad del universo entero dependen de la capacidad de Dios para demostrar que es justo. Por eso hay varias expresiones que encontramos en la Biblia que nos muestran que eso hará el Señor al final para bien de todo el universo y para seguridad eterna de todas las criaturas que Él creó. Porque debe destruirse el mal para siempre.
Eso no es posible a menos que todas las

criaturas, tanto en el cielo como en la tierra, puedan ver el verdadero carácter de los rebeldes en contraste con el carácter de amor de Dios. Dice Romanos 3:19, para que toda boca se cierre y todo el mundo quede bajo el juicio de Dios. Y eso pasará con los rebeldes. Todas tus obras te alabarán, oh Señor, y todos tus santos te bendecirán. Salmos 145:10. Vamos a Apocalipsis y encontramos el mismo lenguaje vindicatorio del carácter de Dios. Apocalipsis 15, versículos 3 y 4. Grandes y maravillosas son tus obras, oh Señor Dios Todopoderoso. Justos y verdaderos son tus caminos, oh Rey de las naciones. ¿Quién no te temerá, oh Señor, y glorificará tu nombre? Porque solo tú eres santo. Todas las naciones vendrán y te adorarán, porque tus actos justos han sido revelados. Queridos amigos, al considerar en los siguientes temas el propósito de los juicios de Dios mediante trompetas, recordemos que ese propósito es vindicar el carácter de Dios. Y Dios cumple con sus promesas. Y Él busca proteger a su pueblo y lo protegió a lo largo de los siglos. Y aun aquellos que cayeron como mártires les dará la recompensa de la vida eterna y alabarán al Señor de los siglos por toda la eternidad. Quiero preguntarte ahora, ¿quieres tú también participar de esa alabanza que vindicará a Dios? En lugar de maldecir a Dios como hacen muchos cuando no llueve, cuando hay catástrofes, cuando hay violencia, como si Dios fuera responsable. Tú puedes llegar a comprender los propósitos divinos en todo esto y ver que al final Dios triunfará y los que confiaron en Él triunfarán con Él. ¿Quieres triunfar con Él? Te invito a que inclines su rostro para orar conmigo. Padre y Dios Santo que estás en los cielos, ante ti estamos, confiando en tus promesas. Hay violencia en el mundo, hay engaño por doquiera, hay enfermedades, plagas, miseria. Nosotros, Señor, queremos confiar en ti y sabemos que en esa crisis final donde el diablo expondrá todo su poderío para revelar su carácter y así, para que todo el universo pueda convencerse de su malignidad, nosotros, Señor, queremos participar de la vindicación divina que se da en esa corte del juicio del cielo. Danos la victoria en el nombre de Jesús. Amén.

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1: Historias de la Biblia. La parábola de los dos hijos. Este es Jesús, quien es el Hijo de Dios y el Salvador del mundo. Mientras Jesús estuvo en la tierra, le enseñó a todos sobre el amor de Dios, sanó a muchas personas de sus enfermedades, hizo muchos milagros como caminar sobre el agua, e incluso levantó personas de entre los muertos. Jesús estaba en el templo de Jerusalén enseñando cuando los fariseos y los líderes religiosos se acercaron a él. Ellos desafiaron su autoridad y Jesús dijo, ¿qué piensan de esto? Un hombre con dos hijos le dijo al hijo mayor, hijo, ve a trabajar en el viñedo hoy. El hijo le respondió, no, no iré. Pero luego cambió de opinión y fue de todos modos. Entonces el padre le dijo al otro hijo,
2: ¡hey, son!
1: ¡Ve tú! Y él dijo, ¡sí, señor, lo haré! Pero él no fue. Entonces Jesús preguntó, ¿cuál de los dos obedeció a su padre? Ellos respondieron, ¡el primero! Entonces Jesús explicó el significado de esta historia. Jesús les dijo que las personas que habían pecado entrarían al reino de Dios antes que ellos. Esto se debe a que los fariseos y los líderes religiosos no le creyeron a las personas que Dios había enviado para hablar de su mensaje. Jesús continuó hablando con los fariseos y los líderes religiosos. Ellos se dieron cuenta de que estaba contando la historia en contra de ellos y querían arrestarlo, pero temían a las multitudes porque escuchaban a Jesús y creían que el mensaje que estaba hablando era de Dios.
3: Historias de la Biblia. La Transfiguración. Este es Jesús, quien es el Hijo de Dios y el Salvador del mundo. Mientras Jesús estuvo en la tierra, le enseñó a todos sobre el amor de Dios, sanó a muchas personas de sus enfermedades, realizó muchos milagros como calmar tormentas, e incluso resucitó a personas de entre los muertos. Un día Jesús llevó a Pedro, Santiago y Juan a una montaña alta para orar. A medida que Jesús oraba, se iba transformando hasta que su rostro llegó a brillar como el sol y su ropa se volvió blanca como la luz. De repente aparecieron Moisés y Elías y comenzaron a hablar con Jesús sobre cómo dejaría este mundo. Pedro no sabía qué decir y todos tenían miedo, así que dijo,
4: excuse me?
3: Es maravilloso para nosotros estar aquí. Hagamos tres refugios como monumentos, uno para ti, uno para Moisés y otro para Elías. Pero mientras Pedro hablaba, una nube brillante se apoderó de ellos y una voz desde la nube dijo, este es mi hijo amado, que me da gran gozo. Escúchenlo a él. Los discípulos estaban aterrorizados y cayeron postrados en el suelo. Jesús se acercó y los tocó. Dijo, levántense, no tengan miedo. Y cuando los discípulos miraron hacia arriba, Moisés y Elías se habían ido.
4: Come on, guys.
3: Mientras bajaban de la montaña, Jesús les dijo que no le dijeran a nadie lo que habían visto hasta que vieran que había resucitado de entre los muertos. Así que se lo guardaron para sí mismos, pero a menudo se preguntaban unos a otros qué quiso decir Jesús con resucitar de entre los muertos.
5: Historias de la Biblia. La Última Cena. Este es Jesús, el Hijo de Dios y el Salvador del mundo. Mientras que Jesús estaba en la tierra, Él enseñó a todos acerca del amor de Dios y curó a las personas de sus enfermedades. Él hizo muchos milagros, como calmar

0: tormentas. E incluso resucitó a personas. En esta época, los judíos celebraban un festival llamado la Pascua, que celebraban desde los tiempos de Moisés, cuando Dios sacó a su gente de Egipto. Así que Jesús fue a Jerusalén a celebrarlo. Los discípulos le preguntaron a Jesús dónde querían comer la cena de Pascua esa noche. Jesús dijo, al entrar ustedes en la ciudad, les saldrá al encuentro un hombre que lleva una vasija de agua. Síganlo. Hasta la casa que entre y díganle al dueño de la casa. El maestro pregunta, ¿dónde está la sala en la que voy a comer la Pascua con mis discípulos? Él les mostrará en la planta alta una sala amplia y amueblada. Preparen allí la cena. Los discípulos encontraron todo justo como Jesús lo había dicho. Más tarde, en esa noche, Jesús llegó con los 12 discípulos. Ellos se sentaron a comer y Jesús dijo que estaba feliz de estar con todos. Y mientras comían, Jesús tomó algo de pan y lo bendijo. Él dijo, este pan es mi cuerpo, entregado por ustedes. Les dijo que hicieran esto para ayudarlos a que lo recordaran. Entonces tomó una copa de vino y le dio gracias a Dios por esta. Y él le dijo a los discípulos, esta es mi sangre del pacto que es derramada por muchos para el perdón de pecados. Jesús dijo, uno de ustedes que está comiendo conmigo me va a traicionar. Él les dijo que las cosas estaban destinadas a suceder de esta manera, pero la gran tristeza le aguardará a quien lo traicione. Los discípulos estaban enojados y preguntaban, ¿soy yo? ¿De quién está hablando? Judas le preguntó a Jesús, ¿soy yo? Y Jesús le dijo, tú lo has dicho. Uno de los discípulos le preguntó, Señor, ¿quién es? Jesús dijo que este iba a ser al que le daría el pan. Le dio el pan a Judas y dijo, apresúrate y haz lo que tienes que hacer. Ninguno de los otros en la mesa sabía a lo que Jesús se refería. Así que Judas los dejó enseguida para traicionar a Jesús. Entonces Jesús consoló y alentó a los discípulos. Él les prometió que vendría un ayudador luego de que Jesús se fuera. Ellos cantaron a Dios unidos.
1: Historias de la Biblia. Las oraciones de David. Este es David. David fue el segundo rey de Israel. Él fue un gran guerrero. Amó a Dios con todo su corazón y oraba con mucha frecuencia. David amó a Dios tanto que quiso darle una casa especial para que viviera en ella. Pero Dios le dijo a David que ese no era su plan, que él le construyera una casa. Aún así, David le agradeció a Dios por todo lo que él había hecho. Él adoró a Dios por el gran Dios que él es. David escribió muchos salmos, que son oraciones y canciones que están en la Biblia. En muchos de sus salmos, David comienza agradeciendo y adorando a Dios. Él le agradeció a Dios por responder sus oraciones y darle la victoria sobre sus enemigos. Él le agradeció a Dios por guiarlo y mostrarle el camino correcto que debía seguir. David le agradeció a Dios por estar siempre con él, incluso cuando David ya era un anciano. David agradeció a Dios en frente de todas las personas de Israel por todo lo que había hecho. Él le dijo al pueblo, «Alaba al Señor tu Dios». David habló con Dios sobre toda su vida y esta es la razón por la que Dios dijo, he encontrado a un hombre conforme a mi corazón. Él hará todo lo que quiero para él.
2: Historias de la Biblia. Los apóstoles y el Concilio Supremo. Estos son los apóstoles. ¡Hello! siguieron a Jesús durante su tiempo en la tierra.

0: ¡See ya!
1: Después de ir al cielo, Jesús envió al Espíritu Santo para que los ayudara. Luego, los apóstoles difundieron las buenas nuevas acerca de Jesús por todas partes. Realizaron muchos milagros y sanaron a los enfermos. Se reunieron regularmente en el templo de Jerusalén y muchos llegaron a creer en Jesús. Todo esto hizo que el sumo sacerdote judío y sus funcionarios estuvieran muy celosos. Entonces, arrestaron a los apóstoles y los pusieron en la cárcel. Pero un ángel del Señor vino en la noche y abrió la puerta de la cárcel. El ángel les dijo que fueran al templo y le contaran a la gente acerca de Jesús. Entonces, al amanecer, los apóstoles fueron al templo y le contaron a las personas acerca de Jesús tal como el ángel les dijo que lo hicieran. Mientras tanto, el sumo sacerdote y sus funcionarios convocaron a una reunión del Concilio Supremo. Enviaron a los guardias para sacar a los apóstoles de la cárcel, pero cuando fueron a la cárcel, ellos ya se habían ido. Volvieron al consejo e informaron que los hombres habían desaparecido. Entonces alguien llegó y anunció que los hombres que estaban en la cárcel estaban en el templo enseñando al pueblo.
2: ¡Go get them!
1: El capitán fue con sus guardias del templo y arrestó a los apóstoles.
0: Come on, you.
1: Los trajeron ante el Concilio Supremo. El sumo sacerdote dijo: les dimos órdenes estrictas de que nunca más enseñaran en nombre de este hombre. Pero Pedro y los apóstoles dijeron: debemos obedecer a Dios antes que a cualquier autoridad humana. Ellos contaron la historia de Jesús, que resucitó de los muertos después de que lo colgaran en la cruz y que ahora estaba en el cielo. Les dijeron que Jesús hizo todas estas cosas para que el pueblo de Israel se volviera a Dios y fuera perdonado de sus pecados. Esto enfureció al Concilio Supremo. Y decidieron matar a los apóstoles. Pero un fariseo llamado Gamaliel se levantó y ordenó que se enviaran a los hombres fuera del concilio por un tiempo. Luego advirtió a sus compañeros líderes judíos que matar a los apóstoles podría traer más problemas que soluciones. Les aconsejó que dejaran ir a los apóstoles. Los otros fariseos entendieron su punto y aceptaron su consejo. Llamaron a los apóstoles y los golpearon. Pero no los mataron. Les ordenaron que nunca hablaran en el nombre de Jesús y luego los dejaron ir. Los apóstoles salieron del Concilio Supremo contentos de que Dios los considerara dignos de sufrir por predicar en el nombre de Jesús. Y todos los días, en el templo y de casa en casa, continuaron enseñando y predicando este mensaje: Jesús es el Mesías.

¿Qué tal, amiguitos? ¿Cómo están? Esta oportunidad tenemos la historia de una familia justa. La única familia que en este tiempo era justa y muy, muy bien vista por Dios. Ante los ojos de Dios, ellos eran perfectos, eran obedientes, y todas las otras personas eran malas. ¿Ustedes saben cómo es ser malo? Dice que la gente se peleaba, se robaban las cosas. Todo era maldad. Pero la única familia que Dios miraba que eran buenas era la familia de Noé. Y Noé, en medio de toda esta maldad, él pudo obedecer a Dios y Dios lo quería, pero Dios estaba arrepintiéndose de haber creado, decía, miraba peleando por ahí, robaban, mataban. Decía, yo creé estas personas, no puede ser. ¿Se imaginan? Dios preocupado y triste y dijo, voy a destruir toda la humanidad, pero menos a Noé y su familia. ¿Saben? Noé tenía tres hijos. Sem, voy a mostrarles. Y esta historia se encuentra en la Biblia. Aquí tengo a los personajes. Aquí está Noé. Aquí está la esposa de Noé. Aquí están los hijos. Sem, Cam y Jafet. Tenían tres hijos y estos tres hijos, cada uno tenía a su esposa. Entonces, ¿cuántas personas eran? Y contando al papá y la mamá, a Noé y a la esposa, serían ocho. Ocho personas que eran bien vistos ante los ojos de Dios. Sí, y Noé una vez escuchó la voz de Dios y le dijo, Noé. ¡Ah! Él decía, ¿qué escucho? Uy, era la voz de Dios. Qué lindo, ¿no? Dicen que la voz de Dios se parece a un trueno. ¿Han escuchado un trueno? Ay, ¿se asustan o no? Yo sí. En mi país no he escuchado yo truenos. Entonces acá me asusté. Pero entonces dije, wow, así será la voz de Dios. Y Noé escuchó la voz de Dios, qué lindo. Escuchó y le dijo, sí, Señor. Y le dijo, mira, Noé, he decidido destruir la tierra. ¡Oh! Se asustó Noé y dijo, ahora voy a morir. Pero le dijo, tú y tu familia se salvarán, no van a morir, porque tú, y le dio órdenes de hacer un arca muy grande, le dio las medidas y empezó a trabajar con sus hijos, las esposas y su esposa. Yo me imagino que los hombres trabajaban en todo lo pesado, armando, clavando, pegando las maderas, cubriéndoles de brea, pintándola, tratando de que esté bonita, las ventanas, ¿se imaginan? Era un arca como una

0: casa inmensa. Era de tres pisos. ¿Se imaginan qué lindo donde tenían que entrar? Le dijo Dios, vas a ponerle un... Muy bien, tres pisos. Entonces una puerta delante y una ventana al costado. ¿Y saben qué? Allí, dijo, vas a entrar tú, tu esposa, tus hijos con sus esposas y todos los que te escuchen. Entonces empezaron a trabajar y la gente venía a mirar y decía, ¿qué le pasa a este hombre, Noé? ¿Qué está haciendo? Y venían a preguntar la gente. Preguntaban y Noé les predicaba y les decía, ¿saben qué? Dios me habló. Vamos a morir si ustedes no se arrepienten. Dejen de hacer el mal. Dios está viendo todo lo que hacen de mal. ¡Ah! Y la gente decía, ¿qué? Dios me dijo que va a venir una lluvia inmensa. ¿Se imaginan que llueva tanto y el agua, veamos que se llena y se llena la casa? ¡Ah! ¡Qué horrible, ¿no? Tu cama mojada, la cocina, ya estarías nadando. Pero ¿y si se llena hasta arriba? Llega la muerte porque te ahogas. ¡Ah! Y la gente se reía. ¡Ja, ja, ja, ja! Vamos a ver, primero la gente se venían con la intriga. A ver, coge uno. Tengo algunas caritas que cuando ustedes van a hacer la carita feliz, primero cuando recién se acercaban y decían, Noé, ¿qué estás haciendo? ¿No? ¿Qué estás haciendo? Y les explicaba qué estaban haciendo y decían, Noé está loco. Y se molestaban y le decían, estás loco, Noé. ¿Cómo va a haber una lluvia si acá no llueve? No va a haber tanto. A ver, ¿alguien le presta a Manuelito una carita? Muy bien, gracias. Entonces, la gente constantemente lo agredía, le insultaba a Noé, pero Noé predicó 120 años y terminaron de construir el arca. ¡Qué lindo habrá sido! Pero y Noé diría, ¿y ahora qué más sigue? ¡Dios, hemos terminado! ¡Qué alegría! ¡Qué alegría cuando terminamos de hacer algo, ¿no? Cuando terminamos de hacer una manualidad, una tarea, decimos, ¡uy, qué lindo! ¡Ya terminé mi tarea! Así Noé estaba contento. Y entonces la gente venía a mirar y decía, ¡uy, qué barbaridad! Se asombraban, se quedaban atónitos mirando. ¡Oh! ¡Wow! Era inmenso, decían, ¿cómo pudieron hacer cuatro hombres y las mujeres, ocho personas, haber hecho? Las mujeres de repente cocinaban, les daban buena comida para que ellos tengan fuerza para trabajar, ¿verdad? Entonces, Noé seguía predicando hasta que llegó la hora. Y la gente que decía, estás loco, ¡ah!, vieron, ahora, ¿cómo vas a hacer pasar a los animales? Y de repente, a ver, y de repente miraban los hombres en el cielo, ¡ah!, las aves de todo tamaño y color que entraban al arca. ¿Se imaginan? ¡Qué lindo! Y luego veían que venían la jirafa. Entraban las jirafas al arca. Los elefantes, los zorrillos, cocodrilos, el zorro, muchos animales, el leopardo. ¡Wow! ¿Se imaginan? Muchos animales entraban. Los pájaros en el cielo y se metían al arca. ¡Ah! ¡Wow! Y la gente así se asombraba. Algunos querían entrar al arca, pero por miedo a la burla de los amigos de los demás, se quedaron fuera. Una semana permanecieron dentro. Los animales, Noé con su esposa, sus hijos y sus esposas, y dice que no llovió una semana. Y al séptimo día, ¡oh!, cayendo la lluvia. ¡Wow! Y cada vez más y más. Y dice que parecía como baldazos de agua. ¡Ah! Y de repente se imaginan, imaginémonos que este es el arca, y cuando flota, han subido a un barquito, ¿sí? A un botecito. Cuando está en el agua, ¿cómo se mueve, no? Cuando flota, empezó, dice, tremenda arca a moverse. ¡Ah! ¡Wow! Y la gente, qué pena, porque la puerta se cerró cuando iba a empezar la lluvia. ¿Y saben quién lo cerró? Un ángel. Muy bien, los animales obedecieron a Dios, pero la gente que predicó Noé no obedeció la palabra de Dios. Entonces, pasó. Dice que llovió demasiado, tanto que el arca flotó y flotó hasta que llegó el momento en que paró. ¿Se imaginan? Flotando hasta que choca en algo y queda quieto, ¿verdad? A ver, chicos, en Génesis 8:4 dice: y reposó el arca en el mes séptimo, a los 17 días del mes, sobre los montes de Ararat. ¿En qué monte quedó el arca? Muy bien. Y las aguas fueron decreciendo hasta el mes décimo. En el décimo, al primero del mes, se descubrieron las cimas de los montes. Recién pudieron ver los montecitos y allí paró. Y envió un cuervo, Noé mandó un cuervo, el cual salió y dice que estuvo yendo y volviendo. Y entonces, hasta que las aguas se secaron sobre la tierra, dice, envió también así a una paloma para ver si las aguas se habían retirado totalmente de la faz de la tierra. Y no halló la paloma donde sentar la planta de su pie. Y volvió a el arca, porque las aguas estaban aún sobre la faz de toda la tierra. Entonces él extendió su mano y tomándola, la hizo entrar consigo al arca. Esperó aún otros 7 días más y volvió a enviar a la paloma. Y la paloma volvió a él a la hora de la tarde, y he aquí que traía, ¿qué traía en la boquita, en el piquito? Muy bien, un ramito de olivo, muy bien. Y dijo: ¡wow! Ya están creciendo las plantitas, ya vamos a salir. Y entonces llegó el día en que el ángel abrió, y entonces salieron del arca todos. Presentaron ofrendas agradables a Dios y Dios respondió con un arco iris y prometió de que nunca más destruirá la tierra con agua. ¡Qué lindo! ¿Les gustó la historia, chicos?
1: Bienaventurado el varón que no anduvo en consejos de malos.

0: aguas, que da su fruto en su tiempo, y su hoja no cae, y todo lo que hace prosperará. Salmo 1.
1: Gracias a Dios por esta historia y este ejemplo que nos ha dado de una familia. Hasta la próxima.

0: va a ser de él?
1: Sí, si tan solo hubiera sido niña.
0: Los soldados del rey lo arrojarán al río.
1: No digas semejante cosa, María.
0: Pero lo harán. Arrojan a todos los bebés varones israelitas al río.
2: María tiene razón, querida. Los soldados lo encontrarán eventualmente y lo matarán.
1: ¿Y por qué no tratamos de esconderlo en algún lugar lejos de casa, donde no se les ocurra a los soldados buscarlo?
2: ¿Esconder a un bebé? Muy...
3: ¿Qué tal, amigos?
4: ¿Cómo están ustedes? La historia de hoy es muy interesante, como todas las historias de la Sagrada Escritura, por supuesto. Tío Daniel, dinos, ¿cómo titulas tu historia?
3: Yo la llamo Nació un Libertador. Todos conocen la historia de José, cómo fue vendido como esclavo en Egipto y cómo llegó a ser gobernador de la tierra del Nilo. Todo porque fue fiel y obediente a los principios que aprendió de sus padres. Esta es la historia de lo que sucedió a los descendientes de José y sus hermanos mientras moraban en la tierra de Egipto.
5: Ruán, de la casa de Gael, en Tebas, desea ver al rey, al gran

0: grande y poderoso rey de Egipto.
1: Te concedo audiencia. Puede pasar.
2: ¡Que viva el rey!
1: Así que tú eres Ruan.
2: Sí, su majestad. Yo soy Ruan.
1: Entiendo que estás causando una gran sensación en Tebas.
2: Oh, no comprendo, majestad.
1: Parece que no te agrada la forma como gobierno el país.
2: ¡Que viva su majestad para siempre! Yo soy egipcio. Y como un egipcio leal, estoy alegre y contento de pagar los impuestos para sostener a mi gobierno y yo...
1: ¿Te quejas de los altos impuestos?
2: No, su majestad. Me doy cuenta que debo ayudar a pagar por los 7 años de hambre que acaban de terminarse.
1: Entonces, ¿cuál es tu queja?
2: Ah, su majestad. Hay una cantidad de gente aquí en nuestro gran país que no paga impuestos. No son egipcios. Son extranjeros. Viven de lo mejor de la tierra y no se les obliga a pagar impuestos. Yo los pago y soy egipcio.
1: ¿Te refieres a los descendientes de José y sus hermanos?
2: Sí, su majestad. Se les ha dado la tierra de Gosén, la mejor tierra de Egipto, libre de impuestos.
1: Hay una razón.
2: No lo dudo, su majestad, pero sus súbditos no conocen esa razón.
1: Entonces debo hacérsela conocer. Escriba, traiga la pluma y el pergamino. Quiero que escuches esto, Ruan.
2: Sí, su majestad.
1: Pon esto en el decreto, escriba. Yo soy faraón. Soy grande y justo y poderoso. Pero hay uno que es más poderoso y justo y grande que yo. Es el Dios de José. Él salvó nuestra tierra y nuestro pueblo del hambre durante los 7 años de hambre. Y debido a esto, tenemos para con él una deuda de eterna gratitud. Por lo tanto, se ha promulgado una ley para que José y todos los de su familia vivan en Gosén libre de impuestos por todo el tiempo que estén en Egipto. Se les ha concedido este favor real.
3: Con el paso del tiempo, José y sus hermanos murieron, pero sus descendientes, los israelitas, siguieron multiplicándose hasta que llegaron a ser muchos miles que vivían felices y contentos en la tierra de Egipto. En ese tiempo hubo una gran guerra civil en Egipto. Los nobles del sur se levantaron y derrocaron a los reyes del norte, que habían sido tan bondadosos con José y con sus hermanos. Y se levantó en Egipto un nuevo rey que no respetó a los israelitas ni las leyes que los habían favorecido. Fue un rey muy malvado.
4: Quiero ver al ministro de Economía. Ahora.
5: Sí, su majestad. Señor ministro. ¡Puede pasar!
6: ¡Que viva el faraón, el grande y poderoso rey de toda la tierra de Egipto!
4: Señor ministro, quisiera tener un informe del progreso que usted está haciendo al recaudar fondos para la campaña contra Siria.
6: Su majestad, este asunto va muy lento. La gente ya paga impuestos hasta el límite de su capacidad. Y además, la cosecha de este año ha sido muy poca.
4: No quiero excusas, señor ministro. O usted recauda más dinero para la tesorería, o si no, ordenaré que le corten la cabeza. No me interesa la forma como usted lo haga, pero recaude dinero.
6: Oh, rey, para siempre vive. Si su majestad anula el favor real del que gozan los israelitas, habrá dinero más que suficiente.
4: ¿El favor real de los israelitas?
6: Su majestad, por ley, a los israelitas no se les exige que paguen impuestos.
4: ¿Qué es eso? ¿No pagan impuestos los israelitas?
6: Ni un centavo, su majestad.
4: Cada uno paga impuestos, excepto yo.
6: Los descendientes de José y sus hermanos no las pagan.
4: Bueno, impóngales impuestos y vea que los pague.
6: Para eso se necesitará cambiar la ley, su majestad.
4: ¡Yo soy la ley! Póngale impuestos a los israelitas.
6: Sí, su majestad.
4: ¿Y por qué los israelitas no pagan impuestos?
6: Nunca los pagaron, su majestad. Es porque se supone que José ha salvado a Egipto durante la última época de hambre y...
4: Señor ministro, que los israelitas paguen doble impuesto, pero primero sáqueles todo lo que tienen. Todo por los impuestos atrasados.
6: Sí, su majestad.
4: Dinero. Esos extranjeros israelitas son una mina de oro. Usted es mi ministro de Economía, ¿verdad?
6: Sí, su majestad.
4: Entonces consígame más dinero.
6: ¿Cómo, su majestad?
4: Póngales impuestos más pesados a los israelitas.
6: Pero, su majestad, ¿Ellos ya están?
4: Sí,

0: si ellos son extranjeros. Así que pagan más impuestos. Más impuestos. Señor ministro, haga una copia del siguiente decreto.
1: Sí, su majestad.
0: A partir de hoy, el pueblo conocido como los israelitas perderá todos sus derechos como pueblo independiente y por lo tanto llegará a ser propiedad del Estado. Se les considerará esclavos y se les tratará como esclavos. El Estado designará un ejército de capataces egipcios para hacer que los israelitas trabajen al límite de su capacidad. Oye, tú, israelita, coloca esos ladrillos más rápido.
2: ¿Qué te importa a ti lo que yo hago?
0: Soy un capataz especial, designado por decreto real para vigilar que ustedes, los israelitas, no sean holgazanes en el trabajo. Mira, ¿ves este látigo? ¡Estoy autorizado!
1: ¡Que viva el rey para siempre! Oh, rey, hay un pueblo en la tierra que es muy probable que en cualquier momento se rebele y trate de derribar su gobierno.
0: ¿Sí? ¿Quiénes son?
1: Los israelitas, su majestad. Y ellos...
0: Usted quiere decir nuestros esclavos. ¿Y dice que están a punto de rebelarse?
1: Pueden rebelarse en cualquier momento, su majestad. Están descontentos e infelices. Y son tantos que en realidad pueden ser capaces de echar abajo nuestro gobierno y nuestra forma de vida.
0: ¿Tiene usted alguna idea, algún plan para corregir esta situación?
1: Tengo algunas sugerencias, su majestad.
0: Las escucharé.
1: Los israelitas, su majestad, son un gran don para el bienestar nacional de Egipto si se los maneja en forma apropiada. Así que, su majestad, no queremos deshacernos de ellos, es decir, de todos ellos.
0: No, eso no sería sabio. No.
1: Por eso sugiero que tan solo mantengamos su número bajo, que no les permitamos aumentar.
0: Mi ministro de Bienestar Social me dice que en cuanto más los oprimimos, más fuertes son. Así que, ¿cuál es su sugerencia para impedirles que aumenten?
1: Matarlos tan rápidamente como nacen.
0: A sangre fría. Pero eso sería bueno.
1: Propongo que se mate a todos los bebés varones que den a luz las israelitas.
0: ¿Solo a los bebés varones?
1: Las mujeres no representan un peligro para nuestro país, su majestad. Son los israelitas varones los que pueden ser una amenaza para nuestro país.
0: Si nos deshacemos de todos los bebés varones, muy pronto no tendremos israelitas varones para que trabajen.
1: No obstante, hay una buena razón para matar a los bebés varones. Los israelitas están esperando que nazca un libertador.
0: ¿Un libertador?
1: Alguien que pueda y que quiera librarlos de nuestro yugo.
0: Oh.
1: Suponen que ese libertador nazca como bebé. Algo de su religión, me parece. Pero si matamos todos los bebés varones, nunca vendrá su libertador. Y permanecerán en la esclavitud para siempre. Y también reduciremos al mínimo el peligro de que se reproduzcan hasta un grado peligroso.
0: Sí, claro, sí. Como esta es idea suya, le encargaré que usted la lleve a cabo.
1: Gracias, su majestad.
0: Y recuerde, haga que cada bebé varón israelita muera.
3: No muy lejos del palacio del rey, vive un israelita piadoso y temeroso de Dios llamado Amram, con su esposa Jocabed y sus pequeños hijos, María y Aarón. No mucho tiempo después de que el rey hubiera publicado el cruel decreto, este hogar israelita fue bendecido con la llegada de un hermoso bebé varón.
4: Pobre bebé, ¿qué será de él?
5: Si tan solo hubiera sido una niña.
4: Los soldados del rey lo arrojarán al río.
5: No digas semejante cosa, María.
4: Pero lo harán. Ellos arrojan al río a cada bebé varón israelita.
6: María tiene razón, querida. Eventualmente los soldados lo encontrarán y lo matarán.
5: Pero ya lo hemos escondido por 3 meses, ¿verdad?
6: Sí, pero no podemos esperar ocultarlo mucho más tiempo en nuestro hogar.
4: ¿Por qué dio el rey un decreto tan terrible, padre?
6: Porque nos odia. Odia a los israelitas y nos tiene miedo. Tiene miedo que nos reproduzcamos tanto que lleguemos a sobrepasar a los egipcios. También quiere estar seguro que Dios no va a levantar un libertador.

0: Tal vez nuestro hijo sea el libertador, Anram.
1: Él no será nada a menos que procuremos salvarlo.
0: ¿Y por qué no tratamos de esconderlo en algún lugar lejos de aquí, donde los soldados no piensen en buscarlo?
1: ¿Esconder a un bebé? ¿Cómo? ¿Y dónde?
0: Yo sé. Haré una canastita y lo esconderé en el río.
1: Y lo perderemos cuando flote. Subirá y me alimentará.
2: Yo lo haré, mamá. ¿Me dejas?
0: Esa es la solución, María. Tú puedes aparentar que estás jugando con tus muñecas en la orilla del río.
1: ¿Es verdad?
0: Por esto que sí.
1: Sí, para que no le entre agua. Y será mejor que nos demos prisa, porque cada momento que pasa trae la muerte más cerca de nuestro hijito. Ya está. Ya até la canastilla en forma segura.
0: ¿Estás seguro que no flotará corriente abajo en el río?
1: Estoy seguro.
2: Debo empezar a aparentar que estoy jugando con mis muñecas ahora.
1: En un minuto, María. Ahora, inclinemos todas nuestras cabezas para tener una oración. Dios de nuestros padres, te agradecemos porque nos has dado un hijito. Ayúdanos a protegerlo para que pueda crecer y servirte fielmente. Vela sobre él ahora, al dejarlo a tu cuidado y protección. Amén.
0: Oh, Anram, yo no puedo. No puedo dejar a mi hijo solo en el río, así nomás.
1: Pero tenemos que dejarlo si queremos que viva y que llegue a ser hombre. Muy bien, María. Vete allí debajo de aquel árbol y juega con tus muñecas. Pero no dejes de vigilarlo cuidadosamente.
2: Lo vigilaré desde muy cerca.
3: Mientras tanto, no muy lejos de allí, la princesa real de Egipto y sus damas de compañía estaban paseando por la orilla del río buscando un lugar para que la princesa tomara su baño diario.
4: ¿Qué le parece este lugar, princesa? El fondo es lindo y arenoso, y el agua solo llega a la cintura.
5: Oh, sí, este es un lugar hermoso. Detengámonos aquí. No, sigamos. Sigamos alrededor de aquella curva.
4: ¿Pero por qué, princesa? Este lugar es perfecto.
5: No sé por qué. Por alguna razón pienso que debemos seguir.
4: Muy bien, princesa.
3: Y así, la princesa y sus doncellas siguieron río abajo, hacia el mismo sitio donde María estaba vigilando a su hermanito.
2: Es un día hermoso. Casi es hora de que vaya y alimente al bebé. Creo que voy a ir. ¡Oh! ¡Alguien se está acercando! ¡Oh, no! ¡Es la princesa con sus doncellas! ¿Qué haré? ¿Escuchará mi oración? Yo sé que sí. Querido Dios, por favor, proteja a nuestro bebé. Por favor, no permitas que la princesa lo encuentre y le haga daño. Y por favor, querido Dios.
5: Minette, mira allí en los juncos. ¿Qué es? Parece que es algo que flota en el río atado a los juncos.
4: Desde aquí no...
5: Quítale la cubierta.
4: Sí, Su Alteza.
5: ¡Ay, un bebé! ¡Ay, pero qué hermosa cosita, ¿verdad?
4: A mí me parecen iguales todos los bebés.
5: ¡Ay, ven, nene, conmigo, ven! Ahora ya no tienes que llorar.
4: Me pregunto de quién será y de dónde viene.
5: Es un bebé israelita. Mira, no tiene ningún cordón alrededor de su tobillo.
4: ¿Qué clase de madre debe tener que trata de quitarse de encima un bebé como este?
5: Una madre maravillosa, inteligente, sabia. Esconde a su pequeñuelo en el río para librarlo de los soldados de mi padre. Ay, pero mira, si es encantador.

0: amor. ¿Verdad, hombrecito? Ay, yo creo que me quedaré con él.
1: ¿Quedarse con él? Pero su alteza, usted no habla en serio.
0: Sí, me quedaré con él. Ay, es tan hermoso.
1: Pero su padre ordenó dar muerte a todos los bebés varones de los israelitas.
0: Pero no este, este es mío.
1: Su padre, que viva el rey. ¿Su padre se enojará mucho?
0: ¿Es que se me va a negar algún deseo mío?
1: El menor deseo de su alteza es ley.
0: Quiero a este bebé como si fuera mío, ¿entendido?
1: Sí, sí, su alteza.
0: ¿Y no le vayas a contar a nadie acerca de este incidente?
1: Sí, sí, su alteza.
2: Hola, princesa.
0: Vete, pequeña. Estoy a punto de tomar mi baño diario.
2: Perdón, princesa, pero me di cuenta que usted encontró un niñito.
0: No tengo tiempo de hablar.
2: ¿Puedo ver al bebé, princesa? A mí me encantan los bebés.
0: Muy bien. Sí, aquí está. Míralo.
2: Ay, está dormido.
0: Niña, ¿sabes de quién es?
2: ¿Puedo tener su bebé por unos momentos, princesa?
0: No, no es mío, pero puedes tenerlo.
2: Es un bebé precioso, ¿verdad?
0: Ay, pero tú lo tienes como si estuvieras acostumbrado a tenerlo.
2: ¿Lo va a adoptar, princesa?
0: Sí, creo que sí.
2: Si usted lo adopta, llegará a ser un príncipe.
0: Sí, niña. Desde el momento que lo adopte, será un príncipe. Y yo lo adopto ahora mismo.
2: Y yo lo tengo en mis brazos. Tengo un príncipe.
0: Dámelo ahora. Lo llevaré al palacio y lo alimentaré. Minette, toma el bebé. Quiero decir, el príncipe. Y tenlo mientras termino de bañarme.
1: Sí, su alteza. A él no le gusta como lo tengo.
2: Démelo otra vez. Voy a hacer que se calle. ¿Ve?
0: Parece que le gustas tú. Tal vez debería llevarte al palacio con él para que lo cuides.
2: ¿Por qué no deja el bebé aquí conmigo?
0: ¿Aquí? ¿Contigo?
2: Quiero decir, con mi madre. Ella es una buena nodriza. Y si el bebé no es suyo, usted necesita una nodriza para que lo alimente. Estoy segura que a mi mamá le agradará esta tarea.
0: Niña, creo que tu mamá haría una buena nodriza. Tal vez debería contratarla para que me cuide el bebé hasta que tenga unos 12 años. ¿Crees que tu mamá haría eso?
2: Oh, sí, princesa. Y ella está en casa ahora. Puedo correr a llamarla. ¿Quiere?
0: Sí, niñita, sí. Llámala.
2: Voy a ir a todo correr. Estaré de vuelta enseguida, princesa.
3: Princesa de toda la tierra de Egipto. María me dijo que usted desea emplear a una niñera para su hijo.
0: ¿Mi hijo adoptivo, bebé?
3: Yo soy una humilde sierva, pero obedeceré a su alteza en cualquier tarea que me ordene hacer.
0: Quiero que mi hijo adoptado, sea criado como un caballero y príncipe.
3: Trataré de hacer lo mejor que se pueda.
0: ¿Amará a este bebé como su propio hijo?
3: Comprendo, su alteza, que el amor maternal es uno de los asuntos esenciales en la crianza.
0: ¿Cómo se llama?
3: Jocabet, esposa de Amram, un ladrillero.
0: Le proveeré los medios necesarios para la ropa del niño y para su mantenimiento. Y le pagaré por su trabajo, ¿eh? Hasta que tenga...

0: Y vea que su enseñanza y adiestramiento sean sin tacha, ¿eh?
1: Así lo haré, Su Alteza.
2: Así pues, el bebé a quien la princesa llamó Moisés volvió a su hogar, ahora como un encargo real en vez de un bebé varón israelita acosado por los soldados del rey. Y hubo mucha alegría en el hogar de Amram.
3: Oh Dios de Abraham y de Jacob, hasta que tenga 12 años, ayúdanos para que tengamos la sabiduría y el conocimiento necesarios para enseñarlo de acuerdo a tus preceptos. Y al fin, sálvanos a todos en tu reino. Amén.
2: Pasaron los años, y mientras Moisés se hacía muchacho, su madre le enseñó acerca del verdadero Dios del cielo. Ella le inculcó los principios de la verdad y la honradez.
1: Moisés, hijo mío, pronto tendrás que dejar nuestra casa y serás el príncipe heredero de Egipto. Tendrás riquezas y poder. Tendrás cada cosa que tu corazón desee. Pero, hijo mío, no dejes que estas cosas te echen a perder o te hagan olvidar a Dios. Muchas veces te conté cómo Dios te salvó cuando eras un bebé. Tal vez Dios tiene una gran obra para que tú la cumplas. Así que, hijo mío, debes continuar adorando al verdadero Dios en el palacio. No importa lo que te cueste. Vive una vida pura, de manera que cuando seas hombre, Dios pueda usarte. Usarte para libertar a nuestro pueblo de la esclavitud de Egipto.

0: ¡Viva el príncipe!
1: Moisés está subiendo en la carroza.
2: Ya se va.
3: ¡Que viva para siempre el príncipe y el rey de Egipto!
1: ¿Y nuestro hermano?
3: Oh Dios que estás en los cielos, sé con nuestro hijo al empezar su nueva vida como príncipe heredero de Egipto. Guía sus pasos mientras se hace hombre, para que la pompa y los placeres del palacio no influyan en su carácter. Que nunca se olvide de adorarte y de prepararse para la gran tarea de librarnos de nuestra esclavitud.
4: No, Moisés no se olvidó de Dios. Tampoco se olvidó de los israelitas que eran su pueblo. Moisés llegó a ser uno de los grandes hombres de Dios que el mundo haya conocido alguna vez. Después de muchos años de preparación, Dios lo usó para libertar a los israelitas que eran esclavos de los egipcios. E Israel llegó a ser una nación libre, libre bajo la dirección de Dios.

¿Cómo están, amigos y amigas? El día de hoy vamos a aprender tres deliciosas recetas. La primera serán unas albóndigas de nueces con salsa marinara. La segunda, una coliflor rostizada. Y la tercera, una ensalada de coles con mango. La primera receta, que son las albóndigas de nueces, vamos a usar tostado molido, cebolla, media taza de cebolla picada, tres huevos, media taza de perejil, una taza de nueces trituradas, una taza de queso mozzarella rallado y una cucharadita de de polvo de sabor vegetariano de pollo. Y un poquito de aceite para ponerle por encima a las albóndigas. Empezaremos triturando las pecans en el procesador de comida. Vamos a tratarlas de picar finito.

Okay. Ya empecé. Vamos a ver cómo se ven. Vamos a triturarlas otro poquito más. Okay. Vamos a medir más o menos una taza. Okay. Llevamos una taza, este bol lo vamos a poner para amasarlo.

que cortas un poquito menos. Ahora pasaremos a picar la cebolla blanca. La tenemos cortada en trozos grandes. La picaremos. Ok. Estamos más finita. Vamos a irlo aquí. Vamos a pasar aquí. Medimos más o menos media taza de cebolla. Ok, aquí tenemos media taza de cebolla. Aquí, ya está. Aquí tenemos una taza, media taza de perejil, más o menos. Si no tienes perejil, puedes usar también cilantro. Yo las he hecho de las dos formas, igual quedan buenas, más o menos. Aquí, perejil, media taza. Una taza de queso mozzarella rallado. Vamos a ponerlo. Tres huevos batidos. Vamos a batirlos. Me gusta batirlos primero un poco para que esté bien mezclada la yema con la clara, aunque ahorita lo vamos a manipular con las manos. Pero bueno, ya quedó un poquito batido. Tenemos aquí ya previamente medido una taza de tostado molido. Mi preferencia es el panko, me parece que compenetra más, pero ustedes pueden usar las que dicen pan molido con Italian seasoning. Este no tiene nada. Y la cucharadita del polvo naqui de sabor de... Es consomé vegetariano de pollo, ya recordé la palabra, consomé vegetariano de pollo. Ok, esto lo vamos a amasar bien, lo vamos a que se mezcle todo. Quería mencionarles algo acerca de las nueces. Las nueces es un alimento rico en omega 9. Esto nos ayuda a prevenir enfermedades del cerebro como el Alzheimer, la demencia senil. Al ser rico también en omega 9, nos ayuda a prevenir enfermedades cardiovasculares, el colesterol alto, ayuda a prevenir la osteoporosis y también la arteriosclerosis. Es uno de los nueces, usé la nuez pecan, que es un sabor dulzón más bien, no es tan dura, es blanda. También he usado la nuez de walnut, no sé en español cómo se dice, pero si no tienes la pecan, puedes usar la walnut. Cualquiera de las dos nueces quedan bien. Lo vamos a amasar y lo vamos a dejar aquí por 5 minutos. Y después vamos a pasar a armar las patties, las bolitas italianas. ¿Okay? Bueno, ya pasaron 5 minutos. Ahora sí podemos empezar a armar nuestras albóndigas. Primero, vamos a esta lata le vamos a pasar un poquito de aceite para que no se nos peguen. Y aquí las vamos a ir poniendo. De esta cantidad, que la receta es una taza de tostado, una taza de queso y una taza de nueces pecan, salen más o menos 12 a 13 albóndigas. Así que vamos a empezarlas a armar. El tamaño, más o menos este es el tamaño. Las aplastas un poquito y aquí las vamos a ir poniendo. ¿Ok? Esto, si quieres, puedes duplicar la receta y te salen 24. Este es un plato que se presta para congelarlas. Yo las, en casa, es uno de los platos preferidos de mi familia.

Lo puedes asar y cuando ya está asado, las podemos poner en bolsitas de Ziploc y ahí pueden estar en la freezer por mes. Las vamos sacando y se van arreglando ya sea para hamburguesitas. Si las haces más grandes, puedes usarlas como hamburguesas. Aquí las vamos a usar como unas albóndigas. Este platillo que lleva perejil, como ustedes saben, el perejil es una de las hierbas que más alimento tiene. Es un anticancerígeno, es un antibacteriano, y le da un sabor muy rico a la comida. Más o menos salen. Esto se deja manejar bastante bien. Lo aplastas. No le vas a poner sal a esto, porque la sazón de pollo vegetariano, el McKee's Seasoning, que lo puedes conseguir en la tienda del ABC, lo he visto también en el Whole Foods, también lo he visto, creo que Sprouts lo tiene, pero con seguridad el ABC lo vende, es el que va a dar la sal, por eso esta receta no lleva sal. Ya nos faltan como unas 6 para terminar y llevarlo al horno. Lo vamos a llevar al horno. Esto está más bien. Las hacemos. Sí, vamos a hacerlas con. Las puedes servir también con espaguetis. Cuando estén ya asadas, la vamos a poner en un refractario con salsa marinara. Y le vamos a espolvorear queso mozzarella y quedan unas deliciosas albóndigas vegetarianas que lo puedes servir con espaguetis si gustas. Déjame me libro las manos para llevar esto al horno. Vamos a llevarlo al horno y lo vamos a poner en bake por unos 20 minutos. A 350 y ahí va a estar por 20 minutos. ¿Saben qué? Disculpen, pero se me olvidó la oliva. Vamos a dar los 20 minutos, así que vas refractario, marinar casa, pero hoy en día lo que yo trato de hacer es comprar una salsa que no tenga mucho dulce. Esta es la salsa que conseguimos, así que ponemos un poco de salsa en el refractario. Ya, y vamos a acomodar las albóndigas.

Vamos a... Necesito una espátula. Aquí está. Vamos a acomodarlas. Como de esta receta de una taza de nueces salen 12. Esto da... Con 12 albóndigas, depende del apetito de la persona. Nos dejamos un poquito más de queso mozzarella y le rociamos un poco por encima. Un poco, no mucho, como para darle un toque. Y si gustan, a la receta no lo dice, pero...

A su gusto pueden rociarle un poquitico de sazón italiano, un poquito, para darle un gusto más italiano. Y básicamente esto ya está cocido. Lo que necesitamos es que el queso derrita por 5 minutos y queda listo para llevar a la mesa. Vamos a sacar la que está lista en el horno. Mientras que esa está... Y es así como se ve. Este plato ya quedó terminado, listo para comer. Una deliciosa opción que nos reemplaza la carne vegetal. Vamos a seguir después con coliflor rostizada.

esta bandeja para llevarla al horno. Luego vamos a ponerle sal al gusto. Lleva una cucharadita de pimienta, pimienta al gusto. Ustedes le ponen según lo que ustedes deseen. En el asunto de las sazones, la verdad es que las recetas dicen una cantidad, pero si a usted le gusta más ese sabor, usted le puede añadir más. Llevamos media cucharadita de ajo en polvo. Ahora, lo importante con esto es masajearlo bien con el aceite de oliva, que quede impregnada bien porque la vamos a dorar en el horno. Asegurarnos que quede bien untada de aceite de oliva. Si creen que necesitan más, le añadimos más. También como hay coliflores que son más grandes, otras son más pequeñas. Esta era una coliflor bastante grande. Yo creo que va a necesitar un poquito más de aceite de oliva. Aquí tenemos más. Es preferible que quede con buen aceite de oliva. Y como ustedes saben, el aceite de oliva es uno de los aceites buenos que debemos de consumir. Por eso es en la dieta mediterránea se usa mucho el aceite de oliva. Ya sabemos que es una de las dietas más sanas para tener una vida, una salud buena. Bueno, vamos a que se incorpore bien la pimienta, la sal y lo vamos a llevar al horno por unos 20 minutos. Voy a limpiar las manos. En el horno lo vamos a calentar a 350. Voy a prender el horno aquí. Ponemos en Convention Bay, 350. Ya el horno estaba caliente, así que vamos a llevarlo al horno. Vamos a esperar 20 minutos. Después de 20 minutos es cuando le vamos a añadir 3/4 tazas de queso parmesano. Así que por ahora vamos a esperar para ponerle después el queso parmesano. Bueno, ya pasaron 20 minutos. Esta coliflor ya está cocida, así que la vamos a sacar. La vamos a pasar a un refractario para ponerle allí el queso parmesano. Y después lo vamos a poner en broil por 2 minutos para que derrita el queso parmesano. Este es uno de mis platillos preferidos. Una de las mejores, siempre me ha gustado la coliflor, pero esta es la forma en que he encontrado que más me gusta. En mi familia también, lo he llevado para Paclas a la iglesia y es diferente. He encontrado que las verduras al horno cogen un mejor sabor con el aceite de oliva que si las cocemos o las

Servimos. Vamos a acomodar esto aquí. Okay. Ya hemos medido. Este es el queso parmesano que lo vamos a poner. Le echan al gusto. Ok, lo revolvemos un poquito para que quede bien impregnado. Ok, vamos a ponerle otro poquito más. Si les gusta bastante el queso, le ponen bastante. Si les gusta poquito, las recetas, muchas recetas no tienen que ser como dice, van al gusto. Las recetas que son como panes, esas sí tienen que ser precisas o galletas, pero vegetales, guisados, caceroles, la verdad que esas recetas son, digamos, flexibles. Tú las vas acomodando a tu gusto. Creo que es suficiente queso. Así que vamos a llevarlo al horno y lo vamos a poner en broil por 2 minutos.

Ok, nos vamos a dejar ahí 2 minutos para que dore un poco. Quería mencionarle algunos de los alimentos que tiene la coliflor. Esta es una de las verduras que les llaman las supercomidas.

la pasta de la pizza que se hace a base de coliflor, el arroz de coliflor. Esto tiene, es alto contenido de minerales como el potasio, el magnesio, tienen, y el potasio, manganeso, esto es, ayuda para que el cuerpo procese mejor, produzca más colágeno. Así que sabemos que este alimento es bastante versátil y esta es una de las formas en que lo podemos comer, pero hay muchas formas en que hoy en día se están ensayando nuevas recetas, estamos todos los días aprendiendo y vamos incorporándola a nuestra dieta. Voy a revisar cómo va. Ya está. Esto es lo que queremos, que el queso haya derretido y dore un poquito. Si usted quiere que dore más, lo puede dejar un poco más al horno, pero ya ahí va el gusto.

Hola amigos, estamos de nuevo aquí para intentar motivaros a cuidaros, a comer mejor. Mirad, una mañana de primavera, el doctor Bircher Benner y su esposa se fueron a pasear por las montañas de Suiza, concretamente de alrededor de Basilea. Estando en esa región montañosa, observó la fortaleción con uno de ellos en su humilde choza. El ganadero les invitó a desayunar y les mostró su desayuno. ¿Cuál era su desayuno? Su desayuno era una manzana fresca, 80% de cerveza y un 20% y otro posta remolacha. Es una y comía ese preparado que había quedado a remojo, en crudo, pero a remojo, y eso se llamaba muesli. El doctor Bircher Benner revolucionó la historia del desayuno con ese descubrimiento. De hecho, el muesli, en su origen, se daba en sanatorios de lujo que él mismo empezó a construir cerca de esas montañas, en donde la gente iba a descansar y a comer muesli, es algo interesante. La gente iba a un sanatorio a comer muesli y se recuperaban, recuperaban su energía, mejoran sus enfermedades infecciosas, etcétera, etcétera, etcétera. Y hasta hoy el muesli ha sustituido ese desayuno típico a base de huevos fritos, bacon, etcétera, ¿no? Hoy en día hablaríamos de la bollería y del café y de otros desayunos que sería bueno que pudiéramos mejorar. Así que el muesli tiene un montón de propiedades. Vamos a ver un poco ese muesli que aprendió o diseñó el doctor Bircher Benner. En principio, estimula las defensas. Es un producto hecho en crudo y macerado en leche o en bebida vegetal que lo que hace es estimular nuestras defensas. Está hecho además con avena. La avena en el muesli lo que hace es aportar energía, pero sin altibajos, ya que la avena, como hemos dicho en otros programas, en otros vídeos, lo que hace la avena es aportar hidratos de carbono en gran cantidad y la vitamina B1, que es la chispa para quemar esos carbohidratos, esa energía en potencia y convertir los carbohidratos en energía, en vitalidad, en fuerza, etcétera. Aparte de aportar energía sin altibajos, es muy rico en proteínas.

para regenerar nuestro organismo, para reconstruirlo, el desgaste diario. Ayuda para tener un intestino más sano, ya que el muesli y la avena excusa a desayunar con muesli.

0: estudio de la palabra de Dios.
1: Bueno, pues vamos para allá, ¿de acuerdo?
0: De acuerdo.
1: Pocos capítulos de la Biblia han generado más controversia que en Romanos 7. Los versículos del 14 al 25 han sido uno de los problemas más debatidos de toda la epístola. La pregunta que se han formulado siempre los teólogos es la siguiente: ¿Pablo está contando lo que se dice en estos versículos antes o después de su conversión? Lo cierto es que está describiendo un conflicto que en forma más o menos pronunciada es experimentado por toda alma, por todos aquellos que se entregan a las demandas espirituales de la santa ley de Dios y las reconoce. Hoy hemos titulado el estudio que vamos a hacer de la siguiente manera: ¿Quién es el hombre de Romanos 7? ¿Quién es ese hombre? Pues muy bien, Esther, voy a lanzarte la primera pregunta.
0: Es curioso porque presenta la ilustración del matrimonio. El creyente es la esposa y la ley es el esposo.
1: Vamos, antes de que expliques bien todo esto, vamos a leerlo en palabras de Pablo que escribía a los romanos. En el capítulo 7 dice así: ¿Acaso ignoráis, hermanos, pues hablo a los que conocen la ley, que la ley se enseñorea del hombre entre tanto que éste vive? Porque la mujer casada está sujeta por la ley al marido, mientras éste vive. Pero si el marido muere, ella queda libre de la ley del marido. Así que, si en vida del marido se une a otro varón, será llamada adúltera. Pero si su marido muere, es libre de esa ley. De tal manera que si se une a otro marido, no será adúltera. Así que, hermanos míos, también vosotros habéis muerto a la ley mediante el cuerpo de Cristo, para que seáis de otro, del que resucitó de los muertos, a fin de que llevemos fruto para Dios. Porque mientras estábamos en la carne, las pasiones pecaminosas despertadas por la ley actuaban en vuestros miembros, llevando fruto para muerte. Pero ahora estamos libres de la ley, por haber muerto para aquella en que estábamos sujetos, de modo que sirvamos bajo el régimen nuevo del Espíritu y no bajo el régimen viejo de la letra. Impresionante lo que nos dice Pablo. Así que sigue, Esther, con la analogía que Pablo toma aquí.
0: Resulta que es un marido bastante severo y que está todos los días diciendo: has hecho esto, has hecho lo otro, no has hecho adecuadamente, nos está ahí, punto por punto, acusando constantemente.
1: Este marido es entonces la ley.
0: La ley.
1: La que está constantemente indicándole: esto se hace, esto no está bien ahora, ¿no?
0: Sí.
1: Para que te hagas algo mal, pararte este
0: sí,
1: marido.
0: Para decirte: eres culpable. Y ya uno se siente mal porque no ha actuado de acuerdo a lo que el marido o la ley pues había dicho que había que actuar.
1: Pero mientras este marido esté vivo, ella no se puede, el cristiano, no se puede ir con otro, ¿verdad? No puede hacer salidas ni puede estar coqueteando con ningún otro.
0: Pues no estaría actuando según la ley.

0: Y
1: Y entonces.
0: de sí, y de esa manera es que sería, es imposible. Es como cuando tú inicias una relación con un chico y cuando el chico es perfecto y hay un problema, ¿quién tiene la culpa? Pues ella. O al revés, ¿no? ¿No te ha pasado? Entonces, ¿cuál es la solución? La solución es, no podemos divorciarnos de la ley. Si cuando nos, digamos, nos desligamos de la ley, es cuando morimos la ley.
1: Pero lo que está aquí comentando Pablo, efectivamente, es que en ese matrimonio, esa ley que los judíos tenían
0: Sí.
1: todavía estaba viva, porque había llegado otro pretendiente, y entonces al ver la ley y al ver al otro pretendiente, Jesús, estaban diciendo, ¿con quién me quedo de los dos? Porque yo, si estoy casado con la ley, no puedo estar coqueteando con el otro. Luego, ¿qué tiene que ocurrir con esta ley, con este marido?
0: Pues tenemos que morir nosotros. Y de alguna forma es lo que la paradoja que existe. Nacemos en una nueva vida y de esa manera podemos elegir marido.
1: Ajá, o
0: Y
1: sea que el que
0: elegimos
1: muere es
0: mejor
1: uno.
0: maridos. Es uno el que muere. Curioso, ¿eh?
1: No es entonces la ley, porque la ley sigue vigente, la ley sigue estando viva, porque la ley no.
0: En el cielo y la tierra, una tilde de la ley cambia.
1: Entonces, si Jesús no vino ni a abrogar ni a quitar la ley, es que la ley es tan eterna como el carácter de Dios, porque la ley es ni más ni menos que el carácter de Dios escrito en 10 palabras.
0: Efectivamente.
1: Siempre estará ahí, ¿verdad?
0: Sí.
1: Interesante, ¿no? Como Pablo, en sus muchas ilustraciones, porque Pablo es un artista como lo fue Jesús. De hecho, Pablo estudió a los pies de Jesús, le transmitió el mismo Jesús este evangelio, aunque ya estaba Jesús en el cielo, pero así nos lo dice en Gálatas, ¿no? Nos dice, vamos a leerlo porque es muy interesante. Gálatas. Si quieres leerlo en el capítulo, a ver, sí, 1, versículo, Dios eligió a Pablo, porque aquí Pablo en su 1:1 dice, Pablo apóstol, medio del hombre Jesucristo, y Dios Padre que lo resucitó de los muertos. El mismo Jesús apóstol, y dice, tú vas a ser el encargado de llevar el evangelio a los gentiles. Pero claro, entre todos esos gentiles que Pablo estaba instruyendo, es que estaba adoctrinando, pues había muchos judíos.
0: Sí.
1: Y el judío siempre está muy apegado a la ley.
0: Sí,
1: Está siempre ahí con la ley, la circuncisión, con todo aquello que traía la palabra, la letra. De manera que Pablo en un momento lo que hace es que aprende a los pies de Jesús, y Jesús siempre ponía muchas ilustraciones, contaba muchas parábolas, y Pablo hace lo mismo. Aquí lo tenemos con el matrimonio, después habla de que la iglesia es el cuerpo humano, también que la iglesia es un edificio. Qué bonito como a través de lo que son las ilustraciones podemos entender mejor todo esto.
0: Sí, y mira, ya que dices eso, me vas a permitir,
1: Adelante, adelante.
0: porque una más que formación en estas cosas tiene como de formación profesional, ¿no? Entonces, hoy en día hablamos de ciertas enfermedades como que hay un boom de ciertas enfermedades.
1: Sí.
0: Y resulta que no está claro si hay un boom de ciertas enfermedades o realmente hemos mejorado los médicos en pruebas diagnósticas que lo que hacen es un diagnóstico precoz de esas mismas enfermedades.
1: Ajá.
0: Entonces, en este sentido, se me ocurre a mí que tiene la ley en sí misma de curarnos de esa enfermedad del pecado. Lo que hace es revelarnos que tenemos esa enfermedad y lo que tenemos que hacer es buscar ayuda si queremos ser sanados, que tenemos que buscar ayuda para liberarnos de esa enfermedad.
1: O sea que lo que la ley, en lo que tú estás diciendo como médico, es que la ley lo que hace es que detecta dónde está ese pecado.
0: Eso es.
1: Pero quien nos cura y quien nos salva no es la
0: No es
1: ley.
0: la ley.

0: Luego
1: No es la
0: tendremos que ir
1: ley.
0: a por el médico.
1: Tenemos que ir a por el médico y tenemos que entrar en una relación de pacto, no con la ley, con pacto con Cristo.
0: Es el médico.
1: Es el médico, justamente. Sí,
0: Es el
1: sí,
0: médico el
1: sí.
0: que te va a decir, mira, aquí la única manera que tienes para poder...
1: Ya los enfermos con la fe de que Él es poderoso para curarnos y para, digamos, salvarnos de ese pecado que curarnos, pero aparte.
0: Fíjate que lo que está cuando vemos en Romanos capítulo 7,
1: Sí.
0: versículos del 8 al 11, ¿quieres leerlo para que sigamos nosotros dialogando sobre este tema
1: Claro,
0: interesante?
1: pero el pecado, tomando ocasión por el mandamiento, produjo en mí todo deseo codicioso, porque sin la ley el pecado está muerto. Así en otro tiempo yo vivía sin la ley, pero cuando vino el mandamiento, el pecado revivió y yo morí. Y hallé que el mismo mandamiento destinado a dar vida me trajo muerte, porque tomando ocasión por el mandamiento, el pecado me engañó y por él me mató.
0: Luego, entonces, ¿quién es el que muere?
1: Uf, mira, aquí es que son unos versículos un poco el lenguaje de Pablo, que es un poquito así retorcido y seguido. A mí me gusta traducirlo esto a mi terreno,
0: Adelante.
1: que tú me dirás si estoy equivocada, ¿eh? Es como cuando decimos eso, realmente hay un boom de esta enfermedad, ¿no? Lo que ha salido es una prueba diagnóstica. Entonces, es que hay mucho pecado, ¿no? Es que en mi vida soy un pecador tremendo. Y no soy, sin embargo, hay otras personas que dicen, es que no mato, no robo, no miento, no. Y sin embargo, yo noto que sin matar, robar y mentir, soy un gran pecador. ¿Qué pasa? Pues que de alguna forma mi relación con la ley ha sido un poco más estrecha y a la luz del Evangelio he visto lo que decía Jesús. Dice, ¿te acuerdas cuando él hablaba que no había venido a abrogar la ley ni los profetas, sino que daba otra dimensión a la ley? Y entonces decía, porque ¿cómo era el que era reo de juicio de muerte? Dice, no es aquel el que mata y pierde la vida de una persona, quita la vida de una persona.
0: Sí, dice, ¿oísteis que fue dicho? No matarás.
1: No matarás.
0: Pero
1: Mas
0: si
1: yo os digo,
0: insultas,
1: si insultas,
0: estás matando, serás
1: estás
0: reo de
1: matando.
0: juicio.
1: Mientras que antes la persona decía, oyes, es que lo puedo torturar, pero no le estoy matando.
0: Como no le estoy matando.
1: Pero fíjate, Jesús va más allá. O sea, le puedo hasta insultar con la palabra y ya estoy transgrediendo ese mandamiento. Entonces, si aparece la ley en toda su visión, nos damos cuenta de que hasta con el pensamiento podemos codiciar. Bueno, yo y estoy ya yendo contra el mandamiento de codiciar o contra el mandamiento de adulterar, fornicar.
0: No, lo cierto es que seguir los pasos o seguir la ley de Cristo es muchísimo más difícil, de hecho es imposible, si no vive Cristo en ti. Porque los fariseos, los legalistas, los tenían bien claro. No hagas esto, no hagas, no mates, no mientas, no codicies, no adulteres, no, no, ah, pues yo no lo hago. Pero
1: Ya
0: con
1: está.
0: Jesús dijo, mirad, ¿oísteis que fue dicho ojo por ojo y diente por diente? Sí. Y hay que darle. Si él me saca un ojo, tengo el derecho de sacarlo. Pues yo os digo que ahora ama a tu enemigo. Bueno, un momento, Jesús, no te has pasado de ley, no te has pasado en eso. Pues es así. Si quieres entrar en el reino de los cielos, tienes que cumplir con la ley que yo te pongo, no con la que tienes escrita, porque yo voy a dar un paso más. Ese paso de decir, entonces, no puedo yo llegar, pues entonces tienes que morir.
1: Y ahí es cuando Pablo dice que realmente él en él y murió, no hay
0: Y
1: fuerza.
0: tú, entonces, una altura, ya eliges a quién. Pues a ese nuevo marido que va a ser tu esposo siempre, aunque el otro va a estar ahí,
1: Sí,
0: pendiente,
1: sí.
0: porque muchas veces Esther...

0: hablando con algunos hermanos, nos dicen que la ley ya desapareció, pero la ley sigue ahí.
1: Sí, pero fíjate, cuando dicen que la ley desapareció, tú le dices, ah, ¿entonces podemos matar? No,
0: eso no.
1: ¿Podemos tener imágenes y adorar otras imágenes falsos? No. ¿Podemos insultar a Dios? ¿Podemos mentir? Entonces, ¿qué es lo que está abolido de la ley?
0: Claro, lo que dicen es, bueno, como yo ya estoy con Cristo, sí, entonces ya todo eso desaparece. Pero no se dan cuenta que estar con Cristo es ir más allá.
1: Más allá.
0: Es mucho más allá. Es negarte a ti mismo todos los días. Este versículo que dice Pablo, cada día muero, cada día muero. Pues ya no soy yo mismo, sino Cristo vive en mí. De eso se trata, de estar con tu esposo, de haber elegido a ese maravilloso marido que me va a enseñar a hacer todas las cosas que por mí.
1: Además, que me va a traer el corazón de la ley y darnos un corazón de
0: santa y el mandamiento santo, justo y bueno. Luego, sí que hemos comentado también que eso, pero ese man es que es así. ¿Por qué ese tanto? Mirad, si vosotros os apegáis a la letra, vais a ser así. Pero aún así yo os doy el mandamiento santo, bueno y justo. Lo estáis haciendo bien, pero no os apeguéis a él de esa manera porque ha venido otro que lo ha dulcificado.
1: Naturalmente, la diferencia está en la relación que establecemos con la ley. Si la establecemos como es un ideal que cumplir, pues nos quedaremos con la letra y mientras no mate, pues le puedo insultar, ¿eh? Pero cuando estamos en Cristo y realmente Él nos capacita para mirar con amor a las personas que tenemos alrededor. Y si estamos con la persona especialmente con la que convivimos cada día y nos conoce muy bien, pues si tenemos una relación con esa persona de ver en él a Cristo, tratarle con cariño,
0: con esta personita que tienes al lado que te hace, de verdad,
1: sí,
0: te hace pensar muchas veces y te hace tener paciencia como nunca. Bueno, pues eso trasládalo también a otra persona que no esté en el entorno de tu familia, pero sí que es tu familia, es tu hermano. Y eso es lo que quiere el Señor. El Señor vino a que nosotros y todos somos hermanos, no solamente los que tienes en tu casa.
1: Pero para eso también se necesita ser una nueva criatura. Reconócelo. De natural no te sale. El que te estén clavando el clavo ahí en la cruz y torturando y decir, Padre, perdónalos porque no saben creer, el decirlo sinceramente, Señor, perdónalos, es que no tienen ni idea. Perdónalos. Eso se necesita un milagro, que Cristo está muy dispuesto a hacerlo, ¿eh?
0: Totalmente. Es que Él vino a enseñarnos eso.
1: Eso es.
0: Porque Él vino aquí a esta tierra a enseñarnos cómo deberíamos ser súbditos del reino de los cielos. Porque según el común pensar de todos era, bueno, aquí va a venir el Mesías y va a acabar con todos los romanos y el imperio romano lo vamos a heredar nosotros y vamos a ser los dueños de todo. Y el Señor dijo, no toca eso ahora. ¿Cómo que no toca eso ahora? No. Yo os he enseñado no que voy a acabar con el imperio romano, sino que he estado formados de una manera totalmente diferente. ¿Cómo lo vamos a hacer ahora? Si me dejáis, yo os enseño. Pero es el querer, ¿no?
1: Como
0: tú decías.
1: Es el querer.
0: Porque
1: el ser dóciles a él.
0: Porque verdaderamente tenemos un problema. Y el problema lo deja bien claro Pablo cuando dice en Romanos 7, 18 y 19, fíjate lo que dice.
1: Sé que en mí, esto es, en mi carne, no habita el bien.

0: Porque tengo el querer, pero no alcanzo a efectuar lo bueno. Porque no hago el bien que quiero, sino el mal que no quiero. Y si hago lo que no quiero, ya no lo hago yo, sino el pecado que mora en mí.
1: En este conflicto que Pablo tenía, y es la introducción, lo hemos dicho ahí, los teólogos están diciendo, bueno, pero Pablo esto lo tendría antes de ser convertido. ¿O no? Eso del querer que quiero, el querer hacerlo y no poder porque en mí mora el pecado, es que esa naturaleza pecaminosa la vamos a tener. Entonces, con la diatriba, ¿no? ¿A quién alimento? ¿A la naturaleza pecaminosa o a la naturaleza divina? ¿A quién estoy yo alimentando? Porque las avenidas del alma que nosotros tenemos, que vemos, que comemos, que oímos, que olemos, que tocamos, eso va a alimentar a una naturaleza o a otra. Yo tendré que elegir.
0: Y los procesos mentales que hacemos con todo eso, efectivamente. Los conformamos a la voluntad de Dios. Estamos no solamente pues haciendo que llegue cosas positivas, sino que luego hacemos una buena cocina con eso, ¿no? Con todos esos ingredientes. O no. ¿Eh?

0: Nos conformamos a la voluntad de Dios, estamos no solamente pues haciendo que llegue cosas positivas, sino que luego hacemos una buena cocina con eso, ¿no? Con todos esos ingredientes, o no. Lo que sucede dentro, con la ayuda del Señor, de su Santo Espíritu que actúa en nuestra vida, tiene gran importancia. Por eso, ¿qué alimentamos? ¿Qué naturaleza alimentamos?
1: Sí, por eso la solución la pone también el Señor cuando dice, mirad, hay que dedicar diariamente un tiempo a satisfacer o dar de comer a esa naturaleza divina. Porque cuanto más le des de lo divino a esa naturaleza divina, más poder vas a tener.
0: Sí.
1: Pero si te olvidas, y eso nos ha pasado en la vida.
0: Llama a tener esa conexión constante con Cristo. Cuando dice, orad sin cesar, es nuestro lugar. Entonces eso me parece. Esto, que, y tener esa voluntad de querer compartir con el Señor cada momento, hacer de Él nuestro amigo, nuestro compañero.
1: Sí, me ha recordado un versículo muy interesante que se encuentra en Juan capítulo 15, versículo 14. Dice, vosotros sois mis amigos si hacéis cuanto yo os mando. Ya no os llamo siervos, porque el siervo no sabe lo que hace su señor, sino que os he llamado amigos, porque todas las cosas que le oí a mi padre os las he dado a conocer. Y que Jesús nos llame amigo, esto es un privilegio. Ya es cosa nuestra el querer o no querer, porque pocos amigos tenemos. Pero el privilegio de tener a Jesús como amigo es contarle todo. Y tú muy bien lo has dicho. Es, bueno, pues, ¿a ti qué te parece el Señor esto? Vamos a hacer esto. Es saber, tener conciencia de que Jesús está, que Él nunca va a decir. Hay amigos que pensábamos que eran amigos, pero esa puñalada trapera, ¿no?, que a veces te dan.
0: O nosotros mismos. ¿Cuántas veces hemos fallado a aquel que nos tenía como un amigo en un gran pedestal? Y a veces eso incluso en casa, con marido, con hijos, esas puñaladas y te suben. No, son personas como dar.
1: Porque lo tengo a mí, pero hacerlo, porque no nosotros también. Después he vuelto a hacerlo mal. Yo sabía que ir, pero preferí ir al Señor, pero cuando lo confiesas, el Señor dice, venga. Luego, este problema que tenía Pablo, para mí, no era antes de la conversión, porque ahí él pensaba que todo lo hacía bien, no tenía una obra tal, pero que el vino
0: se nos amena, se nos transforma y nos cambia día a día para que andemos por caminos de victoria. Ya no tenemos que ser esclavos del pecado que nos aferra, nos atenaza, nos pone ahí con grilletes y nos ata al suelo. No, el Señor nos libera. A lo mejor no es de repente, pero día a día, acudiendo a Él como médico, hace terapia de sanación, de curación, de restauración, y hace de nosotros una nueva persona.
1: Capítulo 7 dice en los versículos 24 y 25, miserable hombre de mí, ¿quién me libertará de este cuerpo de muerte? Gracias doy a Dios por medio de Jesucristo, nuestro Dios. Así que yo mismo, con la mente, sirvo a la ley de Dios, mas con la carne, a la ley del pecado. Es la mano que tenía.

0: conflicto. Gracias. Encontró a Jesús. Y una vez que lo encontró, ya pudo acabar.
1: Qué bonito. Que de poderlo tener la vida garantizada. A veces podemos ser egoístas y nos quedamos con el primer marido, porque nos puede parecer que la ley es menos exigente. Pero realmente la ley es un reflejo del carácter de nuestro Dios y solamente podemos cumplirlas.
0: Cuando ya Pablo viviendo ese, y allí habían muchos polos escapomeras, cáncer, escapes, otros dos, estaban al cuerpo de y lo tenían que llevar constantemente a ese esclavo. Y entonces era un cuerpo de muerte que tenía que arrastrar el esclavo que había. Se había escapado. Entonces Pablo, haciendo alusión a aquello que veían, porque veían a uno con un cadáver siempre en sus lomos, y habla de cabarello, que dice: gracias Dios, yugo, déjame que yo lo lleve, y doy a Dios por medio de Jesús, en medio de toda ella que tiene el antiguo Señor.
1: Pues, apasionado a ti mismo. Porque puedes tener mucha fuerza de voluntad o menos fuerza de voluntad, pero vas a encallar en los arrecifes precisamente de la impotencia. Solamente Cristo te salva y solamente Cristo te transforma y te hace cada día a día crecer a su semejanza. Y si aún así en este camino caes, tropiezas o miras hacia atrás y te das cuenta de que no estabas del todo cierto en una actitud que tomaste, en una opinión que diste, arrodíllate ante el Señor, pídele perdón y déjale que Él te cambie.

el espacio de los testimonios. Y cada sábado especial tenemos testimonios que nos llenan de energía, nos aumentan la fe, pero sobre todas las cosas nos motivan a trabajar en esta obra que anhelan hacer los ángeles. Y en esta ocasión tengo el privilegio de presentar a dos personas

que van a estar con nosotros. Está con nosotros Miguel Farías y está con nosotros otro caballero que es Bradley Gracia para acá, que él es parte de los pianistas que trabajan con nosotros. Y me gustaría en este momento que ustedes...

0: God's word that we
1: hicimos contactándonos con el pastor David Gates. Nos invitó a
2: Me gustaría también hacerle la misma pregunta a usted. ¿Por qué usted está aquí trabajando de misionero?
1: Bueno, hace más o menos en 2012 tuve la oportunidad de ir a Houston, bueno, en un congreso.

Él nos invitó y bueno, Dios nos puso en una, voy a usar la palabra, encrucijada, donde mi decisión tuvo que ser esta.

0: Pasado pude conseguir la licencia de piloto privado.
1: Amén. Gloria a Dios porque justo cumplió tu sueño aquí en el campo misionero. Me gustaría que Branley rápidamente nos comente cuál es la importancia.
0: Por tanto, distancias largas y son una forma
1: Y a ustedes de estar. Me gustaría que un poquito ir porque el tiempo que sobre las fotos. ¿A dónde fue el último viaje en misionero?
0: bueno, lo desde ese es el equipo de sí, médicos misioneros y asistentes que fuimos a la comunidad de
1: Bueno.
0: ahí, el río Maniquí, íbamos río arriba, viajamos unas 8 horas más.

0: agarrar. Lo que siempre le tienen que enseñar a sus hijos.
1: Gloria sea al Señor. El que use a nosotros como instrumentos.
0: Amén.
1: Dieron otro viaje misionero. ¿A dónde? A esta unidad educativa. Me gustaría que nos comente Branley.
2: Sí, and

0: porque aquí, digamos, para mover una avioneta se necesita dinero, se necesita combustible mínimo, las inspecciones anuales, todo eso lleva mucho dinero. Dios provee, pero también necesitamos las oraciones de
1: De
0: todos
1: todos.
0: ustedes para poder seguir.
1: Sé que hay unos proyectos, y eso es lo que me gustaría que puedas comentar. Hay unos proyectos para aviación médica. ¿Cuáles son los planes para aviación médica?
0: Bueno, con Branly está planeando trabajar con la construcción de nuevos hangares. También se está trabajando en el cercado de la pista para que tenga un poco más de seguridad. Y bueno, trabajar básicamente la tenencia de un tanque de combustible que nos ahorra entrar al aeropuerto.
1: Amén. Y más del Señor.
0: Eso se puede dando porque siendo como ese avión que Dios otorga. Entonces, nunca decir que no, porque en mi caso yo tengo que decir, como te comenté también fuera de cámara, yo no quise que me tragara el pez. Yo no quise ser como Jonás. Por
1: Amén,
0: eso
1: porque
0: estoy
1: Dios te
0: acá.
1: llamó y respondes a su llamado.
0: Sí.
1: Gracias, Miguel, por ese hermoso
0: Gracias a
1: testimonio.
0: ustedes.
1: Y gracias a todos nuestros televidentes, a todas las personas que nos están viendo. Si hoy el Señor te llama, no endurezcas tu corazón. El Señor está a las puertas y lo que más necesita es obreros en su viña. Que el Señor le bendiga.

crecí en una familia cristiana. Íbamos a todas las reuniones. Yo cantaba en los coros de ellos, cerca de no resonar con él. Recién los días yo estaba luchando. Yo sentía que realmente había un agujero que necesitaba ser llenado. Y traté de llenarlo con drogas, con alcohol, con fiestas. Después de terminar la universidad, dejé la iglesia por completo. Un domingo, ya que no tenía ganas de ir a la iglesia con mi madre, pensé que debía distraerme un poco. Yo estaba viendo la televisión con el sistema satelital y estaba saltando los canales. Y luego el logotipo apareció. Amazing Facts presenta. He escuchado a muchos ministros diferentes, pero esta vez fue la primera vez que en realidad el predicador estaba diciendo algo donde tuve que agarrar mi Biblia y leerla. Yo pensaba, nunca había oído esto antes. Déjame ver y estudiar esto. Revisé todas las bibliotecas, revisé todas las guías de estudio, pero sentía que no era suficiente. Y entonces llegó el sábado, y el predicador estaba haciendo el llamado cuando encontré el canal. Señor, te escucho. Tengo que ir a la iglesia. Fue gracioso. No sentí que fuera a ser juzgado, ni criticado, nada. Entré por la puerta y me sentí como en casa. Pero todavía había un problema. Todavía iba a fiestas. Todavía iba a los bares. En ese momento estaba vendiendo cocaína para pagar el alquiler. 16 días después me encuentro en una situación de vida o muerte. Acababa de volver de una licorería y había tomado una botella de vodka. Y ahí estaba, drogado, con cocaína y con mi Biblia en la mano, tratando de hacer un estudio bíblico. Entonces escuché una voz audible. Me dijo, mírate. Y lo hice. Y yo dije, ¿qué estoy haciendo? Y me puse de rodillas. Le dije, Señor, si no me quitas esto ahora, me voy a matar. Iba a continuar con este estilo de vida e iba a terminar teniendo una sobredosis, un ataque al corazón o lo que fuera. Tienes que quitarme esto. Todo. Y ese día, Él quitó todo eso de mi vida. Todo se había ido. Cuando Dios hace algo en tu vida, lo hace completamente.

días, feliz sábado. Qué privilegio es estar de nuevo aquí en Bolivia, después de varios meses fuera. Llegamos hace unos meses hasta Guayramerín para la graduación, pudimos estar allá, pero no llegamos hasta aquí. Y otra vez tuvimos que volver para atrás. Llegamos felices, pero un poco cansados. Cada lugar, llegamos a Puerto Rico, para mantenimiento, y nos fuimos a Puerto Rico sin novedad. Todo bien, y yo le dije a mi esposa que estaba desarrollando el poder, pero no era suficiente para preocuparnos. Cuando nos tocó cargar gasolina y salir, llegamos al final, nos dejaron parados ahí, y yo dije, qué raro, pero hice el chequeo, los motores funcionaban bien, pero no nos dimos cuenta que era Dios que había detenido la cosa. Después me preguntó, me dijo, ¿usted está listo para despegar? Si hace tiempo estoy aquí esperando que me den. Ya yo les informé. Ay, perdóname, olvidé. Que eso nunca nos había pasado antes. Pero me dio autorización inmediato con yo y la tía para salir. Y le dije a la tía, como siempre repetimos las rutinas, si algo falla, inmediatamente cortamos motores. Le dimos la potencia y solo el motor derecho desarrolló potencia. El otro motor izquierdo no desarrolló nada. Inmediatamente cortamos, abortamos el despegue, dimos la vuelta y entramos y descubrimos que era una falla de la bomba de combustible, el controlador, lo que llaman el servo,

0: y lo nuevo, ya nuevo, pero falló el nuevo. Y tuvimos que pedir otro y estuvimos 5 días en Puerto Rico, esperando que llegue todo para poder salir. Pero eso nos dio oportunidad para estar en una linda iglesia. El sábado allí fuimos a la pequeña iglesia donde una amiga iba a hacer una presentación sobre Daniel. Era muy, muy lindo. Y con los comentarios y todo, descubrimos de que había mucho interés en esa pequeña iglesia para estudiar el tema. Y me pidieron presentar el tema en la tarde. Así que en la tarde yo presenté el tema, alguna parte de lo que tenemos para hoy. Y fue un privilegio. Estaban en ayuno. A la tarde todos comimos, cenamos juntos. Continuamos con el programa. Después a Granada, después a Puerto Rico. Otras sorpresas allí. Para salir a Brasil pensábamos venir los dos juntos, pero habían dos más misioneros que tenían que ir a Brasil. Y justamente dos misioneras bolivianas iban para Guyana. Nos se vieron en Manaos y ellos continuaron juntos a Guyana. Nosotros llegamos a Bolivia. Y allí descubrimos también otra sorpresa, tuvimos que acomodar las cosas, pero llegamos sano y salvo. Dios es muy bueno, estamos felicísimos de estar acá con ustedes esta mañana. Durante nuestra ausencia, ustedes acá en Bolivia pasaron una crisis. Nosotros sintonizados todos los días, escuchando y orando por nuestro querido país, por nuestros misioneros, por nuestros conciudadanos y paisanos acá que estaban cada uno en sus vidas, comida, agua, qué iba a pasar. Algunos sufrieron algo de violencia, otros lograron sobrevivir, pero las oraciones del Señor. Y yo sé que Dios es el que está por encima de todos los países y lo ordena. Y el tema de hoy va a ser cómo entender lo que Dios está haciendo. Lo que Dios está haciendo para el control de los eventos hoy en día. Él pone aquí, gracias que tú estás en los cielos. Gracias que tú diriges todos los eventos y que todo lo que está pasando en el mundo, lo que ha pasado en el anterior, en la historia del mundo, queremos que tú nos enseñes, queremos entender mejor los eventos que están por pasar. Y, Señor, pedimos la presencia del Espíritu Santo. Hay muchas personas que nos están viendo por internet, otros por cable, otros por televisión, otros por satélite. Y nosotros estamos aquí unidos hoy día y necesitamos saber que tú estás aquí con nosotros. Ilumina nuestros rostros con tu presencia. Llena nuestros corazones con el sentido de tu presencia y nuestras mentes con tus palabras hoy día. Lo pedimos, te lo agradecemos. Y antes de continuar, quiero también pedir por nuestros dirigentes aquí en Bolivia, los gobernantes. La presidenta, los que están asumiendo responsabilidad, los que tienen responsabilidad. Y Señor, en todo el mundo hay personas en cada país que gobiernan. Por favor, Señor, pon tu mano sobre ellos, protégelos, ayúdalos, inspíralos. Y aunque muchos de ellos quizás no aceptarán tu dirección, entonces, Señor, dirige los eventos de nuestro mundo hasta que llegue Cristo y podemos juntos estar con Él. Te lo pedimos en el nombre de Jesús. Amén. Dios tiene un código. Y los que estudian la palabra de Dios reconocen que ese código nos ayuda, nos abre puertas.
1: Tiene códigos también.
0: Lo vemos en las películas. Vamos a enfocar a Dios. Porque si entendemos lo de Dios, automáticamente podemos entender lo que no es de Dios. ¿Correcto? Me dicen que las personas que trabajan en bancos contando dinero tienen que reconocer los billetes falsos. Pero no les enseñan los billetes falsos, les enseñan lo verdadero. Y todos los días tocando lo verdadero, y cuando llega uno falso, lo detectan inmediatamente. ¿Por qué? Porque no es verdadero. Entonces vamos a enfocar en lo verdadero y vamos a ver que Dios quiere revelarnos más. Estamos viviendo en momentos muy solemnes. 2019.

Fue un año lleno de eventos muy importantes. Fue la promoción de leyes, aceptación mundial de leyes para la protección del medio ambiente. Ahí escondidito, envuelto, está la ley dominical. Eso fue casi aprobado a nivel nacional, internacional, mundial. Pero todos los países se reunieron. Hubieron algunas frustraciones en la última reunión. El mismo Papa expresó su frustración que todos los países están tan tranquilos. O sea, los desastres no han acelerado al nivel que ellos quisieran para poder organizar todo. Y muchos países muy tranquilos, queriendo decir sí, pero no moviéndose a la velocidad que el nuevo orden mundial quiere. Entonces, tenía que acelerarse las destrucciones. Y repentinamente vimos cómo Australia irrumpió en llamas por todos lados. Eso no es natural, eso es hecho por hombres. Pero eso son porque nuestra hija vive en Australia, es un país muy tranquilo. Entonces aquí en Australia uno de los pido se puede Bolivia, el Amazonas ha frío con las llamas. Un aumento drástico en los desastres naturales agresivos contra los muchos miles han muerto. Ataque contra la familia y la moralidad. Vemos que la redefinición de la familia, de quién es hombre, quién es mujer, quién no es nada. Algunos piensan que son animales. Eso en mi día, cuando yo estudié enfermería, trabajé en un manicomio. Y había muchos que se pensaban Dios, presidente, animales, qué sé yo, algunos. Y eso se ponían en un hospital mental. Hoy en día tienen derechos de normalidad. Si tú quieres ser eres un hombre grande y piensas que es una niña, que eres una niña, normal. Perdón, eso es abnormal. Dios creó al hombre y mujer y su familia está en contra, contra violencia, aumento de inestabilidad política, lo sufrimos acá, los países están sufriendo. En 2020 también estamos en el primer día de febrero, pero ya hemos experimentado en el primer mes muchas cosas. Reuniones va a haber este año entre Roma y los gobernantes, los super ricos, los educadores, los financistas, por todos lados vamos a ver que reuniones en preparación. ¿Para qué se están preparando? Ellos saben mejor que nosotros que hay un calendario y ese calendario están trabajando con acuerdo con el calendario que Dios permite. Es muy interesante, aunque van en otra dirección que Dios. Ellos saben que Dios es el que pone un calendario y de acuerdo con ese calendario, el control del ambiente. Es interesante, pasamos con mi esposa por Florida. Hay una iglesia hispana en Florida y como no era sábado, no era fin de semana, me pidieron hacer una presentación y lo hice directamente con una camarita nomás en vivo. Nos juntábamos y dijo que inmediatamente salió una neblina. Y durante 2 semanas, la neblina quedó cubriendo todo el campo de golf del presidente. Siempre hay sol en Florida. Pasa una tormenta y se va. Viene otro y se va. Pero el sol siempre sale. ¿No? Por 2 semanas, esa pequeña ciudad quedó cubierta por neblina, mientras alrededor estaba todo el sol. Había una nube permanente ahí. Y cuando ya terminaron sus reuniones, se fueron, ¡plac! Se fue la neblina y ¡plac! Volvió otra vez el sol. Entonces, ¿por qué controlan la neblina? Porque por satélite no se puede ver a ninguna persona caminando en el campo de golf. Ellos saben muy bien que de un satélite, como ejecutaron a un general en Irán, ustedes saben, un iraní, ejecutaron ¿de dónde? De parte del satélite. Entonces, la visibilidad del satélite ayuda a identificar a las personas. Te pueden identificar caminando. Saben a dónde vives. Entonces el presidente hizo pasar una neblina y así no se podía ver por satélite los que estaban caminando. Entonces hay un control del ambiente bastante, bastante poderosa. Pero también tengo que admitir que no solo la cosa

cosas así están pasando, buenas cosas están pasando. Hay un aumento en conocimiento de Daniel y Apocalipsis. Los estudiosos están estudiando y colocando su... No todos entienden, ninguno entiende todo perfectamente bien. Porque como sabemos, no se puede entender la profecía bien hasta que ocurra la profecía. El doctor Leroy Froome, que escribió una serie de libros, es un famoso teólogo de la iglesia, él dijo, yo he llegado a la conclusión que nunca en la historia del mundo las personas han entendido profecía perfectamente hasta que después que ocurra. ¿Los discípulos entendieron que Cristo iba a la cruz? Jesús le dijo, pero no entendieron. Y ahora podían entender, 1844, estaban predicando la venida de Cristo, pero no entendían que Cristo iba a pasar al lugar santísimo. Pero después que terminó la profecía, ya entendieron. Nosotros también, estamos estudiando, conocemos algo nebulosamente, pero cuando ya las cosas empiezan a ocurrir, vamos a entender mejor. ¿Me hago claro? Están siempre trabajando, lavando oro y buscando diamantes. Pero les hice la pregunta, ¿para encontrar oro y diamantes se encuentran encima de la tierra o hay que cavar? Y ellos respondieron, no, hay que cavar para encontrar. Exactamente con la palabra de Dios. Hay que cavar. Y cuando uno cava, uno encuentra diamantes y oro espirituales. Muchas personas, no todos de la misma iglesia, no todos de nuestra iglesia, muchas personas cristianas están orando y estudiando y ayunando, y Dios está preparando un pueblo hoy en día. Va a haber una gran cosecha. Entre los musulmanes, no hay forma de explicar. Entre los musulmanes Dios está trabajando en forma increíble. Un amigo mío fue director de asuntos de los musulmanes en la Unión del Medio Oriente. Y ellos están guardando el sábado, están estudiando la Biblia. Dios está preparando una cosecha inmensa alrededor del mundo. Me pregunto, ¿estás tú en preparación? Bueno, vamos a entender un poco más de ese código. Porque si entendemos eso, vamos a poder estar mejor preparados. Para aquellos que están viendo por televisión o por cable, vemos lo siguiente. No todos entienden todavía algunas cosas que nosotros entendemos, así que ligeramente voy a poner una base, ¿ya? ¿En cuántos días Dios creó el mundo? En 7. Podemos leerlo ahí en Génesis. El primer día creó la luz. Después, los cielos. Separó las aguas de las aguas. La tierra y las plantas después. En orden Dios hizo todo. El cuarto día, el sol y la luna. Los peces y las aves, el quinto día. El sexto día, los animales, mamíferos, Adán y Eva. Y el séptimo día lo guardó para la creación más especial. Lo guardó, lo hizo santo el séptimo día para que tuviese tiempo para estar con Adán y Eva. El Creador separó tiempo para estar con nosotros. Y eso nunca ha dejado de ser. El séptimo día es el día que Dios ha separado para estar con su pueblo. Yo sé que podemos orar en todos los días. Yo sé que podemos reunirnos en todos los días. Pero solo hay un día que el mismo Creador separó y lo hizo santo, lo santificó. Ese era el séptimo día. Entonces, vemos que el séptimo día, el número 7, es un día muy especial para Dios. La obra maestra que Dios completó era creó la familia, un hombre y una mujer. Y creó el día sábado y lo santificó. Son las dos instituciones creadas por Dios. El diablo ha estado atacando la familia por todo el mundo, redefiniendo la familia. Ya sabemos qué viene después. Después de atacar la familia, ¿qué va a atacar? El día de reposo. O sea, son las dos cosas que vienen desde la creación. Eso no es judío, eso no es egipcio, eso no es chino, eso no es americano. La familia existe en todo el mundo y el séptimo día, 7 días a la semana, existen en todo el mundo. Ahora tenemos otro formato de 7. Tenemos el año sabático, 7 años, 6 años para plantar y hacer todo normal. Más el séptimo año, se llama el año sabático, ese año no era para sembrar ni cosechar. El sexto año Dios prometió dar 3 veces más la cosecha para que tengan para descansar, y la tierra tenía que descansar. Casi

Nadie lo hace hoy en día, pero es algo para darnos la comprensión de cómo dejar de estar para que te recupere y que los animales también descansen. Es interesante cómo Dios lo hace. Entonces, también los esclavos hebreos fueron liberados en ese año. Qué lindo si tú eres un esclavo. A veces algunas viudas vendían a sus hijos como esclavos porque no tenían ingreso y no le podían dar de comer. Pero el séptimo año obtenían la libertad. Aquí vemos ahora 7 por 7. Cada 49 años había un año número 50 para quebrar las cadenas. Todos los esclavos, 32, 49. Y lo hermoso es que en ese año todas las tierras vendidas, si tú hubieses tenido una herencia familiar, tu finca, lo vendían por necesidad. El año número 50 volvía de nuevo a la misma familia original. Entonces todas las familias podían vender sus tierras, pero el año 50... Vamos a estudiar algo de cronología. Eso lo mencioné para las personas que no entienden cómo Dios dividió las semanas, los años y los jubileos. Porque ahora vamos a entrar a un tema muy interesante. Yo tengo estudios de varios amigos, varios eruditos que han estudiado y todos concuerdan en esto, porque la Biblia es muy clara. Ahí está Génesis 5 y 7 y 8. Define todo esto y podemos sumarlo desde la creación de Adán hasta que nació su hijo Set, 130 años, y de Set a Enos, y ahí están todos los años. La suma del año que llegó el diluvio era desde la creación, el año 1657 después de la creación. Vamos a entender que Dios no solo tiene el 7 por 7, vamos a ver que tiene más también para nosotros. Bueno, en la Biblia está lleno de 7 iglesias, 7 plagas, 7 trompetas, 7 sellos. El número 7 es la llave que abre la comprensión de lo que Dios está haciendo. Bueno, después del diluvio, tenemos también, desde el diluvio hasta la muerte del papá de Abraham, tenemos 427 años. Y ese año, Abraham salió de su casa hacia la tierra prometida. Ahí tenemos muy, muy interesante, y es para que todos estudien y todos puedan ver. Aquí vamos a resumir. En vez de tener un montón de esos, cada 4, 5, 6, y vemos que el Señor le prometió que en 430 años su pueblo estaría vagabundo, en esclavitud también, una parte de esos años, pero a los 430 años, después de que salió Abraham de su casa, iban a pasar a heredar la tierra. El rey Salomón construyó el templo y dice, en el año 480, desde que salieron de Egipto, Salomón comenzó a construir el templo de Dios. Era en su cuarto año de reinado. Así que le restamos 4 y 476 años comenzó el reino de Salomón. Y él reinó 40 años y se murió. Su hijo entró y dividió el reino. No era tan sabio como su papá, ¿no? El papá era más sabio que su hijo. Y apenas entra el hijo y divide el reino, y se divide en Judá, Israel, y ya no querían servir. Pero continuamos 314 años hasta el cautiverio de Manasés, que era el hijo de mensajero de Dios, Isaías. Lo mató al profeta Isaías. Increíble, ¿pueden creerlo? Yo casi no lo creo. ¿Cómo vas a martirizar a uno de los mejores profetas de la historia del mundo? Pero lo hizo. Era tan malo que Dios a los 20 años lo llevaron cautivo a Babilonia. Y aquí hay algo muy interesante. Del cautiverio de Manasés, estuve en Babilonia un tiempo indefinido. La Biblia no dice cuánto tiempo. Y dice que él se arrepintió, confesó sus pecados. ¿Y cómo es Dios tanto? No hay que resolver. Lo que no se puede resolver

Es esa parte de él, todavía. Pero hay un secreto, Dios está abriendo la comprensión para poder resolver y poder saber. Entonces, 71 años más, después inicia el cautiverio de Israel por 70 años. ¿Y por qué? 15 años van a estar en cautiverio en Babilonia y la tierra va a descansar. Entonces Dios ordenó 70 años y al final del decreto el rey Ciro ordena la reconstrucción de Israel. ¿En qué año era? 457. Vamos a ver, después llegamos al año cero, antes de Cristo, después de Cristo, y ahora estamos en el año 2020 y tenemos otra interrogante. ¿Cuántos años más faltan? Bueno, en esta presentación yo les voy a dejar que hagan su trabajo. A veces cuando fuiste a la escuela tenías tareas, ¿no? Yo no les voy a dar esa información. Les voy a dar la información para que ustedes lo calculen. Continuar. Todo lo que estamos viendo es de la Biblia, simplemente sumando los números de la Biblia. Había un astrónomo en el Medio Oriente de nombre Ptolomeo. Ptolomeo se dio el trabajo de colocar fechas para todos los gobernantes, todos los reyes, todos los eventos principales. Increíble. Y él dio el año, por ejemplo, el año del tercer año de Joacim, rey de Judá, 606. El primer año de Nabucodonosor, 605 antes de Cristo. Evil-Merodac, la caída de Babilonia. Oh, él tiene listas y listas. Si tú buscas su nombre, Ptolomeo, en el internet esta mañana yo simplemente me dio curiosidad y tenía listas y listas y listas con fechas. Muy increíble. Y eso nos ayuda a coordinar el calendario moderno con la cronología bíblica, porque ya le podemos poner una fecha a exactamente cuando el primer año de Nabucodonosor, cuando por ejemplo invadió y se llevó cautivos a muchos. Entonces podemos ver eso y nos ayuda a conectar. Esto es un poco más de matemática que vamos a hacer, pero lo pongo ahí porque va a salir en el video y después personas pueden pararlo. Y los que hay algunos eruditos que les gustan los números, ¿no? A ustedes, si hay un contador aquí, ¿hay algún contador que hace contabilidad? ¿Alguien? 1, 2, 3, hay varios. A los que son contadores, les gustan los detalles. Cada centavito cuenta, ¿no? Si el centavo no cae bien, hay que seguir buscando, porque tiene que cuadrar. Que si Dios divide la historia del mundo. El primer jubileo de que conocemos es cuando Israel salió de Egipto. ¿Cuántos años estuvieron en el desierto? 40 años. Después entraron y estuvieron en una conquista por un rato hasta que por fin obtuvieron tierras. Y cuando tuvieron tierras, en ese año se acaba el maná. Ya no comían de lo que caía del cielo. Ahora tenían que sembrar. Y Dios dio la orden que siembren y cosechen por 6 años y que no se olviden hacer descansar la tierra. El séptimo año. Entonces, el primer jubileo de la cual tenemos registrado es cuando salieron de Canaán y entraron allí. Después, sabemos por descripción que el rey Ezequías, cuando 180 mil soldados, ¿se recuerdan cuando estaba rodeado por los soldados del enemigo? Y él oró, el profeta Isaías vino y le dijo, Dios dice que ningún soldado va a entrar a esta ciudad. Y el siguiente día, todos amanecieron muertos. Y el rey volvió a su casa solito. Se vino con un gran ejército a hacer guerra y se fue solito a su casa. Y allá sus hijos lo mataron. Entonces, ese fue un año de jubileo. Después, en el año 18 de Josías, también se habla de un evento donde se lee la palabra, toda la ley de Dios, cada 49 años se leía todo en presencia de todo Israel. Y la reina Esther, cuando salvó a

su pueblo, era un año donde Dios milagrosamente rescató al pueblo. Ustedes conocen la historia de Esther, ¿no? Como ella fue ante el rey. Y si perezco, ¿qué? Que perezca. Y ese año era un año de jubileo también. Y muy simbólico de nuestra última generación, cuando también habrá una ley de pena de muerte para todo el pueblo de Dios. Y Dios va a hacer lo mismo para el pueblo de Dios en esta generación, como lo que hizo para Esther. Va a intervenir milagrosamente. Cristo, cuando Cristo estuvo, se bautizó, Jesucristo, dice Lucas 4, que él se puso de pie y leyó. ¿Qué leyó cuando se puso de pie? Del libro de Isaías, Isaías 61, 4. Y lo que él leyó, yo he venido, dijo Jesús, he venido para abrir los ojos a los ciegos, dar libertad a los presos, soltar a los esclavos. Esas son palabras de jubileo. Y dijo, en este día se han cumplido estas palabras en sus oídos. Estaba declarando en ese momento que había empezado un jubileo. Entonces, cuando Jesús fue bautizado, comenzó otro jubileo. Porque él vino, Jesucristo no nació y comenzó su ministerio en cualquier, por coincidencia. Todo estaba ordenado por Dios, ¿sí? Los eventos principales, ordenado por Dios. Ahora vamos a ver, aquí están los principales, conectando los jubileos que conocemos. Y vamos a ver, mire, desde el jubileo, hay un periodo ahí donde Manasés se fue, lo llevaron cautivo a Babilonia. Desconocemos todavía ese periodo de tiempo, pero comenzando cuando volvió, tranquilamente podemos sumar los años hasta ahora y podemos ver que cuadran muy interesantemente. Aquí hay otro gráfico que muestran todos los periodos. El primer periodo, 1657, después 420, 430, está un poquito descuadrado ahí el texto, pero ustedes pueden ver lo que pasó todo allá, llegamos hasta la fecha de hoy. Entonces, ahora vemos periodo número 7. ¿Qué dice ahí? Cautiverio de... Número 7. Cautiverio de Manasés. Ahora sabemos que son 12 años que estuvo en Babilonia. ¿Cómo podemos saber? Porque al conectar los jubileos, podemos ver que el jubileo a un lado del cautiverio, el jubileo al otro lado, tenía que cuadrar, ser divisible por 50. Y eso nos da 12 años. Entonces los jubileos nos da el secreto, la llave para poder entender los tiempos. En la historia del mundo hay 120 jubileos, exactamente. Desde la creación del mundo, 2560 jubileos, años, 750 años hasta Ezequías, 100 años, 550, 500, desde Esther hasta Jesucristo. Exactamente cuando Jesús se fue bautizado, fue exactamente 500 años después de Esther. ¿Coincidencia o no es coincidencia? Nada es coincidencia. Vamos a ver, dividirlo por jubileo. Antes que entremos, hay una cosa que muy pocos cristianos han entendido, pero nuestros pioneros entendieron muy bien. El pastor J.N. Andrews, uno de nuestros primeros misioneros enviados a Europa, era un hombre de mucha comprensión y memoria. Él tenía memorizado la Biblia entera. ¿Ustedes han conocido a alguien que ha memorizado la Biblia? Él dijo, yo puedo repetir el Antiguo Testamento palabra por palabra. El Nuevo Testamento. El Antiguo Testamento, quizás con unos pocos errores lo puedo duplicar de memoria. Yo nunca he conocido a una persona que tiene una memoria, esa capacidad. ¿Ustedes? ¿Alguien aquí? Hoy en día casi no se ve ese tipo de memoria. El pastor Jane Andrews, él enseñó y escribió, y se pueden encontrar sus escrituras en la biblioteca de la Universidad de Andrews en Michigan. Allí está todo lo que él escribió sobre la gran semana de tiempo. Aquí vamos a descubrir el secreto de la historia del mundo. Desde que pecó Adán hasta la historia que Dios ha permitido, Jesús podría haber llegado antes. Jesús podría haber acelerado, pero su novia no estaba lista. Sabemos que en 1888 para adelante, Dios estaba... Él mandó al pastor J.N.
perdón, al pastor Wagner y Jones y Wagner, dos pastores.

estaban presentando la justicia por la fe. Y si la iglesia adventista hubiese aceptado ese mensaje, nosotros podríamos haber compartido con nuestros hermanos evangélicos que estaban predicando. Habían grandes reavivamientos en Europa, por Estados Unidos, aún también en Sudamérica, Argentina. Había muchos estudios y el mundo estaba listo. El comunismo todavía no había entrado. Dios podría haber hecho que eso entre y cubra por todos lados, que cubra el mundo con el mensaje de justicia por la fe. Pero como nosotros no lo aceptamos, al pastor Jones lo mandamos por acá, al pastor Wagner por acá, la hermana White, que más de 300 veces escribió, este mensaje es el mensaje que va a terminar, el mensaje que tiene que iluminar la tierra. El mensaje de los tres ángeles es justicia por la fe, son un solo mensaje. Pero no, Jesús no pudo venir en esa fecha porque su pueblo no aceptó el mensaje. Y no sé, entró el comunismo y con el comunismo, ¿cuántas personas no murieron? La Primera Guerra Mundial, la Segunda Guerra Mundial, todo eso causó que muchos millones de personas mueran. Qué triste, ¿no? Para Dios. Él hubiese querido prevenir todo eso. Pero ahora ya hemos llegado al final. Aquí tenemos 6,000 años. Mil. Y el último milenio, ¿dónde será? El séptimo milenio. ¿Qué dice la Biblia en Apocalipsis 20, versículo 4? Y vi a las almas que fueron decapitadas por no recibir la marca de la bestia y vivieron y reinaron con Cristo. ¿Cuántos años? 1,000 años. Hermanos, en esta tierra existen 6,000 años y en el cielo otros 1,000 para completar toda la semana de milenios. Cuando se acabe eso, pregunto, ¿ayer era qué día? Viernes. ¿Cuándo comenzó el sábado? A la puesta del sol. Si yo no hubiese terminado mi trabajo, yo tenía trabajo que hacer, ¿puedo negociar con Dios para que me haga esperar el sábado o sí o no? ¿No se puede? ¿El sábado empieza cuándo? ¿Hay cómo postergar? No. Pregunto, ¿el sábado de 6,000 años más 1,000 años en el cielo se puede postergar o no se puede postergar? No. Ese es el final. El día, ninguno de nosotros estuvimos allí hace 6,000 años. ¿El diablo estuvo ahí o no estuvo? Él conoce muy bien cuánto tiempo tiene. Por eso está desesperado. Porque él sabe que su tiempo es corto. Entonces, en Apocalipsis 24, vemos que hay 1,000 años todavía para completar. Y al final de los 1,000 años, la Nueva Jerusalén va a bajar. Se resucitan a todos los impíos que jamás vivieron en la historia del mundo, que no recibieron la salvación de Cristo, y van a estar frente a la tribunal para recibir con Satanás y sus ángeles la sentencia final. Muerte eterna. No infierno eterno. Muerte eterna. Significa que aún el diablo algún día será cenizas y pecado, raíz y rama será destruido. Pero la pregunta es, ¿estamos cerca o no estamos cerca? ¿O falta 100 años? ¿Falta 1,000 años? ¿Cuánto falta? Bueno, como hemos calculado, vamos a ver, falta definir una cosa para saber. Sabemos que en el año 1473 es el año cuando primeramente se inició el primer ciclo de jubileos, cuando Israel entró a Canaán. Viendo algunos estudios de otros amigos, difieren un poquito en qué fecha era, pero todos más o menos concuerdan en cuántos años. Yo quiero agradecer a un amigo mío, el Gregory Lang, que él escribió un libro, me lo mandó hace 3 semanas, que tiene mucha de esta información. He estado revisando y concordando y haciendo investigación para poder comprobar cosas, y ayer lo llamé, no me pudo devolver la llamada, pero logré resolver algunos detalles y saber cómo él dio, y suman los números, los montos suman correctamente. Pero hay 3 alternativas. Desde la creación de Adán hasta que nació su hijo Set son 130 años. Así dice la Biblia. En esos 130 años hay 3 posibilidades
del comienzo.

Porque en 130 años hay la primera, hay en medio y el final. La pregunta es, ¿cuándo inician los 6.000 años? ¿Cuando Adán fue creado o cuando Adán pecó? Cuando él pecó. Porque si uno hubiese pecado, nunca hubiese necesitado 6.000 años o 7.000 años. Hubiese quedado por la eternidad. Era el plan de Dios. Pero Adán pecó. La pregunta es, ¿cuándo se inician los 6.000 años? Bueno, tenemos tres posibilidades. Contando desde la entrada a Canaán, podemos contar para atrás. Tenemos 2.500 años, 2.500, 2.450 años antes de Cristo. O sea, desde ahí para atrás. Bueno, entonces, si hubiese pecado, empecemos con 2.450. Si hubiese pecado Adán 110 años después de que la creación, entonces hubiese tenido 20 años para que Caín nazca, para que Abel nazca, para que los dos cumplan 20 años y también Seth nazca. Es demasiado. Nacer tres que cumplan 20, todo en un periodo de 20 años. Imposible. No puedes tener tres hijos que cumplan 20 o dos hijos que cumplan 20 porque Adán, Caín y Abel tenían que tener 20 años para hacer su propio sacrificio, de acuerdo con la Biblia. Entonces, ellos eran mayores a 20. Entonces, no puede ser 2.450. Si tomamos el primero, 2.550, tenemos otro problema. Los 6.000 años se hubiesen acabado en 1977. Y aquí estamos todavía. Entonces descartamos ese. No puede ser el primero. Queda uno más. 2.500 años. Exactamente 50 jubileos entre la entrada del pecado y el éxodo de Israel, de Egipto. No queda otra. Entonces podemos determinar que 60 años

Cerca exactamente 500 años de Esther hasta Jesús, y tenemos 40 más desde el bautismo de Cristo para terminar los 6.000 años. Ahora, hermanos, una cosa notarán aquí. 50 más 70, 70 más 50, 50 más 20 más 10 más 40. Todo está redondeado en números redondos. Aquí no hay 18 más 22, no hay 11 más 19. Todo está redondeado en grupos de 10 jubileos a la vez. Hermanos, yo a propósito no puse otra información ahí. Voy a hacerlo en otra serie. Voy a grabar algunas. Que vamos a esto, no termina, esto es el inicio. Tenemos que entender la historia del mundo para ahora entender qué es lo que está por pasar. Nos abre la puerta, la llave, para entender más información de Daniel y Apocalipsis. Si entendemos que estamos al final, ahora pregunto, si entendemos que estamos entrando en los últimos años de la historia del mundo, ustedes calcúlenlo. Vayan al internet, revisen el material y saquen su Biblia y saquen su calculadora y empiecen a ver. Nos quedan muy pocos años. Estamos entrando en la recta final. Roma lo sabe. Roma lo sabe muy bien. Por eso están organizando los reyes de la tierra. Por eso están organizando los educadores. Por eso están organizando los financistas. Por eso están en reuniones todo este principio del año. ¿Por qué? Ellos saben lo que está por pasar y lo que quieren hacer, porque Dios le está permitiendo. El pueblo de Dios tiene un trabajo que hacer. Nosotros tenemos un trabajo que hacer, y eso es preparar nuestras almas. Quiero hablar de preparación aquí. Ustedes saben, no sé si tengo algo aquí, quiero leer unos versículos aquí. Ustedes saben que la Biblia es muy clara que Dios va a tener un pueblo preparado y sellado para el fuerte pregón. ¿Sí? Es como ir a las Olimpiadas. Un día tú eres un ciudadano común y el siguiente día estás corriendo un maratón. No, señor.

Ya lo ha revelado, solamente que tú y yo no lo comprendemos bien. Lo que Jesús hizo en la cruz ya estaba revelado. Pero algún día vamos a conocer. Los misterios de Dios se terminarán y ya no serán misterio. Ya entenderemos todo antes que venga Cristo. En los días del séptimo ángel, o sea, cuando el séptimo ángel toca su trompeta, se acaba el plan de salvación. Y tenemos que entender cómo Él anuncia a quién, a sus siervos, los profetas. Todo lo que Dios hace, lo anuncia y está ya escrito en la Biblia. Número 3. Las cosas secretas pertenecen a Jehová nuestro Dios, pero las que son reveladas son para nosotros y ¿para quién? Nuestros hijos. Para que entendamos. Y estas cosas les acontecieron como ejemplo, hablando de a Israel antiguo, y están escritas para amonestarnos a nosotros quienes hemos alcanzado los fines de los siglos. Aquí vemos que Dios ha puesto el ejemplo de Israel para que nosotros aprendamos cómo va a ser en el futuro. Lo que le pasó a Esther nos va a pasar a nosotros también. Sentencia de muerte a todos los santos. Pero Dios los va a liberar. ¿Ya? Mas como en los días de Noé. ¿Cómo eran los días de Noé? Bueno, comiendo. Oye, aquí estamos en Santa Cruz, Bolivia, ahorita. ¿Nos gusta comer acá? Hay restaurantes que tienen de todo. ¿Quién no nos gusta comer? Pero en esta edad que vivimos, un amigo mío se fue a hablar con el rey de Arabia Saudita hace unos 2 meses atrás. Él me llama de vez en cuando y me dijo, estoy en Arabia Saudita, David, quería reunirme contigo. Él es jefe de Estado. Él es de la familia real. Y él tenía una reunión con el rey de Arabia Saudita. Yo no tengo reuniones con reyes, yo no soy de ese nivel. Pero él sí. ¿Y sabes qué dijo? Estuvimos 2 semanas allá con el rey. Se quedó un poco frustrado. ¿Por qué? Cuando el rey tiene que salir, él se levanta y se va en medio de reunión. ¿Y sin cuándo va a volver? ¿Y qué dicen sus ministros? No sabemos. No sabemos dónde se fue, capaz se va a ir a otro país. Pero cuando vuelva, vamos a continuar. Sí, pero yo quería completar el trabajo que tengo. Perdón, señor, tiene que esperar. El rey nunca informa dónde va a ir. Pero las reuniones empezaban todos los días a las 9 o 10 de la noche y continuaban hasta las 2 de la mañana. Y la comida que traían, verdura, todo el mundo importado. A veces un poquito de este, un poquito, yo no sé lo que da, pero hoy en día le gasta comida que donan a los pobres. La mayor cantidad se destruye y nadie come. Comiendo, bebiendo, ¿qué es otra cosa que le gusta a la gente? Casándose y dándose en casamiento. O sea, los planes humanos. Llenar la barriga y gozarme del amor. Eso es lo que el mundo enfoca en eso. Amor, amor, sexo, sexo, comida, comida, lujo, lujo. Miran las revistas que están en los aviones. Para los ricos, los élite. Casas, barcos, aviones, todo así. Ahorita están haciendo reuniones el Papa con los reyes de la tierra. Y para entrar en esa isla, para entrar a la reunión tienes que pagar más de $100,000. Y los aviones de chorros están llegando con sus aviones privados de todo el mundo, pagan sus $100,000. ¿Qué le cuesta $100,000? Pac lo pagan y los aviones son de $50,000,000, vienen y aterrizan ahí. Tú y yo nunca vamos a ir ahí. Ni siquiera podemos pagar la pintura del avión. Ni el agua que se echa. No. Entonces, el mundo está buscando lo mismo que antes en los días de Noé. Así también será en la venida del Hijo del Hombre. Hoy, si sabemos que el hambre, muchos tendrán que aguantar hambre y sed. ¿Habrá alguien hoy en día aquí dispuesto a sufrir hambre y sed? O quizás dar la

Entonces, el mundo está buscando lo mismo que antes, en los días de Noé. Así también será en la venida del Hijo del Hombre. Hoy, si sabemos que el hambre, muchos tendrán que aguantar hambre y sed. ¿Habrá alguien hoy en día aquí dispuesto a sufrir hambre y sed? ¿O quizás dar la vida por Jesucristo? Pregunto. ¿Te has preguntado? ¿Estás dispuesto a sufrir hambre? Yo te digo que la mayor parte de personas no van a aguantar. El momento que no hay comida, inmediatamente se van a rendir y van a obedecer a lo que voy a hacer cuando pierdo. Cuando vean estas cosas, podemos saber que está cerca aún a las puertas. Pero piensa, que da, que su señora puede casar para que le dé alimento, tiempo, trabajo, estamos de otro estudio, el bien, quiero que lo esté haciendo así. Y el que no lo está haciendo, pero golpea a sus amigos, hermanos, está bebiendo con los papás.

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1: Historias de la Biblia. La parábola de los dos hijos. Este es Jesús.
2: ¡Heyo!
1: Quien es el Hijo de Dios y el Salvador del mundo. Mientras Jesús estuvo en la tierra, le enseñó a todos sobre el amor de Dios. Sanó a muchas personas de sus enfermedades. Hizo muchos milagros, como caminar sobre el agua.
2: ¡Oh, my gosh!
1: E incluso levantó personas de entre los muertos.
2: ¡Wahoo!
1: Jesús estaba en el templo de Jerusalén enseñando cuando los fariseos y los líderes religiosos se acercaron a él. Ellos desafiaron su autoridad y Jesús dijo, ¿qué piensan de esto? Un hombre con dos hijos le dijo al hijo mayor,
3: ¡Hey, son!
1: Hijo, ve a trabajar en el viñedo hoy. El hijo le respondió, no, no iré. Pero luego cambió de opinión y fue de todos modos. Entonces el padre le dijo al otro hijo,
3: ¡Hey, son!
1: ¡Ve tú! Y él dijo, ¡sí, señor, lo haré! Pero él no fue. Entonces Jesús preguntó, ¿cuál de los dos obedeció a su padre? Ellos respondieron, ¡el primero! Entonces Jesús explicó el significado de esta historia. Jesús les dijo que las personas que habían pecado entrarían al reino de Dios antes que ellos. Esto se debe a que los fariseos y los líderes religiosos no le creyeron a las personas que Dios había enviado para hablar de su mensaje. Jesús continuó hablando con los fariseos y los líderes religiosos. Ellos se dieron cuenta de que estaba contando la historia en contra de ellos y querían arrestarlo, pero temían a las multitudes.
2: ¡Heyo!
4: ¿Quién es el hijo? Le enseño a todos. Son de sus enfermedades, la forma. E incluso resucitó a personas de entre los muertos. Un día Jesús llevó a Pedro, Santiago y Juan a una montaña alta para orar. A medida que Jesús oraba, se iba transformando hasta que su rostro llegó a brillar como el sol y su ropa se volvió blanca como la luz. De repente aparecieron Moisés y Elías y comenzaron a hablar con Jesús sobre cómo dejaría este mundo. Pedro no sabía qué decir y todos tenían miedo, así que dijo,
2: excuse me?
4: Es maravilloso para nosotros estar aquí.

0: Hagamos tres refugios como monumentos, uno para ti, uno para Moisés y otro para Elías. Pero mientras Pedro hablaba, una nube brillante se apoderó de ellos y una voz desde la nube dijo: Este es mi hijo amado, que me da gran gozo. Escúchenlo a él. Los discípulos estaban aterrorizados y cayeron postrados en el suelo. Jesús se acercó y los tocó. Dijo: Levántense, no tengan miedo. Y cuando los discípulos miraron hacia arriba, Moisés y Elías se habían ido.
1: Come on, guys.
0: Mientras bajaban de la montaña, Jesús les dijo que no le dijeran a nadie lo que habían visto hasta que vieran que había resucitado de entre los muertos.
1: Okay.
0: Así que se lo guardaron para sí mismos, pero a menudo se preguntaban unos a otros qué quiso decir Jesús con resucitar de entre los muertos.
2: Historias de la Biblia. La Última Cena. Este es Jesús, el Hijo de Dios y el Salvador del mundo. Mientras que Jesús estaba en la tierra, Él enseñó a todos acerca del amor de Dios y curó a las personas de sus enfermedades. Él hizo muchos milagros, como calmar tormentas. E incluso resucitó a personas. En esta época, los judíos celebraban un festival llamado la Pascua, que celebraban desde los tiempos de Moisés, cuando Dios sacó a su gente de Egipto. Así que Jesús fue a Jerusalén a celebrarlo. Los discípulos le preguntaron a Jesús dónde querían comer la cena de Pascua esa noche. Jesús dijo: Al entrar ustedes en la ciudad, les saldrá al encuentro un hombre que lleva una vasija de agua. Síganlo. Hasta la casa que entre y díganle al dueño de la casa.
1: Hi.
2: El maestro pregunta: ¿Dónde está la sala en la que voy a comer la Pascua con mis discípulos? Él les mostrará en la planta alta una sala amplia y amueblada. Preparen allí la cena. Los discípulos encontraron todo justo como Jesús lo había dicho. Más tarde, en esa noche, Jesús llegó con los 12 discípulos. Ellos se sentaron a comer y Jesús dijo que estaba feliz de estar con todos. Y mientras comían, Jesús tomó algo de pan y lo bendijo. Él dijo: Este pan es mi cuerpo, entregado por ustedes. Les dijo que hicieran esto para ayudarlos a que lo recordaran. Entonces tomó una copa de vino y le dio gracias a Dios por esta. Y él le dijo a los discípulos: Esta es mi sangre del pacto que es derramada por muchos para el perdón de pecados. Jesús dijo: Uno de ustedes que está comiendo conmigo me va a traicionar. Él les dijo que las cosas estaban destinadas a suceder de esta manera, pero la gran tristeza le aguardará a quien lo traicione. Los discípulos estaban enojados y preguntaban: ¿Soy yo? ¿De quién está hablando? Judas le preguntó a Jesús: ¿Soy yo? Y Jesús le dijo: Tú lo has dicho. Uno de los discípulos le preguntó: Señor, ¿quién es? Jesús dijo que este iba a ser al que le daría el pan. Le dio el pan a Judas y dijo: Apresúrate y haz lo que tienes que hacer. Ninguno de los otros en la mesa sabía a lo que Jesús se refería. Así que Judas los dejó enseguida para traicionar a Jesús. Entonces Jesús consoló y alentó a los discípulos. Él les prometió que vendría un ayudador luego de que Jesús se fuera. Ellos cantaron a Dios unidos.
3: Historias de la Biblia. Las oraciones de David. Este es David. David fue el segundo rey de Israel. Él fue un gran guerrero. Amó a Dios con todo su corazón y oraba con mucha frecuencia. David amó a Dios tanto que quiso darle una casa especial para que viviera en ella. pero Dios le dijo a David que ese no era su plan.

0: que él le construyera una casa. Aún así, David le agradeció a Dios por todo lo que él había hecho. Él adoró a Dios por el gran Dios que él es. David escribió muchos salmos, que son oraciones y canciones que están en la Biblia. En muchos de sus salmos, David comienza agradeciendo y adorando a Dios. Él le agradeció a Dios por responder sus oraciones y darle la victoria sobre sus enemigos. Él le agradeció a Dios por guiarlo y mostrarle el camino correcto que debía seguir. David le agradeció a Dios por estar siempre con él, incluso cuando David ya era un anciano. David agradeció a Dios en frente de todas las personas de Israel por todo lo que había hecho. Él le dijo al pueblo: "Alaba al Señor tu Dios". David habló con Dios sobre toda su vida y esta es la razón por la que Dios dijo: "He encontrado a un hombre conforme a mi corazón. Él hará todo lo que quiero para él".
1: Historias de la Biblia. Los apóstoles y el Concilio Supremo. Estos son los apóstoles. ¡Ew! Siguieron a Jesús durante su tiempo en la tierra. ¡Sí! Después de ir al cielo, Jesús envió al Espíritu Santo para que los ayudara. Luego, los apóstoles difundieron las buenas nuevas acerca de Jesús por en el templo de Jerusalén y muchos llegaron a creer en Jesús. Todo esto hizo que el sumo sacerdote judío y sus funcionarios estuvieran muy celosos. Entonces, arrestaron a los apóstoles y los pusieron en la cárcel. Pero un ángel del Señor vino en la noche y abrió la puerta de la cárcel. El ángel les dijo que fueran al templo y le contaran a la gente acerca de Jesús. Entonces, al amanecer, los apóstoles fueron al templo y le contaron a las personas acerca de Jesús tal como el ángel les dijo que lo hicieran. Mientras tanto, el sumo sacerdote y sus funcionarios convocaron a una reunión del Concilio Supremo. Enviaron a los guardias para sacar a los apóstoles de la cárcel, pero cuando fueron a la cárcel, ellos ya se habían ido. Volvieron al consejo e informaron que los hombres habían desaparecido. Entonces alguien llegó y anunció que los hombres que estaban en la cárcel estaban en el templo enseñando al pueblo. ¡Go get 'em! El capitán fue con sus guardias del templo y arrestó a los apóstoles. Come on, yo. Los trajeron ante el Concilio Supremo. El sumo sacerdote dijo: "Les dimos órdenes estrictas de que nunca más enseñaran en nombre de este hombre". Pero Pedro y los apóstoles dijeron: "Debemos obedecer a Dios antes que a cualquier autoridad humana". Ellos contaron la historia de Jesús, que resucitó de los muertos después de que lo colgaran en la cruz y que ahora estaba en el cielo. Les dijeron que Jesús hizo todas estas cosas para que el pueblo de Israel se volviera a Dios y fuera perdonado de sus pecados. Esto enfureció al Concilio Supremo. Y decidieron matar a los apóstoles. Pero un fariseo llamado Gamaliel se levantó y ordenó que se enviaran a los hombres fuera del concilio por un tiempo. Luego, advirtió a sus compañeros líderes judíos que matar a los apóstoles podría traer más problemas que soluciones. Les aconsejó que dejaran ir a los apóstoles. Los otros fariseos entendieron su punto y aceptaron su consejo. Llamaron a los apóstoles y los golpearon. Pero no los mataron. Les ordenaron que nunca hablaran en el nombre de Jesús y luego los dejaron ir. Los apóstoles salieron del Concilio Supremo contentos de que Dios los considerara dignos de sufrir por predicar en el nombre de Jesús. Y todos los días, en el templo y de casa en casa, continuaron enseñando y predicando este mensaje: Jesús es el Mesías.

¿Qué tal, amiguitos? ¿Cómo están? Esta oportunidad tenemos la historia de una familia justa. La única familia que en este tiempo era justa y muy, muy bien vista por Dios. Ante los ojos de Dios, ellos eran perfectos, eran obedientes, y todas las otras personas eran malas. ¿Ustedes saben cómo es ser malo? Dice que la gente se peleaba, se robaban las cosas. Todo era maldad. Pero la única familia que Dios miraba que eran buenas era la familia de Noé. Y Noé, en medio de toda esta maldad, él pudo obedecer a Dios y Dios lo quería, pero Dios estaba arrepintiéndose de haber creado. Decía, miraba peleando por ahí, robaban, mataban. Decía, yo creé estas personas, no puede ser. ¿Se imaginan? Dios preocupado y triste, y dijo, voy a destruir toda la humanidad, pero menos a Noé y su familia. ¿Saben? Noé tenía tres hijos. Sem, voy a mostrarles. Y esta historia se encuentra en la Biblia. Aquí tengo a los personajes. Aquí está Noé. Aquí está la esposa de Noé. Aquí están los hijos. Sem, Cam y Jafet. Tenían tres hijos y estos tres hijos, cada uno tenía a su esposa. Entonces, ¿cuántas personas eran? Y contando al papá y la mamá, a Noé y a la esposa, serían ocho. Ocho personas que eran bien vistos ante los ojos de Dios. Sí, y Noé una vez escuchó la voz de Dios y le dijo, Noé. Y decía, ¿qué escucho? Uy, era la voz de Dios. Qué lindo, ¿no? Dicen que la voz de Dios se parece a un trueno. ¿Han escuchado un trueno? Ay, ¿se asustan o no? Yo sí. En mi país no he escuchado yo truenos. Entonces acá me asusté. Pero entonces dije, wow, así será la voz de Dios. Y Noé escuchó la voz de Dios, qué lindo. Escuchó y le dijo, sí, Señor. Y le dijo, mira, Noé, he decidido destruir la tierra. ¡Oh! Se asustó Noé y dijo, ahora voy a morir. Pero le dijo, tú y tu familia se salvarán, no van a morir, porque tú, y le dio órdenes de hacer un arca muy grande, le dio las medidas y empezó a trabajar con sus hijos, las esposas y su esposa. Yo me imagino que los hombres trabajaban en todo lo pesado, armando, clavando, pegando las maderas, cubriéndoles de brea, pintándola, tratando de que esté bonita, las ventanas. ¿Se imaginan? Era un arca como una casa inmensa. Era de tres pisos. ¿Se imaginan? ¡Qué lindo! Donde tenían que entrar, le dijo Dios, vas a ponerle muy bien, tres pisos. Entonces, una puerta delante y una ventana al costado. ¿Y saben qué? Allí dijo, vas a entrar tú, tu esposa, tus hijos con sus esposas y todos los que te escuchen. Entonces empezaron a trabajar y la gente venía a mirar y decía, ¿qué le pasa a este hombre, Noé? ¿Qué está haciendo? Y venían a preguntar la gente. Preguntaban y Noé les predicaba y les decía, ¿saben qué? Dios me habló. Vamos a morir si ustedes no se arrepienten. Dejen de hacer el mal. Dios está viendo todo lo que hacen de mal. ¡Ah! Y la gente decía, ¿qué? Dios me dijo que va a venir una lluvia inmensa.

alabanza. ¿Se imaginan que llueva tanto y el agua veamos que se llena, se llena, se llena y se llena la casa? ¡Ah! ¡Qué horrible, ¿no? Tu cama mojada, la cocina, ya estarías nadando. Pero ¿y si se llena hasta arriba? Llega la muerte porque te ahogas. ¡Ah! Y la gente se reía. ¡Ja, ja, ja, ja! Vamos a ver, primero la gente se venían con la intriga. A ver, coge uno. Tengo algunas caritas que cuando ustedes van a hacer la carita feliz, primero cuando recién se acercaban y decían, Noé, ¿qué estás haciendo? ¿No? ¿Qué estás haciendo? Y les explicaba qué estaban haciendo y decían, Noé está loco. Y se molestaban y le decían, estás loco, Noé. ¿Cómo va a haber una lluvia si acá no llueve? No va a haber tanto. A ver, ¿alguien le presta a Manuelito una carita? Muy bien, gracias. Entonces, la gente se constantemente lo agredía, le insultaba a Noé, pero Noé predicó 120 años y terminaron de construir el arca. ¡Qué lindo habrá sido! Pero y Noé diría, ¿y ahora qué más sigue? ¡Dios, hemos terminado! ¡Qué alegría! ¡Qué alegría cuando terminamos de hacer algo, ¿no? Cuando terminamos de hacer una manualidad, una tarea, decimos, ¡uy, qué lindo, ya terminé mi tarea! Así Noé estaba contento. Y entonces la gente venía a mirar y decía, ¡uy, qué barbaridad! Se asombraban, se quedaban atónitos mirando. ¡Oh! ¡Wow! Era inmenso, decían, ¿cómo pudieron hacer cuatro hombres y las mujeres, ocho personas, haber hecho? Las mujeres de repente cocinaban, les daban buena comida para que ellos tengan fuerza para trabajar, ¿verdad? Entonces, Noé seguía predicando hasta que llegó la hora. Y la gente que decía, estás loco, ¡ah!, vieron, ahora, ¿cómo vas a hacer pasar a los animales? Y de repente, a ver, y de repente miraban los hombres en el cielo. ¡Ah! Las aves de todo tamaño y color que entraban al arca. ¿Se imagina? ¡Qué lindo! Y luego veían que venían la jirafa. Entraban las jirafas al arca. Los elefantes, los zorrillos, cocodrilos, el zorro, muchos animales, el leopardo. ¡Wow! ¿Se imaginan? Muchos animales entraban. Los pájaros en el cielo y se metían al arca. ¡Ah! ¡Wow! Y la gente así se asombraba. Algunos querían entrar al arca, pero por miedo a la burla de los amigos de los demás, se quedaron fuera. Una semana permanecieron dentro. Los animales, Noé con su esposa, sus hijos y sus esposas, y dice que no llovió una semana. Y al séptimo día, ¡oh!, cayendo la lluvia. ¡Wow! Y cada vez más y más. Y dice que parecía como baldazos de agua. ¡Oh! Y de repente, ¿se imaginan? Imaginémonos que este es el arca y cuando flota han subido a un barquito, ¿sí? A un botecito. Cuando está en el agua, ¿cómo se mueve, no? Cuando flota, empezó, dice, tremenda arca a moverse. ¡Ah! ¡Wow! Y la gente, qué pena, porque la puerta se cerró cuando iba a empezar la lluvia. ¿Y saben quién lo cerró? Un ángel. Muy bien, los animales obedecieron a Dios, pero la gente que predicó Noé no obedeció la palabra de Dios. Entonces, pasó. Dice que llovió demasiado, tanto que
El arca flotó, flotó y flotó.

0: contó hasta que llegó el momento en que que paró. ¿Se imaginan? Flotando, flotando hasta que choca en algo y queda quieto, ¿verdad? A ver, chicos, en Génesis 8:4 dice: y reposó el arca en el mes séptimo, a los 17 días del mes, sobre los montes de Ararat. ¿En qué monte quedó el arca? Muy bien. Y las aguas fueron decreciendo hasta el mes décimo. En el décimo, al primero del mes, se descubrieron las cimas de los montes. Recién pudieron ver los montecitos y allí paró. Y envió un cuervo, Noé mandó un cuervo, el cual salió y dice que estuvo yendo y volviendo, yendo y volviendo. Y entonces, hasta que las aguas se secaron sobre la tierra, dice, envió también así a una paloma para ver si las aguas se habían retirado totalmente de la faz de la tierra. Y no halló la paloma donde sentar la planta de su pie. Y volvió a el arca, porque las aguas estaban aún sobre la faz de toda la tierra. Entonces él extendió su mano y tomándola, la hizo entrar consigo al arca. Esperó aún otros 7 días más y volvió a enviar a la paloma. Y la paloma volvió a él a la hora de la tarde, y he aquí que traía, ¿qué traía en la boquita, en el piquito? Muy bien, un ramito de olivo, muy bien. Y dijo: ¡wow! Ya están creciendo las plantitas, ya vamos a salir. Y entonces llegó el día en que el ángel abrió, y entonces salieron del arca todos. Presentaron ofrendas agradables a Dios y Dios respondió con un arco iris y prometió de que nunca más destruirá la tierra con agua. ¡Qué lindo! ¿Les gustó la historia, chicos?
1: Bienaventurado el varón que no anduvo en consejos de malos, ni

0: Dice, y en su ley medita de día y de noche. Será como árbol plantado junto a corrientes de aguas, que da su fruto en su tiempo, y su hoja no cae, y todo lo que hace prosperará. Salmo 1.
1: Gracias a Dios por esta historia y este ejemplo que nos ha dado de una familia. Hasta la próxima.

0: ¿Qué va a ser de él?
1: Sí, si tan solo hubiera sido niña.
0: Los soldados del rey lo arrojarán al río.
1: No digas semejante cosa, María.
0: Pero lo harán. Arrojan a todos los bebés varones israelitas al río.
2: María tiene razón, querida. Los soldados lo encontrarán eventualmente y lo matarán.
1: ¿Y por qué no tratamos de esconderlo en algún lugar lejos de casa, donde no se les ocurra a los soldados buscarlo?
2: ¿Esconder a un bebé? ¿Pero cómo y dónde?
3: ¿Qué tal, amigos?
4: ¿Cómo están ustedes? La historia de hoy es muy interesante, como todas las historias de la Sagrada Escritura, por supuesto. Tío Daniel, dinos, ¿cómo titulas tu historia?
3: Yo la llamo Nació un Libertador. Todos conocen la historia de José, cómo fue vendido como esclavo en Egipto y cómo llegó a ser gobernador de la tierra del Nilo. Todo porque fue fiel y obediente a los principios que aprendió de sus padres. Esta es la historia de lo que sucedió a los descendientes de José y sus hermanos mientras moraban en la tierra de Egipto.
5: Ruán, de la casa de Gael, entero.

0: Tebas desea ver al rey, al grande y poderoso rey de Egipto.
1: Te concedo audiencia. Puede pasar.
2: ¡Que viva el rey!
1: Así que tú eres Ruan.
2: Sí, su majestad. Yo soy Ruan.
1: Entiendo que estás causando una gran sensación en Tebas.
2: Oh, no comprendo, majestad.
1: Parece que no te agrada la forma como gobierno el país.
2: ¡Que viva su majestad para siempre! Yo soy egipcio. Y como un egipcio leal, estoy alegre y contento de pagar los impuestos para sostener a mi gobierno y yo...
1: ¿Te quejas de los altos impuestos?
2: No, su majestad. Me doy cuenta que debo ayudar a pagar por los 7 años de hambre que acaban de terminarse.
1: Entonces, ¿cuál es tu queja?
2: Ah, su majestad. Hay una cantidad de gente aquí en nuestro gran país que no paga impuestos. No son egipcios. Son extranjeros. Viven de lo mejor de la tierra y no se les obliga a pagar impuestos. Yo los pago y soy egipcio.
1: ¿Te refieres a los descendientes de José y sus hermanos?
2: Sí, su majestad. Se les ha dado la tierra de Gosén, la mejor tierra de Egipto, libre de impuestos.
1: Hay una razón.
2: No lo dudo, su majestad, pero sus súbditos no conocen esa razón.
1: Entonces debo hacérsela conocer. Escriba, traiga la pluma y el pergamino. Quiero que escuches esto, Ruan.
2: Sí, su majestad.
1: Por esto en el decreto, escriba. Yo soy faraón. Soy grande y justo y poderoso. Pero hay uno que es más poderoso y justo y grande que yo. Es el Dios de José. Él salvó nuestra tierra y nuestro pueblo del hambre durante los 7 años de hambre. Y debido a esto, tenemos para con él una deuda de eterna gratitud. Por lo tanto, se ha promulgado una ley para que José y todos los de su familia vivan en Gosén libre de impuestos por todo el tiempo que estén en Egipto. Se les ha concedido este favor real.
3: Con el paso del tiempo, José y sus hermanos murieron, pero sus descendientes, los israelitas, siguieron multiplicándose hasta que llegaron a ser muchos miles que vivían felices y contentos en la tierra de Egipto. En ese tiempo hubo una gran guerra civil en Egipto. Los nobles del sur se levantaron y derrocaron a los reyes del norte, que habían sido tan bondadosos con José y con sus hermanos. Y se levantó en Egipto un nuevo rey que no respetó a los israelitas ni las leyes que los habían favorecido. Fue un rey muy malvado.
4: Quiero ver al ministro de Economía. Ahora.
5: Sí, su majestad. Señor ministro. ¡Puede pasar!
6: ¡Que viva el faraón! El grande y poderoso rey de toda la tierra de Egipto.
4: Señor ministro, quisiera tener un informe del progreso que usted está haciendo al recaudar fondos para la campaña contra Siria.
6: Su majestad, este asunto va muy lento. La gente ya paga impuestos hasta el límite de su capacidad. Y además, la cosecha de este año ha sido muy poca.
4: No quiero excusas, señor ministro. O usted recauda más dinero para la tesorería, o si no, ordenaré que le corten la cabeza. No me interesa la forma como usted lo haga, pero recaude dinero.
6: Oh, rey, para siempre vive. Si su majestad anula el favor real del que gozan los israelitas, habrá dinero más que suficiente.
4: ¿El favor real de los israelitas?
6: Su majestad, por ley, a los israelitas no se les exige que paguen impuestos.
4: ¿Qué es eso? ¿No pagan impuestos los israelitas?
6: Ni un centavo, su majestad.
4: Cada uno paga impuestos, excepto yo.
6: Los descendientes de José y sus hermanos no las pagan.
4: Bueno, impóngales impuestos y vea que los pague.
6: Para eso se necesitará cambiar la ley, su majestad.
4: ¡Yo soy la ley! Póngale impuestos a los israelitas.
6: Sí, su majestad.
4: ¿Y por qué los israelitas no pagan impuestos?
6: Nunca los pagaron, su majestad. Es porque se supone que José ha salvado a Egipto durante la última época de hambre y...
4: Señor ministro, que los israelitas paguen doble impuesto, pero primero sáqueles todo lo que tienen. Todo por los impuestos atrasados.
6: Sí, su majestad.
4: Dinero. Esos extranjeros israelitas son una mina de oro. Es mi ministro de Economía, ¿verdad?
6: Sí, su majestad.
4: Entonces consígame más dinero.
6: ¿Cómo, su majestad?
4: Póngales impuestos más pesados.

0: a los israelitas.
1: Pero, su majestad, ellos ya están...
0: Sí, sí, ellos son extranjeros. Así que pagan más impuestos. ¡Más impuestos! Señor ministro, haga una copia del siguiente decreto.
1: Sí, su majestad.
0: A partir de hoy, el pueblo conocido como los israelitas perderá todos sus derechos como pueblo independiente y por lo tanto llegará a ser propiedad del Estado. Se les considerará esclavos y se les tratará como esclavos. El Estado designará un ejército de capataces egipcios para hacer que los israelitas trabajen al límite de su capacidad. Oye, tú, israelita, coloca esos ladrillos más rápido.
2: ¿Qué te importa a ti lo que yo hago?
0: Soy un capataz especial, designado por decreto real para vigilar que ustedes, los israelitas, no sean holgazanes en el trabajo. Mira, ¿ves este látigo? ¡Estoy autorizado!
1: ¡Que viva el rey para siempre! Oh, rey, hay un pueblo en la tierra que es muy probable que en cualquier momento se rebele y trate de derribar su gobierno.
0: ¿Sí? ¿Quiénes son?
1: Los israelitas, su majestad. Y ellos...
0: ¿Usted quiere decir nuestros esclavos? ¿Y dice que están a punto de rebelarse?
1: Pueden rebelarse en cualquier momento, su majestad. Están descontentos e infelices, y son tantos que en realidad pueden ser capaces de echar abajo nuestro gobierno y nuestra forma de vida.
0: ¿Tiene usted alguna idea, algún plan para corregir esta situación?
1: Tengo algunas sugerencias, su majestad.
0: Las escucharé.
1: Los israelitas, su majestad, son un gran don para el bienestar nacional de Egipto si se los maneja en forma apropiada. Así que, su majestad, no queremos deshacernos de ellos, es decir, de todos ellos.
0: No, eso no sería sabio. No.
1: Por eso sugiero que tan solo mantengamos su número bajo, que no les permitamos aumentar.
0: Mi ministro de Bienestar Social me dice que en cuanto más los oprimimos, más fuertes son. Así que, ¿cuál es su sugerencia para impedirles que aumenten?
1: Matarlos tan rápidamente como nacen.
0: A sangre fría. Pero eso... eso sería bueno.
1: Propongo que se mate a todos los bebés varones que den a luz las israelitas.
0: ¿Solo a los bebés varones?
1: Las mujeres no representan un peligro para nuestro país, su majestad. Son los israelitas varones los que pueden ser una amenaza para nuestro país.
0: Si nos deshacemos de todos los bebés varones, muy pronto no tendremos israelitas varones para que trabajen.
1: No obstante, hay una buena razón para matar a los bebés varones. Los israelitas están esperando que nazca un libertador.
0: ¿Un libertador?
1: Alguien que pueda y que quiera librarlos de nuestro yugo.
0: Oh.
1: Suponen que ese libertador nazca como bebé. Algo de su religión, me parece. Pero si matamos todos los bebés varones, nunca vendrá su libertador. Y permanecerán en la esclavitud para siempre. Y también reduciremos al mínimo el peligro de que se reproduzcan hasta un grado peligroso.
0: Sí, claro, sí. Como esta es idea suya, le encargaré que usted la lleve a cabo.
1: Gracias, su majestad.
0: Y recuerde, haga que cada bebé varón israelita muera.
3: No muy lejos del palacio del rey, vive un israelita piadoso y temeroso de Dios llamado Amram, con su esposa Jocabed y sus pequeños hijos, María y Aarón. No mucho tiempo después de que el rey hubiera publicado el cruel decreto, este hogar israelita fue bendecido con la llegada de un hermoso bebé varón.
4: Pobre bebé, ¿qué será de él?
5: Si tan solo hubiera sido una niña.
4: Los soldados del rey lo arrojarán al río.
5: No digas semejante cosa, María.
4: Pero lo harán. Ellos arrojan al río a cada bebé varón israelita.
6: María tiene razón, querida. Eventualmente los soldados lo encontrarán y lo matarán.
5: Pero ya lo hemos escondido por 3 meses, ¿verdad?
6: Sí, pero no podemos esperar ocultarlo mucho más tiempo en nuestro hogar.
4: ¿Por qué dio el rey un decreto tan terrible, padre?
6: Porque nos odia. Odia a los israelitas y nos tiene miedo. Tiene miedo que nos reproduzcamos tanto que lleguemos a sobrepasar a los egipcios. También quiere estar seguro que Dios no va a

0: levantar un libertador.
1: Tal vez nuestro hijo sea el libertador, Al-Ram.
0: Él no será nada a menos que procuremos salvarlo.
1: ¿Y por qué no tratamos de esconderlo en algún lugar lejos de aquí, donde los soldados no piensen en buscarlo?
0: ¿Esconder a un bebé? ¿Cómo? ¿Y dónde?
1: Yo sé. Haré una canastita y lo esconderé en el río.
0: ¿Y lo perderemos cuando flote río abajo con la corriente?
1: Lo ataremos en los juncos que están en la orilla.
0: ¿Quién lo cuidará? ¿Quién lo vigilará y lo alimentará?
2: Yo lo haré, mamá. ¿Me dejas?
1: Esa es la solución, María. Tú puedes aparentar que estás jugando con tus muñecas en la orilla del río. Y en realidad, estarás cuidando de tu hermanito.
0: Tal vez dé resultado.
1: Por supuesto que sí.
0: De cualquier modo, nada podemos comprobar. María, vete a la orilla y trae algunos juncos para que tu mamá pueda tejer una canastilla. Yo le pondré un poco de arcilla y brea para que no le entre agua. Y será mejor que nos demos prisa, porque cada momento que pasa trae la muerte más cerca de nuestro hijito. Ya está. Ya até la canastilla en forma segura.
1: ¿Estás seguro que no flotará corriente abajo en el río?
0: Estoy seguro.
2: Debo empezar a aparentar que estoy jugando con mis muñecas ahora.
0: En un minuto, María. Ahora inclinemos todas nuestras cabezas para tener una oración. Dios de nuestros padres, te agradecemos porque nos has dado un hijito. Ayúdanos a protegerlo para que pueda crecer y servirte fielmente. Vela sobre él ahora al dejarlo a tu cuidado y protección. Amén.
1: Oh, Al-Ram, yo no puedo. No puedo dejar a mi hijo solo en el río, así nomás.
0: Pero tenemos que dejarlo si queremos que viva y que llegue a ser hombre. Muy bien, María. Vete allí debajo de aquel árbol y juega con tus muñecas. Pero no dejes de vigilarlo cuidadosamente.
2: Lo vigilaré desde muy cerca.
3: Mientras tanto, no muy lejos de allí, la princesa real de Egipto y sus damas de compañía estaban paseando por la orilla del río buscando un lugar para que la princesa tomara su baño diario.
4: ¿Qué le parece este lugar, princesa? El fondo es lindo y arenoso, y el agua solo llega a la cintura.
5: Oh, sí, este es un lugar hermoso. Detengámonos aquí. Sigamos. Sigamos alrededor de aquella curva.
4: ¿Pero por qué, princesa? Este lugar es perfecto.
5: No sé por qué. Por alguna razón pienso que debemos seguir.
4: Muy bien, princesa.
3: Y así, la princesa y sus doncellas siguieron río abajo, hacia el mismo sitio donde María estaba vigilando a su hermanito.
2: Es un día hermoso. Casi es hora de que vaya y alimente al bebé. Creo que voy a ir. ¡Oh! ¡Alguien se está acercando! ¡Oh, no! ¡Es la princesa con sus doncellas! ¿Qué haré? No debo excitarme. Voy a seguir jugando con mis muñecas como si no hubiera visto a la princesa. Lloraré y Dios escuchará mi oración. Yo sé que sí. Querido Dios, por favor, proteja a nuestro bebé. Por favor, no permitas que la princesa lo encuentre y le haga daño. Y por favor, querido Dios.
5: Minette, mira. Mira allí en los juncos. ¿Qué es? Parece que es algo que flota en el río atado a los juncos.
4: Desde aquí no puedo decirle qué es, Alteza.
5: Bueno, métete en el agua y averigua lo que es.
4: Sí, Su Alteza.
5: ¿Qué es?
6: Es una especie de canastilla.
5: Oh, ¿y qué hay en la canasta?
6: No lo sé. Tiene una cubierta por encima.
5: Trae la canastilla aquí, la abriremos y veremos qué contiene.
6: Sí, sí, Su Alteza.
5: Ponlo aquí. Quítale la cubierta.

0: Sí, sí, Su Alteza.
1: ¡Ay, un bebé! ¡Ay, pero qué hermosa cosita, ¿verdad?
0: A mí me parecen iguales todos los bebés.
1: ¡Ay, ven, ven, nene, conmigo, ven! Ahora ya no tienes que llorar.
0: Me pregunto de quién será y de dónde viene.
1: Es un bebé israelita. Mira, no tiene ningún cordón alrededor de su tobillo.
0: ¿Qué clase de madre debe tener que trata de quitarse de encima un bebé como este?
1: Una madre maravillosa, inteligente, sabia. Esconde a su pequeñuelo en el río para librarlo de los soldados de mi padre. ¡Ay, pero mira, si es encantador! ¿Verdad, hombrecito? Ay, yo creo que me quedaré con él.
0: ¿Quedarse con él? Pero Su Alteza, usted no habla en serio.
1: Sí, me quedaré con él. Ay, es tan hermoso.
0: Pero su padre ordenó dar muerte a todos los bebés varones de los israelitas.
1: Pero no este, este es mío.
0: Su padre, que viva el rey. Su padre se enojará mucho.
1: ¿Es que se me va a negar algún deseo mío?
0: El menor deseo de Su Alteza es ley.
1: Quiero a este bebé como si fuera mío, ¿entendido?
0: Sí, sí, Su Alteza.
1: ¿Y no le vayas a contar a nadie acerca de este incidente?
0: Sí, sí, Su Alteza.
2: Hola, princesa.
1: Vete, pequeña. Estoy a punto de tomar mi baño diario.
2: Perdón, princesa, pero me di cuenta que usted encontró un niñito.
1: No tengo tiempo de hablar.
2: ¿Puedo ver el bebé, princesa? A mí me encantan los bebés.
1: Muy bien. Sí, aquí está. Míralo.
2: Ay, está dormido.
1: Niña, ¿sabes de quién es?
2: ¿Puedo tener su bebé por unos momentos, princesa?
1: No, no es mío, pero puedes tenerlo.
2: Es un bebé precioso, ¿verdad?
1: Ay, pero tú lo tienes como si estuvieras acostumbrada a tenerlo.
2: ¿Lo va a adoptar, princesa?
1: Sí, creo que sí.
2: Si usted lo adopta, llegará a ser un príncipe.
1: Sí, niña. Desde el momento que lo adopte, será un príncipe. Y yo lo adopto ahora mismo.
2: Y yo lo tengo en mis brazos. Tengo un príncipe.
1: Dámelo ahora. Lo llevaré al palacio y lo alimentaré. Minet, toma el bebé. Quiero decir, el príncipe. Y tenlo mientras termino de bañarme.
0: Sí, Su Alteza. A él no le gusta como lo tengo.
2: Démelo otra vez. Voy a hacer que se calle. ¿Ve?
1: Parece que le gustas tú. Tal vez debería llevarte al palacio con él para que lo cuides.
2: ¿Por qué no deja el bebé aquí conmigo?
1: ¿Aquí? ¿Contigo?
2: Quiero decir, con mi madre. Ella es una buena nodriza. Y si el bebé no es suyo, usted necesita una nodriza para que lo alimente. Estoy segura que a mi mamá le agradará esta tarea.
1: Niña, creo que tu mamá haría una buena nodriza. Tal vez debería contratarla para que me cuide el bebé hasta que tenga unos 12 años. ¿Crees que tu mamá haría eso?
2: Oh, sí, princesa. Y ella está en casa ahora. Puedo correr a llamarla. ¿Quiere?
1: Sí, niñita, sí. Llámala.
2: Voy a ir a todo correr. Estaré de vuelta enseguida, princesa. Princesa, aquí está mi madre.
3: Enhorabuena, princesa Hatshepsut, princesa de toda la tierra de Egipto. María me dijo que usted desea emplear a una niñera para su hijo.
1: Mi hijo adoptado.
3: Su hijo adoptado.
1: Sí, quiero contratar a una madre que sea sabia y que sea como una niñera para este bebé.
3: Yo soy una humilde sierva, pero obedeceré a Su Alteza en cualquier tarea que me ordene hacer.
1: Quiero que mi hijo adoptado sea criado como un caballero y príncipe.
3: Trataré de hacer lo mejor que se pueda.
1: ¿Amará a este bebé como su propio hijo?
3: Comprendo, Su Alteza, que el amor maternal es uno de los asuntos esenciales en la crianza de los niños.
1: ¿Cómo se llama?
3: Jocabet, esposa de Amram, un ladrillero.
1: Le proveeré los medios necesarios para la ropa del niño y para su mantenimiento. Y le pagaré por su trabajo, ¿eh? Hasta que tenga 12 años, usted enseñará y adiestrará a Moisés usando su buen juicio. Y vea que su enseñanza y adiestramiento sean sin tacha, ¿eh?
3: Así lo haré, Su Alteza.
4: Así pues, el bebé a quien la princesa llamó Moisés volvió a su hogar, ahora como un encargo real en vez de un bebé varón israelita acosado por los soldados del rey. Y hubo mucha alegría en el hogar de Amram.
5: Oh Dios de Abraham y de Jacob, te agradecemos por haber salvado a nuestro hijo Moisés de la muerte en el río. Te agradecemos porque has hecho posible que lo cuidemos hasta que tenga 12 años. Ayúdanos para que tengamos la sabiduría y el conocimiento necesarios para enseñarlo de acuerdo a tus preceptos. Y al fin, sálvanos a todos en tu reino. Amén.
4: Pasaron los años, y mientras Moisés se hacía muchacho, su madre le enseñó acerca del verdadero Dios del cielo. Ella le inculcó los principios de la verdad y la honradez.
3: Moisés, hijo mío, pronto tendrás que dejar nuestra casa y serás el príncipe heredero de Egipto. Tendrás riquezas y poder. Tendrás cada cosa que tu corazón desee. Pero, hijo mío, no dejes que estas cosas te echen a perder o te hagan olvidar a Dios. Muchas veces te conté cómo Dios te salvó cuando eras un bebé. Tal vez Dios tiene una gran obra para que tú la cumplas. Así que, hijo mío, debes continuar adorando al verdadero Dios en el palacio. No importa lo que te cueste. Vive una vida pura, de manera que cuando seas hombre, Dios pueda usarte. Usarte para libertar a nuestro pueblo de la esclavitud de Egipto. ¿Sí?
6: ¿Es usted la mujer que ha estado criando al príncipe Moisés, el hijo adoptivo de la princesa?
3: Sí, soy yo.
6: La princesa le envía a decir que Moisés debe estar preparado para salir para el palacio mañana al mediodía.
3: He estado esperando este momento. Muy bien, oficial. Moisés estará listo para ir mañana al palacio.
6: ¡Viva el príncipe!
1: Moisés está subiendo en la carroza.
5: Ya se va.
3: ¡Que viva para siempre el príncipe y el rey de Egipto!
1: ¿Y nuestro hermano?
3: Oh Dios que estás en los cielos, sé con nuestro hijo al empezar su nueva vida como príncipe heredero de Egipto. Guía sus pasos mientras se hace hombre, para que la pompa y los placeres del palacio no influyan en su carácter. Que nunca se olvide de adorarte y de prepararse para la gran tarea de librarnos de nuestra esclavitud.
4: No, Moisés no se olvidó de Dios. Tampoco se olvidó de los israelitas que eran su pueblo. Moisés llegó a ser uno de los grandes hombres de Dios que el mundo haya conocido alguna vez. Después de muchos años de preparación, Dios lo usó para libertar a los israelitas que eran esclavos de los egipcios. E Israel llegó a ser una nación libre, libre bajo la dirección de Dios.

¿Escucharon hablar alguna vez de las trompetas del Apocalipsis? Ocupan las trompetas un lugar muy importante en ese último libro de la Biblia. Y sin embargo, muchos ni conocen el contenido de esas trompetas, qué significan, qué propósito tienen. Hubo una época en la historia del cristianismo en donde hubo un consenso muy grande en la interpretación de las trompetas del Apocalipsis y tuvo que ver con el periodo de la Reforma Protestante. Pero en tiempos modernos eso fue cambiando y conoceremos también las razones. Vamos a estudiar en detalle estas trompetas. Ocupan varios capítulos del Apocalipsis, los capítulos 8, 9, 10 y la última parte del capítulo 11. De manera que es un tema sumamente relevante y que hoy adquiere también importancia. El tema que vamos a considerar a continuación es qué lugar ocupan las trompetas en el Apocalipsis. Es necesario estudiar en detalle estos temas, así que voy a requerir de ustedes una concentración mayor que para otros temas, si es que realmente desean comprender cuál es el propósito de las trompetas, qué lugar ocupan en el Apocalipsis y para qué Dios nos dio ese mensaje de las trompetas. Comencemos analizando la estructura literaria o, por así decir, toda la primera parte del Apocalipsis en conexión con el templo del nuevo pacto, el del cielo. En la primera visión, nosotros encontramos a Jesús en medio de los candelabros, en el lugar santo del templo, porque los candelabros están ligados al lugar santo, al primer cuarto del apartamento del templo del cielo. Luego pasamos a la segunda visión. Es la visión también de los siete sellos y que se da en el lugar santísimo, en el cuarto del trono de Dios. Y entonces pasamos a las siete trompetas en el Apocalipsis. En la primera visión, Juan ve al concluir el primer siglo a Jesús en el lugar santo, en el templo del cielo, en el lugar santo de ese templo, en medio de los candelabros, velando para que la fe de la iglesia, la luz que irradia la iglesia, no se desvanezca, no se pierda. En esos mensajes a las iglesias de Asia, nosotros vemos que el propósito de esos mensajes es prepararlas para el juicio que va a comenzar a revelarse en el siguiente capítulo. Y amonesta a cada uno a vencer, porque la posibilidad de vencer y obtener la vida eterna está al alcance de todos aquellos que realmente quieran de corazón la vida eterna. La segunda visión que aparece en Apocalipsis 4 y 5 muestra al Cordero ante la corte

del cielo, ante el tribunal de Dios. El Cordero viene a la corte para abrir el libro de la herencia que contiene siete sellos. La puerta está abierta, la puerta del lugar santo al Santísimo, y por eso se ve un candelabro delante del trono. Hay dos eventos clave en el plan de salvación. Tenemos que considerarlos, tenerlos en mente, para poder entender la dimensión apocalíptica que estamos considerando. Desde la inauguración del templo, Jesús se sentó en un reino sacerdotal según el orden de Melquisedec y tenía que ver con un trono de gracia. Hebreos 4:16. Acercaos pues confiadamente al trono de la gracia, dice el apóstol. Porque ese trono está a nuestro alcance, está hecho para socorrer a los que claman a Dios por liberación del pecado, por liberación de tantas cosas que puedan ocurrir en este mundo. Pero desde el fin del juicio, nosotros encontramos que habría un segundo reino y es un reino real, no ligado ya a un reino sacerdotal. Y estaba representado por David, no por Melquisedec ni por Aarón. Y se lo llama en los evangelios trono de gloria. En Mateo 25, 31 en adelante, Jesús lo llamó trono de gloria. Porque todos los que participen de ese trono serán glorificados cuando el Señor venga a llevarlos a ese reino. Veamos ahora la visión de Apocalipsis 4 y 5, cuando el Cordero comparece delante del trono y hay un libro escrito por dentro y por fuera que tiene el Padre en su mano derecha. ¿Cuál escena se retrata en esa visión? ¿Qué escena se retrata en la visión central del Apocalipsis? Como muchos creen y este servidor también lo cree. Esa es la visión central del Apocalipsis. Se trata de una escena inaugural que ocurrió en el año 31 o de una escena final. Si la visión central proyecta un concilio inaugural, los sellos y las trompetas son un desarrollo de los eventos futuros desde los días del apóstol Juan. Así lo han considerado muchos. Sin embargo, si la visión central revela el juicio final, los sellos y las trompetas son una revisión final de lo que ocurrió desde los días del apóstol hasta el fin del mundo. En otras palabras, el apóstol Juan habría sido llevado en visión al fin del mundo y desde esa perspectiva habría visto los sucesos de la historia que para él en el primer siglo estaban todavía en el futuro. Juan recibió las visiones del Apocalipsis al final del primer siglo. La entronización de Jesús en un reino sacerdotal, como un segundo Melquisedec, tuvo lugar en la primera mitad del primer siglo. Se esperaba que la entronización de Jesús en un reino real sobre la Nueva Jerusalén, como un segundo David, se efectuase en el fin del mundo, en el juicio final. Esto es claro en los evangelios. Muchos no han prestado atención a estos detalles porque vienen con un molde, tal vez, que tomaron de algunos teólogos unilateral, volcado al pasado. El reino sacerdotal de Cristo se estableció en la inauguración y tendría que ver con un reino establecido según el orden de Melquisedec. Comenta Elena de Huay citando Zacarías el capítulo 6. Se sentará y reinará sobre su trono y será sacerdote sobre su trono, no aún sobre el trono de su gloria, el reino de gloria no le ha sido entregado aún. Hasta que su obra mediadora no termine, Dios no le dará el trono de su padre David,
un reino del cual no habrá fin.

cita allí a Lucas, el capítulo 1, versículos 32 y 33. Si nosotros consideramos las fiestas cristianas que vienen del catolicismo romano, vemos que todas están volcadas hacia el pasado. Ninguna proyecta algo sobre el futuro. Y eso contribuyó a que muchos pensasen que todo se cumplió hace 2000 años atrás sin percibir que habría un proceso, un desarrollo del ministerio de Cristo en el templo del cielo que culminaría con su coronación final. Veamos ahora esa visión central. El Apocalipsis es un libro proyectado al futuro, de esto nadie puede tener duda. Juan escribió el Apocalipsis unos 60 años después de la inauguración del reino de Cristo como rey sacerdote junto a su padre, a la diestra del trono de Dios. Apocalipsis 1, versículos 1 y 3 comienza diciendo: la revelación de Jesucristo que Dios le dio para mostrar a sus siervos las cosas que deben suceder pronto, enfocado al futuro. Porque el tiempo está cerca. Juan fue llevado en un día del Señor a ver los sucesos que se darían en la historia cristiana, pero cómo se los vería desde la perspectiva del cielo. Desde la perspectiva del tiempo del fin al cual Juan fue tomado en visión, se pueden entender varias declaraciones del apóstol. Apocalipsis 16:15 dice: mirad, vengo como ladrón. Está mostrando una venida repentina, como el ladrón que nadie espera que venga a robar porque ningún ladrón avisa cuándo y cómo y de qué manera va a robar. En ese sentido, él viene como ladrón cuando nadie lo espere. Mirad, vengo pronto, termina el Apocalipsis, Apocalipsis 22:12. Ciertamente vengo pronto, Apocalipsis 22:20. Hay un sentido de urgencia, porque por otro lado, la distancia que hay de nosotros, de la recompensa final, es la distancia que hay entre este momento y nuestro deceso. Porque los muertos nada saben, dice la Biblia, y desde que morimos hasta la venida del Señor podrán pasar 20 años, 100 años, en el caso de los apóstoles casi 2000 años, y cuando se despierten no se habrán imaginado cuánto tiempo pasó, como ocurre cuando uno duerme y a la mañana no puede calcular lo largo del día a menos que mire el reloj. Un evento futuro. Apocalipsis 1:7 pone los ojos de entrada, los ojos de los cristianos, de los creyentes en el futuro. Mirad que vienen las nubes y todo ojo lo verá, aun los que lo traspasaron, y harán lamentación por él todas las tribus de la tierra. Mirad, vienen las nubes. La vista de los creyentes debía ser puesta en la segunda venida de Cristo. Esa era la expectación que quedaba, porque la primera venida formaba parte de la expectación de los antiguos judíos, del pueblo de Dios, que esperaba la venida del Mesías, de un Redentor. Pero eso ahora se había cumplido, y al final del primer siglo, Juan proyecta la segunda venida de Cristo, esa expectación que debía permanecer vívida en cada uno de aquellos que aceptasen al Señor. En segundo lugar, debemos preguntarnos qué puerta se abre en la segunda visión, en esa visión central. Dijo Juan, Apocalipsis 4:1, vi una puerta abierta en el cielo. ¿Qué puerta? ¿La puerta inaugural del año 31? ¿O la puerta final que debía darse hacia el final de la dispensación cristiana? Si se trataba de una puerta inaugural, entonces tendríamos que pensar que esa visión representa un pasado pentecostal,
Cuando Jesús

Jesús fue entronizado a la diestra de Dios. Pero si se trataba del final, entonces tendríamos que ver en esa visión un día de la expiación, equivalente al momento en que el sumo sacerdote abría la puerta al lugar santísimo. Elena de Huay vinculó esa visión a esa etapa final representada por el día de la expiación cuando la puerta se abría al lugar santísimo. Escribió, hay alguien que lo ve todo y dice, he puesto ante ti una puerta abierta. Cita allí Apocalipsis 3, versículos 7 y 8, que siempre ubicó con esa puerta que se debía abrir al final, en la séptima trompeta, que se debía abrir al lugar santísimo. A través de esta puerta, sigue diciendo, se mostró el trono de Dios sombreado por el arco iris de la promesa. Y se refiere allí a la visión de Apocalipsis 4, versículos 1 al 3. Pero veámoslo en las palabras del apóstol Juan. En la segunda visión, escuchó que le decían, después de esto, es decir, después de Jesús en el lugar santo entre los candelabros que había visto en la primera visión. Después de esto miré y vi una puerta abierta en el cielo. Después del ministerio de Jesús entre los candelabros del lugar santo, vi una puerta abierta en el cielo, dice el apóstol. Y se le dice, te mostraré lo que debe suceder después de esto. Es decir, lo que debe suceder en el lugar santísimo, el cuarto de la corte, después de lo que había visto en el lugar santo. De manera que el mismo apóstol enfatiza dos veces la idea del después. La voz como de trompeta que había escuchado hablarme antes en la primera visión es la que escucha ahora. Después de esto está enfatizado dos veces. De manera que, ¿cuál es la puerta que está abierta? La puerta al lugar santísimo al final del tiempo. Otra expresión clave. Se le dice en esa segunda visión, en la introducción, cuando se ve esa puerta abierta ya, sube acá. ¿Qué significa ese sube acá en la segunda visión? Si nosotros tenemos en cuenta que en el templo de Salomón el lugar santísimo estaba más alto que el lugar santo, entonces nosotros podemos ver que se lo está invitando a subir al lugar santísimo. En el templo de Salomón el lugar santísimo estaba 6 codos más altos o hasta 10 codos probablemente. Sube acá. Este es el modelo apocalíptico del templo que vio Juan en el cielo. Está Jesús entre los candelabros, se abre la puerta al lugar santísimo y se le dice, sube acá. Así también podemos ver en esta lámina del templo de Salomón el lugar santo y una escalera para subir al lugar santísimo. Eso ocurría solo en el día de la expiación. Un cuarto aspecto al considerar la visión central. Los querubines, los ángeles y el libro sellado. Muchos representan esos querubines con figuras de animales porque nadie sabe realmente cómo los tallaron en el antiguo Israel porque eso desapareció con la destrucción del templo de Jerusalén. Pero eran símbolos de ángeles. Y el libro sellado, ¿cómo entenderlos? ¿Dónde ubicar los 4 querubines y el libro de la ley o pacto o testimonio? Hay, por un lado, 4 querubines en el lugar santísimo, y el apóstol Juan vio 4 querubines también, 4 criaturas que representaban a esos ángeles más allegados al trono de Dios. Y al arca, al lado del arca estaba el libro del pacto. Era el único libro que estaba allí en el antiguo templo que era copia del verdadero del que está en el cielo. Dice Apocalipsis 5:1. Vi en la mano derecha del que estaba sentado sobre el trono
un libro escrito por dentro y por fuera,

sellado con siete sellos. ¿Dónde ubicamos ese libro? Estaba ubicado al lado del arca del pacto en el antiguo Israel para el juicio. Miren lo que Dios dijo a Moisés, la orden que le dio, Deuteronomio 31:26. Toma este libro de la ley y ponlo al lado del arca del pacto para que testifique contra ti, contra los malhechores, contra los desobedientes, contra los rebeldes en el día del juicio. Debía quedar allí, en el lugar santísimo. Veamos ahora un quinto punto. Estamos repasando algo que hemos visto en otros temas, pero ahora para ubicar las trompetas del Apocalipsis dentro del cuadro apocalíptico. Juan llora. ¿Por qué llora Juan? Porque no hay nadie ni en el cielo ni en la tierra que pudiese abrir ese rollo o ese libro. Yo lloraba, dice el versículo 4, y lloraba mucho porque no había nadie digno de abrir el rollo o mirar en él. No lloraba mucho Juan como un niño que llora y llora porque quiere que le den algo. Había una razón fundamental y él la sabía. Ese era el libro de la herencia. Abrir el libro significaba heredar. Dejarlo cerrado significaba perder la herencia. Si la visión tenía que ver con la inauguración del reino sacerdotal del Cordero, el llanto de Juan no tendría razón de ser, porque él sabía que Jesús había sido entronizado, que Jesús había vencido y se había sentado a la diestra de Dios más de 60 años antes. Él está mirando al futuro, a lo que debía ocurrir después de lo que había ocurrido 60 años antes y de lo que había visto de Jesús ministrando en esas iglesias del Asia que fueron fundadas algunas décadas después de la entronización inaugural de Cristo en el templo. Juan está ante una nueva situación. Fue tomado en visión para ver el resultado final del gran conflicto. Ha llegado el tiempo para recibir la herencia y el prometido rey no aparece para garantizarla. ¿Por qué? Cristo en ese momento crucial no aparece y se declara enfáticamente que no hay nadie ni en el cielo ni en la tierra que pueda abrirlo ni leer. ¿Por qué? Bueno, un sexto punto al considerar la visión central y ubicarnos en la época tiene que ver con la coronación del nuevo David. Hay un nuevo Adán, Cristo Jesús, que recuperó la herencia que perdió Adán, nuestro primer padre. Hay ahora un nuevo Israel y hay también un nuevo David. Él va a ser coronado rey de la Nueva Jerusalén. Se daba al rey una copia en el día de su coronación, una copia del libro de la ley, dice Deuteronomio 17:18. Cuando suba al trono de su reino, escribirá para sí en un rollo una copia de esta ley tomada de la que tienen los sacerdotes. Cuando queremos entender más de cerca la visión de ese libro sellado que está en la mano derecha del que está sentado en el trono en Apocalipsis 5, nos quedamos sorprendidos por una declaración magnífica de Elena de Huay. Ella escribió que cuando los judíos gritaron, cuando Pilato les dijo a los judíos, voy a crucificar a vuestro rey, Pilato preguntó, ¿Y qué respondieron los sacerdotes? Ellos dijeron, los sacerdotes y gobernantes, no tenemos rey sino César. Esa era una terrible capitulación. Cuando Pilato se lavó las manos, sigue diciendo ella, diciendo, soy inocente de la sangre de este justo. Los sacerdotes se unieron con la turba ignorante declarando apasionadamente, su sangre sea sobre nosotros y sobre nuestros hijos, Mateo 27, versículos 24 y 25. Y entonces declara,
Su decisión fue registrada en el libro

que Juan vio en la mano del que estaba sentado sobre el trono, el libro que ningún hombre podía abrir. En toda su vindicación, esta decisión aparecerá el día en que este libro sea desellado por el león de la tribu de Judá. Acá nosotros podemos ver en esta declaración de Elena de White que ubica esta renuncia al pacto de ser el pueblo de Dios y que en el gran original del libro que está en el cielo, de lo cual el terrenal era una copia, en ese gran original se registra esa renuncia a pertenecer al pueblo de Dios, una renuncia al pacto. Y agregó lo siguiente: el tiempo llegará cuando todos lo alabarán diciendo, tú eres digno de tomar el libro y abrir sus sellos, porque tú fuiste muerto y nos has redimido para Dios por tu sangre de toda nación, tribu, lengua y pueblo, y nos has hecho reyes y sacerdotes para nuestro Dios. Ella ubicó la toma y apertura del libro hacia el futuro. Hay dos citas del espíritu de profecía que proyectan la toma y apertura de ese libro en el futuro, ninguna al pasado inaugural. Ella tuvo una visión clara de Apocalipsis 5 hacia el final de su vida. Comenzó ella a escribir, especialmente al comenzar el siglo XX. Dios la llevó a escribir más sobre esa visión de Apocalipsis 4 y 5 y hasta aclaró que en los eventos finales de la historia de la humanidad esa visión tendría un significado especial. Y sí, tiene que ver con la coronación del nuevo David. Digno es el Cordero que fue inmolado de recibir poder, riqueza, sabiduría, fuerza, honor, gloria y bendición, escribió ella. Oh, comencemos a cantar aquí los cantos del cielo y entonces podremos unirnos a la compañía celestial de arriba. Esos cánticos de alabanza a Cristo y de la dignidad del Hijo de Dios cuando en la tierra se lo mal representa y se descarta su obra de creación, se la pone a un lado y se prefieren levantar teorías que ignoren al Creador. En la corte del cielo se alaba al Creador y al Redentor y debemos aprender a entonar cantos semejantes, participar de ese mismo espíritu acá, si es que alguna vez pretendemos o aspiramos a cantarlo junto con los ángeles de Dios. Un séptimo punto, el papel de los ancianos en esa visión central. En primer lugar, hay un libro proyectado al futuro. La puerta que se abre es la puerta del lugar santísimo al final de la administración de Cristo en el santuario celestial. Se le llama sube acá porque el lugar santísimo estaba más alto que el lugar santo del templo terrenal. Vio Isaías un trono alto y sublime en el lugar santísimo. Los querubines y el libro sellado también estaban en el lugar santísimo en la representación terrenal. ¿Por qué llora Juan? Porque es el momento de determinar la herencia de los justos y el Hijo de Dios, que había sido entronizado antes, ahora no lo ve en ese momento crucial, interponerse de tal forma entre Dios y su pueblo en favor de su pueblo. Y tiene que ver esa escena con la coronación del nuevo David. Pero preguntémonos, ¿cuál era el papel de los ancianos? Porque en esa corte aparecen 24 ancianos con coronas y vestidos blancos. Coronas, símbolo de jerarquía. Vestidos blancos, símbolo de pureza. Los ángeles de Dios también, cuando vienen con Cristo en la batalla final de la cual habla Apocalipsis 19, vienen vestidos de blanco. Los ancianos en el antiguo Israel ungían al rey y determinaban quiénes eran dignos de morar en la ciudad. Apocalipsis 5, versículos 9 y 10 dice, tú eres digno, en referencia al Cordero, eres digno de tomar el libro. ¿Qué significa tomar el libro en este contexto? Los ancianos le están diciendo, tú eres digno de ser rey. Eso es lo que están diciendo. Y reinarán los redimidos sobre la tierra.
Es el momento que proyecta el reino eterno.

de Dios, junto con sus redimidos. Reinarán con Cristo, dice Apocalipsis 24, por 1000 años. Y después dice, reinarán por los siglos de los siglos, por toda la eternidad. Los 24 ancianos aparecen en el Apocalipsis siempre al final. En la conclusión de la séptima trompeta, allí aparecen de nuevo los ancianos. Dice Apocalipsis 11:16. Los 24 ancianos que estaban sentados sobre sus tronos ante Dios, cayeron sobre sus rostros y adoraron a Dios diciendo, te damos gracias, Señor Dios Todopoderoso, que eras y que eres y que has de venir, porque has tomado tu gran poder y has comenzado a reinar. ¿Cuándo? Al final. Al final de la séptima trompeta comienza a reinar. ¿Pero acaso no había comenzado ya en la inauguración del templo del cielo? Sí, pero en un reino sacerdotal. Ahora tiene que ver con un cargo de rey de reyes y señor de señores que se consuma al final. Fue abierto el templo de Dios en el cielo y el arca del pacto se veía en su templo. De manera que la posesión final del reino de Cristo junto con su Padre, como rey de reyes y señor de señores, como rey de la ciudad santa, de la ciudad del cielo, de la nueva Jerusalén, debía darse en ocasión de la apertura de la puerta al lugar santísimo del templo celestial. Ahora, ¿dónde ubicamos los tronos en el contexto de la proyección simbólica e histórica del antiguo Israel? En el lugar santísimo. Apocalipsis 4:4 dice, alrededor del trono había 24 tronos. Elena de Juárez se refirió a tronos que vio en el lugar santísimo y dijo, allí vi tronos que no había visto nunca antes. Y nunca en todo el resto de su vida vio tronos en el lugar santo, los vio vinculados en el lugar santísimo. ¿Pero dónde encontramos el sustento bíblico para afirmar algo así? En la visión del capítulo 7 de Daniel. Recordemos que la visión del templo celestial es una visión mucho más grande que la que Dios representó al antiguo Israel. De manera que a través de los profetas, Dios anticipó algunos cambios y algunas proyecciones más abarcantes de ese templo. Y por eso allí vio tronos. Fueron puestos tronos, anticipó Dios a través del profeta Daniel. Y se sentó el anciano de días. El tribunal se sentó en juicio y los libros fueron abiertos. Esta es una visión de juicio imposible de negar. Y acá nosotros vemos que está proyectado al final. Y pasamos a lo que dice los versículos 13 y 14, y dice Daniel, vi que en las nubes del cielo venía uno semejante al Hijo del Hombre, y vino al anciano de días, y fue traído delante de él. Y le fue dado dominio, gloria, reino, para que todos los pueblos, naciones y lenguas le sirvan. Así que los tronos están en el lugar santísimo, hay movimiento de tronos. Al final, cuando llega la corte del juicio, el Padre es llevado en un trono móvil al lugar santísimo y luego se trae al Hijo, se trasladan ambos al lugar santísimo, donde hay 24 tronos que tienen el propósito de coronar a Cristo como rey, así como los ancianos en la antigüedad ungían a sus reyes en el momento en que subían o ascendían al trono. Y dice Daniel 7:14, su dominio es un dominio eterno que no pasará y su reino nunca será destruido. Esa es la segunda expectación. La primera ya se cumplió. Jesús fue hecho sumo sacerdote según el orden de Melquisedec, quien era rey y sacerdote al mismo tiempo. Pero ahora dejará de ser sacerdote y pasará a ser rey, rey de reyes y rey, señor de señores, y reinará para siempre jamás. Se le dará un dominio que nunca pasará.

un noveno punto. La estructura literaria. ¿Cómo ubicamos las trompetas del Apocalipsis dentro de la estructura literaria del Apocalipsis? Al fin de cada visión séptuple aparecen relámpagos, voces, truenos, un terremoto y grande granizo. Expresado en órdenes diferentes, pero eso es lo que sucede al final de cada séptuple visión. Y todas esas cosas provienen del trono en el lugar santísimo. Cuando vamos al Antiguo Testamento, encontramos que estas manifestaciones de la gloria de Dios, del poder de Dios, se dan en contextos de juicio a las naciones o a imperios. En el caso de Amós, el capítulo 1 y el versículo 2 dice: el Señor ruge desde Sion y truena desde Jerusalén. Tronos, voces, dice el Apocalipsis. En Jerusalén estaba el trono de Dios. ¿En qué lugar de Jerusalén? En el templo, en el lugar santísimo. En el libro de Joel, capítulo 3, 16, dice: el Señor rugirá desde Sion y tronará desde Jerusalén. La tierra y el cielo temblarán. Pero el Señor será un refugio para su pueblo en esa crisis final. Queridos amigos, si nosotros nos asinceramos delante de Dios y nos disponemos a cumplir con su voluntad, podemos estar en paz y en el momento de prueba, el Señor será un refugio para cada uno de nosotros. Cuando vamos a Jeremías, el capítulo 25, los versículos 30 y 31, vuelve a decir el profeta: el Señor rugirá desde lo alto, tronará desde su santa morada y rugirá poderosamente contra su tierra. Un juicio contra su pueblo en este caso. Desde su santa morada, dice allí, desde lo alto. El lugar santísimo era el lugar más alto del monte Moria. Y entonces dice: él traerá juicio a toda la humanidad y pondrá a los malos bajo la espada. Vamos a la epístola a los Hebreos, el capítulo 12 y el versículo 26. En aquel tiempo, dice el apóstol Pablo, su voz sacudió la tierra. Se refiere a la montaña del Sinaí. Pero ahora, agregó, ha prometido una vez más: y sacudiré no solo la tierra, sino también el cielo. Ante la voz poderosa del Eterno, temblará hasta el mismo cielo. Y esos temblores o esos relámpagos, voces y truenos provienen del trono del juicio en el lugar santísimo. Nosotros podemos verlo esto representado hasta con una visión del trono y la apertura al lugar santo, como ocurría en el día de la expiación, representado en el Apocalipsis. Comencemos de atrás para adelante, de la séptima plaga, no de la séptima iglesia con la cual comienza el Apocalipsis en la primera visión. En la séptima plaga, Juan escucha una gran voz que, ¿de dónde viene? Del trono. Estamos en el mismo fin del mundo. Estamos en el lugar santísimo. ¿Y qué dice? Hecho está. Entonces vinieron relámpagos, voces, truenos y un gran terremoto. Y se terminan las plagas. Y en este caso, se termina el mundo. Viene el Señor desde lo alto, hace juicio, destruye el mundo y se lleva a sus redimidos a la ciudad celestial. Vayamos a la séptima trompeta. El arca está en el lugar santísimo y dice: salían de allí relámpagos, voces, truenos, un terremoto y grande granizo. La última plaga estará constituida por la caída de granizo. Así que vemos que en la conclusión de cada séptuple visión, nosotros

vemos esos relámpagos que nos ayudan a ubicarnos en el contexto apocalíptico. Vamos al séptimo sello. Algunos creen que es el silencio que hay en el cielo. No, lo que Juan escucha cuando se abren los sellos no necesariamente indica el sello, sino lo que ve. Y dice, ante el trono, sobre la tierra, había truenos, voces, relámpagos y un terremoto, y el altar del incienso estaba delante del trono de Dios, la puerta, sin duda, abierta al lugar santísimo. La séptima iglesia es la iglesia que vive en la época del juicio, en la época de la puerta abierta, y por eso la Odisea se llama juicio del pueblo, ese es su significado. Del trono salían relámpagos, voces y truenos, dice allí. Pasemos entonces ahora a la gran revisión final, el último aspecto para considerar la visión central del Apocalipsis y de qué manera nos introduce en el mensaje o en los juicios de las trompetas. Hay una gran revisión final de los eventos de la historia. Aquí nosotros vemos en este cuadro, en este gráfico que preparé, que en la primera visión aparecen candelabros y concluye con la visión del trono, con relámpagos, truenos, voces y un terremoto. O en este caso se refiere solo a los truenos y relámpagos en el cielo. Y no se menciona terremotos, pero eso se verá después en la conclusión de las otras visiones. Porque al fin del mundo iba a temblar no solamente la tierra, sino también el cielo. Y comienza en el cielo con la voz del Eterno, que luego se transmite a la tierra. Luego ve el altar del lugar santo en el quinto sello. Y en el séptimo sello ve el altar frente al trono. Y concluye diciendo, y hubo relámpagos, voces, truenos, un terremoto, etc. Y pasemos a las siete trompetas. En la conclusión de las siete trompetas aparece también el altar en la sexta trompeta y en la séptima se abre la puerta al lugar santísimo y de allí, de ese lugar del arca, salen voces, truenos y relámpagos y un gran terremoto. Escribió Elena de White. Había llegado una crisis en el gobierno de Dios. La tierra estaba llena de transgresión. Las voces de los que habían sido sacrificados a la envidia y odio humanos estaban clamando bajo el altar por retribución. Todo el cielo estaba preparado para ponerse en marcha a favor de los elegidos. Dios no tenía sino que hablar y habrían habido truenos, relámpagos, terremotos y destrucción. Vemos que Elena de White, al unísono con el Apocalipsis, proyecta los truenos, los relámpagos hacia el final. Y ella se expresó de esa época final y habló cuando la gran revisión tenga lugar. Un juicio es para revisar el pasado, no para proyectar cosas futuras. Se puede proyectar, sí, pero en base a una revisión. Hay una revisión judiciaria de la estampa dejada por los que invocaron el pacto a lo largo de los siglos. Eso se ve en los sellos que rompe el Cordero al final. Se evocan los sellos al final ante el trono de Dios en la corte celestial. Dice Apocalipsis 6, versículos 9 al 11. Y se les dio a cada uno de los mártires que habían muerto una ropa blanca. Y se les dijo que descansen un poco más hasta que se completase el número de sus hermanos y siervos que también serían muertos como ellos lo habían sido. Así que debían descansar en la tumba, en el sueño de la muerte. Jesús habló de la muerte como un sueño, hasta que se completase esa generación. Pero mientras tanto, les dan ropas blancas, dice, clamaban a gran voz, ¿hasta cuándo nos juzgas y vengas nuestra sangre de los habitantes de la tierra? Está refiriéndose a los mártires de la Edad Media que murieron injustamente y que esperan la venida del juicio.
y las

trampas blancas son dadas en el juicio. Por eso cuando se les dice que descansen un poco más, pero ya les dan las ropas del juicio, muestra que el juicio comienza con los justos, con los que murieron, y les asignan las ropas y luego se dedican a la investigación del juicio de los que estén vivos en la última generación. Caminarán, dijo Jesús, conmigo en ropas blancas porque son dignos. En Apocalipsis 3, versículos 4 al 5 dice, el que venza será vestido de ropas blancas y no borraré su nombre del libro de la vida. Confesaré su nombre ante mi Padre y ante sus ángeles. Hay unas ropas que se darán a los redimidos al final del juicio. Hoy tenemos ropas que debemos lavar en la sangre del Cordero y que las recibimos, esa justicia de Cristo representada por las ropas, las recibimos cuando aceptamos a Cristo y somos bautizados. Pero las ensuciamos mientras nos preparamos para el cielo y tenemos la opción de lavarlas otra vez en la sangre del Cordero. Pero se nos darán las ropas definitivas como a los muertos en Cristo. Como dice Hebreos 9:27, está establecido que los hombres mueran una vez y después de esto el juicio. Y acá se ve en el quinto sello que se le entregan las ropas a los que murieron como mártires y mientras descansan todavía en la tumba esperando la vindicación final de los redimidos en la segunda venida de Cristo. Se evocan las trompetas al final ante el trono de Dios. Eso se ve, así como los sellos, se lo ve también en relación con las trompetas. Aunque a esas trompetas se las hicieron sonar antes a lo largo de los siglos, pero ahora lo que vemos es la evocación, el recuerdo, la revisión, la recapitulación de esos juicios divinos que dio en lo pasado. Son juicios de Dios contra los que oprimen a su pueblo y en especial, en el caso de las trompetas, contra el imperio opresor, Roma, en sus diferentes fases. Testifican en la corte cómo Dios cumplió con su pacto donde prometió proteger a su pueblo. Los siete sellos se evocan durante la séptima iglesia en el juicio. Cuando vamos a las siete trompetas, vemos que esas siete trompetas se evocan durante el séptimo sello, el que pertenece a Dios. Y la séptima trompeta proyecta las siete plagas de la ira de Dios. Porque en la séptima trompeta se da la ira de Dios con la confrontación con la ira de las naciones y la manifestación de la ira final de Dios se consuma en las siete postreras plagas. Veamos los mensajes a las iglesias. Lo que Jesús requiere para vencer está allí escrito en forma sencilla y resumida. Pero cuando vamos a los sellos, vemos que se trata de una revisión del pacto, de aquellos que pactaron e invocaron el nombre del Señor. Y vemos que esa invocación y el testimonio que se dio se degradó a lo largo de los siglos. ¿Cómo sellaron el pacto los que reclamaron los derechos de la herencia? Y vamos a las trompetas que se evocan en el séptimo sello y vemos cómo Dios cumplió su pacto, la parte que le compite a Dios. Los juicios que derramó contra el imperio opresor por lo que hicieron con su pueblo. El séptimo sello dice lo siguiente. Cuando el Cordero abrió el séptimo sello, hubo silencio en el cielo por media hora. Entonces vi que los siete ángeles estaban de pie ante Dios y les dieron siete trompetas. Y otro ángel vino y le fue dado mucho incienso para ofrecerlo con las oraciones de todos los santos ante el altar de oro que está ante el trono. Aquí se evoca la intercesión de Dios por los que padecieron a lo largo de los siglos y confesaron su fe en Cristo. Invocaron el nombre de Cristo. El clamor hasta cuando Señor permaneció a lo largo de los siglos y debía llegar el día en que Dios diese una respuesta final. Y ese clamor llega hasta esa corte de juicio. Y se muestra en esa corte de juicio

Dios respondió con juicios a ese clamor, castigando al imperio opresor, impidiendo que llegase a tener un dominio absoluto y acabase en forma completa con la fe verdadera, con la fe del remanente, con la fe de los hijos de Dios que quisieron apoyarse en su palabra. Y dice en la conclusión de este sello, que aparece bien representado, a partir del versículo 6 se van a desarrollar las trompetas. Pero ahí aparece en visión panorámica, al abrirse ese sello, la parte que Dios tuvo al responder al clamor de los santos. Dice Apocalipsis 8, versículo 5, entonces el ángel tomó el incensario y lo arrojó a la tierra, y hubo truenos, voces, relámpagos y un terremoto. Se hace justicia, por fin, el clamor de los santos que llegó a ese altar, ahora recibe una respuesta completa. Todos los juicios de Dios, así como la intercesión celestial anterior en el lugar santo, son evocados ante el trono celestial. Por eso está el altar frente al trono. La puerta está evidentemente abierta al lugar santísimo. Antes de la ejecución de los juicios de Dios en el antiguo Israel, los profetas evocaron los hechos principales que justifican a Dios para salvar un remanente y condenar las naciones opresoras. Veamos, por ejemplo, el profeta Amós. Por tres pecados de Damasco, de Gaza, de Tiro, de Edom, de Amón, Moab, Judá, Israel, según va considerando después. Aún cuatro, no retraeré mi ira. Dios va dando juicios parciales, pero llega el momento en que Dios tiene que derramar su ira final. Y a pesar de esos juicios mitigados con misericordia que dio antes, que reflejan la ira de Dios, los israelitas o esos otros pueblos no cambiaron, no aprendieron de esos juicios y por consiguiente Dios no retrae su ira. Hay un principio recapitulativo. Con Amós se evocan los castigos divinos que se mezclaron con misericordia para culminar con los juicios finales de Dios. Veamos Amós capítulo 4 versículos 1 al 3. En esos versículos Amós anuncia el castigo de Dios. En los versículos 3 al 11 evocan juicios pasados y el resultado de esos juicios parciales mitigados con misericordia del pasado se repite diciendo, y no os volvisteis a mí. El propósito de los juicios de Dios que caen sobre el mundo es para que la gente reaccione y vuelva a Dios y recurra a Dios. Pero a menudo la gente es tan rebelde y en el antiguo Israel el pueblo fue tan rebelde que esos juicios no cumplieron el propósito misericordioso de Dios de hacer reaccionar a su pueblo para que vuelva a él. Y entonces en el versículo 12 viene la sentencia final. Por consiguiente, porque no prestaron atención a todos esos juicios, porque no hicieron caso, porque no se arrepintieron, porque no volvieron a mí. Por consiguiente, dice, esto es lo que te voy a hacer, Israel. Y porque te voy a hacer esto, el castigo final, prepárate para encontrarte con tu Dios, oh Israel. Ahora hay un encuentro definitivo. Ahora tendrán que verse confrontados sin intercesión ante la misma presencia de Dios. Solo los que fueron limpios por la gracia de Dios, por la sangre del Cordero del Sacrificio, podrían permanecer en pie ante la comparecencia del trono celestial. La conclusión de la sexta trompeta. Miren cómo concluye la sexta trompeta. Apocalipsis 9, 20 al 21. El resto de los hombres que no fueron muertos por estas plagas, las plagas de la quinta y sexta trompeta más especial, y aún las anteriores, no se arrepintieron de las obras de sus manos ni dejaron de adorar demonios e ídolos de oro y plata y bronce y piedra y madera, los cuales no pueden ver ni oír ni caminar, ni se arrepintieron, dice allí, ni se arrepintieron de sus crímenes, ni de sus brujerías, ni de su adulterio, ni de sus robos.
siguen con todo ese cuadro a pesar de esos juicios.

que Dios dio. Se evocan las seis primeras trompetas para probar que Dios es justo al castigar definitivamente al mundo en la séptima y última trompeta, en las siete plagas. De allí que es importante que conozcamos bien las trompetas, los juicios de Dios, cómo se los dio en el pasado, porque el mundo está uniéndose para hacer lo mismo que quiso hacer el diablo a través del Imperio Romano en la antigüedad. Se evoca la historia de una dinastía también a su final en el juicio, la dinastía del rey Nabucodonosor. Daniel evocó el pasado, comenta la pluma inspirada, trayendo ante Belsasar la luz que había recibido de la historia y juicio de Nabucodonosor. Daniel repitió fielmente la historia del renombre y degradación de Nabucodonosor y destacó la misericordia de Dios al darle otra oportunidad. Y concluyó Daniel ante Belsasar cuando apareció esa mano macabra diciendo: Mene, mene, tekel, uparsim, pesado ha sido en balanza y hallado falto. En esa evocación o recapitulación o revisión de la historia de esa dinastía de Nabucodonosor, en aquel microcosmos del mundo antiguo que representa lo que iba a ocurrir en la Gran Babilonia de los últimos días, se evoca allí la historia de una dinastía y entonces termina diciendo Daniel a ese rey: Oh Belsasar, tú sabías esto, pero te levantaste contra el Señor del cielo y el Dios en cuya mano está tu aliento y todos tus caminos no has glorificado. Y el resultado fue que esa noche su reino fue entregado a los reyes de Media y de Persia. Al concluir las 70 semanas, Esteban también evoca la historia de Israel delante de los que iban a apedrearlo. Y allí esas 70 semanas habían sido cortadas de los 2300 años y al mismo tiempo determinadas para el pueblo judío. Y ahora allí, antes que lo apedrearan, Esteban evoca la historia del pueblo de Israel. Vayamos al juicio postmilenial. Dice en el libro Conflicto de los Siglos, Elena de White, como en visión panorámica, al final en ese juicio, aparecen las escenas de la tentación y caída de Adán y las fases sucesivas del gran plan de redención. Todo está representado a lo vivo, como en visión panorámica. Todos los impíos del mundo están de pie ante el tribunal de Dios, acusados de alta traición contra el gobierno del cielo. Ellos ven exactamente dónde sus pies se apartaron de la senda de la pureza. Todo aparece como si estuviera escrito en letras de fuego. Vemos que hay una recapitulación, una revisión de los hechos sobresalientes de la historia, de los que pactan con Dios en los sellos, de los juicios de Dios en el caso de las trompetas, y al final de la acción de la humanidad, antes que reciban su castigo final, cada uno podrá reconocer la justicia de Dios. ¿Por qué es necesario que al final haya una gran revisión de lo que Dios y los hombres hicieron en esta creación? Porque Dios es el creador y el universo debe entender que Dios no tuvo nada que ver con la introducción del pecado. Y por eso el Apocalipsis culmina con los hosanas, alabanzas, alegrías, las aclamaciones a Dios por asumir el reino y por su justicia. La estabilidad y la felicidad del universo entero dependen de la capacidad de Dios para demostrar que es justo. Por eso hay varias expresiones que encontramos en la Biblia que nos muestran que eso hará el Señor al final para bien de todo el universo y para seguridad eterna de todas las criaturas que Él creó. Porque debe destruirse el mal para siempre. Eso no es posible a menos que todas las criaturas, tanto en el cielo como en la tierra, puedan ver el verdadero carácter de los rebeldes en contraste con el carácter de amor de Dios. Dice Romanos 3:19, para que toda boca se cierre y todo el mundo quede bajo el juicio de Dios. Y eso pasará con los rebeldes. Todas tus obras te alabarán, oh Señor, y todos tus santos te bendecirán. Salmos 145:10.
Vamos a Apocalipsis.

si encontramos el mismo lenguaje vindicatorio del carácter de Dios. Apocalipsis 15, versículos 3 y 4. Grandes y maravillosas son tus obras, oh Señor Dios Todopoderoso. Justos y verdaderos son tus caminos, oh Rey de las naciones. ¿Quién no te temerá, oh Señor, y glorificará tu nombre?

al considerar en los siguientes temas el propósito de los juicios de Dios mediante trompetas. Recordemos que ese propósito es vindicar el carácter de Dios. Y Dios cumple con sus promesas. Y Él busca proteger a su pueblo y lo protegió a lo largo de los siglos. Y aun aquellos que cayeron como mártires, les dará la recompensa de la vida eterna y alabarán al Señor de los siglos por toda la eternidad. Quiero preguntarte ahora, ¿quieres tú también participar de esa alabanza que vindicará a Dios? En lugar de maldecir a Dios como hacen muchos cuando no llueve, cuando hay catástrofes, cuando hay violencia, como si Dios fuera responsable. Tú puedes llegar a comprender los propósitos divinos en todo esto y ver que al final Dios triunfará y los que confiaron en Él triunfarán con Él. ¿Quieres triunfar con Él? Te invito a que inclines su rostro para orar conmigo. Padre y Dios Santo que estás en los cielos, ante ti estamos, confiando en tus promesas. Hay violencia en el mundo, hay engaño por doquiera, hay enfermedades, plagas, miseria. Nosotros, Señor, queremos confiar en ti y sabemos que en esa crisis final donde el diablo expondrá todo su poderío para revelar su carácter y así para que todo el universo pueda convencerse de su malignidad, nosotros, Señor, queremos participar de la vindicación divina que se da en esa corte del juicio del cielo. Danos la victoria en el nombre de Jesús. Amén.

se unió para reconstruir un centro comunitario tras una tormenta. Los cimientos eran sólidos y los materiales de buena calidad. Tenía ladrillos, mezcla, herramientas, todo lo que necesitaban. Sin embargo, al comenzar la obra, surgieron desacuerdos. Un equipo insistía, los ladrillos deben apilarse de esta manera, es más eficiente. Otro equipo replicaba, no, nosotros siempre lo hemos hecho así.

Participa, nosotros no queremos tener nada que ver con esta obra. Y al final del día, lo que debería haber sido un muro sólido era un desastre inconexo. Algunos ladrillos estaban torcidos, faltaban otros y toda la estructura resultaba inestable. Un leve empujón habría bastado para derribarlo. Un viejo albañil pasó por allí, negó con la cabeza y dijo: "Un ladrillo por sí solo no es más que una piedra, pero los ladrillos que trabajan juntos, unidos por la mezcla que los mantiene en su sitio, eso sí es un muro, eso es fortaleza". Y al igual que aquellos ladrillos, la iglesia en Corinto y la de hoy en día, solo puede mantenerse firme cuando permanecemos unida en Cristo, su fundamento. La división debilita el cuerpo, pero cuando dejamos a un lado el orgullo y seguimos el modelo de servicio de Cristo, nos convertimos en algo inquebrantable. Busquemos en nuestras Biblias, en 1 Corintios capítulo 1, versículo 10, y ya regresaré.

Dice la Escritura: os ruego, pues, hermanos, por el nombre de nuestro Señor Jesucristo, que habléis todos una misma cosa, y que no haya entre vosotros divisiones, sino que estéis perfectamente unidos en una misma mente y en un mismo parecer. Quienes observan la vida silvestre saben que algunas criaturas viven en grupos de diferentes tamaños, desde los lobos hasta los delfines, incluso las hormigas. Estas criaturas permanecen juntas. Los chimpancés son especialmente conocidos por sus estrechos lazos sociales y a veces viven en grupos de 15 o 150 individuos. Sin embargo, estas relaciones no siempre son armoniosas y a veces los chimpancés luchan entre sí. Los seres humanos también son un poco así, ¿verdad? Es decir, no solo tienden a vivir en grupos, sino que a veces luchan unos con otros dentro de ese grupo, lo cual también ocurre incluso en nuestras iglesias. Cuando se forman facciones, a menudo en torno a un líder carismático. ¿Alguna vez has visto esto en tu iglesia? Si es así, entonces ten una idea del problema al que enfrentó Pablo en Corinto. Había tantas facciones. Y hoy veremos los primeros cuatro capítulos de 1 Corintios, del 1 al 4, donde el apóstol aborda el problema de la disputa en las iglesias y cómo superarlas. ¿Y cómo superarlas concretamente? ¿Por medio de qué? De la unidad en Cristo. Veamos el problema de los grupos cerrados en la iglesia y la exhortación de Pablo a que no haya entre ustedes divisiones, antes estén perfectamente unidos en una misma mente y un mismo parecer, domina los cuatro primeros capítulos de la carta a 1 Corintios. De hecho, la mayoría de los eruditos coinciden en que la unidad es el tema general que une las dos partes de la carta. Ahora pregunto, ¿cómo nos ayuda este pasaje a comprender cuán absurdo es formar grupos en torno a líderes locales? ¿Y cuál es la solución de Pablo? Veamos aquí capítulo 1, versículos 12 al 17. Quiero decir que cada uno de vosotros dice: yo soy de Pablo, y yo de Apolos, y yo de Cefas, y yo de Cristo. ¿Acaso está dividido Cristo? ¿Fue crucificado Pablo por vosotros? ¿O fuisteis bautizados en el nombre de Pablo? Doy gracias a Dios de que a ninguno de vosotros he bautizado sino a Crispo y a Gallo, para que ninguno diga que fuisteis bautizados en mi nombre. También bauticé a la familia de Estéfanes. De los demás no sé si he bautizado a algún otro. Pero no me envió Cristo a bautizar sino a predicar el Evangelio, no con sabiduría de palabras, para que no se haga vana la cruz de Cristo. Y Pablo emplea palabras severas para describir la falta de unidad entre los miembros de la iglesia de Corintio. Los desacuerdos en la iglesia de Corinto salieron a la luz, incluso en forma de demandas judiciales entre unos y otros. El problema de la falta de unidad entre los miembros de la iglesia es tan aterrador. Y Pablo está tan preocupado por ello que este es el primer tema que aborda en su carta a los corintios. ¿Qué puede hacer tu iglesia local para evitar este problema? Porque a veces surgen, ¿verdad? O surgen todo el tiempo. Al estar más unidos a Cristo, que es el centro, ocurre el milagro de estar más cerca unos de otros. 1 Corintios 1:10. Os ruego, pues, hermanos, por el nombre de nuestro Señor Jesucristo, que habléis todos

una misma cosa y que no haya entre vosotros divisiones, sino que estéis perfectamente unidos en una misma mente y un mismo parecer. Estamos repitiendo este versículo, pero ¿qué crees que quiso decir Pablo con este perfectamente unidos en una misma mente y un mismo parecer? La formación de grupos constituye aquí una negación de la lealtad a Cristo. Dios nos llamó a la comunión con su Hijo Jesucristo, nuestro Señor. Y nuestro Señor es Cristo, y debemos centrarnos en Él. Por lo tanto, la respuesta a las preguntas retóricas, ¿está Cristo dividido? ¿Fue Pablo crucificado por ustedes? Es un rotundo no. Cristo no está dividido. Cristo es quien fue crucificado por nosotros. Fuimos bautizados en el nombre del Padre, del Hijo y del Espíritu Santo. Y Pablo menciona que somos el cuerpo de Cristo y que cada uno de ustedes es parte de Él, dice. Aunque el cuerpo tiene muchas partes, cada uno con su función, sigue siendo un solo cuerpo. Y para que el cuerpo funcione correctamente, cada parte debe cumplir su función de acuerdo con sus capacidades. Y esta metáfora indica que Pablo pretende la unidad en la diversidad, no la uniformidad. Más aún, aspira a la unidad a pesar de la diversidad. Sin embargo, todos los pensamientos y las opiniones deben estar sometidas ¿a quién? A Cristo nuestro Señor. El hecho de que Cristo sea nuestro Señor es un concepto tan importante para Pablo que recurre a él repetidamente en el comienzo de su carta primera a los Corintios. Por lo tanto, antes de abordar el tema de los grupos o facciones y los líderes humanos, Pablo enfatiza que todos tenemos a Jesús como nuestro Señor. La iglesia no se centra en líderes humanos. Los cristianos se centran en Jesús. El énfasis en el señorío de Jesús en los primeros versículos de 1 Corintios nos ayuda a comprender lo que Pablo quiso decir con las palabras estén perfectamente unidos en la misma mente y un mismo parecer. El término griego traducido como unidos proviene del verbo catarizo, que sugiere que algo debe ser restaurado a su condición adecuada. Porque cuando se forman camarillas en torno a líderes humanos, las relaciones dentro de la iglesia deben ser restauradas a su condición adecuada. Esto es, realineadas a Jesús como centro. Y puede suceder por medio de la unidad en Cristo y la muerte del yo, que eso implica. Ahora, no es fácil, no todos estamos dispuestos, porque somos humanos, pero tenemos que mirar a Jesús. En general, los grupos cerrados son el resultado de una sobrevaluación, mejor dicho, sobrevaloración de los líderes humanos. Y esto es muy peligroso, amados, para la unidad de la iglesia y para la salud espiritual de los miembros, ya que una visión distorsionada del ministerio cristiano puede llevar a una iglesia a dar una importancia excesiva a ciertos líderes en detrimento de otros. Y la consecuencia de tal comportamiento es una atmósfera de competencia, rivalidad, que puede dividir a la iglesia. Oh, el pastor hacía esto, el pastor anterior estaba por esto, en fin, comparaciones. Si tratamos a los líderes humanos como el centro de nuestra identidad cristiana, pues corremos el riesgo de desplazar a Cristo de la posición correcta en nuestras vidas. Y aquí otro versículo. Dice, de manera que yo, hermanos, no pude hablaros como a espirituales, sino como a carnales, como a niños en Cristo. Os di a beber leche y no vianda, porque aún no eras capaces, ni sois capaces todavía, porque aún sois carnales, pues habiendo entre vosotros celos, contiendas y disensiones, ¿no sois carnales y andáis como hombres? Porque diciendo el uno, yo ciertamente soy de Pablo, y el otro, yo soy de Apolos, ¿no sois carnales? ¿Cómo describe Pablo aquí, pues, esta inmadurez de los corintios? Él deja claro que la madurez espiritual conduce al creyente a apreciar la sabiduría de Dios, la cual nos es comunicada por el Espíritu y contrasta con la sabiduría de este mundo y la sabiduría humana. La sabiduría de Dios se revela en la cruz de Cristo y, más precisamente, en el sufrimiento, la muerte y la resurrección de Cristo. Por lo tanto, antes de reanudar su exhortación a la unidad, Pablo quiere que sus lectores reconozcan la necesidad de la verdadera sabiduría y madurez en Cristo. Porque los cristianos sabios y maduros son personas espirituales, no carnales. Tampoco son como niños. Comparan las cosas espirituales con cosas espirituales. Porque las cosas del Espíritu de Dios, dice Pablo, se han de discernir espiritualmente.
Los cristianos sabios y maduros se alimentan de comida.

la sólida, no de leche. El creyente que se nutre de leche es inexperto en la doctrina de la justificación porque aún es niño. En cambio, el alimento sólido es para los adultos, para los que por la costumbre tienen los sentidos ejercitados para discernir el bien y el mal. Los cristianos sabios y maduros no dicen, yo soy de Pablo, yo soy de Apolo, yo soy de este pastor, del otro, me gusta más este o el otro, refiriéndose a diferentes personas. Después de todo, estas personas son como ellos, pues colaboradores de Dios, y con diferentes talentos, diferentes dones. Por eso, amados, nosotros como iglesia somos el campo, el edificio y el templo de Dios. Todos pertenecemos a Dios por medio de Cristo. ¿Cuál ha sido tu experiencia al sentirte decepcionado por alguien a quien admirabas mucho? Si has tenido esa experiencia, ¿qué lecciones aprendiste de ella? Sí, amados, los seres humanos fallan, pero Cristo nunca falla. Por eso debemos poner nuestros ojos en Jesús y orar por aquellos que fallan. Vamos a ver qué enseña este pasaje de 1 Corintios 4. Así pues, téngannos los hombres por servidores de Cristo y administradores de los misterios de Dios. Ahora bien, se requiere de los administradores que cada uno sea hallado fiel. Y aquí en 1 Corintios 3, Pablo insinúa que las camarillas son el resultado de una falta de madurez espiritual. Sin embargo, antes de abordar este tema, afirma, tenemos el pensar de Cristo. Es probable que esta frase se refiera a la forma de pensar y actuar de Cristo. En otras palabras, el creyente tiene la mente o el pensar de Cristo cuando piensa y actúa como Él. Sin embargo, poner en práctica esto en todos los aspectos de la vida no es tan fácil, ¿verdad? Porque en el mundo greco-romano existía mucha competencia entre los políticos, entre los filósofos, los pensadores y los líderes religiosos. Y al parecer el anhelo de aprobación cultural llevó a la iglesia de Corinto a seguir los estándares seculares. Lo mismo que pasa hoy, ¿verdad? Y esto también puede poner en peligro a la iglesia actual. Este texto, hermano, nos realinea. Filipenses 2:5 al 8. Haya pues en vosotros este sentir que hubo también en Cristo Jesús, el cual, siendo en forma de Dios, no estimó el ser igual a Dios como cosa a que aferrarse, sino que se despojó a sí mismo tomando forma de siervo, hecho semejante a los hombres, y estando en la condición de hombre, se humilló a sí mismo, haciéndose obediente hasta la muerte y muerte de cruz. Al igual que en Corinto, también se estaban produciendo divisiones en la iglesia de Filipos, aunque quizás en menor medida. Y Filipenses 2 nos enseña que un servicio cristiano requiere morir a uno mismo y a las ambiciones egoístas, y buscar en cambio bendecir a los demás por encima de nosotros mismos, como lo hizo Jesús. Está claro que una visión correcta de los líderes humanos se basa en el ejemplo del liderazgo de Cristo. Los siervos son también descritos como administradores. Es decir, somos personas a las que ha sido confiada la administración de los bienes de otra persona. Y en tal sentido, todo lo que tenemos pertenece a Cristo. Por eso pregunto, ¿cómo podemos comprender lo que acabamos de leer para comprender lo que nos dice acerca del amor abnegado de Dios por nosotros? ¿Cómo podemos aprender a morir a nosotros mismos para poder manifestar ese amor en nuestro propio ámbito? Bueno, ¿es esto posible? Claro que sí, yendo a Jesús cada día, meditando en su amor. El hecho de que no debamos formar grupos cerrados o camarillas, como llamamos, especialmente en torno a líderes humanos, no significa que no debamos apoyar a nuestros líderes. Se supone que debemos apreciar y ayudar a quienes dirigen el trabajo de la iglesia, porque no es fácil, amados. Cada año se complica más. Y Dios encarga a las personas que cumplan su ministerio en la tierra. Los líderes de la iglesia, que muestran un estilo de vida que refleja su misión representada por la cruz, son dignos de ser escuchados y seguidos. Pero cuando se vuelven ejecutivos religiosos, y de eso está abundando cada vez más la iglesia, han perdido el rumbo y crean un modelo que descarría a los demás. Esto es así porque solo la cruz tiene el poder de revertir cualquier forma manipuladora de control en favor de la sumisión a la palabra de Dios. Los líderes cristianos atribuyen el éxito de su ministerio ¿a quién? Solo a Dios. Y en su ministerio terrenal, incluso Jesús, como ser humano, atribuyó la gloria a Dios,
al Padre. Y según Pablo, el ministerio cristiano fiel debe basarse en lo que podamos llamar una teología de la cruz. Porque la cruz es la revelación de la sabiduría de Dios y de su poder para salvar. Al mismo tiempo, también muestra la sabiduría humana como necedad. Porque en 1 Corintios 4, Pablo deja claro que en qué consiste esa teología de la cruz. En primer lugar, indica que es Dios quien establece la norma para el liderazgo cristiano. En segundo lugar, señala el hecho de que el sufrimiento por la causa de Cristo es el sello distintivo del verdadero ministerio cristiano. ¿Escuchaste? El sello distintivo es el sufrimiento. Y este punto merece ser desarrollado más a fondo. Veamos, 2 Corintios 11, 23 al 28, y veamos Colosenses 1, 24. ¿Son ministros de Cristo? Como si estuviera loco hablo. ¿Yo más? En trabajo más abundante, en azotes sin número, en cárceles más, en peligros de muerte muchas veces. De los judíos 5 veces he recibido 40 azotes menos uno. 3 veces he sido azotado con varas, una vez apedreado, 3 veces he padecido naufragio, una noche y un día he estado como un náufrago en alta mar, en caminos muchas veces, en peligros de ríos, peligros de ladrones, peligros de los de mi nación, peligros de los gentiles, peligros en la ciudad, peligros en el desierto, peligros en el mar, peligros entre falsos hermanos, en trabajo y fatiga, en muchos desvelos, en hambre y sed, y en muchos ayunos, en frío y desnudez, y además de otras cosas, lo que sobre mí se agolpa cada día, la preocupación por todas las iglesias. Ahora me gozo en lo que padezco por vosotros y cumplo en mi carne lo que falta de las aflicciones de Cristo por su cuerpo, que es la iglesia. ¿Qué nos enseña esto, hermanos? La vida del servicio a Dios no es una vida de color de rosas. Es un llamado al sacrificio y, si necesario, dar la vida. Y yo pregunto, ¿cuánto estás dispuesto a sacrificarte por Cristo? Los líderes cristianos siguen las huellas de Jesús al estar dispuestos a sufrir por sus hermanos y hermanas, e incluso, si es necesario, a morir por su ministerio. Y Pablo se refiere a sí mismo y a Apolo como hombres sentenciados a muerte. Se los describe como personas que se enfrentan al hambre, la sed y la desnudez, además de ser abofeteados y estar sin hogar. Cuán fácil la tenemos hoy, ¿verdad? Ante tal vez una mirada, algunos ya quedan ofendidos y dejan de ir a la iglesia. Hermanos, ¿dónde está nuestra fe? ¿Dónde están nuestros pies parados? ¿Sobre qué fundamento? Ellos fueron insultados, perseguidos, difamados y considerados la hez del mundo y el desecho de todos. Aún la misma iglesia y muchos los rechazaron. Por eso, al referirse irónicamente a los corintios como ricos, reyes, sabios y distinguidos, Pablo demuestra que el orgullo no debe tener cabida en el verdadero liderazgo cristiano, ya que es la raíz de la división de la iglesia. ¿Cuánto has sufrido por causa de Cristo, sea cual fuere tu función en la iglesia? Algo para meditar, ¿verdad? Amados, la unidad o la falta de ella fue un tema central en la iglesia de Corinto y es también una cuestión siempre presente dentro del adventismo del séptimo día, la unidad. ¿Algunos de nosotros seguimos a nuestro orador favorito en las redes sociales? ¿O dedicamos una cantidad considerable de nuestro tiempo a ver videos de nuestro ministerio predilecto? Y a menudo nuestros conflictos surgen de diferencias en nuestra comprensión de la verdad bíblica, o nos enfrentamos a choques de personalidad entre los líderes. Pero el mensaje de Pablo a los Corintios nos recuerda que este tipo de conflicto no es nada nuevo. El liderazgo de servicio es una expresión que escuchamos con frecuencia. Sin embargo, nos cuesta aplicar sus principios a nosotros mismos y a la manera que nos relacionamos unos con otros. Oh, si tan solo aplicásemos la regla de oro, si pusiésemos a los demás primero, ¿verdad? Qué diferentes serían las cosas. Por eso pregunto, ¿cómo podemos evitar la trampa de la destrucción provocada por las facciones dentro de la iglesia? ¿Qué estrategias podemos encontrar en las Escrituras para ayudarnos a mantener a Jesús como el centro de nuestra fe y de nuestra comunidad eclesiástica? Porque, amados, la raíz de muchos conflictos reside en nuestras diferentes interpretaciones de la verdad bíblica. Afirmamos amar la verdad y estar comprometidos con ella. ¿Cómo podemos relacionarnos con aquellos cuya comprensión de la Escritura difiere de la nuestra?
¿Qué podemos aprender de aquel que afirmó ser el camino

la verdad y la vida. ¿Por qué resulta tan difícil seguir el ejemplo de Cristo de servicio perfecto? ¿Y cuáles serían las estrategias bíblicas y los pasos prácticos para fomentar una mayor unidad en nuestras iglesias? Una pregunta clave. Dios permita que esto sea una realidad. Bueno, quiero finalizar con estas dos citas inspiradas. Citas hermosas. Yo agradezco a Dios por el don de profecía, hermanos. Como Dios reveló las cosas de una forma maravillosa. Dice, la unidad del pueblo remanente que cree en Dios produce una poderosa convicción en el mundo de que tiene la verdad y de que es un pueblo diferente elegido por Dios. Esta unidad desconcierta al enemigo, por lo que está decidido a eliminar su existencia. La verdad presente, creída en el corazón y puesta en práctica en la vida, proporciona unidad al pueblo de Dios y le da una poderosa influencia. Y aquí otra cita de Testimonios para la Iglesia, volumen 4. Dios está conduciendo a un pueblo para que se coloque en perfecta unidad sobre la plataforma de la verdad eterna. Cristo se dio a sí mismo al mundo para que pudiese limpiar para sí un pueblo propio, celoso de buenas obras. Este proceso de refinamiento está destinado a purificar a la Iglesia de toda injusticia y del espíritu de discordia y contención, para que sus miembros se edifiquen en vez de derribar y concentren sus energías en la gran obra que está delante de ellos. Dios quiere que sus hijos lleguen a todos a la unidad de la fe. La oración de Cristo, precisamente antes de la crucifixión, pedía que sus discípulos fueran uno, como Él era uno con el Padre, para que el mundo creyese que el Padre lo había enviado. Esta, la más conmovedora y admirable oración, extendida a través de los siglos hasta nuestros días, sus palabras son, mas no ruego solamente por estos, sino también por los que han de creer en mí, por la palabra de ellos. Que esto sea una realidad en nuestras vidas, amados. Que la unidad sea lo que esté permeando nuestras iglesias. Y para tener unidad unos con otros, tenemos que estar unidos a Cristo primero. Relación vertical nos lleva a una relación horizontal. Oremos, Padre Celestial, rogamos para que la unidad en nuestra iglesia sea algo real. Jesús oró por esto. Y permite que tu Espíritu vaya puliendo nuestros caracteres, para que vayamos encajando unos con otros y al mismo tiempo conectados a ti. Y así ser un muro, un edificio inexpugnable, sólido, para presentar al mundo un mensaje claro, un mensaje sin divisiones, un mensaje centrado en Cristo. Gracias por escucharnos, en el nombre de Jesús oramos. Amén. Amados, es todo el tiempo que tenemos por hoy. Llegó el momento de despedirnos. Será hasta el próximo programa de la serie Lecciones de Vida o Lecciones de Escuela Sabática. Invita a otros a sintonizar este canal y así te transformas en un canal de bendiciones para otros. Mientras tanto, Dios te bendiga y te guarde. Y recuerda, tú vales mucho para Jesús. Él te ama más de lo que puedes imaginar. Y en el viaje de la vida, las cosas han de terminar bien si haces de la Biblia tu GPS y a Jesús como tu guía. Maranatha.

Aunque usted posiblemente no sabía, pero han encontrado indiscutibles evidencias de que la historia bíblica sobre la experiencia de Israel frente al monte Sinaí, donde Dios dio su santa ley a la familia humana, es una historia verídica. Y todo esto es sin lugar a dudas. Ahora, alguien preguntará, si es una verdad asombrosa, ¿por qué no lo han anunciado en la prensa mundial? Hace unos años, un arqueólogo norteamericano investigó un sitio en el territorio de Arabia Saudita, al este del Mar Rojo, y para su sorpresa se encontró en el monte denominado en árabe el Jebel Musa, o el monte de Moisés, claras evidencias de lo que pasó ahí. La palabra de Dios dice que cuando descendió Dios sobre el monte para hablar con Moisés, todo el monte Sinaí humeaba, porque Jehová había descendido sobre él en fuego. El arqueólogo sacó fotos del monte cuyas piedras en la cumbre están negras, todas quemadas, dando evidencia que realmente sucedió algo fuera de lo normal en la cima del monte Sinaí. La palabra de Dios dice que los israelitas se desanimaron cuando vieron su líder desaparecer por largos días y decidieron volver a ser idólatras, ofreciendo culto no a Jehová, el creador del mundo, sino a un Dios ignorante de Egipto, o sea, a un becerro. Dice Éxodo 32, y al día siguiente madrugaron y ofrecieron holocaustos y presentaron ofrendas de paz y se sentó el pueblo a comer y beber y se levantó a regocijarse. Pero Dios dijo, han hecho un becerro de fundición y lo han adorado y le han ofrecido sacrificios que el pueblo se ha corrompido. Examinando las rocas alrededor del monte Sinaí, el arqueólogo encontró, para su asombro, dibujos de becerros con figuras antiguas grabadas en las piedras. Y parecían idénticos a becerros encontrados actualmente en Egipto. Al conversar con las autoridades sauditas, le pidieron que los llevara al sitio para conocer los dibujos personalmente. El arqueólogo norteamericano fue transportado en un helicóptero a la zona de sus descubrimientos. Al examinar los dibujos, ahí en el desierto, los arqueólogos sauditas declararon enfáticamente que no eran dibujos tipo árabe, sino eran del antiguo Egipto. Y para conservar la evidencia para turistas y otros que pudieran visitar el lugar, las autoridades inmediatamente levantaron un cerco metálico alrededor de la zona y colocaron un letrero en árabe y inglés indicando que era prohibido ingresar al sitio. Ahora, frente a la evidencia, ¿qué debemos hacer nosotros? ¿Debemos creer a los que nos dicen que las historias bíblicas son cuentitos para niños e inocentes? ¿O debemos aceptar la palabra de Dios como nuestra autoridad máxima y obedecerla y prepararnos para la venida de Jesús en las nubes? Cada uno tendrá que hacer su propia decisión al respecto. Y de todas estas evidencias recién descubiertas del monte Sinaí, usted posiblemente no lo sabía.

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